Bendición, amados hermanos, el poder saludarlo desde aquí, dando la honra, la gloria y la alabanza a nuestro Dios Todopoderoso. Así que, bienvenido una vez más en su programa titulada Tiempo de Salvación. En este día martes, gloria sea al Señor. Dios le bendiga a todos los oyentes, a todos los amigos que nos escuchan en diferentes lugares. Quizás usted ahí va por su automóvil, ahí manejando y ahí, ¿verdad?, escuchando las alabanzas, los mensajes, gloria sea al nombre del Señor, el cual es de mucha bendición. Usted que ahí manejando, lo saludamos en el nombre de nuestro Señor Jesucristo, esperando bendiciones sobre su vida, gloria sea al nombre del Señor. Así que Dios bendiga a los hermanos que están en el hospital, quizás pasando alguna dificultad, pasando alguna enfermedad, gloria sea el nombre del Señor. Dios le bendiga a los hermanos que por alguna razón están pasando por momento difícil, quizás ha partido un ser querido, quizás ha habido problemas, quizás ha habido dificultades. No temas, no desmayes, yo estoy contigo, así como estuve con Moisés, dice la palabra del Señor, yo también voy a estar contigo. No estamos solos, Cristo está con nosotros, gloria sea el nombre del Señor. Así que es una bendición el poder saludarlos desde la cabina radial de Apóstoles y Profetas, juntamente con Radio Sinaí y Radio Unción, glorificando, bendiciendo el nombre de nuestro Señor Jesucristo, gloria sea el nombre del Señor. Así que para mí es un privilegio saludarlo, gloria sea el nombre del Señor en este día. Verdad, estando en este lugar por la misericordia de nuestro Dios Todopoderoso. Así que vamos a leer una porción de la palabra del Señor y luego vamos a orar para que sea Dios quien tome control de esta hora de programa radial, donde estaremos dando la honra, la gloria a nuestro Dios, donde con la ayuda del Señor estaremos presidiendo este programa. Y aquí, ¿verdad?, está nuestro hermano Gerson, el cual nos traerá la palabra del Señor. Y luego estaremos orando por los enfermos. Gloria sea el nombre del Señor. Así que, si usted tiene la Biblia, puede leer conmigo un pasaje que se encuentra en el libro de Juan, en el capítulo 10. Capítulo 10, versículo 1. Y después leyendo esta palabra, vamos a poner este programa en las manos de nuestro Dios para que sea Él quien nos dirija al principio y al final de este tiempo que estamos en este lugar. Así que la palabra del Señor lo leemos en el nombre del Padre, del Hijo y del Espíritu Santo. La palabra del Señor dice: de cierto os digo, el que no entra por la puerta en el redil de las ovejas, sino que sube por otra parte, ese es ladrón y salteador. Mas el que entra por la puerta, el pastor de las ovejas es. A este abre el portero y las ovejas oyen su voz. Gloria sea el nombre del Señor. Y a sus ovejas llama por su nombre y las saca. Y cuando ha sacado fuera todas las propias, va delante de ellas y las ovejas le siguen porque conoce su voz. Mas el extraño no seguirán, sino huirán de él porque no conocen la voz de los extraños. Esta alegoría les dijo Jesús, pero ellos entendieron que era lo que les decía. Gloria sea el nombre del Señor. Qué bendición, amados hermanos, el poder leer esta preciosa palabra, donde nos dice que si no entramos por la puerta, somos ladrón y salteador. Pero el que entra por la puerta, dice la palabra del Señor, ese es la oveja. Gloria sea el nombre del Señor, porque verdad, el pastor ahí lo está esperando, el cual nuestro Señor Jesucristo. Y dice la palabra del Señor que lo llama y lo sigue, porque ellos
porque las ovejas escuchan la voz de su pastor y ellas la siguen. Gloria sea el nombre del Señor. Qué bendición, amados hermanos, el poder leer esta palabra. Gloria sea el nombre del Señor, el cual nos llena de gozo, de alegría. Gloria sea el nombre del Señor. Así que con esta meditación vamos a poner en la mano del Señor este programa para que sea Dios quien se glorifique en esta hora de programa. Padre que estás en el cielo, le damos las gracias a ti, Señor, por este día maravilloso que usted nos permite de poder estar en este lugar para poder glorificar tu nombre junto con mi hermano Gerson esta hora. Padre, Señor, sea usted poniendo palabra de poder en mis labios, sea usted poniendo palabra de poder en los labios de mi hermano Gerson. Padre eterno, sea usted, Señor, poniendo esa palabra que los oyentes necesitan. Padre eterno, solo usted conoce la mente, el corazón. No hay hombre que pueda conocer a otro hombre, sino solo usted. Espíritu de poder, Espíritu de Jesús, llega en diferentes lugares, Padre, llega en diferentes países, Padre, ahí en el hospital, ahí en la cárcel, sea usted llegando, Padre, sea usted obrando, sea usted tocando, sea usted llenando, sea usted obrando, Padre eterno. Podemos ser canal de bendición, Padre eterno. Bendiga grandemente nuestra vida, los que estamos en este lugar, para poder glorificar su nombre. A ti se la honra, a ti se la gloria, Padre. De en tus manos dejamos este tiempo, Padre. Gracias, Señor. Amén, Jesús. Gloria a Dios. Bien, hermanos, damos gracias a Dios que hemos puesto este programa en las manos del Señor, esperando que usted también ahí se alegre juntamente con nosotros, donde, ¿verdad?, estaremos orando, como ya hemos dicho. Y verdad, aquí tenemos a este hermano que nos va a predicar la palabra del Señor. Y también, saludo a todos los hermanos que por alguna razón no pudieron llegar a la iglesia. Algunos, están ahí, quizás en el camino para ir a la casa después de un día de trabajo. Gloria sea el nombre del Señor. Pero es una bendición el poder saludarlo a todos los oyentes a través de la radio Sinaí, a través de la radio Unción, a través de Radio Apóstoles y Profetas. Saludo, hermano. Adelante en la obra del Señor. Escuchemos esta alabanza para la gloria del Señor.

0: Gloria a Dios. Dios le bendiga una vez, amados hermanos. Es un privilegio saludarlos una vez más. Gracias a Dios hemos escuchado esta preciosa alabanza. Gloria sea nombre del Señor. Saludamos a todos los oyentes. Quizás por primera vez nos está escuchando. Un saludo a través de la distancia, hermanos. Gloria sea nombre del Señor. Amigos, Dios les bendiga a todos. Gloria sea nombre del Señor. Así que es necesario que nosotros reconozcamos que Jesús es nuestro Señor. Él es el Señor, Él es el Salvador, Él es el que nos perdona, Él es quien murió en la cruz del Calvario para salvar nuestra vida, para perdonar nuestros pecados. Gloria sea nombre del Señor. Él llevó, ¿verdad?, toda enfermedad, gloria sea nombre del Señor, toda transgresión, todo lo que, ¿verdad?, no, lo que impedía para llegar a la presencia de Dios. Así que damos la gloria, damos la alabanza a nuestro Señor Jesucristo, porque a través de Él somos salvos, somos limpios por la misericordia, por la sangre de Él, por esa sangre maravillosa, por amor somos limpios, somos hijos de Dios. Gloria sea nombre, Señor. Así que Dios le bendiga una vez más. Gloria sea nombre, Señor, el poder escucharnos a través de la radio en este día, gloria a Dios. Así que vamos a seguir con el tiempo para poder glorificar y bendecir el nombre de nuestro Señor Jesucristo. Gloria sea nombre, Señor. Así que vamos a escuchar la palabra del Señor en los labios de mi hermano Gerson Castillo en esta hora. Gloria sea nombre, Señor, donde, ¿verdad?, si usted tiene una Biblia, pues ahí lo puede leer, y si no, pues meditemos, ¿verdad?, escuchando la palabra del Señor. Y luego, ¿verdad?, si usted, hermano, tiene alguna petición, mande, ¿verdad?, esa petición para que oremos, ¿verdad?, si usted está enfermo, si usted, ¿verdad?, está pasando por momentos difíciles, de tribulación, pues mande ese mensaje de texto y nos unimos a orar para que Dios haga una obra, haga un milagro en su vida. Porque tenemos un Cristo de poder, un Cristo que sana, un Cristo que liberta. Gloria sea nombre, Señor. Así que vamos a ceder el tiempo a mi hermano Gerson en esta hora para que juntos podamos escuchar la palabra del Señor. Nuestro hermano Gerson con todos nosotros. Dios les bendiga a todos.
1: Gloria a Dios, gloria a Dios. Dios les bendiga a mis hermanos, a todos mis hermanos que están escuchando. Dios bendiga a nuestro hermano pastor Timoteo Méndez. Dios bendiga a los ministros de la iglesia, aquí apóstoles y profetas, Efesios 2:20 de la ciudad de Hallsville. También un saludo cordial a los hermanos del Radio Sinaí, del Radio Unción, a esos siervos que están en la lucha. Que Dios les bendiga, que Dios les dé fuerza y que Dios les guarde siempre en su fe y en su amor. Dios guarde sus pasos. Así también un saludo cordial a todos los oyentes, donde quiera que ellos estén, en el extranjero, en los países centroamericanos, latinos, donde sea que estén. Dios les bendiga grandemente. Hermanos, es un privilegio grande, inmerecido, que yo les esté saludando en esta noche, hermanos. La verdad, reconozco que no somos dignos de llevar la cruz, pero doy gracias porque el Señor no desecha, sino que Él rehace. El barro no desecha el barro, sino que lo rehace, lo quebranta y lo vuelve a hacer. Así que le doy gracias a Dios por esta oportunidad, hermanos. Y después de este pequeño saludo, hermanos, les quiero pedir que abran sus palabras, sus Biblias, al primera epístola de Tesalonicenses, capítulo 4. Vamos a estar meditando en una carta que escribió nuestro hermano Pablo a la iglesia de Tesalónica. Capítulo 4, primera carta, primera Tesalonicenses, capítulo 4. La palabra de Dios se lee en el nombre del Padre, del Hijo y del Espíritu Santo. Por lo demás, hermanos, os rogamos y exhortamos en el Señor Jesús que de la manera que aprendisteis de nosotros, como os conviene conduciros y agradar a Dios, así abundéis más y más. Porque ya sabéis qué instrucciones os dimos por el Señor Jesús. Pues la voluntad de Dios es vuestra santificación, que os apartéis de fornicación, que cada uno de vosotros sepa tener su propia esposa en santidad y honor, no en pasión de concupiscencia, como los gentiles, que no conocen a Dios, que ninguno agravie ni engañe en nada a su hermano, porque el Señor es vengador de todo esto, como ya os hemos dicho y testificado, pues no os ha llamado Dios a inmundicia, sino a santificación. Así que el que desecha esto, no desecha a hombre, sino a Dios, que también nos dio Espíritu Santo. Pero acerca del amor fraternal, no tenéis necesidad de que os escriba, porque vosotros mismos habéis aprendido de Dios que os améis unos a otros. Y también lo hacéis así con todos los hermanos que están por toda Macedonia. Pero os rogamos, hermanos, que abundéis en ello más y más. Amén. Y que procuréis tener tranquilidad y ocuparos en vuestros negocios y trabajar con vuestras manos de la manera que os hemos mandado, a fin de que os conduzcáis honradamente para con los de afuera y no tengáis necesidad de nada. Amén.
0: Amén.
1: Palabra de Dios.
0: Gloria a Dios.
1: Qué hermoso pasaje, hermanos, que nuestro hermano Pablo escribió, inspirado por el Espíritu Santo, donde Pablo exhorta a la iglesia, hermanos, a nosotros en este día, a nosotros en esta noche, a todo oyente.
0: Amén.
1: A que conduzcámonos, que nos conduzcamos en la santidad, en lo que hemos aprendido. Dios bendiga a la doctrina sana. Dios bendiga la sana doctrina. Dios bendiga a los que practican, los que luchan, los que persiguen esa doctrina, los que desean caminar en esa sana doctrina. Porque hoy en este día, hermanos, se ha levantado una doctrina que es un poco torcida. Se ha mezclado mucho el mundo con la doctrina sana, hermanos, y hemos justificado lo que trae el mundo. Hoy ya se escucha a diferentes ritmos de alabanzas, ya se escucha diferentes o se ven diferentes vestiduras, ya se escucha diferentes predicaciones, y la palabra es recta, hermanos. La palabra no nos engaña, hermanos. Hay que seguir la palabra. Buscad y preguntad por la senda antigua, dice la palabra. La palabra no cambia. El que cambia somos nosotros, hermanos.
0: Gloria.
1: Queremos que la palabra de Dios se conforme a nuestras vidas para justificar lo que hacemos. Pero no es así, hermanos, es al revés. Nosotros tenemos que conformarnos a la palabra. Cada día ir luchando a mejorar nuestro camino. Ir luchando, hermanos, para meternos en el molde de la palabra, hermanos. La palabra tiene mandatos, tiene doctrina, tiene enseñanzas que el Señor ha dejado para que nosotros vivamos por ellas. Ha dejado el Señor un camino recto que nosotros podamos caminar por él. Amen. Hermanos, y dice Pablo, os exhortamos en el Señor Jesús, de la manera que aprendiste de nosotros, como os conviene conducirnos y agradar a Dios, y así abundéis. Más y más, cada día ir perseverando, hermanos, esa es la meta y esa es la lucha. Porque hoy en día, hermanos, al nomás salir de la puerta está la maldad. Con el oír, con el ver, con el hablar, pecamos, hermanos. Hermanos, uno puede ir por su camino, puede ir tal vez meditando en el Señor y de repente uno oye algo. Oye algún perverso hablando, algún impío hablando. Hermanos, y ya viene el pensamiento, y ya viene la maldad, ya viene el pensamiento malo que de Dios no le agrada. Y rápido, hermanos, se puede perder la santidad. Y dice la palabra que ya sabemos las instrucciones que ya nos ha dado el Señor. Porque la voluntad de Dios, hermanos, es que seamos santos. El Señor nos ha escogido. Mire, hermanos, no hay ningún trabajo, ninguna obra más mejor que la que tenemos, hermanos, de perseverar en el camino del Señor. Mire, hermanos, usted puede trabajar, puede ser ingeniero, puede ser profesor, puede ser lo que sea, abogado, hermanos, pero ese trabajo es vanidad, hermanos. Ese trabajo perece. Ese trabajo no abarca para lo eterno. ¿Sabe lo que estamos haciendo aquí, hermanos? Es tan hermoso. Estamos construyendo para la eternidad. Estamos invirtiendo para lo eterno. Estamos edificando sobre la fundación hermosa que es nuestro Señor Jesucristo, hermanos. No hay otra obra mejor que la en que estamos, hermanos. ¡Aleluya! Y muchas veces el enemigo nos engaña. Nos engaña con las riquezas, con los afanes de esta vida, con el carro nuevo, con la casa grande, con el aumento en el trabajo, hermanos, y nos perdemos. Nos perdemos, hermanos. Es peligroso quedarse como aquel varón insensato que él decía en su mente: hoy yo soy rico, hoy voy a edificar más grandes lugares para meter toda mi riqueza. Y dice la palabra de Dios: hombre insensato, hoy mismo vienen por tu alma. Hermanos, es peligroso ocuparnos más de lo terrenal y perder la vista en lo eterno. Hermanos, que Dios nos ayude a seguir adelante. Dice que si nosotros hemos resucitado con Cristo, hay que poner la vista en lo de arriba y no lo de abajo, hermanos. Porque lo de abajo, esto terrenal, es perecedero. Salomón, hermanos, tuvo todo. Él lo tuvo todo. Si él viviera en este tiempo, hermanos, Salomón fuera un millonario, un billonario, un hombre rico, hermanos. El más rico que era en todo el mundo, dice la palabra.
2: Gloria a Dios.
1: Y dice este hombre rico, que lo tuvo todo, dice: todo es vanidad. Todo es vanidad. Y el fin del capítulo 12 en el libro de Eclesiastés dice: el resumen de la vida, el resumen de todo esto es esto.
2: ¡Aleluya!
1: Teme a Dios y guarda sus mandamientos, hermanos. ¡Aleluya! Esta vida es perecedera. Somos peregrinos aquí. Vamos de pasada, le guste o no le guste. Tenemos que volver hasta el Espíritu. Tiene que volver al que lo dio. Esta vida es pasajera, hermanos.
2: Amén.
1: ¿Sabe que el joven muchas veces piensa que no le llegará su día? Que las arrugas solo son para los ancianos. Que el dolor de cuerpo no le afectará nunca a él.
2: ¡Aleluya!
1: Y él va tras sus pasiones. Él va tras sus ojos, lo que mira su ojo. Y no piensa que un día le llegará a él también. Ese momento donde tienen que entregar cuentas, hermanos. Es peligroso perder la vista en lo de arriba. Y dice la palabra de Dios en el versículo 6: que ninguno agravie ni engañe en nada a su hermano. ¿Sabe que muchas veces, hermanos, hay desacuerdos en las iglesias? Hay conflictos, hay divisiones, porque hay mucho ego en el ser humano, hermanos. Al nomás que uno siente algo, ya quiere criticar, ya quiere protestar, ya quiere pelear, quiere hablar con el hermano. Hermanos, tenemos que ser humildes. Dice la palabra de Dios que así como el Señor nos perdonó a nosotros, también tenemos que perdonar al hermano. En nuestras oraciones, hermanos, cuando oramos, dice la oración del Señor Jesucristo: Padre, perdona mis faltas, así como también yo perdono al que me ofende. Hermanos, si queremos que Dios nos perdone nuestras faltas, tenemos que también perdonar. Pero es de lo más difícil, hermanos, porque yo sé que duele. Yo sé que hay cosas, hermanos, que se ven, que se escuchan, las críticas. En veces, ¿sabe que el que critica piensa que solo nunca va a llegar al oído de la persona de que quien está criticando? Hermanos, las críticas vuelan como las aves y llegan a su lugar. Y el versículo, en un proverbio, no sé si Salomón en el libro de Proverbios o Eclesiastés dice: nunca hables mal del rey, porque lo escuchará la ave. Y lo llevará, dice. Mire, hermanos, dice la palabra de Dios que el poder de la vida y de la muerte está en la lengua.
2: Amén.
1: Que Dios nos guarde y nos frene.
2: Gloria,
1: nos ponga un buen freno, hermanos, de hierro. Para que frene estos labios cuando quiera criticar o quiera hablar del hermano. Porque en vez, hermanos, servimos de tropiezo, hermanos. En vez de animarlo. Pablo dice: en ninguno agravie a su hermano. A lo contrario, hermanos, hay que animarlos, hay que motivarlos. Todos estamos en el mismo camino, tras la misma lucha. Todos estamos en el mismo equipo. Por falta de otra palabra, todos vamos en la misma misión, hermanos. Si usted ve a un hermano que tal vez haya fallado, anímelo, ore por él. Si usted quiere exhortarlo, exhórtalo, exhórtelo, pero con misericordia, con mansedumbre. Amén. Hermanos, que Dios nos ayude. Gloria. Porque tenemos un ego que a mí nadie me puede tocar, y si me toca, yo le devuelvo el golpe. Sí. No es así, hermanos, el amor no es así. El amor no es así, dice la palabra de Dios en este pasaje que leímos, que hay que seguir en el amor fraternal, que abundemos, que nos amemos unos a otros. Hermanos, hay que perdonar, todos estamos llenos de errores, todos cometemos errores, hermanos. Y dice la palabra, que el que juzga sin misericordia será juzgado. Que Dios nos ayude, hermanos, a amar. ¿Sabe que el amor es mal entendido muchas veces, hermanos? Tenemos un mal concepto del amor. Piense que el amor es uno, es decirle a su hermano, oh, lo amo mucho, hermano, lo quiero mucho, y darle su besito y su abrazo. No, no es así. También el amor se le dice la verdad a su hermano. Gloria a Dios. También el amor es sufrir, es soportar, dice el libro de Corintios, hermanos. Amén. Donde da un resumen entero de lo que es el amor verdadero. Gloria a Dios. El amor verdadero no es lo que se ve en esas novelas, hermanos, en las películas de Hollywood. No, hermanos, esa es una mentira. El amor lo sufre todo. Amén. Lo soporta, no guarda nada, no guarda rencor. Hay que perdonar, que Dios me ayude a mí primeramente, hermanos. Yo sé que es una lucha. Pero el Señor no nos ha mandado a pelear, a criticar, a dividirnos. No, hermanos, si le vuelvo a repetir, si uno ve algo, hermanos, hay que orar, dejémosle las cosas a Dios, que Él es el perfecto, el que juzga, el que sabe arreglar las cosas. Y dice la palabra de Dios, procuráis tener tranquilidad. Hermanos, la paz, dice la palabra de Dios. Yo sé que usted conoce todo este versículo. Dice, sin paz y sin santidad, nadie verá a Dios. Mire, este versículo me queda a mí primero. Me cae a mí primero, hermanos. Porque la palabra de Dios es para todo y es parejo. Sea pastor, sea ministro, sea miembro de la iglesia. La palabra de Dios es para todos. Sin paz y sin santidad. Sin paz y bueno, ¿y con quién tienen que tener paz uno? Primeramente es con Dios, después con su hermano, después con su prójimo, con las personas en el trabajo que tal vez son duros de soportar, tal vez tienen mal carácter, tal vez los ultrajan, tal vez los dan mal tratamiento, los tratan mal. Hermanos, pero hay que soportar. ¿Para qué? ¿Para qué dice? A fin de que os conduzcáis honradamente para con los de afuera. Sabe que Pablo sabía, hermanos, que la luz del mundo somos nosotros, y que nosotros tenemos que dar testimonio, tenemos que reflejar a Cristo. Cristo no anduvo peleando, Cristo nunca anduvo boxeando, hermanos. Cristo le decía la verdad a las personas, a las almas. También le decía la verdad a los hipócritas, a los fariseos, pero siempre era con medida, siempre era con verdad, siempre era con justicia, con mansedumbre, con poder, con autoridad. Siempre Él buscaba salvar a esa alma, no destruirla. Que Dios nos ayude, hermanos. No hay otro camino mejor que este, hermanos. No hay otra verdad más que esta. Dice la palabra de Dios que Cristo dijo, yo soy el camino, la verdad y la vida. Y nadie viene al Padre si no es por Cristo. Cristo es la puerta, hermanos. Cristo es la puerta. Tenemos que ser apartados de este mundo. No podemos andar igual que el mundo. Dice la palabra que amistad con el mundo es enemistad con el Señor. O sea que es, sea sí o sea no. ¿Es cristiano o no es cristiano? ¿Tiene fe en Cristo o no tiene fe? No hay nada en medio. Y esta palabra es para mí primero, hermanos. Para mí y para todos. Que sea para bendición, para edificación, para nuestras almas, meditar en la palabra de Dios. ¿Sabe que muchas veces, hermanos, no leemos la palabra? Y le decimos amén a todo y no sabemos lo que estamos diciendo amén. No sabemos por qué decimos amén. Tenemos que estudiar la palabra. Que Dios ponga sed y hambre de palabra, hermanos. Porque dice la palabra que vendrán días donde la palabra, la predicación se escaseará. Donde no habrá palabra, predicador que predique la verdad. Y ya estamos viendo, hermanos, que la verdad se está siendo ahogada por tanta mentira, por tanto falso profeta, por tanto falso maestro. Tengamos cuidado, hermanos. Escudriñemos, dice la palabra, escudriñar todo. Y retened lo bueno. La palabra escudriñar, hermanos, es algo bien profundo. Examinadlo todo. Hay que examinarlo para saber si estas cosas que se escuchan, que se ven, si son de Dios. Pero para eso hay que saber la palabra de Dios. Y que Dios nos ayude, y me ayude a mí primero, hermanos. Porque yo sé que este camino es liso. Este camino es liso. Y si nos descuidamos, podemos terminar donde empezamos, hermanos. Pedro y algunos de sus discípulos estaban con Cristo. Y Cristo les dijo, ¿no pudieron velar conmigo una hora? Y les dijo, velad y orad. Para que no caigáis en tentación.
2: Gloria a Dios.
1: Hermanos, sigamos adelante. Esta ha sido mi pequeña meditación, hermanos, que sea edificación para el pueblo de Dios. Hermanos, sigamos adelante.
2: Amén.
1: Ya Cristo está a las puertas, nada de volver atrás. Levántese firme siempre, cada día, buscando agradar a nuestro Dios. Ustedes están en algo bueno, hermanos, en lo mejor de esta vida. Caminar rectamente delante de su Dios. Hay mucha gente perdida, sin paz, sin esperanza. Yo no he visto a ningún cristiano verdadero, sincero con Dios, que no tenga la paz. Eso, hermanos, cuando uno tiene a Dios, sea que se esté cayendo el mundo entero, hermanos, alrededor suyo, nada le está saliendo bien, pero usted tiene paz, porque tiene esperanza que Dios tiene la última palabra sobre su condición. Así que todo hermano que esté pasando dificultad en algún hospital, en alguna prueba, en alguna prisión, acuérdese que hay esperanza en Cristo. Cristo tiene la última palabra. En Él tenemos nuestro pronto auxilio en las tribulaciones. ¿A quién? ¿A quién tengo yo en los cielos? Dijo el salmista. Sino a ti. Alzaré mis ojos a los montes. ¿De dónde vendrá mi socorro? Y rápido contesta el salmista y dice, mi socorro viene de Jehová, que hizo los cielos y la tierra. Dios les bendiga a todos mis hermanos, donde quiera que ellos estén. Bendiciones a ustedes y su familia. Sigamos adelante, hermanos.
2: Amén. Gloria a Dios.
0: Gloria a Dios. Dios les bendiga, amados hermanos. Gracias a Dios, hemos escuchado la palabra de Dios en los labios de nuestro hermano Gerson Castillo. Gloria sea el nombre, Señor. Así que el hermano nos ha hablado de la vida que agrada a Dios. Gloria sea el nombre, Señor. ¿Verdad? Ya que, ¿verdad? Si no tenemos amor, a Dios no le agrada. Gloria sea el nombre, Señor. Si no tenemos fe, a Dios no le agrada. Gloria sea el nombre, Señor. Si cometemos pecado, como dijo la palabra del Señor, en fornicación, a Dios no le agrada. Gloria sea el nombre del Señor. Si nosotros no amamos a nuestros hermanos, a Dios no le agrada. Gloria sea el nombre del Señor. Lo que Dios le agrada, que nosotros amemos a nuestros hermanos, que nosotros vivimos en santidad, en santificación, para la gloria de nuestro Dios Todopoderoso. Eso le agrada a Dios, que nosotros nos apartemos de todo el pecado que hay en el mundo. Eso le agrada a nuestro Dios Todopoderoso. Qué bendición el poder escuchar esta bendita palabra en este día, dando la honra, la gloria a nuestro Dios Todopoderoso. Gloria sea el nombre, Señor. Así que gracias a Dios hemos escuchado la palabra del Señor en los labios de nuestro hermano Gerson. Gloria sea el nombre, Señor. Así que vamos a leer las peticiones que ha llegado a través de la radio Unción. Dice las peticiones de esta manera. Sonia Díaz, pido oración por David Carranza, por liberación de vicios. y conversión. David Granados Gómez. Pido oración. Es que restauración de matrimonio Granados López. Edith Pacheco. Dios le bendiga, pido. Me lleven oración a mis hijas. Por restauración. Marlene García. Dios le bendiga. Hermano, le pido, por favor, me ayude en oración por mis hijos, mi matrimonio, mi vida espiritual. Gloria sea el nombre, Señor. Elsa Granados. Pido oración por mi familia y por mi proceso de mis papeles migratorios. Amén. Gloria sea el nombre, Señor. Hola, el Señor. Vamos a orar por estas peticiones que ha llegado a través de la radio Unción. También ha llegado las oraciones a través de la radio Sinaí. Hermana Reina Gómez, por sanidad en la vista. Hermana Lucrecia Pereira, por protección y fortaleza espiritual. Hermano Rocky Quinteros, por sanidad. Familia Medrano, por protección divina. Hermana María Andrea Andrade, por fortaleza espiritual. Hermano Santiago Navarro, por sanidad. Familia Amaya, por protección y sanidad. Hermana María Alberto, Albertina Domínguez, por sanidad. Hermana Eufemia Medrano, por protección y sanidad. Hermana María Andrade y familia, por consolación y fortaleza, por la separación de hermano José Arnoldo Torres, hasta Uluazapa, San Miguel.

Diana Beatriz Cruz por liberación de cárcel. Edenilson Argueta por liberación de cárcel. Hermano Antonio Mejía por sanidad completa. Gloria sea el nombre, señores. Estas son las peticiones que ha llegado a través de la radio Sinaí. Gloria sea el nombre, Señor. Así que vamos a entrar en oración, donde estaremos clamando a Dios para que Dios haga una obra, haga un milagro en cada familia. Que el Cristo que nosotros predicamos, Él tiene poder para sanar, para salvar, para liberar, porque Él es grande, Él es poderoso. Gloria sea el nombre, Señor. Así que vamos a doblar rodilla en este momento para que Dios haga una obra en cada familia. Padre que estás en el cielo, gracias, Maestro Santo, por haber escuchado tu palabra en este día maravilloso. Padre eterno, gracias, Cordero de Dios, gracias, Cristo de la gloria. Usted es el Dios verdadero, usted es el Rey eterno. En esta hora de la noche, Padre, sea usted obrando en cada familia, en cada hogar, Padre, donde pueda estar llegando las peticiones. Padre eterno, en esta hora, Señor, clamamos, Señor, por las peticiones que ha llegado en esta noche. Padre, tú eres el Dios grande, el Dios poderoso que hizo los cielos y la tierra. Sea usted, Padre mío, quien obre, sea usted quien se manifieste, sea usted, Señor, quien llegue ahí donde está el enfermo, ahí donde está la necesidad, ahí donde, Padre eterno, llega, Señor del cielo, en esta noche. Padre, sea usted quien se glorifique, sea usted quien nos toque, sea usted quien llene, sea usted quien obre en gran manera. Padre eterno, en el nombre de Jesús pedimos la sanidad en el nombre de tu Hijo amado. Padre mío, nosotros no tenemos el poder, pero tenemos a ti, Señor, tenemos a Cristo. Usted es el único que puede obrar, usted es el único que puede hacer un milagro, usted es el único grande, usted es el único poderoso. En esta noche, Padre, le pido que usted se glorifique, le pido que usted obre en gran manera, Padre, llegando ahí donde está el enfermo, llegando, Señor, donde está la necesidad, llegando, Padre, donde mi hermano está clamando, donde mi hermana está pidiendo por una bendición, Padre eterno, por documentos, por vicios, Padre eterno, por matrimonio. Señor, está llegando, poderoso Cristo, poderoso Dios, porque tú eres el único que puede orar, ser el único que puede romper toda cadena, toda barrera. Padre, en el nombre de Jesús, no hay hombre, no hay mujer que pueda tener esa autoridad, ese poder para hacer un milagro. Solo usted, mi Cristo, solo usted, oh Rey poderoso, oh Cristo de la gloria, solo usted, Maestro Santo, puede orar en gran manera. Padre, en el nombre de Jesús, oh Rey eterno, oh Cristo poderoso, sea usted, Señor, rompiendo toda barrera. Padre mío, todo obstáculo, en el nombre de Jesús, pedimos, Padre, por las peticiones que ha llegado a través de la radio Sinaí, a través de la radio Unción, poderoso Cristo, poderoso Dios, sea usted llegando, sea usted obrando, Padre eterno, yo pido esa bendición, yo pido ese milagro, en el nombre de Jesús, oh Rey eterno, oh Cristo poderoso, porque tú eres el Dios grande, porque tú eres el Dios poderoso, porque tú eres el Rey de Reyes. En esta hora, Padre, en esta hora, Señor, en ti confiamos, en ti creemos, Maestro Santo. En esta hora, Señor, damos la honra, damos la gloria, damos toda alabanza, porque usted es grande, porque usted es verdadero, porque usted es maravilloso. En esta hora, Señor, damos la honra, damos la gloria, damos toda alabanza, poderoso Cristo, poderoso Rey, poderoso Dios. En esta noche, Padre, sea usted orando, Padre, sea usted limpiándonos, Señor, sea usted obrando, Cordero, en esta hora, sana, sana, Cordero, libera de vicio, Padre, libera de vicio, en el nombre de Jesús, hay poder en su nombre hay libertad, en su nombre hay victoria, en su nombre

0: y fuerza, en su nombre libertad, en esta hora, Padre, a ti sea la honra, a ti sea la gloria, a ti sea la alabanza, poderoso Dios, poderoso Cristo, poderoso Rey, a ti sea la honra, a ti sea la gloria, Maestro Santo, en esta noche, Padre, clamo el poder de Dios, clamo la victoria de Dios, clamo la unción de Dios, clamo la autoridad de Dios, clamo el milagro de Dios, clamo la gracia de Dios, clamo la presencia de Dios, Padre, en esta hora, Señor, Padre, en esta hora, Cristo, Padre, en esta hora, Maestro Santo, oh, gloria a Dios, oh, Rey eterno, oh, Maestro Santo, en el nombre de Jesús, obra Cordero, obra Rey, obra Maestro, en esta noche, Padre, glorifícate en medio de nosotros, Padre mío, Padre, pedimos, Señor,
1: Padre Santo, que de ti
0: pedimos, Señor, por los locutores, pedimos, Señor, por los migrantes, Padre, en este país, sea usted llegando, Padre, sea usted obrando, Cordero, sea usted, Señor, obrando en gran manera, Padre, hay muchas familias que están sufriendo, Padre, por ese documento, Padre mío, pedimos, Padre, en el nombre de Jesús, en esta hora, Padre, sea usted llegando, sea usted obrando, poderoso Cristo, poderoso Rey, poderoso Dios, aleluya, aleluya, aleluya, hay poder en su sangre hay poder, en su sangre hay libertad, usted revienta toda cadena, usted liberta al cautivo, usted tiene poder, usted tiene libertad, usted tiene la unción, usted tiene la gracia, usted tiene el poder, usted tiene la misericordia, Padre, para hacer una obra, Padre mío, Padre eterno, oh gloria a Dios, hay poder en su nombre, hay libertad en su nombre, Padre mío, Padre eterno, en ti confiamos, en ti creemos, porque tú eres verdadero, porque tú eres maravilloso, porque en su nombre hay poder, Padre mío, su brazo no se ha cortado para salvar, para sanar, para libertar, para romper cadena, él sigue obrando, él sigue tocando, él sigue obrando en gran manera, poderoso Dios, poderoso Cristo, mi alma te da la honra, mi alma te da la gloria, mi alma te alabanza, poderoso Cristo, poderoso Dios, aleluya, hay poder en su nombre, hay libertad de Dios, hay victoria de Dios, tú eres el Dios verdadero, tú eres el Rey de Reyes, tú eres Señor de Señores, en esta hora, Padre, clamo la gloria de Dios, clamo la unción de Dios, clamo la autoridad de Dios, clamo la gloria de Dios, clamo la unción de Dios en esta hora, Padre.
1: Ten misericordia, Señor.
0: Aleluya, aleluya, aleluya, aleluya. Hay poder de Dios. Hay victoria de Dios. Hay unción de Dios. Hay misericordia de Dios. Damos la gloria. Damos la alabanza. Mi alma le da la honra. Mi alma da la gloria. Mi alma da la alabanza. Poderoso Cristo. Poderoso Rey. En el nombre de Jesús, bendíganos grandemente, Padre, en su nombre hay poder, en su nombre hay libertad, en su nombre hay unción, en esta noche, Padre, glorifícate en medio de nosotros, poderoso Dios, poderoso Cristo, poderoso Rey, en esta hora, gloria a Dios, gloria a Dios, gloria a Dios, bendíganos en gran manera, bendíganos en gran manera, Maestro Santo, poderoso Dios, poderoso Rey, en esta noche, Padre, en esta hora, Cristo, hay poder de Dios, hay libertad de Dios, hay unción de Dios, gente hay milagro, gente hay unción, gente hay victoria, gente hay misericordia, gente hay unción en esta noche, Padre, aleluya. aleluya, gloria a Dios, gloria a Dios. Le damos la honra, le damos la gloria, le damos toda alabanza, poderoso Cristo, poderoso Rey, en esta noche, Padre, glorifícate en medio de nosotros, poderoso Cristo, en el nombre de Jesús, en el nombre de Jesús. Obra, obra, Maestro, obra, Rey, obra, Cordero, obra, poderoso Dios, obra, Rey eterno, obra, Cristo poderoso, obra, Cordero de Dios, obra, poderoso Cristo, en el nombre de Jesús. Yo creo en ti, yo confío en ti. Tú eres el Dios verdadero, tú eres el Rey de Reyes, tú eres Señor de Señores, tú eres el Cordero de Dios que quitas el pecado del mundo. En esta noche, Padre, glorifícate en medio de nosotros. Hay libertad, hay unción, hay victoria, hay fuerza en esta hora, en el nombre de Jesús, en el nombre de Jesús. Gloria a Dios, gloria a Dios. Padre, obra, Padre, obra en gran manera, en gran manera, poderoso Dios. Poderoso Cristo,
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0: Padre, en esta hora, bendíganos en gran manera, en gran manera, en el nombre de Jesús, en esta hora, gloria a Dios, aleluya. Lléname, Padre, lléname, Cordero, lléname, Jesús, llena al Padre eterno. Obra en gran manera, obra, maravilloso Dios, obra, Cristo de la gloria. En ti confiamos, en ti creemos, en esta hora, en el nombre de Jesús, gloria a Dios. Padre mío, Padre eterno, Señor del cielo, hay mucha familia que está pidiendo, Padre mío, un milagro. Estás pidiendo para un milagro, para una bendición, para resolver los problemas. Maestro Santo, obra en gran manera, obra en gran manera. Maestro Santo, aleluya. Tú eres el Dios grande. Tú eres el Dios verdadero. Tú eres el Cristo poderoso. Tú eres el Dios verdadero. En esta hora, Maestro Santo, Cordero de Dios, Cristo de la gloria, llénalos, Cordero, liberta al cautivo, en esta hora, en el nombre de Jesús. Pedimos, Señor, por los amigos, Padre, se esté rompiendo cadenas, se esté rompiendo cadenas, Padre, en el nombre de Jesús. Clamo la presencia de Dios, clamo libertad de Dios, clamo la victoria de Dios, clamo la bendición de Dios, clamo la gloria de Dios, clamo el milagro de Dios, clamo la bendición de Dios. En esta noche, Padre, en ti confiamos, en ti creemos. Maravilloso Dios, poderoso Dios, en esta noche, Padre, en esta hora, Cordero, en esta hora, Maestro Santo, aleluya, aleluya, aleluya. Tú eres el Dios verdadero, tú eres el Rey de Reyes, tú eres Señor de Señores. En esta hora, Padre, clamo el poder de Dios, clamo la victoria de Dios, clamo el milagro de Dios, clamo la bendición de Dios. En esta noche, Padre, en esta hora, Jehová, oh gloria a Dios, en ti confiamos, en ti creemos, Maestro Santo, en esta noche, en esta hora, reprende el enemigo, reprende Satanás, obra en gran manera. Pido por el hermano Gerson, Padre, ahora Jehová, ahora Cordero, extienda su mano de poder, su mano de misericordia, esta hora, Padre, en el nombre de Jesús. Oh Señor del cielo y de la tierra, tú eres el Dios verdadero, tú eres el Cristo de la gloria, tú eres Jehová de los ejércitos, en esta hora, Padre, aleluya, aleluya. Hay poder de Dios, hay libertad de Dios, hay victoria de Dios, hay misericordia de Dios. esta noche, Padre. Le damos la honra, le damos la gloria, le damos alabanzas a ti, Maestro, a ti, Cordero, a ti, oh Rey, Santo Jehová. Oh, gloria a Dios, oh, gloria a Dios, oh, gloria a Dios. Fortalece mi alma, fortalece mi ser, fortalece mi vida, fortalece mi corazón, fortalece mi ser. Esta noche, Padre, en esta hora, Maestro, oh, gloria a Dios, oh, gloria a Dios, oh, gloria a Dios, oh, gloria a Dios, oh, gloria a Dios, oh, gloria a Dios. En ti confiamos, en ti creemos, Maestro Santo, Cristo poderoso, Rey eterno, esta noche, obra, Cordero. Obra Jehová, obra Cristo, obra Maestro Santo, sí Maestro, sí Cordero, sí Rey, sí Maestro, a ti sea la honra, a ti sea la gloria, a ti sea la alabanza, poderosa Dios, poderosa Cristo. Esta noche, glorifícate, glorifícate. Maestro Santo,
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0: oh Rey eterno, oh Cristo Jehová, poderoso, Señor,
1: por favor,
0: oh, obra Señor, gran manera, Padre,
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0: obra
1: vida,
0: gran Señor, manera, Maestro favor, Santo,
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0: Obra en gran manera, Cristo de la gloria. Obra en gran manera en las familias que están pasando por momentos difíciles. Tú eres el único que puede obrar. Tú eres el único quien puede extender su mano de poder, su mano de misericordia en esta noche, Padre. Obra en gran manera, Padre eterno, en el nombre de Jesús. En esta hora, Padre mío, en esta noche, Cordero de Dios, sea usted obrando en gran manera, Padre, en gran manera, Cordero de Dios, en gran manera, Cristo de la gloria. Padre, gracias por darnos la oportunidad de poder estar en este lugar, en las cabinas radiales, Padre. Gracias, Cristo. Gracias, Señor. Gracias, Cordero. A ti sea la honra. A ti sea la gloria. Porque en ti confiamos, Padre. Gracias, Cristo. Gracias, Señor. Bendiga a las familias en gran manera, Padre. En el nombre de Jesús.
1: Gracias,
0: gloria a Dios. Gloria a Dios. Bien, amados hermanos, gracias a Dios. El tiempo se nos ha ido, pero hemos aprovechado bien el tiempo. Así que Dios bendiga a todos los oyentes. De verdad, a todos los hermanos que nos están escuchando. A los locutores. Dios les bendiga a todos en este día. ¿Verdad? En su programa titulada Tiempo de Salvación. Gracias, gracias a ti, Señor, por esta bendición. Así que Dios les bendiga. Hasta la próxima. Dios les bendiga a todos.
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Buenas noches, gracias por estar en nuestra sintonía. Sean todos bienvenidos y bienvenidas a un programa más de Ecos Musicales, volviendo a las sendas antiguas a través de la música. A partir de este momento, 60 minutos de bendición a través de la alabanza del ayer. Vamos a recordar esos temas que por años han sido y siguen siendo de mucha bendición a nuestra vida.

las 8 de la noche quedará ya nuestro director general, el pastor Doroteo Rivera, para poder compartir 2 horas continuas de oración, así que por ahí pendientes. Y también mañana tenemos oración a partir de las 4 de la mañana. Ya le vamos a dar más detalles en el transcurso de este programa.

Saludos a nuestro hermano Jesús Carías. Dios le bendiga, hermano Jesús. Buena música. Excelente. Saludos a los hermanos José González hasta el Cañal y Concepción Batre. Saludos, hermano José. Gracias ahí por la sintonía. También comparto saludos para nuestra hermana Elizabeth hasta el sector de Virginia. Saludos a nuestra hermana Lorena Elizabeth Benítez. Buenas noches, mi hermana, y que Dios le bendiga.

0: Nuestro hermano José Hernández nos dice: bendiciones, ministro, saludos. Me puede programar el canto Gloria a Dios con Dani Berríos.
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0: Excelente, con mucho gusto. Vamos a estar escuchando ese tema, Gloria a Dios, de voz de Dani Berríos. Entonces, hermano Felipe Campos, ahí nos pide que dejemos en los coros de Vía Láctea. Perfecto. Vamos a escuchar.

Desde hermano Alberto nos dice por acá, hermano, Dios le bendiga, qué gusto poder escucharle, me complace con la alabanza. Algo contra ti con Paola Marino. Muy bien, vamos a recordar a Paola Marino con ese tema. Tengo algo contra ti.

Recuerden, estamos en Ecos Musicales, Alabanzas del Ayer. Todos los martes a esta misma hora estamos compartiendo estos temas de mucha bendición. Tengo por acá entonces solicitado los coros de Vía Láctea. Vamos a escuchar así completitos, complaciendo hasta Colorado. Y disfrutémoslo así.

0: Bueno, ahí estamos escuchando los primeros temas solicitados dentro de este espacio. Ecos musicales volviendo a las sendas antiguas. Escuchamos los coros del grupo Vía Láctea. También el tema Gloria a Dios de Dani Berríos.
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0: y también ahí música de Paola Marino. Tengo por acá otro tema solicitado de parte de nuestro hermano Jesús Carías, que por acá nos ha compartido por acá este tema que lo vamos a escuchar ya por ahí en breve. Qué bueno saber que ahí está, pendiente. A ustedes que ya retorna a casa luego de ese trabajo, de ese día de trabajo. También a ustedes que ya regresa de la casa de Dios, por ahí nos está escuchando. ¡Qué bendición! Bueno, les cuento, mañana tenemos cadena de oración a partir de las 4 de la mañana. 5 horas continuas en oración por la madrugada. Y la mañana también, hasta las 9, para ser específico, dará inicio a nuestra hermana Karen de Navarro. Luego estará su servidor, Benjamín Hernández. A las 6 de la mañana, nuestra hermana Isabel Hernández. A las 7 de la mañana, nuestro hermano José de la Cruz. Y a las 8 de la mañana, cerrando, nuestro hermano Ladín Bonía. Estará por ahí también. En esas cadenas de oración, recuerden que todos los miércoles estamos en ese momento especial. Y nos alegra también saber que a través de la oración Dios sigue haciendo cosas grandes, maravillosas. Y mañana es día de victoria, si lo creemos. Saludos a nuestra hermana Trinidad Gutiérrez. Gracias ahí por estar pendiente de la programación.
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0: Saludos también a nuestra hermana Marina de Chávez hasta Salalagua. Gracias ahí por estarnos escuchando. Tengo por acá nota de voz que vamos a escuchar, hermana Cristina. Dios le bendiga.
2: Muy buenas noches, hermano Benjamín.
0: Amén, hermana.
2: Hernández. Hermanito, si tiene tiempo, me regala el canto Sigue Adelante, Sigue, de Paola Marino, y me saluda a todo el familio. Dios le bendiga, hermanito, que Dios lo cuide y lo guarde siempre, y le dé la fortaleza. Saludos a su esposita y a todos, hermanito. Yo vengo llegando de una oración ahorita, por eso es que me reporto ahorita. Bendiciones, hermano Benjamín. Bendiciones, feliz noche. ¡Amén! Aleluya.
0: Gracias, hermana Cristina. Que el Señor me le bendiga. Ahí pendiente de la programación. Qué bueno. Tengo por acá el siguiente reporte en nota de voz.
3: Dios me le bendiga, mi hermano Benjamín.
0: Amén, hermana.
3: Bendiciones, bendiciones, mi hermano. Aquí estamos ya en casita. Hace poco llegamos porque fuimos al culto y después fuimos a una oración. Pero aquí estamos ya, mi hermano Benjamín. Dios nos ha traído con bien y con gozo en el corazón. Pues aquí estamos escuchándole, mi hermano. Que Dios bendiga a toda la audiencia en esta hermosa noche ya. Que Dios les bendiga de una manera muy, muy especial a todititos. Amén. Gloria sea al Señor. Pues a todos, la familia de la unción, ¿verdad? Una familia maravillosa que Dios nos ha regalado, hermano. Bendiciones.
0: Gracias, hermana Ana Paula, que el Señor me le bendiga. Qué bueno por ahí saber que está conectada a estas horas también, ya en las últimas horas de transmisión. De hecho, a las 8 de la noche nosotros cerramos transmisión a través de la frecuencia y nos quedamos ya únicamente a través de las aplicaciones, también a través de Facebook. Recuerde que a las 8 nuestro director general estará en las dos últimas horas de la programación en vivo, compartiendo por ahí oración, así que por ahí pendientes. Y ya en un par de minutos cerramos transmisión a través de la frecuencia acá en el oriente de El Salvador. Bueno, vamos a quedarnos con los temas que por acá tengo solicitados para que sigamos disfrutando de este momento muy especial para recordar la música cristiana. Vamos a ver qué se nos hicieron. Ah, aquí está, mire que se habían ido para otro lado, pero ya los agarramos, ya los detuvimos. Suena.

Conjunto Bernal ha tocado por tantos lugares que puedo decir que a cualquier pueblo que vayamos vamos a encontrar amigos, finos amigos que hemos conocido. Pero también teníamos aquellos amiguitos que pues andaban contigo cuando había borrachera, cuando había parrandas, cuando había todo eso, pero cuando había problemas, cada quien para su lado. Cuando me entregué a Jesucristo empezaron las burlas de algunos de mis amigos que me decían, ahí viene el aleluya y tantas cosas. Ahora yo no los culpo, ¿verdad? Pues te imaginas, me conocían mi vida y luego de repente que les salgo con que me entregué a Cristo. ¿Y sabes por qué se burlaban de mí? Porque escogí andar con el Rey cuando andaba antes en las borracheras y nadie decía nada. Pero ahora que ando con el Rey, pues algunos se burlan. Pero ¿sabes qué? Pues vamos a escuchar este corito que me recuerda de aquellos amigos, ¿eh?

También teníamos muchos compadres, y que el compadre pa' acá, y que la comadre pa' acá, y sonaba el teléfono. ¿Quién es la comadre? Dice que ahorita vienen los compadres pa' acá. Y luego que vamos al baile grande, pues háblele a los compadres, y que el compadre pa' ahí, y la comadre pa' acá. Y luego nomás nos entregamos a Cristo. ¿Qué pasó con los

Y hay que hablarle a toda la gente de Jesucristo. Aunque se enojen, hay que decirles que Jesucristo es el Señor, que Él es Dios Todopoderoso, quien vino y murió en una cruz por nuestros pecados, pero que resucitó y vive. Y es necesario recibirlo en el corazón para recibir la salvación que solamente Él puede dar. Y si se enoja la gente, pues que se enoje. Es más, ¿sabes qué? Ahí en tu trabajo, háblale a los trabajadores. Háblale a tu patrón y dile que Cristo lo ama. Al cabo que si te corre, pues... te vienes con nosotros y nos vamos cantando así.

0: Ya solamente 15 minutos y llegamos a las 8 de la noche. Estábamos ahí escuchando a nuestro hermano Rudy Guerra y ese tema La Iglesia Sigue Caminando. Dios bendiga a nuestra hermana Argelia Santos Medrano, por ahí nos está escuchando. Dios le bendiga, hermana Argelia. Gracias ahí por su sintonía. Por ahí nos dice bendiciones, mi hermano Benjamín. Dios le bendiga a usted y toda su familia. Saludos al familión. Gracias, mi hermana, y que tenga por ahí una feliz noche.
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0: Saluditos también a nuestro hermano Milton y a nuestra hermana Matilde, que por ahí siempre están pendientes de la programación. Que Dios sea por ahí bendiciéndoles a nuestro hermano Milton García, a su esposa, a nuestra hermana Matilde y toda su familia.
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0: Vamos escuchando a Juan Carlos Fernández con este tema titulado Yo Soy Jesús. Regresamos en breve para despedir este espacio.

Saludos a nuestra hermana Casi Núñez, por ahí también está conectada, que Dios le puede estar bendiciendo en esta noche. Bueno, a continuación vamos a quedarnos por ahí enlazados con nuestro director general, el pastor Doroteo Rivera, para 2 horas continuas de oración. A través de la frecuencia nos despedimos, por ahí va a ser hasta mañana, si Dios así lo permite, que estemos una vez más compartiendo con ustedes a través de la frecuencia 1020 AM a las 4 de la mañana. Por internet continuamos con normalidad y en oración a partir de este momento.

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0: Dios le bendiga, hermana Gloria.
1: Hermanito, que estoy oyendo, estoy hablando a usted primeramente para llamar a la radio. ¿Qué más está? ¿Que usted va a hablar a las 9 de la noche?
0: Ahorita vamos a comenzar la oración ya, hermana. Aquí estoy ya.
1: Ah, pues sin problema, hermano, pues que ore por mi familia y mi caso, hermano, por favor.
0: Su voz está al aire, hermana.
1: Ay, de verdad, disculpe, hermano.
0: No, está bien.
1: Está bien. Pues yo, como si os algo, si hablo, no oigo la radio.
0: Ok,
1: Tengo que pararla.
0: ahí está su voz al aire, hermana.
1: Entonces, pues solamente lo llamaba pastor, su madre esposa. Ella me dio el mensaje que nos dio anoche, la hermana Patricia Rivera. Pues mira, pido usted por la hermana Doroteo, de pastor Doroteo Rivera, que va por mi familia, por la comida de mi familia.
0: Amén,
1: Su conciencia
0: amén.
1: también.
0: Claro que sí,
1: Por
0: ahí
1: mi vida,
0: está.
1: por mi persona.
0: Sí.
1: Es que estamos escuchando, ustedes son la número uno, la original, incomparable. Cuídense mucho
0: Amén.
1: más. Díganme a pastor, ven llamada pastor de los
0: Am
1: bendiciones,
0: amén.
1: bendiciones.
0: Únase con nosotros que ya vamos a comenzar a
1: Amén,
0: orar.
1: amén.
0: Amén.
1: Yo voy a pagar para aprender para aprender que es buena cosa, con el teléfono en la mano.
0: Amén, hermana, amén. Bueno, ahí estaba. Dios le bendiga a usted en esta bendecida noche. Gloria sea a nuestro Dios. Ahí teníamos la llamadita de mi hermana Gloria de la Paz Hernández, ¿verdad? Que estaba llamando para pedir oración por ella, por sus hijas, por su yerno, por su nietecito. Bendito sea el Señor, ¿verdad? Así que agradecemos a Dios y a cada uno de los que ya están ahí conectándose. Estaba viendo en este momento, hermanos amados, que esta es una noche, yo lo veo así, ¿me entiende? Yo lo veo así, ¿verdad? Esta es una noche donde yo creo que las naciones del mundo entero que tenemos parientes en esta nación nos viéramos de unir en clamor, ya que son horas ya para llegar al día 9, donde se va a decidir, donde se va a determinar todo, ¿verdad? Son horas las que faltan. Bendito y alabado sea el Señor, ¿verdad? Son horas las que faltan para llegar al día 9, donde la mayoría de los emigrantes van a tener la respuesta. Van a tener la respuesta, ya sea positiva o negativa, pero va a haber una respuesta. Mire, pareciera un poquito de broma, o pareciera una locura lo que le voy a decir. Hoy esta noche estamos como el día en que el maestro va a venir, que dice que él vendrá como ladrón en la noche. O sea que no nos va a avisar. No nos va a avisar ni la hora, ni el minuto, ni el segundo en el que Él va a venir. Pero va a venir, ¿verdad? Va a venir. Entonces, así de igual manera, solamente se han escuchado rumores de que va a haber una renovación, de que va a haber una extensión. Pero hasta ahorita nadie lo sabe. Eso lo vamos a saber cuando comience a correr el día 9, ¿verdad? Y por eso le estaba diciendo que yo no sé por qué hay mucha gente indiferente que dicen que están preocupados, pero cuando uno está preocupado, hermano, uno busca, como el ciervo brama por las corrientes de las aguas. Así clama por ti, oh Dios, el alma mía, decía el salmista David. Como Ezequías cuando llegaron a decirle Así dice Jehová. Dice que prepares la casa porque hoy vas a morir. Y Ezequiel inmediatamente habló con Dios y le dijo: Dios, acuérdate de todo lo bueno que yo he hecho. Acuérdate que yo he andado en tus caminos. Así que yo creo que este es el momento, ¿verdad?, donde la gente estuviera en clamor a nivel mundial. Ah, hay algo bien alarmante donde se ve que aún la gente que estaba con él lo están abandonando. Me refiero al gobierno de esta nación, por la tiranía que se ve ya en él, ¿verdad? Ese pacto que hizo con los delincuentes de Venezuela para robarles el petróleo, como lo que hicieron cuando engañaron a los indígenas, a los nativos, para robarles la tierra, esta tierra donde estamos habitando nosotros los inmigrantes. Se repite la injusticia, se repite el aprovechamiento, donde en aquel tiempo fueron a los indígenas que despojaron de sus propiedades. Y ahora se vuelve a repetir y ahora son los emigrantes los que van a perder sus propiedades. Aquellos que tienen casas, aquellos que tienen bienes invertidos en esta nación y a la hora de salir no van a poder sacar nada. Así que sintamos esa necesidad, hermanos. Compartamos el video, compartamos la transmisión con otros. Y dígale, mándale un mensajito y dígale: oye, únete con nosotros al clamor. Únete con nosotros al clamor de esta. Mira, faltan horas para que sepamos la verdad de qué va a pasar en esta nación. Así que vamos, hermanos amados, a comenzar a orar. Vamos a comenzar a orar, bendito y alabado sea nuestro Dios. Vamos a comenzar a clamar a Dios, a pedirle a Dios misericordia, bendito sea el Señor, para que sea Dios volviéndose a nosotros, para que sea Dios respondiendo, alabado sea el Rey. Así que yo quiero que usted sienta esa necesidad, que usted sienta esa aflicción, y que juntos esta noche nos humillemos delante del Señor y le pidamos misericordia, misericordia, que le pedamos misericordia a Él, que se vuelva a nosotros, que nosotros nos vamos a volver a Él. Digámoselo a Dios, hermano, con todo el corazón. Digámoselo a Dios con toda nuestra alma, con toda nuestra mente, con todo nuestro ser. Digámosle a Dios esta noche: Dios, yo me vuelvo a ti. Yo vengo a ti, Dios, dígaselo. Yo vengo a ti, Dios, a pedirte perdón por mi indiferencia, por mis faltas, por aquellos pecados, Dios, que he cometido y que no he entendido que te he hecho sentir mal. Pero entiendo que tú eres mi amigo, Dios. Entiendo, Dios, que tú eres soberano, que tú eres misericordioso, Dios, y por eso vengo a ti en esta noche. Vengo a ti, Dios, para pedirte que me perdones. Perdóname, Dios mío. Perdóname, Dios. Perdona el pecado de mis hijos. Ellos no quieren confesarlo, Señor, pero yo confieso los pecados de ellos. Y te pido, bendito Dios, que les perdones. Perdona los pecados de mi casa, de mi familia, Dios. Perdónalos, por favor, Dios amado. La indiferencia, la ingratitud, Señor, que hay en nosotros. Porque muchas veces, Padre, no nos olvidamos solamente de ti, Nos olvidamos de nuestro padre, de nuestra madre, de nuestra familia, que ha pasado por necesidades, Dios, y nosotros en este país. Y no sentimos en el corazón extenderles la mano, Padre. Pido en esta bendecida noche, Dios, que nos perdone. Por favor, Dios mío. Por favor, bendito Dios, perdónanos. Perdónanos, Padre bendito del cielo. Y vuélvete, Dios amado, vuélvete a nosotros, Padre. Vuélvete a nosotros, bendito Rey. Y extienda usted, Dios amado, su mano poderosa, Padre. Extienda usted su mano bendita, Dios del cielo, en esta bendecida hora, Señor. En el todopoderoso nombre de Jesús de Nazaret, Padre. Vengo rogándole, vengo suplicándole, Dios amado. Que sea usted bendito Dios en esta bendecida noche, Padre, extendiendo su mano poderosa. Dios amado, acuérdese, Dios, de las veces, Señor amado, que hemos hecho cosas buenas delante de usted. Acuérdese, Dios, de las veces, Dios amado, que hemos derramado lágrimas, pidiendo tu ayuda, pidiendo tu perdón, pidiendo tu misericordia, Padre. Pido en esta noche, bendito Dios, que te acuerdes de todo aquello bueno que hemos hecho, Dios mío. Tal vez no al 100%, Dios, pero hemos hecho cosas buenas, Padre. Te pedimos en esta noche que tú las tomes en cuenta, Dios, y que te vuelvas a nosotros, Padre. Que te vuelvas a nosotros, bendito Dios, y nos des la oportunidad, Señor amado, de continuar en esta nación, Señor, donde podemos trabajar para ayudar a nuestra familia, para ayudar a nuestros hijos, Padre, para ayudar, oh Dios, a aquellos que lo necesitan, Señor. Ayúdenos, Padre amado, en esta bendecida hora, Señor. Ayúdenos, Dios mío, no permita, Padre, no permita, Dios, que se apoderen de todo aquello que nos ha costado, Señor, sacrificios, esfuerzos, pruebas, angustias, luchas, tribulaciones, Padre, para obtener lo que tenemos en esta nación, Dios. Dios mío, no permita, Dios, que el enemigo se apodere de lo que no le pertenece, Padre. Con el esfuerzo, con la fuerza que tú nos has dado, Dios, hemos trabajado, Señor, para obtener lo que tenemos, Padre. Y ahora viene, Dios mío, ahora viene el hombre, Dios, y quiere apoderarse de todo aquello que no le pertenece. De todo aquello que no le cuesta, Dios. Dios amado, a veces hemos pasado, Señor amado, dificultades. Cuando hemos ido al trabajo enfermos, Dios. Cuando hemos tenido que pasar hambre, Dios mío, para alcanzar lo que queríamos alcanzar. Cuando nos ha tocado dormir a veces en el suelo, Señor, por no querer comprar, Señor amado, un lecho donde dormir para juntar ese dinero para ayudar a nuestros familiares, Padre. Bendito Dios, yo te ruego en esta bendecida hora, Padre bendito del cielo, que seas tú soberano Dios, soberano Maestro, que seas tú poderoso Dios obrando, obrando con tu bendito poder, Padre, en esta bendecida noche, Señor. Ahí, Dios amado, donde está mi hermano José Castillo, Padre, clamo por él, Señor. Clamo por su familia, clamo por su casa, bendito Dios. Clamo que sea usted, Dios amado, escuchando su clamor, escuchando su oración, Padre, volviéndose usted a él, Señor, volviéndose a su familia, Padre, a los suyos, bendito Dios. Sane, liberte, restaure, cambie, transforme la vida y el corazón de su familia, Padre. Y obre usted a favor de él, bendito Dios, en esta bendecida noche. Oramos por la familia de mi hermana Mari Herrera, Señor, ahí en Honduras. Eterno Dios, ahí está tu hija con sacrificios, Padre. Con sacrificios, Dios, yo no sé si vive en el campo o en la ciudad, Señor. Pero Dios amado, en Centroamérica, a esta hora ya la gente, Señor amado, está con sus puertas cerradas, con sus luces apagadas, Señor. Pero ahí está ella, Padre bendito, unida a este clamor, Padre. Ahí está ella esperando la respuesta tuya, Señor. Esperando que tú hagas algo, Señor. Que tú extiendas tu misericordia a favor de sus hijos, de su familia, de su casa, de su vida, Dios. Guárdele en el hueco de su mano, Padre eterno. Sea usted obrando con su bendito poder, eterno Dios. Sea usted, Dios amado, ayudándole, Padre amado, en esta bendecida hora, Dios amado. Sea usted poderoso Dios en esta bendecida noche, Padre, obrando, obrando, obrando a favor de ella, Señor. Mi hermana Gloria Vigil, Padre, su esposo, Señor. Sus hijos, Padre eterno del cielo. Bendito Señor, eterno Redentor, en esta bendecida hora, Padre. Ahí donde se encuentra mi hermana Gloria, Señor, su esposo. Ahí donde está cada uno de sus hijos, Padre, su familia, Dios. Acércate a ellos, papito lindo. Acércate a ellos, Dios. Y extiéndale usted su misericordia, Padre. Extiéndale usted su bendito poder, Dios del cielo. Venga sanando, venga restaurando su casa, su familia, Dios. Si hubiere algún enfermo en su familia, Padre, clamo por ellos, Dios. Clamo que en esta noche sea usted llevando esa sanidad, ese cuerpo, Padre. Quitando esa dolencia, quitando esa enfermedad, bendito Dios, en esta bendecida noche. Obre, Señor amado, en la vida de mi hermano Raúl, Señor. Sea usted con cada uno de ellos, Padre. Oramos por mi hermana Raquel Zúñiga, Señor, bendito Dios, en esta noche, Padre. Ahí está una vez más tu hija, Señor, bendito, unida conmigo a este clamor, Dios. Presentamos sus necesidades, presentamos sus peticiones delante de usted, Señor eterno de la gloria. En el soberano y bendito y poderoso nombre de Jesús de Nazaret, Padre, venga obrando en esta bendecida noche, Señor, venga extendiendo, papito lindo, su mano poderosa, mi Dios del cielo, mi Dios amado, mi Dios eterno, en esta bendecida noche, Padre, venga obrando usted con su bendito poder, Dios, en el todopoderoso nombre de Jesús, Padre amado, en el glorioso y poderoso nombre de Jesús de Nazaret, Padre, sea usted obrando, Dios amado del cielo. Sea usted obrando, poderoso Dios, en esta bendecida noche, Padre. Sea usted obrando, Dios amado, Dios eterno. Sea usted extendiendo su mano poderosa, bendito Rey, en esta hora, Señor, en el todopoderoso nombre de Jesús, Padre, en el todopoderoso nombre de Jesús de Nazaret, bendito Dios. Oramos, Padre, para que sea usted llegando, Dios amado, ahí, bendito Dios. Ahí, Señor eterno de la gloria, a la vida de mi hermano Gilberto Aguilera, Padre. Clamo por él, Señor. Mire ese problema de la diabetes, Padre. Mire ese problema, Señor amado. Ese problema de enfermedad que le ha venido gastando su cuerpo, Señor. Pido tu misericordia para él, Padre. Pido que usted le restaure, que usted le sane, Señor. Que usted le extienda su mano poderosa, Padre bendito del cielo. Restaure su vista, Señor. Restaure su vista, Padre eterno del cielo. Restáurela usted, mi Dios. Obre con poder, por favor, Dios mío. Obre con poder, Señor, en su vida, Padre, llevando sanidad, llevando fortaleza. Bendiga a su esposa, Dios. Ahí donde ella se encuentra, mi Dios del cielo, sea usted con ella, Padre. Sea usted guardándole en el hueco de su mano, poderoso Dios amado, poderoso Dios eterno. Poderoso Dios bendito en esta hora, Señor, en el nombre poderoso de Jesús de Nazaret, Padre, en el nombre glorioso de Jesús de Nazaret, bendito Dios, yo vengo suplicándole en esta bendecida noche, Señor, que sea usted obrando, Padre amado del cielo, que sea usted extendiendo, Padre, su mano poderosa, su mano bendita, Dios, ahí a favor de la esposa de mi hermano Gilberto, Padre, que sea usted, Dios mío, derramando ese poder de lo alto, bendito Dios, en esta bendecida noche, Padre, que sea usted, Dios amado, en esta hora eterno, Dios del cielo, bendiciendo a cada uno de sus hijos, oh Dios, ahí donde están, Padre, ahí donde se encuentran sus nietos, oh Dios, ahí, Señor amado, donde está toda su familia, Padre, eterno Dios de los cielos, que en esta bendecida noche, Señor, en el todopoderoso nombre de Jesús de Nazaret, Padre, venga obrando, Señor amado, venga obrando con su poder, oh Dios, venga obrando con su poder, Padre, venga obrando usted de una manera especial, Dios amado, en esta hora, Señor, en el nombre poderoso de Jesús de Nazaret, Padre, obre, Señor amado, obre, Señor, obre usted, Dios mío, obre usted, bendito Dios, en esta bendecida hora, Padre, obre usted en esta bendecida noche, Señor, ahí, Señor amado, donde se encuentra mi hermano, Padre, en el nombre poderoso de Jesús de Nazaret, Señor, oh Dios mío de los cielos, en esta bendecida hora, Padre, lleve, Señor, esa sanidad, ese cuerpo, ponga su mano poderosa, Señor, en el nombre de Jesús, se lo suplico, Padre, y sea usted restaurando, Señor amado, la salud de mi hermano, Padre, en el nombre poderoso de Jesús, Señor, oh Dios amado de los cielos, en esta hora, papito lindo, papito amado, Padre bendito del cielo, venga usted, oh Dios, venga usted, Dios amado, en esta bendecida hora, Padre, eterno Dios de la gloria. Venga usted, Dios amado, obrando con su poder, Señor. Venga usted derramando esas bendiciones del cielo, Padre. Oh Dios de la gloria. Oh Dios eterno. Venimos confiando, Dios mío, que sea usted, oh Dios. Que sea usted, oh Dios de los cielos. Que sea usted derramando, Señor, de su poder. Gracias, Padre bendito. Gracias, Padre eterno de los cielos. Gracias, Dios mío. Porque su soberanía y su poder es la que nos sostiene, Padre. Oro en esta noche, bendito Dios de la gloria. Para que sea usted llegando, Dios amado. Llegando con su bendito poder, Padre, al hogar de mi hermana Irma Yolanda González, bendito Dios, obre usted en esta noche ahí, Señor amado, en el hogar de mi hermana Irma Yolanda González, Dios amado, pido, Señor eterno, pido que sea usted, bendito Dios, que sea usted, Dios mío, Dios de los cielos, que sea usted bendiciendo su casa, Padre, bendiciendo su casa, Señor, oh Dios de los cielos, que en esta bendecida hora, Padre, en esta bendecida noche, Señor, obre usted con su poder, Padre. Obre usted con su divina gracia, con su bendita misericordia, Señor. En el todopoderoso nombre de Jesús, Padre. En el todopoderoso nombre de Jesús, Dios mío. Ahí, bendito Dios, donde están sus hijos, Padre. Ahí donde están sus nietos de mi hermana Irma González, Irma Yolanda González, Dios. Ahí sea usted bendiciéndole, bendiga ese hogar, bendiga el trabajo de mi hermana, Señor, esos niños que cuida, Padre, multiplique su fuerza, bendito Dios, ponga la gracia en ella cada día, Padre, ayúdele, Dios del cielo, ayúdele, Padre eterno, fortalézcale, Señor, en el nombre poderoso de Jesús, Padre, oramos en esta bendecida noche, Señor, para que usted la mantenga sana, Señor, para que la mantenga fuerte, para que la fortaleza de su espíritu sea sobre ella, bendito Dios. Oramos en esta noche, Padre, por mi hermana Juanita Hernández, Dios amado. Obre con poder en la vida de ella, Señor. Guárdele, papito lindo, en el hueco de su mano, Señor. Extiéndale su mano poderosa, Dios mío. Obre, Señor, de una manera especial en su vida, Señor. Ahí donde está mi hermano Roberto Martínez, Dios amado, sus hijos, su familia, Padre. Ahí, oh Dios, abríguelos con su manto de poder, oh Dios. Cúbralos con su bendita sangre, Padre. Guárdeles en el hueco de su mano, poderoso Dios de los cielos, poderoso Dios de la gloria en esta noche, Señor. Ahí donde está mi hermana Casi Núñez, Señor amado, eterno Dios, bendiga a sus hijas, bendiga a su esposo, Padre. Guárdele, fortalezcale, extiéndale usted su mano poderosa, maravilloso Rey de gloria, poderoso Rey eterno, poderoso Rey amado, en esta noche, Señor, en el todopoderoso nombre de Jesús de Nazaret, Padre, en el bendito y poderoso nombre de Jesús de Nazaret, bendito Dios, yo vengo rogando, vengo clamando, vengo pidiendo, Señor amado, por el hogar de mi hermana Casi Núñez, Padre. Bendiga la vida de mi hermano Felipe Campos, Señor. Sea usted con él en cada momento, Padre. Guárdele en el hueco de su mano, poderoso Dios. Obre, Señor amado, en su vida, obre en sus hijos, en su esposa, Padre. Ahí bendiga su trabajo, Señor. Sea usted con ellos en cada momento, Padre bendito de la gloria. En el nombre poderoso de Jesús de Nazaret, Padre. Venga derramando de su poder, oh Dios, en la vida de la familia de mi hermano, Padre. Oramos por mi hermana Rosa Isela Santos, Dios amado. Sea usted obrando en esta bendecida noche, Señor. Sea usted extendiendo su mano poderosa, bendito Dios de la gloria en esta hora, Dios mío, Dios de los cielos. Toda petición que ella tenga, Señor, yo se la presento a usted, bendito Dios, y sea usted obrando, Padre. Oramos por mi hermana Paz Contreras, bendito Dios, en esta bendecida noche, Padre. Le pedimos, le rogamos, le suplicamos, Dios mío, que sea usted, eterno Dios, obrando, Padre, con su bendito poder, derramando de su gracia, de su amor, de su misericordia, bendito Dios, en esta noche, Padre. En el nombre poderoso de Jesús de Nazaret, ahí donde está mi hermana Paz Contreras, Señor amado, ahí sea usted con ella, Padre. Ahí bendígale, guárdele, fortalezca al eterno Dios en esta bendecida hora, Padre. Oramos, Señor amado, por mi hermana Kendi Mía, Señor. Obre usted en esta noche, Señor, a favor de ella, Padre. Guárdele en el hueco de su mano, poderoso Dios. Extiéndale su mano bendita, Padre. Sea usted obrando con su bendito poder, oh Dios. Venga bendiciendo ese hogar, esa vida, esa familia, Padre. Oramos, bendito Dios, por mi hermana Julie Gutiérrez, bendito Dios, en esta bendecida hora, Padre. Por mi hermana Jackie Gutiérrez, bendito Dios, sea usted obrando, Señor. Ahí, Señor amado, en la vida de mi hermana Jackie, Señor. Ahí en la vida de Josías, en la vida de Génesis, Padre. Bendito Dios, gracias, Dios mío, porque se acerca la fecha, Padre, donde mi niña va a cumplir un año más. Bendito Dios, gracias, porque la está llevando al crecimiento, no solamente, Señor amado, físico, sino también espiritual. Bendito Dios, gracias, Dios mío, por ese talento, por esa gracia que has puesto en esta niña, Señor. Creo, Señor amado, que usted va a seguir obrando, Señor, bendiciendo a mi hermano Benjamín y a mi hermana Jackie, Padre, poniendo la gracia en ellos, bendito Dios, para que sigan, Dios mío, instruyendo a estos niños en el camino, bendito Dios, en esta bendecida hora, Padre. Bendígale, bendígale, guárdeles en el hueco de su mano, fortalézcale, bendito Dios, en el nombre poderoso de Jesús de Nazaret, Padre. Oramos, Señor bendito, por mi hermano David Carrizales, bendito Dios, sea usted con él en esta noche, Padre. Ayúdele, Dios amado, a seguir adelante, bendito Dios, sea usted bendiciéndole, Dios mío, extendiéndole, Padre, su mano poderosa, extendiéndole, Señor, su mano bendita, su mano divina, Padre, en el nombre poderoso de Jesús de Nazaret, bendito Dios, en el nombre glorioso de Jesús de Nazaret, Padre. Obre, obre, obre usted, bendito Dios, en esta hora. Obre usted en esta hora, bendito Dios del cielo en el nombre poderoso de Jesús de Nazaret, Padre amado. Oh, sea usted ahí manifestando su poder, Señor. Sea usted ahí extendiendo su mano poderosa en el hogar de mi hermano David Carrizales. Padre, bendiga a su esposa, mi hermana Juanita, Señor. Sea usted con ella, Padre amado. Bendiga esa criatura que está ahí en ese vientre, Señor eterno Dios. Sea usted con ella, Padre. Oramos, bendito Dios, en esta hora por Félix López, Señor amado. Bendito Dios del cielo, porque lo operaron, Señor amado, de piedras en los riñones, Padre. Oramos por él, bendito Dios, hasta allá Chiapas, México, Señor. Ahí donde está Félix López, pedimos una restauración total para su vida. Bendito Dios, sea usted sanando totalmente ese cuerpo, Padre. Sea usted extendiendo su mano poderosa, Señor bendito de la gloria, en esta noche, Señor, en el nombre poderoso de Jesús de Nazaret. Padre, venga obrando en esta noche, Señor, a favor de mi hermana Aura Hernández. Bendito Dios de la gloria, sea usted obrando con su bendito poder, Padre. Sea usted extendiendo, Señor, su mano poderosa, Dios mío de los cielos. Obre usted con su bendito poder, maravilloso Dios, en esta noche, Padre. Ahí, oh Dios, bendiga a su esposo, bendiga a sus hijas, sus nietos, Dios mío, su hijo, Padre eterno, su familia y en Guatemala, Señor, sea usted con cada uno de ellos, Padre, en el nombre poderoso de Jesús de Nazaret. Bendito Dios, en el nombre glorioso de Jesús de Nazaret, Padre, venga obrando a favor de mi hermano Jorge Ramírez, Padre, de su esposa, Señor, bendiga su casa, bendiga el matrimonio de ellos. Bendito Dios, sea usted con ellos en cada momento, mi Dios de la gloria, mi Dios de los cielos. Obre usted, bendito Dios, en esta hora, en la familia, Señor, en los hijos de mi hermana, en los hijos de mi hermano, Señor. Obre usted en la familia de mi hermana, en la familia de mi hermano ahí en México, Padre. Sea usted con cada uno de ellos, bendito Dios del cielo, en esta bendecida noche, Padre. Pedimos, bendito Dios, en esta hora, eterno Dios de la gloria, que sea usted, Dios amado, trayendo, Señor amado, esa bendición a cada hogar, Señor, a cada familia, Padre. Oro por aquellos que tienen orden de deportación, bendito Dios, en esta bendecida noche, Padre. Yo clamo por ellos, oh Dios, abra puertas, Señor bendito, para que ellos puedan tener una nueva oportunidad. Bendito Dios, abra puertas usted, bendito Dios de la gloria, para que ellos puedan tener una nueva oportunidad, bendito Dios, de poder, Señor amado, permanecer en esta nación trabajando para ayudar a sus familiares, Padre. Oro, Señor bendito, por aquellos, Señor eterno, que tienen ese permiso vencido, Señor, y que ya solo faltan estas pocas horas, Dios amado, porque hasta las 12 de la noche termina el día 8 y de ahí comienza el día 9, Señor, donde será, Señor amado, la resolución, donde se dará el fallo, Señor, a favor o en contra, Padre. Pero, Señor bendito, venimos confiando en usted, Señor, que usted va a obrar con su bendito poder, Padre, que usted va a escuchar nuestro clamor, eterno Dios, que usted se va a volver a nosotros, Dios mío, que usted va a escuchar nuestra oración, Señor, que usted va a extender su misericordia, Señor amado, a esos millones de personas que necesitan ese estatus migratorio. Bendito Dios, en esta noche, Padre, eterno Dios, usted va a abrir esos campos de trabajo, va a generar empleo para la gente, Señor, eterno Dios, en esta noche, Padre. ¿A quién más iremos, Señor? ¿A quién más le clamaremos, Padre? El hombre no nos puede ayudar, Señor. El amigo no nos puede ayudar, Padre amado. Pero usted sí puede, Señor. Usted sí puede ayudarnos. Usted sí puede extendernos su mano poderosa, Padre. Usted sí puede escuchar nuestra oración, bendito Dios. Por eso en esta noche, mi Dios eterno de la gloria, mi Dios bendito de los cielos, yo vengo suplicándole a usted, maravilloso Dios, que sea usted obrando, Padre, obrando con su bendito poder, Dios, extendiendo, Padre, su mano poderosa, extendiendo, Dios mío, su mano bendita, Padre, extendiendo, Señor, su mano amada, Dios amado del cielo, en esta bendecida noche, Señor, yo creo con todo mi corazón, Padre eterno, que usted obrará de una manera especial, bendito Dios. Usted obrará de una manera especial a favor de nosotros, Padre. Usted se volverá a nosotros porque nosotros nos volvemos a usted, Señor. Usted romperá toda cadena que está atando, Dios mío. Usted quebrará todo yugo que está esclavizando, Señor. Usted avergonzará, Dios mío, esos espíritus diabólicos que se han levantado, Señor eterno, en contra de nosotros, Padre, oh Dios del cielo, y que en el nombre bendito de Jesús de Nazaret, Dios amado, usted, Señor eterno, usted va a tomar el control, bendito Dios, usted va a tomar el control, bendito Señor, usted va a tomar el control de todas las cosas, Padre. Venimos delante de usted, bendito Dios, en esta bendecida noche, Dios amado, pidiendo, Padre, por aquellos, Señor, que están ansiosos, Dios mío, ansiosos de escuchar esa llamada telefónica, Señor, para ir a renovar ese permiso, Padre, para ir a renovar esa tarjeta de residencia, Señor. Oh Dios amado del cielo, en esta bendecida noche, Padre, sé que hay muchas personas, Dios mío, que todas las mañanas se levantan, bendito Dios, oh Dios amado, con la esperanza de que al abrir el buzón, Señor, ahí va a estar en la tarjeta, Padre, ahí va a estar el permiso, Dios, ahí va a estar la tarjeta de residencia, Dios amado, pero cuando lo abren y no lo encuentran, Señor, llega la tristeza, Dios amado, y esa tristeza se convierte en frustración, y esa frustración trae desánimo, Padre, esa frustración trae opresión, bendito Dios, y hay mucha gente que se ha deprimido, Padre, porque no ha tenido esa respuesta, bendito Dios, pero yo vengo clamando por ellos en esta noche, Dios del cielo, yo vengo pidiendo misericordia para ellos, bendito Dios, en esta bendecida hora, Padre, yo vengo suplicándote, Dios de la gloria, que obres tú, Señor, con tu bendito poder, eterno Dios, en el nombre de Jesús de Nazaret, que sea usted obrando a favor de ellos, Padre, que sea usted derramando de su bendito poder, oh Dios, que sea usted guardándoles, Padre, en el hueco de su mano, extendiéndoles, Padre bendito, su mano poderosa, mi Dios eterno, mi Dios amado, mi Dios de los cielos, que en esta hora, Señor, alabo y bendigo tu nombre, Padre, alabo y bendigo tu nombre, Dios, alabo y bendigo tu nombre, Dios del cielo. Alabo y glorifico tu nombre, Dios eterno, Dios amado, Dios bendito. En el nombre poderoso de Jesús, Padre. En el nombre maravilloso de Jesús, bendito Dios. Oro por mi hermana Rosa Urrutia, bendito Dios de la gloria. Mire cuánto tiempo, Señor, lleva esperando, Señor amado, esa respuesta de esa escritura de propiedad, Señor. Bendito Dios, pero ahí está el hombre, Señor amado. Ahí está el hombre haciéndole, a, Señor eterno, esperar, oh Dios, con falsas promesas, Padre. Con falsas promesas, bendito Dios. Pero tú puedes obrar con poder, Padre. Tú puedes extender tu mano poderosa a favor de ella, Señor. Bendiga a su hijo, Dios mío, ahí donde está. Guárdele en el hueco de su mano, papito lindo. Obre usted con su bendito poder, Padre. Derrame usted esa bendición de lo alto, Señor. Derrame ese poder de lo alto, Dios mío, de la gloria, Dios eterno de los cielos. Vuélvase a mi hermana Rosa Urrutia, Señor. Vuélvase a ella, Padre amado, y traiga esa respuesta que ella espera, Señor. Oro por mi hermana Blanca García, Padre. Ahí donde ella se encuentra, bendito Dios. Ahí sea usted obrando, Padre. Ahí sea usted obrando, Señor, con su bendito poder. Ahí sea usted, oh Dios, derramando esa bendición del cielo a favor de ella, Dios. Bendiga a sus hijos, Padre. Guárdele en el hueco de su mano, poderoso Dios. Sea usted con ella, Padre bendito de la gloria. Oro por

Padre eterno, te pido, Padre, que tú pongas tu mano poderosa sobre su vida, que tú los cubras con tu bendita sangre, Dios. Bendiga el hogar de mi hermano José, Padre. Bendiga el matrimonio, Señor, el lecho donde reposan, Padre. Bendiga a su madrecita, Dios, sea usted con ellos en cada momento, mi Dios de la gloria. Cuídele en su lugar de trabajo, Padre. Líbrelo de todo peligro, de todo mal, de todo accidente, Señor. Sea usted guiando sus pasos cada día, Padre amado. Oro por su tío, bendito Dios, por mi hermano Lorenzo Hernández, Padre. Pido que usted le guarde en el hueco de su mano, poderoso Dios. Bendiga a su madrecita de mi hermano Lorenzo, Padre. Bendiga, Señor eterno de la gloria, a sus hijos, oh Dios. Sea usted con ellos en cada momento, Padre. Obre usted de una manera especial, Señor, ahí, Señor amado, ahí donde está mi hermano Lorenzo, bendito Dios, ahí sea usted llegando con su bendito poder, Padre de los cielos, Padre de la gloria, en esta bendecida noche, Señor, sea usted obrando, Padre, bendiga el trabajo de ellos, Señor, guárdeles en el hueco de su mano, Padre bendito de la gloria. Extiéndale usted su mano poderosa, mi rey amado, mi rey eterno, poderoso Dios, en esta noche. Ahí, oh Dios, guárdele, Señor, bendiga su vida. Oro por mi hermano Eloy Cruz, bendito Dios, ahí en la ciudad de Portland, Oregon, Padre. Pido, Señor eterno, que usted le extienda su mano poderosa, Padre. Que usted le extienda su mano bendita, Dios. Que usted sea con él en cada momento, Padre eterno de la gloria. Que usted, Señor amado, le ayude, Señor, para que él pueda llevar hacia adelante esos planes, esos proyectos que él tiene, Señor. Oh, bendito Dios de los cielos. Oh, bendito Dios de la gloria. Oh, Dios todopoderoso, Rey soberano, Rey eterno, Rey amado, en esta noche, Señor. Mi alma le bendice y le alaba, Padre. Mi alma le glorifica y le exalta, bendito Dios, porque usted es el Todopoderoso, Señor. Porque usted es el soberano, Padre. Porque usted es el Rey de gloria, eterno Dios. En esta bendecida noche, Padre, bendiga a su esposa, mi hermana Brenda, Señor. Sea usted con ella, bendito Dios de la gloria. Guárdele en el hueco de su mano, Señor. Bendiga el trabajo de cada uno de ellos, Padre. Manténgalo sano, Señor. Bendiga a sus familiares ahí en México, Padre. Sea usted con ellos en cada momento, bendito Dios, en esta hora, Padre eterno de la gloria. En el nombre poderoso de Jesús de Nazaret, Padre. Venimos orando en esta noche, bendito Dios, en el nombre poderoso de Jesús, Padre, poniendo la vida de mi hermano Lorenzo de Jesús Rodríguez, Padre. Pongo la vida de su esposa, de mi hermana Joana, delante de ti, Señor. La vida de sus hijos, Padre bendito de la gloria. Oh Dios amado, sea usted con ellos en ese lugar de trabajo, Padre. Ahí donde ellos trabajan, Señor. Ahí sea usted, Dios mío, bendiciéndoles, Padre. Ahí sea usted obrando, Señor, en su vida. Ahí sea usted extendiendo, Señor, su mano poderosa. Mi Dios amado, mi Dios bendito, mi Dios eterno de los cielos. Obre, obre, obre usted con su bendito poder, Padre. Obre usted con su bendito poder. Obre usted con su bendita misericordia, eterno Dios, en esta bendecida noche. Oh Dios de los cielos, oh Dios de la gloria, en el nombre poderoso de Jesús de Nazaret. Dios mío, en el nombre glorioso de Jesús de Nazaret, Padre, venga obrando, bendito Dios, en esta hora, venga extendiendo usted su mano poderosa, mi Dios eterno, mi Dios amado, mi Dios bendito, en esta hora, eterno Rey de los cielos, sea usted manifestándose en la vida de cada uno de sus hijos, Padre. Ahí donde está mi hermana Mariela Luna, Señor, obre, obre, obre, Dios mío, de una manera especial en su vida, guarde en el hueco de su mano, extiéndale su mano poderosa, Señor. Toda petición que tenga delante de usted, Señor amado, yo la presento en esta noche, Señor, y sea usted obrando, Padre, sea usted obrando, bendito Dios, sea usted obrando, Padre eterno de los cielos, venga obrando en la vida de mi hermana Nadelia Mejía, bendito Dios de los cielos, sea usted obrando en su vida, llevando fortaleza, llevando

dando sanidad, oh Dios, en esta bendecida hora, Padre. Obre, obre, obre, Señor, obre usted, bendito Dios, en esta noche. Derrame, derrame ese poder sanador sobre la vida de su hija, Padre, sanando toda enfermedad, quitando toda dolencia, Señor. Guárdele en el hueco de su mano. Bendiga a sus hijas, oh Dios, bendiga a sus nietos, Padre, en el nombre bendito de Jesús de Nazaret, Dios amado. Venga orando en esta noche, bendito Dios, para que usted llegue, Señor amado, ahí donde se encuentra, bendito Dios de la gloria, ahí donde se encuentra, bendito Dios del cielo, mi hermana Irma González, ahí en la ciudad de Monterrey, México, Dios amado, sea usted obrando en esta bendecida hora, Señor, sea usted extendiendo su mano poderosa, Padre, sea usted sanando toda enfermedad, quitando toda dolencia, Señor, sea usted obrando a favor de sus hijos, Padre. Vengo en esta noche, bendito Dios, orando, Señor amado, por José Joel Quiroz, Señor bendito, ahí en la ciudad de Usulután, bendito Dios, clamo por él, Dios mío, para que usted ponga su mano sanadora, para que usted ponga su mano poderosa sobre su cuerpo, Señor, bendiga a sus hijos que están en esta nación, Señor amado, guárdeles en el hueco de su mano, Señor, sea usted con ellos, Padre, bendiga a su familia y en Usulután, su esposa, Señor, bendiga su vida, lleve sanidad a su cuerpo, Padre, fortalézcale usted con el poder de su espíritu, bendito Dios, obre usted en este momento, Padre eterno de los cielos, en esta bendecida noche, Señor, en esta bendecida hora, Padre bendito del cielo, sea usted, Dios mío, derramando de su poder, bendito Dios, sea usted guardándole en el hueco de su mano, Padre, yo lo deposito en sus manos, bendito Dios, sea usted con él en cada momento, mi Dios amado de la gloria, en el nombre poderoso de Jesús, aleluya, aleluya, Señor, aleluya, te adoramos, te bendecimos, Padre eterno, glorificamos tu nombre, bendito Dios, porque usted, Señor amado, es el soberano, usted es el todopoderoso, Padre, usted es el que tiene el poder y la autoridad, bendito Dios, en esta bendecida noche, Dios mío, clamo por mi hermana Gilma Díaz, Señor, clamo por su esposo, mi hermano Daniel, Padre bendito del cielo, sea usted obrando a favor de ellos, oh Dios, extendiéndole usted su mano poderosa, Padre, extendiéndole usted su mano bendita, poderoso Dios, en esta bendecida noche, Señor eterno de la gloria, en el nombre poderoso de Jesús de Nazaret, ahí donde está mi hermana Gilma, Señor, ahí obre usted a favor de ella, Padre, ahí lleve bendición a sus niños, Señor, lleve bendición a su familia, Padre, guárdele en el hueco de su mano en cada momento, bendito Dios, oramos por mi hermana Esperanza Martínez de Cruz, bendito Dios, venga obrando en las peticiones que ella tiene delante de usted, bendito Dios, en esta bendecida noche, Padre, venga derramando esa bendición del cielo, bendito Dios, en esta hora, eterno Dios de la gloria, venga usted obrando, Señor, de una manera especial, bendito Dios, obre usted, oh Dios, obre usted, bendito Dios, en esta hora, Padre, obre usted en esta hora, bendito Dios, en el nombre poderoso de Jesús de Nazaret, Dios mío, oh Dios todopoderoso, Rey soberano, Rey eterno, Rey bendito, oh Dios de la gloria, en esta hora, maravilloso Señor, yo clamo, Padre, clamo en esta noche, Señor, clamo en esta noche, Padre, por aquellos que han caído en depresión, oh Dios, por este problema, por esta situación que estamos atravesando en esta nación, Señor amado, oh bendito Dios de los cielos, recuerdo, Padre, oh Dios mío, recuerdo, Señor, oh Dios de los cielos, cuando, Señor amado, en aquella guerra de las 100 horas, Señor, que se levantó en Honduras con El Salvador, Padre, cuánta muerte hubo, Señor, cuánta gente, Dios mío, quedó, Señor amado, a la aventura, Señor, sin bienes, sin propiedades, aún sin ropa y sin alimentos, Padre, oh Dios del cielo, ese es el peligro que hay, Señor, si esto no se da, Padre, si esto no se da, si tú no nos ayudas, Dios mío,
Hay mucha gente, Señor, que a los pocos días les va a comenzar a faltar el alimento, Padre. Les va a comenzar a faltar el abrigo, Señor. Les va a comenzar a faltar el dinero para el medicamento, Padre, porque era de aquí donde lo recibían, Señor, de la remesa, de la ayuda del hijo, del pariente, Señor. Bendito Dios, por eso pedimos misericordia, Padre. Pedimos misericordia, bendito Dios, a favor de todos, Señor, a favor de todos, Padre amado. Oh Dios de los cielos, Dios de la gloria, Dios eterno, Dios bendito, en esta noche, Dios, llegue con poder, oh Dios, llegue con poder ahí donde esté el enfermo, donde esté el necesitado, donde esté el angustiado, donde esté el afligido, Padre. Llegue usted con poder, oh Dios, llegue usted con poder, sanando, libertando, extendiendo su mano poderosa, Padre. Oramos por los presos de las cárceles, oh Dios, Señor bendito. Hay gente, Señor amado, que lleva años, Señor, de estar en esas cárceles de inmigración, Padre. Hay gente que lleva años, bendito Dios, de no salir de esas cárceles, Dios mío. Pero Señor eterno de los cielos, hoy en esta bendecida noche, Señor, yo vengo clamando por ellos, Padre, para que usted abra las puertas de esas cárceles, bendito Dios, y usted les dé una oportunidad, Dios amado del cielo, de permanecer en esta nación, Dios mío, de poder trabajar para ayudar a sus familiares, Padre. Usted dice en su palabra, Señor, que a eso vino, Padre, que vino para abrir las cárceles de los presos, para libertar a los cautivos, para abrir los ojos de los ciegos, para sanar a los enfermos, para predicar el año de gracia del Señor. Bendito Dios, en esta noche nos amparamos a su palabra, creemos en su palabra, Señor, creemos, Dios mío, que usted nos va a escuchar, que usted, Dios mío, se va a volver a nosotros y usted va a obrar a favor de nosotros, Padre. Oh Dios de la gloria, yo aquí, Señor amado, oh bendito Dios de los cielos, yo aquí, eterno Dios de la gloria, me faltan 5 minutos para las 8, Padre. Oh Dios del cielo, que me viene quedando a mí, Señor, 4 horas, Señor, pero allá, Señor amado, en Nueva York, Dios mío, oh bendito Dios de los cielos, allá, Señor eterno, son minutos que faltan para la medianoche, Padre, son minutos que faltan, Señor, para que se dé esa noticia, Padre, de lo que pasó ahí en Washington D.C., Señor, ahí donde está el Senado, Padre, eterno Dios, yo sé que en esta noche, Dios mío, ahí están en ese diálogo, Señor, ahí están hablando, ahí están, bendito Dios, tomando esas decisiones, Padre, oh Dios de la gloria, oh Dios de los cielos, oh Dios eterno, bendito Redentor, así como usted trastornó, Señor, la mente de aquellos hombres, Padre, que se habían propuesto, bendito Dios, hacer esa torre, oh Dios del cielo, sin parar, porque querían llegar hasta el trono de tu gracia, Señor, porque querían llegar al cielo de los cielos. Oh bendito Dios, y cuando tuviste la torpeza de ellos, tú dijiste, Señor, que ibas a trastornar la mente de ellos para que cayera esa torre y para que el hombre no pudiera llegar por sus propios medios hasta donde tú estabas, Señor. Oh bendito Dios de la gloria, así de igual manera te pido en esta hora, Señor, que tú trastornes la mente de esa gente, Dios mío, que se opone, Padre, para que nosotros no podamos permanecer en esta nación, para que nos vean como un estorbo, para que nos vean como una carga, para que nos vean como algo que no producimos, Padre. O trastorne esas mentes, oh Dios, y en vez de votar, Señor bendito, a favor del presidente, que voten en contra de él, Señor, para que nosotros podamos quedarnos en esta nación, bendito Dios. Yo lo creo, Señor, yo lo creo, yo creo que tú lo puedes hacer, Padre, yo creo que tú lo puedes hacer, Señor. Cambia esos corazones de esos jueces, cambia esos corazones de esos gobernadores, cambia esos corazones
corazones de esos fiscales, cambie la mente y el corazón de esa gente que está en el Senado en esta noche, Padre. Oh maravilloso Dios, oh poderoso Señor, poderoso Padre bendito de la gloria, oh Rey eterno de los cielos, en esta bendecida hora, Señor, yo te alabo y te bendigo, Padre. Bendiga Popito, Señor, bendiga mi hermana Pasita, Padre, sea usted con ella y donde está, bendito Dios, guárdele en el hueco de su mano, Señor, extiéndale su mano poderosa, Padre, sea usted obrando, Señor, a favor de ella, sea usted guardándole en el hueco de su mano, poderoso Dios, obre usted con su poder, Padre, obre usted con su poder, Señor, obre usted con su poder, Padre bendito, en el nombre de Jesús de Nazaret, Padre, en el nombre poderoso de Jesús de Nazaret, oh Dios, en el nombre poderoso de Jesús de Nazaret, oh Dios de los cielos, venga usted obrando, Señor, venga usted obrando, Padre, venga usted obrando, Señor, venga usted obrando, Padre bendito del cielo, eterno Dios, eterno Señor, en esta bendecida noche, Padre, sea usted obrando, Señor, en el todopoderoso nombre de Jesús, Dios mío. Oramos, Padre amado, por mi hijo Edgar Miguel Rivera, Padre, allá en España, Señor. Guárdele en el hueco de su mano, Padre. Sea usted con él, bendiga a su esposa, Señor. Bendiga su trabajo, Padre. Oro por mi hijo Edwin Alexander Rivera, Dios. Por mi hija Glenda Lisset, Señor amado. Por su esposo, por sus hijos. Por mi hijo Sergio de Jesús Rivera Vázquez, Padre. Por su esposa, por sus hijos, Señor. Sea usted con ellos, Padre bendito, en esta bendecida noche, Padre. Ahí donde se encuentran, poderoso Dios. Ahí, maravilloso Señor, obre en esta noche, Señor. Ahí extienda usted su mano bendita, Padre. Ahí manifieste su poder en sus vidas, Padre eterno. Oh Dios de los cielos, oh Dios de la gloria, en esta bendecida noche, Señor. Yo vengo suplicándole, Dios amado. Yo vengo pidiéndole, bendito Rey, que sea usted en esta noche, Dios amado. Dios eterno, Dios bendito, obrando, Señor, a favor de cada uno de ellos, Padre. Bendiga a Josué Gamaliel, Señor, en su lugar de trabajo. Bendiga a su esposa, Dios, los días que le hacen falta, Señor amado, para el alumbramiento. Cuide esa criatura, Señor, sea usted con ella, Padre. Bendiga, Dios bendito del cielo. Bendiga, soberano Dios, soberano Padre, soberano Maestro. Bendiga, Padre bendito. Alice Andrea, Señor, sea usted con esta niña, Padre. Quite toda enfermedad en su piel, Señor. Toda enfermedad en su cuerpo, Padre. Ponga la gracia suya en ella, bendito Dios. Clamo por mi esposa, Dios amado. Limpie sus bronquios, Padre. Limpie sus bronquios, bendito Rey. Sea usted limpiando esos bronquios, Padre amado. Oro en esta noche, bendito Dios, para que sea usted poniendo fuerzas nuevas ahí en sus bronquios, Señor, en sus pulmones, Padre. Eterno Dios, en esta bendecida hora, Dios mío de la gloria, pedimos, Padre, una sanidad total para ella, Señor. Oro en esta noche, bendito Dios. Oro en esta noche, mi Dios de los cielos, para que sea usted soberano Maestro, soberano Dios, soberano Padre, llevando, bendito Dios, esa bendición al hogar de mi hermana Milagro de Cali. Tenga misericordia de ella, Señor. Clamo por su esposo, Padre. Señor amado, conviértalo de una manera total a él, Señor. De la coronilla y la cabeza a la planta de los pies, Dios mío. Ponga temor suyo en él, Señor. Que le busque, Señor amado. Que vea, Señor eterno. Que vea, Señor amado, las necesidades que está pasando. Y que se dé cuenta, Dios, que el único que le puede ayudar es usted, Señor. Bendiga a su hijo, Señor. Dios amado, sea usted con él. Llévelo al rebaño, Padre. Llámelo al arrepentimiento, bendito Dios. Fortalezca la vida de mi hermana, Padre.
Señor eterno, que se rejuvenezca en el poder de su espíritu, Dios. Dios amado, que se convierta en una Ana, Señor. Que no le importe, Padre, las oposiciones, las luchas. Así como Ana, Señor, que no le importó lo que le decía, Señor amado. Bendito Dios, el sacerdote, Padre, cuando le dijo que estaba ebria, que estaba borracha, Señor. Que no le importe a mi hermana, Padre, lo que le diga a su esposo, lo que le diga a su hijo, Dios. Que te busque de corazón, Padre, en espíritu y en verdad, Señor. Eterno Dios, en esta noche, Padre, clamo, Señor eterno, por el grupo de mujeres con unción, Señor. Pido ese número perfecto, pido la número 7, Padre. ¿A dónde la tienes? Dios, mándala a este grupo, Padre. Pero mándala con un corazón deseoso de servirte a ti, Dios. Deseoso de servirte a ti, Señor. Bendiga, Señor amado, la líder de este grupo, mi hermana Juana Miriam Hernández de Valdés, Señor. Bendiga, Dios mío. Bendígale grande y poderosamente. Ponga la gracia, ponga la sabiduría en ella, poderoso Dios. Guárdele en el hueco de su mano, Padre. Obre usted con su poder, bendito Dios, en esta hora. Bendiga a mi hermana Rina Juárez, Señor. A mi hermana Catalina, Padre. Eterno Dios del cielo. A mi hermana Esther Amaya, Señor. Bendito Maestro, ahí donde está, Señor amado, cada una de ellas, Padre. Ahí sea usted obrando, Señor, con su bendito poder. Ahí sea usted extendiendo su mano poderosa, Padre. Ahí obre usted, bendito Dios, en la vida de mi hermana Milagro de Cali. Ahí obre usted, Señor, en la vida de la esposa de mi hermano Gustavo Sorto, Señor. Sea usted con ellas, Padre. Únala, Señor, en un solo sentir, en un solo corazón, en una sola mente, en un solo espíritu, bendito Dios. Ponga ese deseo de, Señor amado, de estrechar, Señor amado, las manos, de estrechar los corazones, Padre. Eterno Dios, de agradarte a ti, Señor. Bendiga al pastor Manuel Valdés, Dios mío, que ahí está apoyando este grupo, Padre. Bendiga al pastor Gustavo Sorto, que se ha unido también, Señor. Obre con poder a favor de ellos, Padre. Guárdeles en el hueco de su mano, poderoso Dios de la gloria, poderoso Dios de los cielos. Guárdeles en el hueco de su mano, bendito Redentor, bendito Salvador. Obre, Dios amado, obre con su bendito poder, Padre. Obre con su bendito poder, soberano Dios, en esta noche. Dios mío, Dios amado, Dios bendito, Dios eterno. Ponga gracia en ellas, oh Dios, en el evangelismo. Ponga gracia en ellas cuando vayan a visitar, oh Dios. Deposite esa unción de su poder, Padre. Para que cuando oren por los enfermos, esos enfermos sean sanados, bendito Dios. Venimos orando, Padre amado, por el ministerio, Señor amado, por la misión cristiana, el nuevo comienzo, Señor. Ahí, Señor amado, en las instalaciones de la cabina, Padre. Clamo, Señor, por su pastor, mi hermano Gustavo Sorto, bendito Dios. Clamo, Señor, por esa gente que usted va a llevar a ese lugar, Padre. Clamo, bendito Dios, en esta noche, por aquellos que, Señor amado, van a tomar la decisión de establecerse allí, Señor amado, como pilares, como fundamentos de esa obra, Padre. Maravilloso Dios, en esta bendecida noche, Dios mío, Dios eterno, Dios bendito. Dios soberano de los cielos, Padre eterno, celestial, clamo, Dios mío, por ellos, oh Dios. Clamo, Padre, por aquellos que nos han colaborado y nos están colaborando en esa obra, bendito Dios.
Pedimos, Padre, que usted sea abriendo las ventanas de los cielos, Señor, derramando esa bendición de lo alto, Padre, que usted sea obrando con su bendito poder, Maestro Divino, Maestro Soberano, Dios Todopoderoso, Padre, en esta bendecida hora, Señor, yo le alabo y le bendigo, Dios, glorifico su nombre, creo con todo mi corazón, Padre, que usted va a obrar con su bendito poder en ese lugar, oh Dios, usted va a romper las cadenas que atan, Padre, usted va a quebrar ese yugo que esclaviza, bendito Dios, esas vidas, oh Dios amado, para que no lleguen a ese lugar, usted va a limpiar los caminos, usted va a limpiar los aires, las carreteras, Padre, para que lleguen a ese lugar, bendito Dios, en esta bendecida hora, eterno Dios de los cielos, eterno Dios amado, eterno Dios bendito, en el nombre poderoso de Jesús de Nazaret, Padre, venga obrando mi Dios de los cielos, venga obrando usted, poderoso Dios, venga obrando usted, Rey bendito de la gloria, venga obrando en esa vida, Señor eterno, que ya sintieron en su corazón llegar a ese lugar maravilloso, Dios, ponga usted, Dios mío, todo lo que haga falta, Señor, oramos, Padre, en esta noche, por cada uno de los locutores de la radio, Padre, por mi hermano Benjamín Hernández, Señor, por mi hermano bendito Dios del cielo, por mi hermana Joana Hernández, Señor bendito, Elsie Joana, Señor bendito Hernández de Valdés, Señor, oro por ella, Padre, oramos por mi hermano Naún Andrade, Señor, por mi hermana Noelia Sorto, bendito Dios de la gloria, clamo por ellos, eterno Dios, para que sea usted obrando, Padre, para que sea usted extendiendo su mano poderosa en ellos, bendito Dios, poniendo la gracia suya, Señor, en esta bendecida noche, Padre, venga obrando, Señor, en su vida, venga extendiendo su mano poderosa, bendito Rey, en esta bendecida noche, Padre, en el nombre poderoso de Jesús, en el nombre bendito de Jesús, Padre, en el nombre maravilloso de Jesús, bendito Dios, en esta hora, Dios del cielo, en esta hora, Dios de la gloria, en esta hora, maravilloso Rey, maravilloso Maestro, Padre bendito celestial, Padre amado celestial, en esta hora, Señor eterno, Señor amado, bendito Dios del cielo, en el nombre poderoso de Jesús de Nazaret, Padre, venga obrando, Señor, venga obrando usted, Señor amado, venga obrando, Señor bendito del cielo, venga derramando usted de su gracia, de su amor, de su misericordia, bendito Dios, en esta hora, Padre, en el todopoderoso nombre de Jesús de Nazaret, Padre bendito de la gloria, en el todopoderoso nombre de Jesús de Nazaret, Padre eterno de los cielos, hoy en esta bendecida hora, Señor, hoy en esta bendecida hora, Padre bendito de la gloria, vengo suplicándole, vengo rogándole, vengo pidiéndole, Dios mío, en esta bendecida noche, Padre, que sea usted bendito Dios en esta hora, Padre, en el nombre poderoso de Jesús de Nazaret, bendito Dios, venga usted obrando, Dios mío, de una manera especial, bendito Dios, venga obrando usted de una manera especial, Padre amado del cielo, venga derramando usted de su poder, bendito Dios, en esta bendecida hora, Padre eterno de la gloria, en el nombre bendito, en el nombre poderoso de Jesús de Nazaret, Padre, sea usted eterno Dios de la gloria en esta hora, Señor amado, Señor eterno de los cielos, trayendo, Señor amado, trayendo bendición, Señor, allá las instalaciones de la cabina de radio, Padre, oramos en esta hora, bendito Dios, por las peticiones que presenta mi hermana Irma González, bendito Dios, ahí en Monterrey, Padre, ella pide por la hermana Vilma, Señor amado, bendito Dios del cielo, allá en El Salvador, bendito Dios, y pide también por los hijos de la hermana María Aurelia y de Eusebio, y por misericordia, Señor bendito, para cada uno de ellos, Padre, ahí bendito Dios, hasta El Salvador, Señor amado, ahí donde está la hermana Vilmita, Padre, ahí donde está la hermana María González, Señor,
ahí donde está la hermana Aurelia, Señor, ahí donde está Eusebio, Padre, pedimos la misericordia tuya a favor de ellos, oh Dios. Sea usted obrando, Padre, a favor de ellos. Sea usted guardándoles en el hueco de su mano, poderoso Dios, en esta bendecida hora, Padre. Oh Dios soberano del cielo, oh Dios todopoderoso de la gloria, Padre bendito celestial, Padre eterno celestial, Padre amado celestial, en esta bendecida hora, bendito Dios, en esta bendecida noche, Dios mío, pedimos, Padre, pedimos, bendito Dios de la gloria, pedimos que sea usted eterno Dios, en esta bendecida noche, Padre, llevando consuelo, Dios amado, aquellos que están, Dios mío, llorando, bendito Dios, porque hasta este momento, bendito Dios de la gloria, hasta este momento, lo único que se sabe, Señor, es que todo ha sido desfavorable, Padre, que allí en el Senado lo que se escucha es que todo, Señor, es negativo, Padre, y que no va a haber renovación de permiso de trabajo, Señor, Dios amado de los cielos, Dios eterno de los cielos, haga usted misericordia, bendito Dios, haga usted misericordia, Señor, haga usted misericordia en esta noche, Padre, haga usted misericordia, bendito Dios, en esta bendecida noche, Dios mío, Dios eterno, Dios bendito, Dios de la gloria, haga usted misericordia con nosotros, Padre, maravilloso Dios, maravilloso Señor, Maestro bendito del cielo, acuérdese de nosotros, Dios, acuérdese de nosotros, Padre, acuérdese de nosotros en esta noche, Señor. Y vuelva su corazón a nosotros, Dios. Vuelva su corazón a nosotros, Padre. Vuelva respiro hacia nosotros, Dios. Vuelva respiro hacia nosotros, Padre. Oh Dios todopoderoso de los cielos. Oh Dios todopoderoso de los cielos. Mire las imágenes que se miran, Señor. En esas redes sociales, Padre, jóvenes. Sentados en la banqueta llorando, Dios, por la resolución que se ha dado supuestamente, Padre. Maravilloso Dios, escúchenos por favor, Padre bendito. Escúchenos por favor, oh Dios. Dios soberano de la gloria, tenga misericordia, Padre. Tenga misericordia de nosotros, oh Dios. Dios mío de los cielos, ¿qué va a pasar con aquella anciana, Señor, que dependía de la ayuda de su hijo? ¿Qué va a pasar con ese anciano, Señor, que compraba sus medicamentos con la ayuda de su hija, Padre? ¿Qué va a pasar con esos hijos y con esa esposa, Señor, que dependía de la remesa que le enviaba su esposo, Padre? Maravilloso Dios, es cierto que en nuestro país ya no hay violencia, Señor, pero no hay trabajo, Dios amado, no hay fuentes de empleo, Señor, no hay fuentes de ingreso, Dios mío. Es cierto que en nuestra nación no hay violencia ya, Señor, pero no hay tierra, Dios mío, para construir vivienda para esos miles, Señor amado, de inmigrantes que van a regresar, Señor. Bendito Dios, tenga misericordia de nosotros. Tenga misericordia de nosotros, poderoso Dios. Poderoso Dios, poderoso Maestro. Tenga misericordia de nosotros, Padre. Tenga misericordia de nosotros, Dios mío. Dios eterno, Dios bendito, Dios soberano, Dios poderoso. Oramos en esta noche, bendito Dios, por mi hermana Trinidad Gutiérrez, Padre. Oro por ella en esta bendecida noche, Señor. Pido misericordia para ella, Padre.
Oro por mi hermana Aurora Castro, bendito Dios del cielo. Pido que sea usted obrando ahí en su hogar, Señor. Que sea usted guardándole, papito lindo, en el hueco de su mano, eterno Dios. Que sea usted obrando con su bendito poder, Padre. Que sea usted derramando esa bendición del cielo a favor de ella, Señor. A favor de su familia, de sus hijos, Padre. Pido misericordia para ella, Señor. Manténgale fuerte, manténgale sana, Padre. Oro, Señor amado, para que cuando vaya, Señor, a esa resolución de ese examen que le van a hacer, Padre, de ese chequeo médico que le van a hacer, Dios, que todo sea favorable para ella, Señor. Bendiga, Señor amado, cada uno de sus hijos. Bendiga a cada uno de sus nietos, de sus hijas, Padre. Tenga misericordia de su pareja, Señor. Bendiga a su madrecita, Dios, sea usted con ella. Cuide, Señor amado, a mi hermana en su lugar de trabajo. Guárdele en el hueco de su mano, bendiga a sus mayordomos, bendiga a sus compañeros de trabajo, Señor. Dele la fuerza que ella necesita, Padre. La fuerza que ella necesita para trabajar, Dios. Multiplíquele sus ganancias, Padre. Multiplíquele sus finanzas, bendito Dios, en esta noche, Dios mío. Dios amado, Dios soberano de los cielos. Dios eterno. Ahí donde está cada uno de sus hijos, derrame, derrame, derrame de su poder, Padre. Derrame de sus bendiciones, oh Dios. Llénela de su gracia y de su poder, Padre. Fortalézcala con esas fuerzas nuevas como las del búfalo, bendito Dios. Únjala con ese aceite fresco, Señor amado. Oh Dios de los cielos, gracias le doy en esta bendecida hora, Señor. Oramos, Padre, por mi hermana Blanca Girón, Señor, y por su esposo Nehemías, Padre. Pido, bendito Dios de los cielos, que sea usted obrando en su vida. Bendígale grande y poderosamente ahí donde pastorean, Dios. Bendiga ese rebaño, Padre. Sea usted con ellos, soberano maestro, soberano Dios del cielo, Dios todopoderoso. Obre usted, Señor, con su bendito poder, obre usted con su divina gracia, Padre. Obre usted con su bendito poder, eterno Dios, en esta bendecida hora, Dios del cielo, Dios de la gloria, Dios poderoso. Oramos en esta noche, bendito Dios, para que sea usted obrando, Padre. Ahí, bendito Dios de la gloria, ahí, eterno Rey de los cielos, donde se encuentra mi hermano Cristóbal López, Señor, ahí en Elegido Bucijá, Señor, ahí en Chiapas, Padre. Ahí obre usted a favor de él, Señor. Ahí guárdele en el hueco de su mano, bendito Dios. Ahí sea usted bendiciendo su casa, bendiciendo su familia, Señor. Oro por mi hermano Daniel, Señor amado, ahí en Efraida, Padre. Oro por su esposa, bendito Dios, por sus niños. Oh Dios de los cielos, Dios de la gloria, Dios soberano, Dios todopoderoso. Sea usted bendiciéndoles, Padre. Sea usted guardándoles en el hueco de su mano, poderoso Dios. Sea usted derramando esa bendición del cielo sobre sus vidas, Padre. Bendiga a su familia ahí en Honduras, su madrecita, mi hermana Moma, Señor. Sus hijos, sus nietos, Padre. Obre usted en ellos, Señor. Obre usted en ellos, Padre. Obre usted en ellos, bendito Dios. Extienda usted su mano poderosa, Padre. Extienda usted su mano bendita, poderoso Dios, en esta noche. Dios amado del cielo, clamo por mi hermana Norma Molina, Padre. Clamo por sus hijas, bendito Dios. Guárdeles en el hueco de su mano, soberano Dios de la gloria, soberano Dios de los cielos, Dios todopoderoso. Padre bendito celestial, Padre eterno celestial, clamo por ellos, oh Dios. Bendiga, Señor amado, al esposo de mi hermana Norma. Bendiga a sus hijas.
Bendiga el trabajo de ellos, Señor. Guárdeles en el hueco de su mano, Padre. Oh, que la mano bendita suya les acompañe, Señor. Que la mano poderosa suya les acompañe, Dios mío, en esta hora. Maravilloso Maestro, maravilloso Señor, en esta bendecida hora, Padre. Derrame esa bendición del cielo, Señor, en el hogar de su papá, de mi hermano Candelario, Padre. Lleve sanidad a mi hermano, lleve fortaleza a su vida. Bendiga a la hermana Amarillita Turcio, Señor. Bendiga a mi hermana Sarita Segura, Padre. A mi hermano Oscar Segura, su esposa, Dios, sea usted con ellos, mi Dios de los cielos, obre usted, bendito Dios, en esta noche, Padre, extienda usted su mano poderosa, bendito Dios, en esta bendecida hora, Dios del cielo, Dios amado, Dios eterno. Oro por mi hermana, bendito Dios, Marina de Chávez, por mi hermana Kaylin Chávez, Padre, ahí en Salalagua, Señor, sea usted con ellos, Padre. Guárdeles en el hueco de su mano, Maestro amado, Maestro bendito, Dios todopoderoso. Obre en la vida del esposo de mi hermana Marina, Señor, en sus hijos que están en esta nación, Padre. Sea usted abrigándolos con su poder, Dios. Sea usted extendiéndole su mano poderosa, Padre bendito de la gloria. Derrame ese poder de lo alto sobre el hogar de mi hermana Marina de Chávez, Señor. Si hubiere algún enfermo, sánele, Padre. Si hubiere necesidades, súplalos, oh Dios. Oramos en esta hora por mi hermano Juancito Fuente, por mi hermana Josefina, Padre, sea usted con ellos, bendito Dios, ahí donde está mi hermano Josué Alexis Díaz, su esposa, su niño, Padre, guárdeles en el hueco de su mano, poderoso Dios, obre usted con su bendito poder, Padre, extienda usted su mano poderosa, bendito Dios, Rey soberano de los cielos, Dios todopoderoso, Padre, en esta bendecida hora, mi Dios eterno de la gloria, mi Dios eterno de los cielos, obre usted, Dios mío, obre usted, bendito Señor, obre usted de una manera especial, Padre bendito de la gloria, en toda la familia Díaz, bendito Dios, en esta noche, Padre, oramos por mi hermana, bendito Dios de los cielos, eterno Señor, en esta bendecida noche, mi hermana Patricia de Cruz, bendito Dios, oro por su esposo, por sus hijos, Padre, guárdeles en el hueco de su mano, Maestro amado, Maestro eterno, Padre bendito de la gloria, clamo en esta noche para que usted sea bendiciéndoles, oh Dios, para que usted sea guardándoles en el hueco de su mano, Maestro bendito, Maestro divino, en esta noche, Señor, ahí, eterno Dios de la gloria, ahí, maravilloso Señor, derrame ese poder de lo alto, Padre, ahí donde está mi hermana Emérita Muñoz, bendito Dios, ahí donde está cada uno de sus hijos, Señor, su madrecita, Padre, ahí donde está su esposo, Señor, llegue con poder, Padre, llegue con poder en esta noche a su vida, bendito Dios, obre usted a favor de mi hermana Emérita, Dios amado, llevando sanidad, llevando fortaleza, bendito Dios, en esta bendecida hora, Padre, oramos en esta noche, Señor, por mi hermana Leonor Martínez, Padre, por mi hermano William Álvarez, bendito Dios, pedimos, Señor amado, que usted les bendiga, que usted les guarde en el hueco de su mano, que usted les extienda, Señor, su mano poderosa, Padre, que sea usted derramando esa bendición de lo alto, Señor, oh maravilloso Dios de gloria, poderoso Dios del cielo, ahí donde está, Señor amado, los niños de mi hermano William Álvarez, Padre, pido, Señor, bendición para ellos, pido fortaleza para ellos, oh Dios. Oramos por mi hermano Milton García, Padre. Oramos por su esposa, mi hermana Mati, Señor. Sea usted bendiciendo el hogar de ellos, bendiciendo sus hijos, Señor eterno, Señor bendito. Bendiga su vida, oh Dios. Dele fuerza y en sus lugares de trabajo, Padre. Extiéndale usted su mano de poder, bendito Dios, en esta noche, Padre eterno de la gloria. Oramos, Señor eterno, para que usted
usted, Señor, haga descender esa bendición de lo alto en el hogar de mi hermano Milton, Señor, en el hogar de mi hermana Mati. Padre, multiplique usted sus bendiciones, Dios, en el nombre poderoso de Jesús de Nazaret. Padre, oramos por mi hermana Lili, Señor, ahí en Guatemala. Padre, pongo su vida delante de usted, Señor, pongo sus hijos delante de usted, Señor amado. Oh bendito Dios de los cielos, sea usted obrando con poder, oh Dios, obrando con poder, Padre, obrando con poder, bendito Dios, en esta bendecida noche, Padre eterno de la gloria, en el todopoderoso nombre de Jesús de Nazaret, bendito Dios, en el todopoderoso nombre de Jesús de Nazaret, Padre, en el todopoderoso nombre de Jesús de Nazaret, bendito Dios, obre, obre, obre usted, mi Dios amado, mi Dios eterno, mi Dios bendito, obre usted, Señor, en esta bendecida noche, Padre, obre usted, mi Dios eterno de la gloria, sea usted obrando, Señor, sea usted extendiendo, Padre, su mano poderosa, sea usted extendiendo su mano bendita, Dios de la gloria, Dios de los cielos, en esta bendecida hora, Señor, en el todopoderoso nombre de Jesús, Dios amado, en el todopoderoso nombre de Jesús, papito lindo, venga bendiciendo, Señor amado, el hogar, la familia de mi hermana Lili, Señor, sus hijos, Padre, venga bendiciendo el fruto de su trabajo, Señor, que no haga falta el pan de cada día en su mesa, Padre, sea usted bendiciéndole de una manera sobrenatural, bendito Dios, en esta bendecida noche, Padre, obre, obre usted, Señor, con su bendito poder, oh Dios, obre usted con su bendito poder, Padre, obre usted con su divina gracia, con su bendita misericordia, poderoso Dios, en esta noche oramos, bendito Dios del cielo, para que sea usted llegando, Padre, hasta allá, Señor amado, a Honduras, donde está mi hermana Moma, Señor, ahí donde están sus hijos, sus nietos, Padre, ahí obre usted, bendito Dios, ahí, Señor amado, en la ciudad de Plano, Texas, Señor, ahí donde está José Santos, pues, Señor amado González, Padre, ahí lleve fortaleza su vida, Señor, ahí guárdele, Padre, en el hueco de su mano, poderoso Dios, ahí obre usted con su bendito poder a favor de él, Señor amado, bendiga su casa, bendiga su familia, Señor, bendiga el fruto de su trabajo, Padre, obre usted en esta noche a favor de mi hermano José Santo González, Señor, que la fuerza suya, Señor amado, descienda sobre él, oh Dios, cuídelo en su trabajo, Padre, extiéndale su mano bendita, Dios, Dios amado, Dios eterno, restaure, restaure, restaure totalmente su salud, Señor, restaure, restaure eso, totalmente su cuerpo, Padre, en el nombre bendito de Jesús, oh Dios, bendígale grande y poderosamente, Dios del cielo, ahí donde se encuentra, Señor, ahí guárdele en el hueco de su mano, bendiga a cada uno de sus hijos, oh Dios, bendiga a su esposa, Padre, sea usted con cada uno de ellos, bendito Dios, en esta bendecida noche, Padre, obre, obre, obre usted, Señor, en su familia, Padre, obre usted en su vida, Señor, en el nombre de Jesús de Nazaret, yo lo pongo en sus manos, Señor, sea usted guiándolo cada día, sea usted fortaleciéndole cada día, Padre, sea usted ayudándole en cada momento, bendito Dios, en esta bendecida noche, Padre, en el nombre poderoso de Jesús, aleluya, aleluya, Señor, aleluya, Padre, oramos, Señor, por mi hermana Lorena Elizabeth Benítez, Padre, clamo por ella, Señor, clamo por cada uno de sus hijos, Padre, clamo por su madrecita, clamo por su familia completa, Señor, ahí donde está cada uno de ellos, Padre, sus hermanos, sus hermanas, su madrecita, sus hijos, Dios, ahí sea usted con ellos, Padre, ahí sea usted con ellos, bendito Dios, ahí sea usted poniendo su mano poderosa, Señor, en su vida. Que la unción de su espíritu se derrame sobre su vida, Dios. Que la fortaleza de su poder, Señor amado, sea sobre ellos. Bendiga el caminar de mi hermana, Padre. Que donde quiera que vaya, que donde quiera que se encuentre, ahí estés tú con ella, Señor. Haga prosperar todo lo que emprenda para la bendita gloria de su nombre, Padre.
Haga prosperar todo lo que emprenda para la gloria bendita de su nombre, Dios. Obre usted con su poder, Padre. Obre usted con su poder, bendito Dios. Obre usted con su poder, Padre eterno, Padre amado, Padre de la gloria, Padre bendito de los cielos. Derrame esa bendición de lo alto, Dios. Derrame esa bendición del cielo sobre cada uno de sus hijos, Padre. Sobre cada uno de sus familiares, oh Dios. Bendiga a sus patrones, sus mayordomos, Padre, sus compañeros de trabajo, Dios. Sea usted con ellas, Señor. Bendiga, Padre amado, en esta bendecida noche, Señor. A Juan Ramón Montiel Argueta, Padre, allá en San Salvador, Señor. Sea usted con él, obrando en su vida, Padre. Gracias, bendito Dios, que usted lo liberó de esa cárcel, Señor. Gracias que usted lo sacó de esa cárcel, Dios mío. Ahora le pido, Padre, que usted le dirija sus pasos. Que usted le dirija sus caminos, Señor. Que usted le enseñe, Dios mío, el amor que usted siente y tiene por él, Padre. Bendiga a su familia, Señor. Sea usted con él en cada momento, Padre amado de los cielos. Oramos en esta bendecida hora, bendito Dios, por la familia Carillas, Padre. Ahí donde está mi hermano Jesús Carilla, bendito Dios del cielo. Ahí donde está mi hermana Hilda, Señor. Ahí donde está la madrecita de mi hermano Jesús, Padre. Pido que tú seas con ellos, bendito Dios. Que tú escuches la oración, el clamor de mi hermano, Padre. El clamor de su esposa. El clamor de su madrecita, Dios. Que tú seas con ellos, Padre soberano de la gloria, Padre eterno de los cielos. Que tú seas bendiciéndoles, Padre. Que tú seas guardándoles en el hueco de su mano, poderoso Dios. Maestro amado, Maestro bendito, Dios todopoderoso. Padre eterno celestial, Padre maravilloso celestial. En el nombre poderoso de Jesús, Señor. Ahí donde está mi hermano Jesús, Padre, ponga cobertura de lo alto sobre él. Traiga respuesta a sus peticiones, Señor. Traiga respuesta a su clamor, Padre. Oramos, oh Dios, para que usted sea con él en cada momento, bendito Dios. Oro por mi hermano Salvador Alvarenga, Padre. Por su madrecita, Dios. Por sus hijos, Señor amado, Señor eterno, Dios poderoso. Clamo, Dios, para que sea usted con él en este tiempo que anda allá en El Salvador, bendito Dios. Pido que usted sea con él, Padre. Pido que usted lo guíe, que usted lo dirija, Señor. Gracias, mi Dios. Gracias por haber aceptado, mi hermano, la invitación de estar con la misión, Señor, allí el día domingo, Padre. Gracias, oh Dios. Bendiga, Padre amado, a mi hermano Marquito, Señor amado. Bendito Dios, Marco Flores, Señor. Ahí en el cantón La Peña, en Usulután, Padre. Sea con él usted, bendito Dios, guárdele en el hueco de su mano. Extiéndale usted su mano poderosa, bendito Rey. Bendiga la vida de mi hermana Flor Álvarez, Dios mío. Sea usted obrando en la vida de mi hermana Flor, Señor. Sea usted bendiciendo cada uno de sus hermanos. Cada una de sus hermanas, bendito Dios. Bendígale grande y poderosamente, Padre. En el nombre poderoso de Jesús de Nazaret, oh Dios. En el nombre soberano y poderoso de Jesús de Nazaret, Padre. Guárdele en el hueco de su mano a mi hermana Flor, Señor. Oh Dios amado, pedimos una sanidad total para ella, Padre. Oro por mi hermana Esmeralda Granado, bendito Dios. Venga sanando todo su cuerpo, Padre, de la coronilla, la cabeza, la planta de sus pies, oh Dios. Oramos, Dios mío, para que usted seque toda célula cancerosa en ese cuerpo, Padre. Para que usted sea obrando con su bendito poder a favor de ella, Dios. Bendiga a sus niños, bendiga a su madrecita,
Bendiga a sus hermanos, su familia, Dios. Obre usted, bendito Dios de la gloria. Obre usted, poderoso Dios, en esta noche. Sea usted obrando, bendito Dios, en esta hora. En el nombre poderoso de Jesús, aleluya.

Aleluya. Ay, Dios amado, en esos lugares donde viaja mi hermana Flor por el asunto del trabajo, Señor. Sea usted acompañándola, Padre. Cuidando de ella en esos automóviles, en esos autobuses donde viaja, Señor. Líbrela de todo accidente, Dios mío. Líbrela de todo peligro, Señor. Ponga usted la gracia en ella cada día, Señor, en esos lugares donde viaja, Padre. Bendiga, Señor amado, su entrada y su salida. Bendiga su levantar y su acostar, bendito Dios. Bendiga la vida de mi hermana Liz Bonilla, Padre. Eterno Dios, sea usted con ella en cada momento. Guardándole, Padre, en el hueco de su mano. Oramos, Padre, en esta bendecida noche, Señor, por mi hermano Roger Guzmán, Señor, ahí en el barrio Concepción, en San Miguel, Padre. Sea usted con él, bendito Dios, en esta bendecida noche. Sea usted con él en esta bendecida noche, Padre. En el nombre poderoso de Jesús de Nazaret, bendito Dios, sea usted con él. Guárdele, mi Dios de los cielos, en el hueco de su mano. Guárdele en el hueco de su mano, poderoso Dios. Bendiga a su esposa, Padre. Oro en esta noche, Señor, por mi hermano Salomón Garay, Padre. Allí en su lugar de trabajo, sea usted con él, bendito Dios. Sea usted con él, Padre amado. Oro por Javier Cruz, Señor. Dios mío de los cielos, sea usted obrando, Padre. Sea usted extendiendo su mano poderosa, bendito Maestro, bendito Rey, bendito Dios. Oramos, Padre, en esta bendecida noche, Señor. Dios Todopoderoso de los cielos, por mi hermana Noelia Sorto, Padre. Por su madrecita, mi hermana Cándida Gómez, Señor. Sea usted obrando a favor de ella, Padre. Oro por mi hermana Naelsa Contreras, bendito Dios. Oro por sus hijos, Padre. Señor, mire el estado de salud de mi hermana, Padre. Eterno Dios, sea usted con ella en esta bendecida noche, Señor. Sea usted derramando ese poder de lo alto, Señor, sobre su vida. Sea usted en esta noche, bendito Dios, obrando, Señor, con su bendito poder, Padre. Oh Dios de los cielos, en el todopoderoso nombre de Jesús de Nazaret, Dios mío, obre, obre, obre a favor de mi hermana, Señor amado. Ana Elsa Contreras, oh Dios. Oramos por mi hermana Romilia Ramos, Padre. Oro por su esposo, por su hijo, Dios. Sea usted con ella, fortaleciéndole cada día, mi Dios. Sea usted con ella en su lugar de trabajo, poniendo la gracia en ella, Dios. Bendiga a sus compañeros de trabajo. Bendiga a los manejantes, Señor amado, de esa tienda a la hora de su trabajo. Sea usted, Dios mío, poniendo la gracia en ella. Manténgala sana, Señor. Manténgala fuerte, Padre. En el nombre bendito de Jesús de Nazaret, Dios. En el nombre poderoso de Jesús de Nazaret, Padre. Venga obrando en esta bendecida noche, Señor, a favor, Padre bendito de mi hermana, bendito Dios del cielo. Venga obrando en esta noche, Señor eterno de la gloria, a favor de mi hermano Efraín López, Dios. Ahí donde él se encuentra, mi Dios poderoso, mi Dios soberano, mi Dios eterno. Yo clamo, Señor, por él, Padre bendito, que usted lo guarde en el hueco de su mano, Señor, que usted le fortalezca cada día, Padre, que usted lo establezca en un lugar de trabajo, Dios, donde él se haga sentir bien, Padre, eterno Dios, donde él pueda trabajar con toda libertad, bendito Dios. Aparte de él todo malestar de salud, Padre. Aparte de él todo aquello que estorbe en su cuerpo físico, Señor. Bendiga su casa, bendiga a sus hijos, Padre. Guárdeles en el hueco de su mano, poderoso Dios, poderoso Maestro de los cielos.
Bendígale cada día, Señor. Bendígale en cada momento, Padre. Bendiga a su esposa, Señor, a mi hermana Delmi Ruiz, Señor bendito. Eterno Dios, yo no conozco las necesidades, los problemas o las aflicciones que estén atravesando, pero tú sí las conoces, Dios. Yo solamente clamo por ellos, Padre. Yo solamente te pido por ellos, bendito Dios, que seas tú con ellos. Bendiga a mi hermana Delmi, Señor, en su lugar de trabajo. Sea usted con ella en esa carretera donde viaja cuando va a su trabajo, Dios. Sea usted con ella ahí en esa área donde ella trabaja, Dios mío. Bendiga a sus compañeros de trabajo. Ponga usted la

Bendígale grande y poderosamente, Padre. Extiéndale usted su mano poderosa, mi Rey. Bendiga la iglesia donde ellos se congregan, Padre. Bendiga a su pastor, bendito Dios. Obre usted en esta hora, eterno Dios de los cielos. Obre usted en esta noche, Señor, a favor de mis hermanos, Padre, a favor de esa congregación, Señor. Sea usted bendiciéndole, mi Dios bendito. Deposito a mis hermanos en el hueco de tu mano, Señor. Y te pido, Padre, que seas tú dirigiéndoles, que seas tú, Señor amado, supliéndoles todo lo que les haga falta, Señor. Que sea usted trayendo esa respuesta que ellos necesitan, Padre. Guárdelos y bendígalos cada día, Señor. Se lo ruego y se lo suplico, Padre. En el nombre poderoso de Jesús, seguimos orando, Señor, por los diferentes oyentes de la radio, Señor. Seguimos clamando, Señor amado, por cada uno de sus hijos, bendito Dios. Guárdele, Señor eterno, en el hueco de su mano, bendito Dios del cielo. Ahí, maravilloso Dios, en esta bendecida noche, Padre. Ahí, bendito Dios del cielo, donde se encuentra, bendito Dios de la gloria, mi hermano Jorge Martínez, Padre. Ahí donde está su esposa, mi hermana Dilia, Señor. Ahí lleve bendición a ese hogar, Padre. Ahí lleve bendición a esa familia, poderoso Dios. Bendiga a sus niños, Padre bendito del cielo. Sea usted obrando con su bendito poder, oh Dios. Clamo en esta noche, bendito Dios de la gloria, para que usted cuide a mi hermano Jorge, Padre, ahí en su lugar de trabajo, soberano maestro, soberano Dios, poderoso Rey. Oh Dios mío, oro por mi hermana Araceli Martínez, Padre. Ahí donde ella se encuentra, bendito Dios, ahí sea usted con ella, Padre eterno del cielo. Ahí sea usted con ella, poderoso Dios de la gloria, poderoso Dios bendito. Ahí sea usted con ella, maestro amado, maestro bendito, maestro divino. Oh Dios todopoderoso, te bendecimos y te adoramos, Padre. Oramos en esta noche, Señor, por mi hermano Daniel Rivera, Padre, por su familia, Dios. Oramos, Padre amado, para que sea usted bendiciendo ese hogar, trayendo arrepentimiento a esa vida, Padre. Oramos en esta noche, bendito Dios, para que sea usted llegando, Dios del cielo, ahí donde se encuentra mi hermano Inmer Dagoberto Jiménez, Padre. Lleve sanidad de ese cuerpo, Señor. Lleve fortaleza esa vida, Padre. Sea usted obrando con su bendito poder, eterno Dios. Oro por su hermana, Señor. Oh, bendito Dios de los cielos, por mi hermana Emma Jiménez, Padre. Tenga misericordia de esta mujer, oh Dios. Tenga misericordia y sane su cuerpo, Padre. Liberte su vida, Dios. Sáquela del pecado, Dios mío, y llévela a su redil, Padre. Oramos en esta noche, bendito Dios, por mi hijo Sergio de Jesús Rivera Vázquez, Padre. Oro por su esposa, oro por sus niños, bendito Dios, sea usted con ellos, Padre. Sea usted extendiendo su mano poderosa, bendito Rey, obrando con su bendito poder, Padre. Extendiendo su mano bendita, su mano poderosa, maestro amado, maestro eterno, Dios soberano de la gloria, en el nombre poderoso de Jesús, Padre. Oro por mi hermana Antonia, Señor. Oro, bendito Dios del cielo, para que sea usted obrando, Señor amado, por mi hermana Antonia Ángel, Padre, allá en los, a Señor amado, en California, Señor. Sea usted con ella, papito lindo. Sea usted obrando con su bendito poder, Señor. Obrando con su divina gracia, Padre. Obrando con su bendita misericordia, Señor eterno de los cielos. Sea usted bendito Dios de la gloria en esta bendecida hora, Señor. Obrando con su bendito poder, Padre. En el todopoderoso nombre de Cristo Jesús, eterno Rey, en esta bendecida noche, Dios mío de los cielos. Venimos orando, Padre.
Padre, por mi hermano Orlando Corea. Bendito Dios, sea usted bendiciendo su casa, sea usted bendiciendo su familia, Señor.

0: Sea usted extendiendo su mano poderosa, bendito Dios de la gloria. Oramos por mi hermana Marlene Ortega, bendito Dios. Oramos por sus hijos, Padre. Guárdeles en el hueco de su mano, poderoso Dios. Ahí donde está mi hermana Magdalena Gutiérrez, Señor amado, bendiga a sus hijas. Oro por mi hermana Gloria de la Paz Hernández, bendito Señor. Ahí en la ciudad de Houston, Texas, Padre. Pido misericordia para sus hijas, oh Dios, sane esos riñones. Padre, fortalezca esa vida, bendito Dios, bendiga esa casa, bendiga su hogar, bendiga esa familia, eterno Dios, en esta bendecida noche, Padre, oramos, bendito Dios, para que sea usted poniendo su mano sanadora en el cuerpo de mi hermana Gloria, Señor, restaurando su vista, Padre eterno, restaurando su salud, Señor, bendiga a su sobrino Herbert Trejo, Padre, tenga misericordia de él, bendito Dios. Sálvelo por amor de su nombre, Padre. Cuide, Señor amado, el hogar de mi hermana Gloria, Señor. Que el tiempo que va a estar por acá, Señor amado, usted cuide su casa, cuide su hogar, Padre. Oramos, Señor amado, para que usted, Señor amado, mantenga, Señor, con fuerzas nuevas, Señor, a mi hermana Gloria cada día, para que usted bendiga a sus hijas, Señor, en el nombre poderoso de Jesús, Padre. Oramos por mi hermana Dori Jiménez, Señor, por mi hermano Víctor, Padre, sea usted obrando en su vida, oh Dios, sea usted extendiendo su mano poderosa, bendito Rey, bendito Maestro, soberano Dios de los cielos, soberano Dios eterno, Dios todopoderoso, Padre, en esta bendecida hora, Señor, mi alma le alaba, mi alma le bendice, mi alma le glorifica, Padre, porque usted, Señor, es el Dios todopoderoso de los cielos, porque usted es el Rey de la gloria, Señor, porque usted es el Santo de Israel, bendito Dios, en esta hora te adoramos, te adoramos, te adoramos, te bendecimos, glorificamos tu nombre, Padre, porque tú eres, oh Dios, el todopoderoso, tú eres, oh Dios, el soberano, Padre bendito, tú eres el amado, el deseado, Señor, en esta bendecida hora, Padre, en el nombre poderoso de Jesús de Nazaret, bendito Dios, venga orando, venga obrando, Señor, ahí en el hogar de mi hermana Dori. Bendiga a sus hijas, Señor. Bendiga a su familia, Padre. Oramos en esta bendecida noche, Señor, por mi hermano Isaías Villavicencio, Padre bendito. Por mi hermano Mariano Martínez, bendito Dios, guárdeles en el hueco de su mano. Extiéndale usted su mano poderosa, bendito Dios, en esta noche. Oramos por mi hermana Reina Corea, oh Dios. Oramos por sus hijos, por su esposo, Padre, por mi hermana Giselle Corea, Señor, por mi hermano Omar, Padre bendito, por la madrecita y el papá de mi hermana Reina, Señor, traiga, traiga sanidad de esos cuerpos, traiga liberación esas vidas, Padre, obre usted con su bendito poder, oh Dios, a favor de ellos, Dios amado de la gloria, Dios eterno de los cielos, en esta bendecida noche, Padre, le adoramos, le adoramos, le adoramos, le bendecimos, glorificamos su nombre, Padre, porque usted, Señor, es el Dios todopoderoso, porque usted es el soberano, el eterno, bendito Dios, en esta noche, Padre, ahí, bendito Dios, hasta donde está mi hermana Reina Corea, Padre, ahí envío palabra de bendición y de fortaleza, Señor, oramos por mi hermano Héctor Luis Pineda, Padre, por mi hermana Tita, Señor, por sus hijos, Dios amado, manténgalo fuerte, manténgalo sano, sea usted con ellos, oh Dios mío, súplales para toda necesidad, Padre, ahí donde está, Señor eterno, cuídele, guárdeles en el hueco de sus manos, Señor, oramos por el pastor, Señor amado, bendito Dios del cielo, José Luis Ramos, Padre, sea usted obrando con su bendito poder, oh Dios, sea usted extendiendo su mano poderosa, mi Dios eterno de la gloria, sea usted obrando con su bendito poder, oh Dios, en esta bendecida noche, Padre, en el todopoderoso nombre de Jesús de Nazaret, bendito Dios, oramos por José Quintanilla, Padre, guárdele en el hueco de su mano, Señor, extiéndale usted su mano poderosa, ahí donde está, Señor amado, Fernando Campo Funes, Señor, lleve sanidad a su cuerpo, lleve fortaleza a su vida, Señor, sea usted con él en cada momento, Padre bendito del cielo, sea usted extendiendo su mano poderosa, bendito Dios, en esta hora, eterno Dios de los cielos, en el nombre poderoso de Jesús de Nazaret, Padre, Padre, venga derramando esa bendición de lo alto en esta noche, Señor, en cada uno de sus hijos, bendito Dios, en el nombre poderoso, en el nombre poderoso, en el nombre glorioso de Jesús de Nazaret, Padre, bendiga, Dios amado, bendiga a cada programador, bendiga a cada ofrendador, bendiga a cada hermano, cada hermana, Señor, bendiga, Dios mío, a los millones de inmigrantes en esta nación, Dios mío, sea usted con cada uno de ellos, bendito Dios, se los pongo en el hueco de su mano, Señor, bendiga a los que están en las cárceles, Dios mío, sea usted con ellos ahí, consuélele, fortalezcale, extiéndale usted su mano poderosa, bendito Rey, bendiga a los que están en los hospitales, Dios amado, llegue ahí sanando, llegue ahí fortaleciendo, llegue ahí bendiciendo, poderoso Dios, en el nombre bendito de Jesús, Padre, obre, obre, obre usted con su bendito poder, oh Dios, obre usted con su bendito poder, Padre, le doy gracias por todo, maravilloso Dios, le doy gracias por todo, Padre, en el nombre de Cristo Jesús, amén, Señor, y amén. Gloria sea al Señor.
1: Anhelando tu presencia.
0: Bendito y alabado sea el poderoso nombre del Señor. Y así de esa manera, hermanos amados, hemos llegado al final del espacio de la oración, esperando que sea Dios obrando, que sea Dios trayendo respuesta, que sea Dios trayendo misericordia para cada uno de nosotros. Que Dios, el Todopoderoso de los cielos, me les bendiga grande y poderosamente a cada uno de ustedes, ahí donde se encuentran. Que Dios les bendiga.

0: Vamos a abrir nuestra Biblia, si usted puede hacerlo, tiene el teléfono a la mano ahí con la Biblia. Puede buscar ahí el libro de Jonás. Libro del profeta Jonás. En el capítulo 1 vamos a estar leyendo los primeros 3 versículos de este capítulo. Dice la palabra de Dios. Si usted esta mañana puede ahí leerla conmigo, hágala. Si no, ahí solamente comparta o escuche y crea que lo que va a estar escuchando en estos momentos es palabra de Dios. Jonás capítulo 1, del versículo 1 en adelante, dice la Biblia, honrando al Padre, al Hijo y al Espíritu Santo: vino palabra de Jehová a Jonás, hijo de Amitai, diciendo: levántate y ve a Nínive, aquella gran ciudad, y pregona contra ella, porque ha subido la maldad delante de mí. Y Jonás se levantó para huir de la presencia de Jehová a Tarsis, y descendió a Jope, y halló una nave que partía para Tarsis, y pagando su pasaje, entró en ella para irse con ellos a Tarsis, lejos de la presencia de Jehová. Gracias te doy, Señor, esta mañana por esta gran oportunidad que tú me brindas de estar, Señor, una vez más acá en esta cabina de radio, dispuesto, Señor, y con la motivación de poder compartir tu palabra. Esta mañana utiliza mi vida como ya lo has hecho en ocasiones anteriores. Habla primeramente a mi vida y también, Señor, a cada oyente, a cada persona que donde llegará, Señor, esta transmisión, esta predicación. Sé tú ahí, Señor, hablando con tu palabra. Te damos toda la gloria, toda la honra a ti, Señor. Amén y amén. El costo de un pasaje. El profeta Jonás era contemporáneo de Oseas y del profeta Amós en Israel. Lamentablemente era un tiempo donde Israel estaba en rebelión contra Dios. Y había una ciudad que se llamaba Nínive. De los enemigos odiados de Israel. Nínive era la capital de Asiria. Y los asirios eran conocidos por su maldad con sus rehenes y gente conquistada. Cuando conquistaron los asirios, ellos eran tan feroces que violaron a las mujeres conquistadas, asesinaron a sus hijos, los desmembraban, y los libros históricos cuentan que los asirios eran tan crueles que escribían en un muro con la sangre de sus víctimas. Así que cuando Dios le dice a Jonás: yo quiero que vayas y le prediques a Nínive, eso estaba bien para Jonás porque era personal pregonar en contra de la maldad de este pueblo. con el cual Jonás tenía algo personal, como todos los israelitas, contra los asirios. Pero hay algo claro también en la orden que Dios le da a Jonás. Porque Dios le dice: yo quiero que prediques, que vayas a pregonar, que les vayas a hacer saber lo malo que están haciendo, que ya la maldad llegó hasta mí. Pero el problema es el mensaje que lleva, no solamente una acusación, no solamente un mensaje de condenación, sino que les dice: mira, quiero que les digas que si se arrepienten, yo los voy a perdonar. O sea, estaba hablando de los mismos que habían decapitado a muchos israelitas. Eran temidos, eran odiados. Y Dios en su gracia les iba a dar una segunda oportunidad si Nínive se arrepentía. En otras palabras, mira, Jonás, si tú predicas el mensaje y lo haces de la manera correcta, todos los ninivitas se van a arrepentir y yo voy a traer un avivamiento a la ciudad. Eso a los oídos de Jonás, a pesar de ser profeta, no sonaba nada bien. Y ahora Jonás tiene dos problemas. El primero es que si Jonás predica y los ninivitas se arrepienten, él va a sentir que traiciona a su pueblo israelita. Y eso le iba a traer consecuencias con su pueblo. Y no era que no lo iban a invitar a predicar, sino que a través del mensaje de Jonás, él iba a ayudar a preservar con vida a este temible pueblo de los asirios, de la cual decíamos que la capital era esta ciudad, Nínive. Ahora, el otro problema de Jonás era que si no se arrepiente ni reciben el mensaje de la vida de Jonás, la vida misma del profeta corre peligro. Porque yendo ahí a predicar, a pregonar lo que Dios le había dicho, los ninivitas descuartizaban a los profetas. Especialmente, oiga bien, si traían un mensaje de confrontación, y mucho más peor si eran israelitas. Así que solamente con esta pequeña introducción, yo sé que a veces criticamos bastante a Jonás, juzgamos mucho al profeta, pero es que en cualquiera de los casos, quieras o no, Jonás estaba entre la espada y la pared. No quiere predicar, no quiere que se arrepientan y no quiere cumplir con su asignación. Entonces, él se bloquea y crea en ese bloqueo una tercera opción. Esa tercera opción es algo que no debía hacer nunca: escapar. Y en ese escape, él deja ver que él no acepta lo que Dios le dice. Él se rebela. Encuentra un barco hacia Tarsis. Compra su boleto. Y se sube a bordo. Permítame en los siguientes segundos dibujarle un mapa en su mente. Nínive estaba a 900 kilómetros de Israel. Y Tarsis es una ciudad de Europa, región de España. Está a 4.000 kilómetros al oeste. O sea, que literalmente Jonás estaba escapando. A 900 kilómetros estaba la voluntad de Dios. Pero a 4.000 kilómetros en dirección contraria no está la voluntad de Dios. Un hombre, en vez de estar dispuesto a correr 900 kilómetros hacia la voluntad de Dios, está dispuesto a correr 4.000 fuera de la voluntad de Dios. Eso no se aleja mucho a la realidad del ser humano hoy en día. Porque la salvación para el ser humano, el regalo precioso que Dios quiere darle al ser humano, está accesible al alcance de una oración, al alcance de una confesión de fe de todo corazón. Pero el ser humano no quiere acceder a ella. Andan rondando por el mundo, dejando que el mundo le golpee, dejando que el mundo le llene de falsedad. Y por ahí se va, y hay mucha gente que se muere dando vueltas. Cuando al alcance de una oración estaba su salvación. Ahora, vamos a aprender algo especial de esta historia. Porque lo primero que vamos a aprender es que siempre que vamos en contra de la voluntad de Dios, el viaje por la vida es más largo. Cada vez que nos movemos de donde Dios quiere que estemos o quiere enviarnos, todo esto te va a llevar mucho más lejos de lo que quizás estabas planificando en tu vida. Cada vez que desobedeces a Dios, tienes un viaje mucho más largo, mucho más pesado. Y no necesariamente muchas veces lo que nos está pasando tiene que ver con el enemigo o tiene que ver con algo que hay. El viernes pasado hablamos de que si estamos bajo el radar del enemigo, de que si estamos siendo observados por un enemigo que tiene estrategias. Pero muchas veces lo que está pasando en nuestra vida no tiene que ver con el enemigo, sino con las malas decisiones que hemos tomado. Quizás no necesariamente es ministerialmente hablando o un lugar geográfico donde estamos. A veces Dios nos manda a cortar algo en nuestra vida. Algo que está siendo tóxico, algo que está siendo dañino, algo que está siendo perjudicial. Esto puede ser quizás un empleo, esto quizás puede ser una relación amorosa. Y cuando no lo hacemos, comenzamos a viajar en dirección contraria, de modo que nos alejamos de lo que Dios quería y nuestro viaje comienza a ser más largo. Salomón decía: confía en el Señor con todo tu corazón y no te apoyes en tu propio entendimiento. Reconócelo en todos tus caminos y Él enderezará tus sendas. O sea, uno no puede hacer las cosas a nuestra propia manera y hacerlas de tal forma y esperar estar en la voluntad de Dios y no acarrear consecuencias. No. Desde el momento que usted y yo tomamos la decisión de ignorar la palabra de Dios. Porque muchos de nosotros no es que no conozcamos o es que no seamos ignorantes. No. En más de alguna ocasión hemos escuchado versículos que nos confronta. Pero seguimos yendo en contra de esa confrontación. Seguimos viviendo nuestra vida lejos de la voluntad de Dios. Y muchas veces vivimos confiados y decimos, no, pero la verdad es que no creo. Muchos lo hacen. Ah, y porque muchos lo hacen. Y porque muchos van ahí, usted cree que no va a tener consecuencias. Volvemos a Jonás. Ese millaje adicional que él corrió, que él avanzó o quería avanzar, Dios se lo quería evitar. O sea, los 40 años que Israel pasó en el desierto no son obligatorios para todo el mundo. Pero vemos a un Dios que los pudo llevar directamente a Canaán. Pero fueron ellos, fue Israel con sus decisiones que dieron vueltas en el desierto por 40 años. Ah, fueron sus malas decisiones. Fue la rebeldía de ese pueblo. La voluntad de Dios jamás fue ese desierto. Eso es opcional. Esa es la decisión. O sea, la decisión de Dios no es que usted tuviese tantos problemas en su familia como los tiene. El problema fue nuestra decisión. El problema fue que usted decidió mal. No pudo esperar la voluntad de Dios. No confirmó si eso era lo que Dios quería para usted. Siempre que desobedecemos a Dios, el camino se va a volver largo, pesado. Y hay gente que le va a tocar vivir así. Por no esperar, por no obedecer. Ahora, tanto como el viaje en sí es largo, el regreso también será bastante largo. No es fácil, porque cuando nos damos cuenta y aceptamos que tomamos decisiones fuera de la voluntad de Dios, fíjese usted, al igual que Jonás, cuando él se da cuenta, cuando le pasa todo lo que le pasó, él se da cuenta y dice, él tenía que regresar 4000 kilómetros entre regresar a la voluntad de Dios. Y a eso había que sumarle los 900 kilómetros de donde él tenía que ir a predicar. Aproximadamente eran 8900 kilómetros que le faltaban ahora a Jonás para el cumplimiento del propósito de Dios. Ahora, para darle algunos ejemplos, hay gente que se aleja de Dios por mucho tiempo y están viviendo las consecuencias de la desobediencia, del pecado. Y viene delante de Dios a decir, lo siento, Señor. Y creen que por venir a llorar ante un altar, las consecuencias se le van a quitar. ¿Quieren que de repente ya el problema ya no esté? No. Es que el regreso será largo también. Y este es un mensaje que quizás no va a agradar mucho, porque usted va a decir, entonces, ¿dónde está que Dios sí perdona? Sí, que Dios perdona, hermano. Si usted viene y anduvo por el mundo pecando y divirtiéndose y siendo de abominación para Dios, usted viene y le pide perdón a Dios. Sí, está bien. Ah, pero quiere que Dios le sane el SIDA, ¿eh? Quiere que Dios arregle su matrimonio después de todo lo que hizo y deshizo en el mundo. ¿Quiere que Dios restaure a sus hijos? Ay, hermana. El problema es
1: Es que la cosa no funciona así.
0: Y no es que yo le esté quitando, hermana, a usted que no tenga fe, no confíe en Dios. Pero es que no se trata solo de llorar. Hay matrimonios a nuestra manera y no a la manera de Dios. Entonces cuando quizás el inconverso viene un día a la iglesia, nos toca su corazón, se convierte y ahora crece. Y ya queremos ser una familia espiritual sin trabajar en la reedificación. No se puede. Hay personas que, hablando así, matrimonialmente hablando, bajan peleando toda la semana. Y creen que con una cenita, es como que, por ejemplo, usted discuta algún tema, alguna situación, y usted lleve flores, una cenita, y usted cree que así se va a arreglar el problema. Pruébenlo. Pruébenlo, que las hermanas son cosas serias. No. Una vida, una consecuencia llena de malas acciones, no se va a arreglar con una cenita o con un par de flores. Cuando cometemos errores y decisiones financieras, dice el hermano, tengo esta deuda por una mala decisión que tomó, y dice, voy a empezar a diezmar para que Dios salde esa deuda, y empieza y diezma un mes, y con eso queremos que ya Dios borre nuestro archivo de deuda. Ay, Señor, el desastre que hemos hecho. Eso. Y después venimos y decimos, si yo estuve diezmando, si yo estuve colaborando, y eso. No, y llega a la conclusión que eso de diezmar no funciona. Ah, no, es que usted quería agarrar eso para que Dios le quitara las consecuencias de su mala decisión de enjaranarse, de hipotecar su casa. No, hermanos, es que hacer cosas fuera de la voluntad de Dios va a traer consecuencias. Cuando muchas veces ponemos los trabajos primero y descuidamos nuestra familia y tenemos años de desconexión, puede ser que si lo reconozcamos en algún tiempo, pero el viaje de reedificar esos años, mira, hay gente que se va y lamentablemente se ha ido fuera de la voluntad de Dios. Se ha descuidado de la esposa, del hijo, de las hijas, o incluso del esposo, si es la hermana que se fue. De repente viene ya posiblemente y quiere encontrar todo y reedificar todo en una noche, en un día. No, eso le va a costar tiempo. Porque los hijos ya están grandes. Y cuando nos alejamos 4.000 kilómetros, no podemos arreglarlo con un ajuste menor. Que solamente en nuestra mente puede estar que funciona. En cualquier cosa que usted y yo hayamos decidido mal, hay que arreglarlo. Dios no puede bendecir una construcción que tiene malos fundamentos. No, no podemos estar construyendo algo a medias y esperar la bendición de Dios. Hay que ver dónde está el problema. El problema real. El costo de un pasaje. Mire, yo no sé si voy a terminar el tema hoy, pero si no lo termino hoy, lo termino el próximo viernes. Pero siempre que desobedecemos a Dios, el viaje por la vida se hace más largo. El problema es que el regreso también es largo. Quizás el doble de lo que nos costó alejarnos de la voluntad de Dios. Jonás, cuando fue a Tarsis, y no quiero ir a la carrera por el tiempo, no, si no puedo terminarlo hoy, no voy a la carrera. Si Cristo viene en esta semana, usted se queda con los puntos que voy a tocar hoy. Pero si Dios nos da la oportunidad de vida y si Él no viene, vamos a terminar el próximo viernes. Pero Jonás dice la palabra de Dios que... Oiga bien lo que dice. Y Jonás se levantó para huir de la presencia de Jehová a Tarsis, descendió a Jope. Halló una nave que partía para Tarsis. Ah, y no le pagaron su pasaje. O sea, nadie se lo regaló. Él tuvo que pagar su pasaje. Si tú y yo, si nosotros decidimos irnos a Tarsis, nosotros pagamos los gastos. Cuando huimos de la voluntad de Dios, nosotros pagamos ese pasaje. Si nos atrevemos a desafiar a Dios, nosotros pagamos el transporte. Dios estaba mandando a Jonás a Nínive con todo pagado. Todo tenía, ya Dios había preparado el camino. Y eso lo vemos al final, cuando Nínive se convierte, cuando Nínive se arrepiente. Pero Jonás decide ir en contra de la voluntad de Dios, y ahí tiene que sacar él de su bolsa. Si vamos dentro de la voluntad de Dios, Él tiene ya todo resuelto, hermano. Si usted va viviendo su vida en la voluntad de Dios, en el propósito de Dios, usted no tiene por qué preocuparse. Y eso es lo que muchos no entienden, y eso es lo que muchas veces nos dicen. Fíjate que yo quisiera tener esa paciencia que vos tenés. Yo quisiera tener esa tranquilidad que vos tenés, que aunque estés con esto y lo otro, te veo tranquilo. Es que, hermano, eso es vivir en el propósito de Dios. Cuando vivimos dentro de la voluntad y el propósito de Dios, el mundo se puede estar derribando allá afuera. Pero usted sabe que está en la voluntad de Dios y que Dios va a suplir todo. En el momento en que usted dice, vaya, ahora ya sí que me acabé todo. Ahora sí que ya me terminé todo. Ya agoté todo lo que tenía. Entonces Dios ve y dice, bueno, este es mi hijo, esta es mi hija. A pesar de todo, se ha mantenido en mi propósito, se ha mantenido en mi voluntad. Le voy a bendecir para que siga ahí. Le voy a dar esto para que siga. En cambio, cuando no vivimos en la voluntad y el propósito de Dios, cuando ya nuestras fuerzas se acaban, allí llega el enemigo. Ahí ya no llega Dios, ahí llega el enemigo. Empieza a inyectar desánimo en tu mente, ansiedad, depresión. Te vuelves una persona espiritual raquítica. Terminas abandonando a Dios, terminas dejando el camino de Dios, terminas de orar, ya no ayunas, ya no lees la Biblia. Y te encuentras ahí en una relación disfuncional con Dios y amando todo lo que el mundo te da, todo lo que el mundo te ofrece. Por eso cada día que pasa alejándonos de la voluntad de Dios es un día que nos vamos acercando más a Tarsis, más al mundo, más a la condenación. No permitamos eso, iglesia. Aprendamos a vivir de veras en la voluntad, en el propósito de Dios. No estemos pagando pasajes para alejarnos de Él. ¿No ve que le está saliendo caro? ¿No ve que su salud, en vez de mejorar, va empeorando fuera de la voluntad de Dios? ¿No ve que su familia, en vez de arreglarse los problemas, va empeorando? Porque no está buscando vivir bajo el propósito y la voluntad de Dios. ¿Qué más va a esperar? ¿Ah? ¿Morirse sin Dios, sin esperanza? Amigo, amiga que me escucha en esta mañana, ¿no se ha dado cuenta que la vida lejos de Dios le está costando? Que ya no hay paz, que ya no hay tranquilidad. Ese deseo de quitarse la vida por las noches, eso no es algo normal. Es que la paz se le fue. Es que ya su vida lejos de Dios no tiene sentido. Pero esta mañana, como le digo, y como dije hace un par de minutos, su cambio, al menos de idea, de mente, y estar bajo el propósito de Dios, está al alcance de una oración, de una confesión, de todo corazón, de fe, que usted disponga en su vida, en un momento, entregarle al Señor toda su vida. Ese es el comienzo, para que usted pueda vivir bajo el propósito de Dios. Tres cosas que hemos visto hasta este momento: el caminar fuera de la voluntad de Dios, en desobediencia a Dios, el viaje se vuelve largo, se vuelve pesado. Número dos, el regreso también cuesta. Yo siempre lo digo y lo mantengo: hay gente que se alejó de Dios, pero ¿cómo le cuesta llegar al reconcilio? Y hay gente que, y estamos orando para que Dios haga una obra y esas personas puedan reconciliarse, puedan venir a Dios. Pero fíjese que lamentablemente hay gente que cayó de la gracia, cayó del evangelio, que ya no va a regresar más. Porque sabe que el camino es largo. Y se van a perder, lamentablemente. Otra de las cosas que hemos visto es que el pasaje lo pagamos nosotros. Si vamos fuera de la voluntad de Dios. Muchas veces nos encontramos en un emprendimiento, en un negocio que Dios nunca nos mandó. Y no nos va a ir bien, porque no estamos tomando en cuenta a Dios. Número cuatro. Número cuatro que yo le quiero mencionar en esta hora es que cuando algo se mantiene de manera permanente, hay que abrir los ojos. Mire, todos podemos pasar por una crisis, pero si vivimos permanentemente en una crisis, ahí hay que abrir los ojos. Quizás la crisis sea financiera, quizás la crisis sea la salud. Mire, a veces tenemos una temporada de enfermedad y eso todo lo podemos pasar. Pero si salimos de una enfermedad y caemos en otra, hay que ver realmente nuestra vida espiritual, nuestra vida emocional, nuestra vida física. ¿Dónde están esas raíces? ¿Dónde está la raíz de ese problema? Hay gente que tiene deudas ahí, por allá, deudas por aquí. Las tarjetas las tiene ya en modo rojo. Gente que no haya paradero con uno, con otra. Y le echamos la culpa al diablo y el diablo... ¿Yo qué tengo que ver ahí? Personas que van de iglesias en iglesias, siempre salen mal, siempre salen hablando. Nunca, aquí no hay amor, aquí el pastor no está, aquí, y empieza la quejadera. Es que aquí no me miran, no me toman en cuenta. Entonces, debemos analizarnos nosotros. Porque no es algo normal que yo visite 5 iglesias y salga con la misma queja. Entonces ahí abramos los ojos y veamos, ¿será que el problema soy yo? Entonces algo tengo que arreglar en mi vida. Algo tengo que solucionar en mi vida. Vea en su vida, ¿qué es lo que se está de una manera permanente, de una manera crónica? Dice la palabra de Dios que Jonás trató, o sea, él prácticamente, él dijo, no, yo esto no lo quiero. Quizás tenía muchas razones en su lógica, quizás tenía muchas cosas en que justificarse. Sí, yo a esta gente no la quiero, yo a esta gente la odio. Mira cómo son de feroces, han violado muchas mujeres y todavía Dios les da la oportunidad. Pero es que en el plan y la misericordia de Dios nosotros no nos podemos justificar. Dios tiene un plan redentor para toda la humanidad. Si usted quiere, lo acepta, pero usted lo decide. El caso es que muchas veces decidimos mal sin examinar las consecuencias, sin examinar qué es lo que puede pasar en nuestra vida. El costo de un pasaje. Yo esta mañana voy a dejar hasta acá este mensaje. Pero abramos los ojos. Los ojos espirituales. Comprendamos que a veces no es el enemigo, o sea, no es el diablo, no es ni Dios mismo, somos nosotros los que estamos decidiendo mal. Y la tempestad se ha levantado, consecuencia de nuestras malas decisiones, consecuencia de nuestras malas acciones. Abramos los ojos, veamos alrededor. Si es que estamos huyendo del plan, del propósito de Dios, y por eso es que estamos así como estamos, y por eso es que no avanzamos. Si eso está pasando en su vida, aunque el regreso sea largo, le conviene regresar a Dios. Le conviene que nos enfoquemos nuevamente en su voluntad. No sigamos huyendo de ese propósito que Dios tiene para nosotros. Padre, en esta mañana te doy gracias.

hablado a mi vida y hablado también, Señor, a cada persona que ha estado ahí conectado, conectada a este programa. Permítenos, Señor, analizar nuestra vida, poder, Señor, tomar en cuenta tu palabra para que podamos, Señor, avanzar, para que podamos en ti encontrar, Señor, fuerzas nuevas, para que podamos en ti, Señor, encontrar la sabiduría. Gracias, Señor, esta mañana, en el nombre de Jesús.

que nos llenes, para que nos ministres, para que nos des la unción que necesitamos para continuar, Espíritu Santo.

Y quiero leer la palabra de Dios en el libro o en la carta a los Hebreos, en el capítulo 4. El mismo versículo que leíamos el viernes pasado, ya que estamos estudiando esta serie titulada La Palabra. Hebreos capítulo 4, y vamos a leer el versículo 12. Leemos la palabra de Dios como está escrita, honrando al Padre, al Hijo y al Espíritu Santo. Porque la palabra de Dios es viva y eficaz, más cortante que toda espada de dos filos, y penetra hasta partir el alma y el espíritu, las coyunturas y los tuétanos, y discierne los pensamientos y las intenciones del corazón. Dios Todopoderoso, en esta mañana te doy gracias por esta oportunidad tan especial que me das de estar acá en esta cabina de radio para poder compartir tu palabra. No somos merecedores, Señor, de exponer esta palabra tan bendita, tan viva, tan eficaz. Pero gracias por entregarnos este hermoso privilegio. Llega, Señor, a cada persona que está ahí escuchando en estos momentos, o quienes se van a conectar más adelante, Señor, a la grabación que quedará ahí. Hoy, en el nombre de Jesús de Nazaret, te pedimos, Señor, que seas tú ahí obrando. Te pedimos, Señor, que seas tú ahí fortaleciendo, en el nombre de Jesús de Nazaret, que esta palabra, Señor, que llega ahí a las vidas, sea para bien, sea para transformar, sea para fortalecer, Señor. Te damos a ti la gloria y la honra. Y te pedimos que esta palabra haga la obra por la cual tú la envías a nuestras vidas. Gracias, Señor. Amén y amén. Hoy compartimos con ustedes el capítulo número 2 de la serie La Palabra. Y compartimos el tema, espada de dos filos. La palabra de Dios tiene un carácter especial, un carácter que penetra, un carácter que es preciso para operar una transformación en el ser humano. Hay transformaciones en nuestra vida que no se van a poder dar si no es a través de la palabra de Dios. No una palabra de un ser humano, no una palabra de un hombre, sino a través de la palabra de Dios. Es por eso que esta palabra es una espada de dos filos. Mientras la palabra de Dios, oiga bien, da consuelo y es un alimento espiritual a los que creen en ella. Hay mucha gente que ignora la palabra de Dios. Hay mucha gente que no toma en cuenta esta palabra maravillosa. Pero para quienes sí la tomamos en cuenta, pero para quienes sí la recibimos en nuestro corazón cuando es impartida, esta palabra trae alimento. Esta palabra trae consuelo. Habrán momentos, estimados hermanos y hermanas que están ahí en la sintonía, o amigos, habrán momentos que usted se va a sentir que no encuentra consuelo en ninguna parte. Quizás busca a través de los placeres de esta vida, de este mundo, a través de las ofertas que este mundo le pueda ofrecer, puede buscar un sinfín de cosas que a usted le consuelen. Puede probar, pero llegará el momento en que todo lo vano de este mundo pasa, en que todo lo que este mundo ofrece es pasajero. Pero hay algo en la palabra de Dios, y es que esta palabra especial nos consuela. Usted viene a ella, la lee, la estudia, la escudriña, y el Espíritu de Dios a través de esta palabra trae
vida. A través de esta palabra le da consuelo a aquellos a quienes creen. Ese puede ser uno de los filos de esta palabra, que trae consuelo, trae alimento espiritual a los que creen. Pero ¿sabe qué? También esta palabra es un instrumento de juicio y ejecución para los que no creen en Jesús como su Salvador. Por eso es una espada de dos filos. Porque la palabra que hoy mucha gente rechaza, porque la palabra de salvación que hoy muchos ignoran, será para ellos una palabra de juicio. Será para ellos una palabra de ejecución por no haber creído a esta palabra especial. Porque es esta palabra que pone al descubierto la superficialidad de las creencias de las personas con una falsa fe, incluso manifestando sus intenciones falsas. La palabra no hay que agregarle, a la palabra no hay que quitarle algo para que se acople a nuestra conveniencia o a nuestra forma de pensar, para así yo hacer de ella quizás una doctrina errónea. No, la palabra así como está escrita es una palabra de dos filos. Dice la Biblia que si es una espada de dos filas, es porque corta hasta la profundidad. No importa, oiga bien, la dirección a la que esta palabra esté apuntando, siempre penetra, siempre corta. Corta hasta la profundidad, penetra hasta lo más profundo en el corazón y la mente del ser humano. No hay, ni ha habido, ni habrá libro de psicología que revele más acertadamente lo que es el ser humano, que como es la escritura, como es la palabra. No hay ni habrá una ideología que dé soluciones tan acertadas a nuestra condición humana como es la palabra de Dios. El problema es que tal vez algunos no hayan tan atractivo la Biblia. El problema es que algunos quizás no vean tan llamativa la portada de la palabra de Dios. Pero ahí hay consejos para todos. Vemos quizás o vemos más llamativa alguna portada de algún libro motivacional, algún libro, tal vez alguna revista que nos hable de frases bonitas. Y yo no digo que eso sea malo, pero hemos dicho que la palabra de Dios es uno de los libros más impactantes, que cuando usted los lee, cuando usted los estudia, cuando usted lo escudriña, esa palabra da soluciones acertadas a nuestra condición humana. Corta hasta la profundidad. Esta palabra es comparada con una espada que nos hiere, que hiere nuestra vida, porque estar bajo la palabra es la única posición sana para el ser humano, pero también es estar en una situación incómoda. Porque si no fuera por la palabra, probablemente muchos de nosotros viviéramos mucho más cómodamente. Pero cuando nos llega la palabra nos denuncia, la palabra nos perturba, la palabra de Dios revela cosas escondidas en nosotros que no son agradables. Si a quién le va a gustar que le saquen a la luz sus,
sus cosas malas, sus más oscuros secretos. A nadie le va a gustar, y eso es lo que hace la palabra de Dios en nuestra vida. Cuando usted se sienta frente a la palabra de Dios, cuando usted escudriña la Biblia, ahí ella le va hablando, ahí ella le va diciendo: mira, esto está mal, esto aquí no está bien, tenés que arreglarlo. Y que alguien y que algo nos diga que estamos mal en nuestra humanidad carnal, eso duele, eso nos hiere. Pero ¿sabe qué? Es necesario que la palabra de Dios haga eso. Muchas veces esas cosas no las cambiamos hasta que algo en la palabra de Dios nos dice. Se recuerda que veíamos en el capítulo anterior que a Jeremías la palabra de Dios se le presenta como un martillo, como un fuego. Y eso muchas veces ofende el orgullo humano. Y eso muchas veces ofende, nos quebranta como aquel martillo que se expresa ahí en Jeremías. Por eso, si estamos atendiendo debidamente a la palabra de Dios, ya sea en la meditación personal o en la proclamación pública, eso muchas veces será de dolor. La palabra, esa espada, va a herir nuestro ego. La palabra va a herir nuestro orgullo. La palabra va a herir nuestra humanidad tan baja muchas veces en la que estamos, y nos va a reprender. Usted va a decir: hermano, pero es que hoy se han levantado muchos predicadores ofensivos, se han levantado... ¿Y por qué usted no lee la palabra entonces? Lea la Biblia y se va a dar cuenta que muchas veces, aunque quizás algún predicador en alguna emoción dijo una palabra que a usted no le gustó, pero usted la va a encontrar tal vez de una forma diferente en la Biblia, y ahí Dios le va a hablar, y ahí Dios le va a exhortar. Porque la palabra hiere, la palabra es una espada de dos filos que hiere. Y eso duele. Cuando nos tocan ahí lo que muchas veces nos está incomodando. Pero la palabra también dice que es una espada de dos filos porque hace una separación. Porque además de cortar, separa. Dice la Biblia: penetra hasta partir el alma y el espíritu, las coyunturas y los tuétanos. Dice la Biblia: desde el alma y desde el espíritu. Es decir, que la palabra de Dios penetra hasta la profundidad de todo lo que nosotros somos, para separar el bien y el mal, tanto en nuestra alma como también en nuestro espíritu, para revelar lo que verdaderamente hay en nosotros y todos los niveles de nuestro ser. Si comprendiésemos tan importante es la palabra de Dios en nuestras vidas, creo que dedicaríamos un tiempo más especial para escudriñarla. Creo que dedicaríamos un tiempo más del que ya lo hacemos para poder llenarnos de esta palabra maravillosa. La palabra de Dios es una espada de dos filos, más cortante, dice la palabra de Dios, que cualquier espada, que penetra hasta la división del alma y del espíritu. La palabra de Dios corta con un filo muy bueno, suavecito, pero corta. Separa lo terrenal y carnal de lo celestial y lo eterno. Muchas veces decíamos: esto es incomodidad. Saca a la luz lo que está escondido, lo secreto. Lo otro que podemos ver a través de esta palabra y a través de este tema es que la palabra de Dios hiere a aquel que no se rinde. La palabra que es de amor y también ahora es de salvación para mucha gente que me está escuchando,
Esta palabra también será de juicio, será de destrucción para aquel que no la recibe, para aquellos que la han escuchado y aún así no han querido entender lo que la palabra de Dios les está diciendo. Yo le voy a leer lo que dice el Salmo 148. Para comprobar un poco lo que estamos también mencionando. Salmo 148, versículo 5 en adelante. Oiga bien. Alaben el nombre de Jehová porque Él mandó y fueron creados. Los hizo ser eternamente y para siempre. Les puso ley que no será quebrantada. Alabad a Jehová desde la tierra, los monstruos marinos y todos los abismos, el fuego y el granizo, la nieve y el vapor, el viento de tempestad que ejecuta su palabra, los montes y todos los collados, el árbol de fruto y todos los cedros, la bestia y todo animal, reptiles y volátiles. Alaben el nombre de Jehová porque su nombre es enaltecido. Su gloria es sobre tierra y sobre cielos. Mire que todo pasa, todo sucede por el poder de la palabra de Dios. Y a pesar de que la humanidad ha escuchado todo lo que Dios ha creado con su palabra y por su palabra, a veces siempre hay un corazón duro. Cuesta que la palabra de Dios haga algo ahí. Pero en esta hora, si usted no se rinde a esta palabra le va a herir, le va a seguir cortando, le va a seguir separando. Y si se va de esta vida y si usted se muere ignorando la palabra de Dios, esta palabra un día le va a ser de juicio para usted. Ahorita es palabra de amor, ahorita es palabra de salvación que le estamos compartiendo. Es una palabra que quiere llegar a su vida y cortar lo malo, separar lo malo, acercarle a Cristo, acercarle a Dios. Pero llegará un momento en que esta misma palabra se le va a demandar. No sé, ¿usted qué más desea? Posiblemente hoy sea un incrédulo más. Posiblemente hoy usted sea un expectante más del evangelio. Pero es importante de que usted ponga atención a la palabra de Dios. Apocalipsis capítulo 19 y el versículo 21 dice: y los demás fueron muertos con la espada que salía de la boca del que montaba el caballo, y todas las aves se saciaron de la carne de ellos. Hay una espada, hay una palabra, porque los que se atreven hoy a blasfemar y rechazar el mensaje de salvación, estos son los que la misma palabra los condenará eternamente. Y eso es lo que muchas veces no queremos comprender, y eso es lo que muchas veces pasamos por alto. Por eso, hoy es tiempo de que aquellas personas que han caído, aquellas personas que rechazan constantemente la palabra de Dios, puedan venir, puedan recibirle, no sigan más blasfemando la palabra, no sigan más rechazando el evangelio. Porque después esta palabra la van a desear escuchar y ya no va a estar de la forma en que hoy se les está presentando. La palabra tiene dos filos. Con un filo corta lo que no agrada a Dios en nosotros. Pero con el otro corta a los que no agradan a Dios con su vida. Necesitamos comprender que esa palabra que hoy estamos escuchando, que ofrece salvación, después será una palabra que nos va a demandar. Si no la obedecemos, si no la vivimos, le voy a leer lo que dice Isaías capítulo 49.
Dice la palabra de Dios, Isaías capítulo 49, versículo 1 y 2. Oídme estas cosas y escuchad. Oídme costas y escuchad. Pueblos lejanos, Jehová me llamó desde el vientre, desde las montañas de mi, desde las entrañas de mi madre, tuvo mi nombre en memoria y puso mi boca como espada aguda. Me cubrió con la sombra de su mano y me puso por saeta bruñida, me guardó en su aljaba. Oiga bien lo que decía el profeta Isaías. Oiga bien lo que decía el profeta. Porque la espada de dos filos debe estar en nuestra boca para poder hacer la obra de Dios. Por eso es muy importante de que usted y yo, como hijos de Dios, nos vistamos a través de la armadura de Dios que Pablo aclara y declara a la iglesia en Éfeso. Entonces pregúntese o preguntémonos en este momento, ¿tenemos esa espada de dos filos nosotros? ¿La tenemos en nuestra vida? ¿La estamos aplicando en nuestro ser? Vivimos en una época en donde esta palabra muchas veces queremos que se acomode a nuestro estilo de vida. Queremos que se acomode a las malas acciones que muchas veces estamos cometiendo. Nos gusta que alguien nos motive a través de esta palabra. Nos gusta que alguien nos alabe a través de esta palabra. Nos gusta que muchas veces, o sea, es como que solamente estamos aceptando una parte, un filo de esta palabra. Y el evangelio que ahora muchas veces estamos viviendo es más emocional que otra cosa. Porque mientras a usted se le habla de que el Señor le va a bendecir,

alma, que de la formación en nuestro carácter. Déjeme decirle que esta palabra también le quiere formar. Déjeme decirle que esta palabra de dos filos, así como le quiere sanar, como le quiere bendecir, también le está exhortando a dejar mañas que muchas veces van en contra de la voluntad de Dios. Y esa palabra, cuando viene a nuestras vidas, muchas veces ahí no encuentra cabida, no encuentra lugar en nuestro corazón. Porque la palabra de Dios es de dos filos, corta, quiere separar. Por eso es importante que usted y yo nos preguntemos si la palabra de veras está haciendo la función correspondiente que Dios quiere que haga en nuestras vidas. Que nos preguntemos si de verdad le estamos dando el lugar a esta palabra que haga la función correspondiente. Decíamos que es una palabra viva el viernes pasado, que es una palabra eficaz. Hoy le estamos diciendo que esta palabra es una espada de dos filos. Que está penetrando, que está cortando, que llega a lo más profundo de su vida. Pero que resta en nosotros la decisión de dejar que la palabra nos haga personas cristianas leales. O si usted desea seguir viviendo una vida mediocre en el evangelio. O sea, yo no puedo, si usted se recuerda, y esto está en la palabra de Dios, creo que lo mencionábamos también el viernes pasado, cuando Jesús andaba acá en la tierra, siempre había un montón de gente que le seguía. Algunos le seguían por curiosidad, otros le seguían porque Jesús hacía milagros. Y todo eso está bien. Hubo mucha gente ahí que experimentó milagros de Jesús. Jesús les sanó. Jesús hacía y les daba de comer a la gente. Pero cuando Jesús empieza a aplicarle la otra versión de la palabra, que sí es salvación, que sí es amor, que sí es provisión, pero cuando Jesús empieza a querer formar el carácter de algunas personas que andaban ahí detrás de ellos, la gente se empezaba a ir. La gente empezaba a abandonar a Jesús. Porque los mismos discípulos decían, es que esta palabra es dura. Esta palabra hiere. Esta palabra no está gustando al oído de algunas personas. Y se empezaban a ir. Pero Pedro dijo en esa ocasión, Señor, ¿a quién más iremos? Si solamente tú tienes palabra de vida eterna. Esta palabra tiene la capacidad de darle a usted vida eterna. Pero también tiene la capacidad de que si usted no la recibe, si no la recibimos en nuestro corazón, nos va a condenar también eternamente. Esa palabra que hoy le dice, mire, deje la fornicación, deje el adulterio, deje de vivir una doble vida en el evangelio, que le ofrece salvación, que le ofrece paz. Esa misma palabra, si usted no la recibe hoy, un día le va a condenar y le va a decir, bueno, como no quisiste obedecer, como no quisiste aplicar esta palabra, hoy te condena. Y eso yo creo que va a ser doloroso. Eso va a ser triste en aquel día.

haber entendido, por no haber aplicado la palabra de Dios en nuestras vidas. Por eso esta mañana yo le invito a usted que está ahí escuchándonos a que no ignore la palabra de Dios, a que la estudie, a que la viva. Y si la palabra en alguna ocasión le hiere, dé gracias a Dios. Quizás nos hiere muchas veces el orgullo, nos hiere muchas veces el ego, nos hiere muchas veces tantas cosas en nuestra vida. Pero dele gracias a Dios, porque hay cosas que en nuestra humanidad nunca vamos a poder dejar. Porque hay cosas en nuestra humanidad débil que nunca vamos a poder superar si no es a través de la palabra, que es una espada de dos filos. Yo no sé cuánto tiempo hay gente que vive luchando, queriendo dejar un mal carácter, queriendo dejar una costumbre vieja, queriendo muchas veces dejar situaciones, ideologías que tienen en su mente. Viven años queriéndolo hacer con sus propias fuerzas y hasta este momento no han podido. Bueno, déjeme decirle que la palabra de Dios quiere sacar a luz eso esta mañana. Quiere penetrar en su vida. Quiere penetrar ahí en esos deseos pecaminosos. Y quiere hacer algo en usted. Quiere hacer algo en su vida. Pero hay que darle ese lugar a la palabra de Dios. Yo sé que una cortadura hiere, hermano, sí. Sí, es que cuando la palabra de Dios empieza a cortar, eso nos va a herir. Y los seres humanos no queremos pasar por el dolor. No nos gusta. Nos gusta mejor que nos hablen de sanidad, de bienestar, de prosperidad. Y eso es correcto. Ayer escuchábamos una palabra tan especial en horas de la tarde que nos hablaba acerca de la verdadera prosperidad. ¿De dónde es que viene la prosperidad? Pero usted no va a querer recibir bendición de Dios sin aplicar la palabra, sin vivir la palabra de Dios. Déjese limpiar, déjese cortar aquello que no agrada a Dios a través de esta espada de dos filos, que es la palabra de Dios. Esta palabra analiza, esta palabra evalúa y juzga nuestras vidas y nuestros comportamientos. Nuestras vidas son incapaces de hacer lo que la palabra de Dios sí puede hacer. Si quiere tener en este año una mejor vida en su familia, empiece a aplicar esta espada de dos filos. Empecemos a vivir esta espada de dos filos en nuestra vida, en nuestro hogar, en nuestra casa, en nuestro trabajo, en nuestra vida espiritual. Decíamos que tiene dos filos: una que corta lo que no agrada a Dios en nosotros, pero también con el otro corta a los que no agradan a Dios con su vida. Entonces, hay dos opciones: o dejar que esta palabra corte lo que no agrada a Dios, llámese orgullo, llámese mal carácter, llámese pecado que haya ahí, o esperar que esta palabra nos condene por la eternidad. Un día tendremos que rendir cuentas al Señor en un tribunal. Y puede ser que si usted vivió conforme a esta palabra lo defienda. Pero también está la otra cara, que esta palabra le puede condenar eternamente. Así que yo le invito a usted, a través de este estudio, a través de este capítulo número 2, es la espada de dos filos. Si la palabra quiere hacer algo en nosotros, quiere cortar algo,
cuando está evaluando, cuando usted está leyendo ahí la Biblia, cuando está escuchando la palabra de Dios, deje que Dios haga. No se enoje. No murmure, no critique. Deje que la palabra de Dios le saque todo a la luz. Por eso yo le aconsejo, o sea, no espere que un hombre venga y le diga: mira, hermano, tú estás aquí, allá. Lea la Biblia. Ahí se va a dar cuenta usted de que hay actitudes, que hay caracteres, que hay cosas que a veces las vemos así de menos, pero que la palabra de Dios la reprocha. Mejor dejemos que la palabra de Dios sea nuestra sanidad en nuestro espíritu, en nuestra alma. Y que no después esto vaya a ser para condenación por ignorar que la palabra de Dios es una espada de dos filos. Gracias te doy, Señor, en esta mañana, por esta oportunidad tan especial que me has dado de poder, Señor, compartir tu palabra. Sé que tu palabra, Señor, hace la obra por la cual tú la envías. Trata siempre, Señor, con nosotros. Disponemos nuestra vida para que tu palabra, Señor, corte lo que tenga que cortar, separe lo espiritual y lo carnal. Y aunque muchas veces eso duela, Señor, en nuestro interior, en nuestro orgullo, pero que sea para el bien, Señor, de una relación personal contigo. Sigue ministrando vida, Señor, esta mañana. Y si hay almas ahí que hoy quieren rendirse a ti, yo te las presento, Señor. Quizás hoy la palabra llegó y exhortó, quizás hoy la palabra llegó y tocó, porque eres tú, Señor, con tu espíritu, que puede llegar ahí en esta mañana a obrar. Señor, penetra ahí en esas vidas que saben que te han dado la espalda a ti. Penetra ahí sobre esas vidas que saben que viven una vida muy lejana, Señor, a tu voluntad. Toca con esta palabra. Redarguye con esta palabra de dos filos, Señor. Ayuda a tu iglesia para que podamos comprender, Señor, que separados de ti no podemos hacer nada. Que necesitamos, Señor, la intervención de esta palabra bendita para ajustarnos, Señor, y vivir conforme a tu propósito, conforme a tu voluntad. Yo te doy gracias, Señor, por esta palabra. En el nombre de Jesús de Nazaret. Gracias, Padre. Gracias, Hijo. Gracias, Espíritu Santo. Amén. Y amén.

Cuando salieres a la guerra contra tus enemigos y vieres caballos y carros, un pueblo más grande que tú, no tengas temor de ellos, que Jehová tu Dios es contigo, el cual te sacó de tierra de Egipto.

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a todos los que van a estar en sintonía de esta cadena de oración. Le damos la gloria al Padre, al Hijo y a su Santo Espíritu, porque Él es bueno, porque para siempre, ¿verdad? Son su misericordia, dice que son nuevas cada mañana y que son desde la eternidad y hacia la eternidad, ¿verdad? Así que agradecemos a Dios, hermanos, por el privilegio que nos da de poder estar en esta plataforma, ¿verdad?, de lo que es la Radio Unción y Presencia de Dios. Que sea Dios bendiciendo a nuestro hermano Benjamín, a nuestro hermano Nahum, a nuestra hermana Noelia, a nuestra hermana, bendito sea el Señor, Joana, a todos, ¿verdad?, los locutores y locutoras que vienen a esta plataforma. Dios les bendiga grande y poderosamente. También Dios bendiga grandemente al pastor Doroteo Rivera y a toda la amada audiencia. Gloria sea al Señor que va a estar, hermanos, en sintonía, bendito sea el Señor, de esta cadena de oración.

Así que sea, hermanos amados, bienvenidos en esta preciosa hora. Vamos a venir a la palabra de Dios, hermanos. Y lo vamos a estar haciendo en Salmos 46. Es un salmo, hermano, muy hermoso, donde sabemos de que nuestro refugio, nuestro amparo se llama Jesucristo. Gloria sea al Señor. Y en Él encontramos, bendito sea Cristo de la gloria, la respuesta. No está en otro lugar. Poderoso es el Señor, solamente, ¿verdad? Está en Jesucristo la respuesta que usted necesita. Gloria sea al Señor. Así que en esta hora vamos a venir a la palabra del Todopoderoso para poder entrar en clamor. Aleluya.

0: La palabra, hermano, de Dios se lee honrando al Padre, al Hijo y a su Santo Espíritu. Y su palabra dice en Salmos 46, dice: Dios es nuestro amparo y fortaleza, nuestro pronto auxilio en las tribulaciones. Por tanto, no temeremos aunque la tierra sea removida y se traspasen los montes al corazón del mar, aunque bramen y se turben sus aguas y tiemblen los montes a causa de su braveza. Del río sus corrientes alegran la ciudad de Dios, el santuario de las moradas del Altísimo. Dios está en medio de ella, no será conmovida. Dios la ayudará al clarear la mañana. Bramaron las naciones, titubearon los reinos. Dio él su voz, se derritió la tierra. Jehová de los ejércitos está con nosotros. Nuestro refugio es el Dios de Jacob. Venid, ve las obras de Jehová, que ha puesto asolamientos en la tierra, que hace cesar las guerras hasta los fines de la tierra, que quiebra el arco, corta la lanza y quema los carros en el fuego. Estad quietos y conoced que yo soy Dios. Seré exaltado entre las naciones, enaltecido seré en la tierra. Jehová de los ejércitos está con nosotros. Nuestro refugio es el Dios de Jacob. Así que vamos a entrar en esta preciosa hora en clamor. Padre nuestro que estás en los cielos, santificado sea tu nombre. Venga a nosotros tu reino y hágase tu voluntad, así como en el cielo, también sea en la tierra. El pan nuestro de cada día dásnoslo hoy, y perdona nuestras deudas, así como también nosotros perdonamos a nuestros deudores. No nos metas en tentación, Señor, mas líbranos del mal, porque tuyo es el reino, el poder y la gloria. Padre, en esta hermosa madrugada, Señor, venimos delante de su presencia, dándole las gracias, Cordero del Cielo, por darnos la oportunidad, Cristo de la Gloria, de poder estar, Señor, por medio de esta plataforma, Cristo de los Cielos, Señor, la radio, unción y presencia de Dios. Padre glorioso, en esta preciosa hora, Señor, te damos las gracias, Cordero, porque nos has permitido ver un nuevo día, Señor amado. Te damos las gracias, Cristo de la Gloria, porque usted, soberano Dios, en su gran amor y en su gran misericordia, Señor, nos tiene de pie, Dios mío, todavía nos tiene despierto, Señor amado, nos tiene por su infinita misericordia, Cristo de la Gloria, en este lugar, Señor, para poder clamarte, para poder suplicarte, para poder implorarte, Cristo de la Gloria, tu favor, tu gracia, Cordero del Cielo. Reconocemos, Cristo amado, que dependemos totalmente de ti, Señor amado. Reconocemos, Rey de los Cielos, que solamente tú eres el grande, Cordero de la Gloria. Venimos reconociendo, Señor, tu señorío, venimos reconociendo tu poderío, Cristo de la Gloria. Hoy venimos, Padre glorioso, dándonos, Padre Santo de la Gloria, Padre Santo, dándole la alabanza, dándole, Señor eterno, los honores, dándole lo que es suyo, Cristo de la Gloria, Padre glorioso. Su palabra, Señor, nos enseña que usted no comparte su gloria con nadie, Cristo amado, y es por ende, Señor eterno, maravilloso, que te alabamos, que te glorificamos, que te damos todos los honores a ti, Cordero, porque son tuyos, señores. En esta preciosa madrugada, Cristo de la Gloria, nos queremos acercar, Dios, delante del trono de tu gracia, Cristo de los Cielos, Señor, Padre glorioso, regocijados en ti, Señor amado, Padre Santo, Padre bendito de la Gloria, confiando en tu poder, confiando en tu grandeza, Señor, confiando en ti, bendito Dios de la Gloria, que usted tomará el control de este día, Señor amado,
1: Usted tomará el control de esta madrugada, Cristo de la gloria. Usted tomará el control, Padre glorioso, de todo lo que vamos a hacer en este día, Señor. En tus manos lo depositamos en esta hermosa mañana, Cristo de la gloria. En sus manos depositamos, Cordero de la gloria, todo lo que vamos a hacer, Señor. Sea usted tomando el control, Dios mío de la gloria. Padre glorioso, ayúdanos, Señor, a poder dirigirnos bajo el poder de tu Santo Espíritu, Señor. Ayúdanos a que este día caminemos bajo tu Espíritu Santo, Rey de la gloria. Ayúdanos a este día, Cristo de la gloria, poder caminar con tu dirección, Señor amado. Padre glorioso, dirige nuestros pasos, dirige nuestros pensamientos, Señor amado, hacia tu voluntad. Bendito Dios de la gloria, dirige la mente, dirige el corazón del hombre, Señor amado, ahí donde va. Bendito Dios de la gloria, Señor, sea usted dirigiéndolo, Cristo de la gloria, a donde quiera que vaya, donde quiera que se conduzcan, Señor amado, tus hijos, tus hijas, Señor, tu pueblo, Dios mío, ese pueblo redimido que ha sido comprado a precio de sangre, Señor, sea usted dirigiéndolo bajo el poder y la unción de tu Santo Espíritu, Cristo de la gloria, Señor. Si hay algo que se quiera atravesar en este día, Cordero, podamos acudir a tu palabra, Cristo de la gloria, podamos, bendito Dios de la gloria, memorizar tu palabra en nuestra mente, en nuestro corazón, Señor, y hacer la rema, Cordero de la gloria. Queremos, Padre glorioso, Padre Santo, Señor eterno, iniciar este día bajo tu dirección, Dios mío, con la dirección de tu Santo Espíritu, Cristo de la gloria, Señor, para que sea usted, Cristo de la gloria, saturando la mente de tu Santo Espíritu, saturando los pensamientos, saturando el corazón, saturando la vida, Señor amado, del poder y la unción de tu Santo Espíritu, Cristo de la gloria. En el nombre de Jesús de Nazaret te lo clamamos, en el nombre de Jesús de Nazaret te lo suplicamos, en ese nombre que vive, en ese nombre que liberta, Rey de gloria, en ese nombre que transforma las vidas, Padre mío, venga transformando, Cordero de la gloria, en esta mañana, venga transformando, Cristo de la gloria, por el poder de la palabra, señores, porque su palabra es viva, su palabra tiene poder, su palabra es más eficaz, Padre glorioso de la gloria, y cortante, señores, que toda espada de doble filo, Cristo de la gloria, que discierne, señores, las intenciones y el corazón del hombre, Dios mío, usted sabe, Cordero de la gloria, señores, porque usted discierne los pensamientos, Cristo de la gloria, es por eso, Cristo de los cielos, Padre mío, que le rogamos, Señor, misericordia, que le suplicamos misericordia, señores, para que sean saturados, Padre glorioso, de tu Santo Espíritu, señores, que cuando vengan esos pensamientos, Rey de la gloria, contrarios a tu voluntad, sean llevados cautivos a la obediencia suya, Cristo de la gloria, donde se derriban toda mentaleza, Padre glorioso, toda fortaleza mental, donde se derriba, bendito Dios de la gloria, toda mente, Cristo de los cielos, Señor amado, Padre glorioso, y es llevada cautiva, Padre mío, a la cruz del Calvario, Señor amado, ahí donde fueron derribados los pensamientos, ahí donde fueron derribados, Cordero de la gloria, señores, Padre Santo, los principados, bendito Dios de la gloria, ahí donde fue crucificado el pecado, Señor, a la cruz del Calvario, Dios amado, hacia ahí, Cordero de la gloria, ponga la mente de Cristo, señores, en esos pensamientos inicuos, Cristo de la gloria, ponga la mente suya, Cristo de la gloria en esa mente, señores, por el poder de la palabra, Cristo de la gloria, Cordero Santo, maravilloso, señores, en el nombre de Jesús de Nazaret, Cordero, porque la palabra tiene poder, Dios mío de gloria, su palabra tiene poder, su palabra dice renovado por medio del entendimiento, bendito sea el Señor de vuestra mente, Señor, venga renovando mente, venga renovando corazones, Señor, venga transformando mente, venga transformando corazones, en esta mañana, Rey de la gloria, señores, su palabra dice que Padre Santo de la gloria, Padre bendito, que la batalla, Señor, se libre en la mente, Rey de la gloria, Señor amado, por eso te pedimos que sea usted alineando, Cristo de la gloria, esos pensamientos bajo tu voluntad, señores, sea usted alineando los Cristo de la gloria por el poder de la palabra, señores, cuando el enemigo venga a atacar esa mente esté cubierta con la sangre de Jesús, esa mente esos pensamientos, Rey de la Gloria, son cubiertos con la sangre de Jesús de Nazaret, Cordero, por el poder de la palabra, Cristo de la Gloria, Señores, cuando el enemigo mande dardo, Cordero de los cielos, cesamente esté, Señor amado, Padre glorioso, cubierta con el yelmo de la salvación, Señores, Padre bendito de la gloria, por el poder de la palabra, Dios mío, porque ahí es donde se gana, Señor eterno, la batalla, o es ahí donde se pierde la batalla, Señores, pero en esta mañana te clamamos, Rey de la Gloria, para que tu pueblo, para que tus hijos caminen, Padre bendito, lleno de la unción de tu Santo Espíritu, Señores, porque su palabra dice, Cristo de la Gloria, que a la verdad, bendito Dios de la Gloria, el Espíritu está dispuesto, Rey de los cielos, Señores, Padre bendito de la Gloria, Padre Santo, pero en esta hora, Señores, te lo venimos clamando, te venimos suplicando, Rey de la Gloria, que sea usted guiándonos bajo el poder de tu Santo Espíritu, Señores, porque su palabra dice que los que son guiados por el Espíritu de Dios, estos son hijos suyos, Señores, Padre bendito de la Gloria, ayúdanos, Padre glorioso, a conducirnos, Señores, Padre Santo, maravilloso, Rey de la Gloria, bajo tu poder, bajo tu Shekinah, Señor, en esta hermosa mañana, Cordero, por el poder de la palabra te lo clamamos, soberano, por el poder de la palabra te lo pedimos, Señores, en el nombre de Jesús de Nazaret, Cordero, en ese nombre que vive, en ese nombre que liberta, en ese nombre que transforma la vida, venga transformando vida, venga transformando vidas, Cordero, para usted no hay nada imposible, Señores, porque usted es el mismo de ayer, es el mismo de hoy, y seguirá siendo el mismo por los siglos, Señor amado, Padre glorioso, tu palabra dice que usted no es hombre para mentir, ni hijo de hombre para arrepentirse, Cristo de la Gloria, Padre glorioso, usted no cambia, Señores, usted no tiene sombra de variación, Cristo de la Gloria, Señores, por eso en esta hora te clamamos, Cordero de Gloria, que sea refugio, Cordero, al alma sedienta, Señores, te clamamos, Cristo de la Gloria, Señores, Padre glorioso, que sea usted siendo propicio en esta mañana, que sea usted siendo propicio en esta mañana, que sea usted siendo propicio, Cristo de la Gloria, Señores, en el nombre poderoso de Jesús de Nazaret, en ese nombre que vive, en ese nombre que liberta, Reyes, venga transformando los corazones en esta mañana, Cordero, aleluya. Por el poder de las palabras, Cristo de la Gloria. Por el poder de la palabra, Cristo de los cielos. Su palabra tiene poder, su palabra tiene vida, Cordero de la Gloria. Su palabra dice, Señores, y el yugo se pudrirá a causa de la unción, Dios mío. Es a causa de la unción de tu Santo Espíritu, Cristo de la Gloria. Que las vidas son transformadas, Señores. Que los corazones son renovados, Cristo de la Gloria. Son nuevos, Señores. Usted quita ese corazón de piedra, Cristo de la Gloria. Y pone un corazón sensible a tu Espíritu Santo, Señores. Un corazón que reconozca tu voz, Dios de la Gloria, Padre bendito de los cielos, un corazón que se rinda a ti, Señores, un corazón contrito y humillado, dice tu palabra, Señores, que usted no lo puede rechazar, que usted no lo pueda menospreciar, que usted no lo desprecia, Cristo de la Gloria, un corazón que se humilla, que reconoce, Cordero, hasta donde ha caído, que sea bendito Dios de la Gloria, Señor amado, Padre glorioso, usted levantando, Señores, un corazón que reconozca, a Cristo de los cielos, que sin usted nada puede hacer, Señores, que clame, Cordero de la Gloria, el poder, Padre glorioso, Señor eterno, maravilloso, su Santo Espíritu, Señores, para que lo ayude a vencer, para que le ayude a vencer, Cristo de la Gloria, porque es por el poder de tu Santo Espíritu, Rey de la Gloria, que vencemos, Señor amado, Padre glorioso, tu palabra dice, Señores, que somos más que vencedores en ti, bendito Dios de la Gloria, que a los que aman a Dios todas las cosas les ayudan para bien, Dios mío, para bien, Dios de la Gloria, Señores, porque somos más que vencedores en ti, bendito Dios de la Gloria, Señores, Padre glorioso, tu palabra dice que las puertas del Hades no podrán prevalecer en contra de tu iglesia, Señores, que ninguna arma forjada contra nosotros prosperará, Señores, que ninguna arma forjada contra mi hermano prospera, Señores, que ninguna arma forjada contra mi hermano, contra tu pueblo, Señores, ha de prosperar, Cristo de la gloria, ninguna arma forjada, señores, porque su palabra dice, Cristo de la gloria, señores, que vendría el enemigo como río, Señor amado, pero que el Espíritu de Jehová levantaría bandera y banderas de victoria. Hoy levantamos bandera sobre esa mente cautiva, hoy levantamos bandera, bendito Dios de la gloria, sobre ese corazón cautivo, hoy levantamos bandera, Cristo de la gloria, Señor amado, por el poder de tu Santo Espíritu, para que esa mente sea libre, señores, para que ese corazón, para que esa vida sea libre, libre, Cordero de la gloria, del pecado, libre, Cordero de la gloria, Padre Santo, de toda adicción del enemigo, Señor, libre, Cordero, por el poder de la palabra, por la sangre de Jesús, que tiene poder, Dios de gloria, porque la sangre de Jesús quema, Cordero amado, porque la sangre de Jesús quema, Rey de la gloria, toda fortaleza que el enemigo ha sembrado en esa mente, en ese corazón, Padre, son bendito Dios de la gloria, cancelados, son quemados, Padre Santo, por la sangre de Cristo, son quemados por la sangre de Jesús, son quemados por la sangre de Cristo, Rey de la gloria. Hoy, Señor eterno, maravilloso, hágalos libres, Padre mío, todo, toda mente cautiva, Cristo de la gloria, señores, toda vida que ha sido llevada cautiva, señores, toda fortaleza mental sea caída por el poder de la palabra, Cristo de la gloria, en el nombre de Jesús de Nazaret, señores. Su palabra dice que las armas, Señor amado, de nuestra milicia no son carnales, señores, sino que son poderosas en Dios para la destrucción de fortaleza, Cristo de la gloria. Padre glorioso, en esta hora, Señor, derribando todo argumento y toda altivez que se levanta, señores, en contra de tu conocimiento, Cristo de la gloria, y lo llevamos cautivo a la obediencia de Cristo, señores, por el poder de la palabra, Cristo amado, por el poder de la palabra, Señor, todo rincón, Dios mío, es saturado por tu Espíritu Santo, señores, Padre bendito de la gloria, por el poder de la palabra, Señor, y quema, quema, quema, Rey de la gloria, ahí donde el enemigo mande esos dardos, señores, que el escudo de la fe, Dios amado, apague todo dardo de fuego del enemigo, Señor amado, los apague, los queme, señores, en el nombre poderoso de Jesús de Nazaret, Cordero, en ese nombre que vive, en ese nombre que liberta, en ese nombre que transforma, Rey de la gloria, Padre glorioso, se revientan cadenas en esta hora, se revientan cadenas en esta hora, se revientan cadenas en esta hora, cadenas de pornografía se revientan en esta hora, Padre bendito, por el poder de la palabra, cadena de toda adicción y alcoholismo se revientan en esta hora, cadena, bendito Dios de la gloria, señores, Padre Santo, de drogadicción se revientan, por el poder de la palabra, señores, y las vidas son libres, Rey de gloria, las vidas son libres, Señor, libres de toda atadura, libres, Cristo de la gloria, por el poder de la palabra, por el poder de la palabra, señores, quema, quema, Rey de los cielos, todo lo que no viene de ti, Señor, quémalo, carbonízalo, carbonízalo, señores, por la sangre de Cristo que tiene poderes, en el nombre de Jesús que tiene poderes, porque la sangre de Cristo, Rey de la gloria, todavía sigue limpiando, todavía sigue rompiendo cadenas, todavía sigue, Cristo de la gloria, haciendo al hombre libre, señores, libre, Cordero cielo, Padre bendito de la gloria, de toda adicción del enemigo, Señor, por el poder de la palabra, Señor. Tu palabra es fiel y es verdadera, Cristo de la gloria, Señor amado, Padre glorioso, hágala ahora, Señor, su palabra dice, señores, Padre bendito de la gloria, que para eso vino el Hijo de Dios, para deshacer las obras del diablo, para deshacer las obras del enemigo. Hoy se queman, Señor amado, hoy se quema toda adicción del diablo que pone ahí donde está ese hombre, señores, ahí donde, bendito Dios, donde está ese joven, Dios amado, hoy se queman por el poder de la palabra, Cristo de la gloria, oh poder de Dios en esta hora para poder libertar, poder de Dios para poder levantar, poder de Dios para poder, bendito Dios de los cielos, saturar la mente y el corazón del hombre de tu Santo Espíritu, señores, Padre bendito de la gloria, porque su palabra dice, señores, que los que andan en la carne piensan en las cosas de la carne, señores, pero los que caminan en el Espíritu, Cristo de la gloria, piensan en las cosas del Espíritu, señores. Oh, mi alma alaba su nombre en esta mañana. Oh, mi alma alaba su nombre en esta mañana. Oh, mi alma alaba su nombre en esta mañana. Padre bendito, toda mente cautiva es libre, Señor, en esta hora. Porque su palabra dice: el Espíritu de Jehová, el Señor, está sobre mí. Por cuanto me ungió Jehová, me ha enviado a predicar las buenas nuevas. Bendito sea el Señor a los abatidos, a vendar a los quebrantados de corazón, a publicar, bendito sea el Cristo de la gloria, libertad a los cautivos, poderoso sea el Señor, y a los presos apertura de cárcel, Cristo de la gloria, a proclamar el año de la buena voluntad de Jehová. Bendito sea el Cristo de la gloria. Padre glorioso, hoy cordero, se revientan cadenas, hoy se derriban fortalezas, señores, en el nombre poderoso de Jesús de Nazaret, cordero. Así como cayeron, Dios mío de la gloria, los muros de Jericó, Señor amado, Padre bendito, esas murallas fueron derribadas, cordero, Padre bendito de la gloria, Señor, por el poder de la palabra, por el poder de la palabra, Señor, todo rincón, Dios mío de la mente, Señor, son saturadas, todo rincón, Dios mío de la gloria, Señor, son saturadas para el poder de tu Santo Espíritu, Cristo amado, en el nombre poderoso de Jesús de Nazaret, en el nombre poderoso de Jesús de Nazaret, en ese nombre que vive, en ese nombre que liberta, Dios, en ese nombre que transforma, señores. Su palabra dice: levántate y resplandece, porque ha venido tu luz y la gloria de Jehová ha nacido sobre ti, bendito Dios de la gloria. Porque el salmista David decía: Jehová es mi luz y mi salvación, ¿de quién temeré? Bendito sea Cristo de la gloria, porque Él nos ayuda a caminar en luz. Bendito sea el Señor, porque somos esas antorchas encendidas, somos esas antorchas encendidas, y donde está la luz de Cristo no puede haber tiniebla, donde está la luz de Cristo no puede haber tiniebla, no puede haber, porque todo lo que esté escondido por la luz será revelado, todo lo que esté escondido por la luz será manifestado, oh poder de Dios, porque su palabra dice: bendito sea el Cristo de la gloria, oh bendito sea el Señor, que Él es el lucero de la mañana, Él es esa antorcha encendida, Él es, bendito sea el Cristo de la gloria, oh gloria sea Él, gloria sea Él, gloria sea Él. Pero la palabra también dice que, oh bendito sea el Señor, esa luz vino a este mundo para querer dar luz, bendito sea el Cristo de la gloria, a la oscuridad. Él vino, bendito sea el Cristo de la gloria, como esa luz resplandeciente, bendito sea el Señor, aleluya. Pero que los hombres amaron más las tinieblas que la luz, bendito sea el Rey de la gloria, poderoso es el Señor, poderoso es el Cristo de los cielos en esta hora, porque Él es el grande, bendito sea el Señor, Él es el grande, Él es el que alumbra, Él es esa antorcha encendida, Él es el que está ahí, bendito sea el Rey de los cielos, poderoso es el Señor en esta hora, poderoso es el Cristo de la gloria, aleluya, aleluya, Él es el Todopoderoso, Él es el grande y Él es el que hace las cosas que no son como si fueran, dice su palabra, porque por fe vivimos, porque por fe nos movemos, porque por fe caminamos, bendito sea el Cristo de la gloria, por cuanto la luz vino a este mundo, dice su palabra, pero los hombres amaron más las tinieblas que las luces, pero hoy es la mañana, hoy es el día que la luz de Cristo puede resplandecer en tu vida, hoy es la mañana, hoy es el día que la luz del Señor pueda resplandecer y tú le digas al Señor: señores, hoy este día ayúdame a caminar en tu luz, porque tu luz apaga las tinieblas, porque todo lo que está escondido, oh bendito sea el Rey de la gloria, la oscuridad, por la luz serán hechas manifiestas, bendito sea el Rey de la gloria, oh poder de Dios en esta mañana, oh poder de Dios en esta mañana, oh poder de Dios en esta mañana, para poder obrar, para poder obrar, para poder obrar, gloria sea el Señor, esa luz es la que alumbra a todo hombre, gloria sea el Cristo de la gloria, oh poderoso es el Cristo de los cielos, aleluya, gloria sea el Rey de reyes y Señor de señores, porque Él es la luz, bendito sea el Cristo de la gloria, Él
2: Él es el río, Él es la rosa de Sarón. Bendito sea el Cristo de los cielos. Él es el que da vida, Él es el que da luz a los hombres. Poderoso es el Señor. Su palabra dice que la luz en las tinieblas resplandece y que las tinieblas no pudieron prevalecer en contra de ella, porque no habrá tiniebla, mi hermano, que pueda permanecer donde está la luz de Cristo, que pueda, bendito sea el Cristo de la gloria, prevalecer. Oh, gloria sea el Señor, oh, gloria sea el Señor, porque su palabra dice que la luz en las tinieblas resplandece. Bendito sea el Rey de la gloria, y las tinieblas no pudieron prevalecer en contra de ella. Gloria sea el Señor, poderoso es el Cristo de la gloria, porque de tal manera amó Dios a este mundo, dice su palabra, que envió a su único Hijo para que todo aquel que en Él crea no se pierda, sino que tenga vida eterna, sino que tenga vida eterna, vida eterna. Bendito sea el Cristo de la gloria, poderoso es el Señor, poderoso es el Cristo de la gloria, bendito sea el Señor. Esa luz todavía sigue alumbrando a todo hombre, esa luz todavía sigue alumbrando. Bendito sea el Cristo de la gloria. Oh, poder de Dios en esta hora, poder de Dios en esta hora, poder de Dios en esta hora, para poder obrar. Su palabra dice que aquella luz verdadera ya alumbra a todo hombre. Bendito sea el Cristo de la gloria. Aquel hombre que le reconoce, aquel hombre que lo deja entrar, aquel hombre, bendito sea el Cristo de la gloria, que dice, bendito sea el Señor, levántate, ya es hora y es tiempo de despertar de ese sueño, para que la luz de Cristo le resplandezca. Bendito sea el Cristo de la gloria. Poderoso es el Señor, poderoso es el Rey que viene en esta presencia. Preciosa hora, oh, bendito sea el Rey de la gloria en esta hora, Señor. Tu poder es grande, Rey de la gloria. Tu poder es grande, Señor, para poder obrar. Su poder es grande para poder moverse. Su poder es grande, Cristo de la gloria, para poder romper cadenas en esta hora. Para poder romper cadenas en esta hora. Para poder romper cadenas en esta hora, Señor. En el nombre poderoso de Jesús de Nazaret, Cordero, glorifícate en esta hora, Señor. Que el Verbo bendito, Dios de la gloria, Señor, hecho carne, Señor, Padre bendito de los cielos, sea resplandeciendo, Señor, en cada vida, Señor, en esta preciosa hora, por el poder de la palabra, por el poder de la palabra, Señor. Oh, mi alma te alaba, oh, mi alma te bendice en esta hora, Señor, oh, mi alma te da la gloria en esta hora, Señor amado. Poderoso eres tú, Cordero de los cielos, en esta hora, Señor, poderoso eres para poder obrar, Dios mío. Poderoso eres para poder glorificarte, Señor, en esta preciosa hora, Cordero. Obra, Espíritu Santo, de una manera especial. Obra, Espíritu Santo, en una manera especial. Porque el Cordero de Dios dijo: he aquí el Cordero de Dios que quita el pecado del mundo. Poderoso es el Señor. Él es el que rompe las cadenas. Él es el que hace libre las almas. Él es el que hace libre tu vida. Él es el que rompe los yugos en esta preciosa mañana. Gloria sea a Él en esta hora, aleluya. Gloria sea a Jesús en esta preciosa madrugada. Él es el que viene obrando en tu vida, bendito sea el Señor. Él es el que te está sanando, Él es el que está ahí libertando. Poderoso es el Rey que viene en esta preciosa hora, porque Él es el Todopoderoso. Él es el grande, Él es el grande. Él es el que está ahí, bendito sea el Señor, dándote fuerza, dándote fortaleza, para que tú puedas seguir hacia adelante, para que tú puedas seguir hacia adelante. Bendito sea el Cristo de la gloria. Hay poder en el nombre de Jesús, hay poder en el nombre de Jesús, hay poder en ese nombre que vive, hay poder en ese nombre que liberta, porque de tal manera amó Dios a este mundo, dice su palabra, para que todo aquel que en Él crea no se pierda, sino que tenga vida eterna. Bendito sea el Cristo de la gloria, porque para eso vino el Hijo de Dios, para dar vida, para dar vida, para que anduvieran en luz. Bendito sea el Señor. Su palabra dice, y esta es la condenación, bendito sea el Señor, que la luz vino al mundo, bendito sea el Rey de la gloria, y los hombres amaron más las tinieblas que la luz, bendito sea el Señor. Padre glorioso, en esta hora, Señor, traiga luz toda obra, Dios mío, traiga luz, bendito sea el Cristo de la gloria, Señor amado, porque su poder es grande, señores, porque su poder es grande, Cristo de la gloria, señores, Padre bendito de los cielos, Señor amado, Padre glorioso, que tu luz resplandezca, Señor amado, Padre glorioso, que tu luz resplandezca, Señor amado, Padre, por el poder de la palabra, Señor amado, por el poder de la palabra, Señor, porque muchos, Dios mío, su palabra dice que no quieren, Dios mío, venir a la luz para que sus obras, señores, no sean manifiestas, Rey de la gloria, señores, pero todo lo que esté en tinieblas, cordero, será expuesto a la luz de Cristo, señores, en el nombre poderoso de Jesús de Nazaret, Señor, aleluya. En ese nombre que vive, Rey de la gloria, en ese nombre que liberta, Señor, en ese nombre que sobre todo nombre, Cristo de la gloria, glorifícate, cordero, glorifícate de una manera especial, Rey de gloria, en esta preciosa mañana, Señor, ayude, cordero de la gloria, Señor, a mi hermano, ayuda a mi hermano, Cristo de la gloria, a poder despojarse, Señor eterno, maravilloso, Señor, de todo peso, Cristo de la gloria, en el nombre de Jesús de Nazaret, Señor, en el nombre de Padre Santo, que es sobre todo nombre, Cristo de la gloria, Señor, venga enderezando, Cristo de la gloria, Señor amado, esas rodillas paralizadas, Señor, Padre Santo, por el poder de la palabra, Cristo de la gloria, Señor amado, en el nombre de Jesús de Nazaret, cordero, en ese nombre que vive, en ese nombre que liberta, Dios mío, te lo venimos clamando, Señor eterno, maravilloso, Señor, con fe, Dios mío, por aquellas vidas que están enfermas, Rey de la gloria, en el nombre de Jesús de Nazaret, cordero, aleluya. Ahí donde está esa alma, Cristo de la gloria, enferma, Señor. Ahí donde está esa vida, Cristo de los cielos, Señor, pasando por momentos difíciles, Señor amado. En el nombre de Jesús de Nazaret, cordero, ahí donde está nuestra hermana Paz Contreras, Señor amado, Padre bendito de la gloria, señores, ella sigue creyendo en ti, bendito Dios de la gloria, señores, ella sigue, Cristo de la gloria, que usted, Señor amado, Padre glorioso, sigue rompiendo cadenas, que usted sigue obrando en la vida, Señor amado, Padre bendito de la gloria, hoy por fe, señores, Padre glorioso, Señor amado, todos, señores, estas peticiones en Cristo de la gloria que mis hermanos ponen, Dios mío, hágase conforme sea tu voluntad, Dios de gloria, porque su palabra dice, señores, es pues la fe, bendito Dios de la gloria, la certeza de lo que se espera, señores, y la convicción de lo que no se ve, Dios mío de la gloria, Padre bendito de la gloria, Señor amado, Padre glorioso, Señor eterno, porque por fe, Dios mío, clamamos, por fe nos movemos, por fe caminamos, Cristo de la gloria, señores, y por fe, bendito Dios de los cielos, señores, mis hermanos, Cristo de la gloria, señores, recibirán su petición, Dios amado, ahí donde está, Padre mío, Sofía, señores, ahí donde está Mónica, Padre bendito de la gloria, en el nombre de Jesús de Nazaret, cordero, te lo venimos implorando, Rey de gloria, porque su poder es grande, Dios mío, aleluya. Venimos pidiéndote, Cristo de la gloria, señores, por el nieto bendito, Dios de la gloria, de nuestra hermana Sofía de Molina, señores. Venimos clamando, Señor, por Matías, Señor amado. En esta hora, Señor, haga la obra, Padre mío, en ese cuerpo, Dios mío. Venga moviendo su mano de poderes, venga moviendo su mano de misericordia, en el nombre glorioso de Jesús, en ese nombre que vive, Rey de gloria, en ese nombre que liberta, Cristo de los cielos, por el poder de la palabra. Señor, obra, obra, Padre mío, ella pide por sanidad, señores, glorifícate, cordero, en ese cuerpo, como se llame la enfermedad, bendito Dios de la gloria, señora, sea echada fuera de ese cuerpo, en el nombre de Jesús, sea echada fuera de ese cuerpo, en el nombre de Cristo, Padre, por el poder de la palabra, Cristo de la gloria, porque su palabra tiene vida, señores, su palabra dice, Cristo de la gloria, señores, que usted llevó las enfermedades, Cristo de la gloria, a la cruz del Calvario, Evangelio, señores. Padre bendito de la gloria, Señor, y por sus llagas, señores, fuimos curados, fuimos, Padre bendito, sanados, señores. En el nombre de Cristo te lo clamamos, Señor amado. Ahí donde está Alexandra Mera, Señor amado, glorifícate en su vida, señores. Por el poder de la palabra, Cordero de los cielos, te clamamos misericordia. Te clamamos misericordia en esta mañana. Te imploramos misericordia en esta mañana, Señor. Aleluya. Tú eres el grande, Señor, tú eres el que vienes abriendo los cielos, Dios mío, a favor de su pueblo, Cordero de Gloria. Es usted, bendito Dios de la gloria, Señor amado, que satura a su pueblo de su Santo Espíritu, que lo llena, Señor, que llena esas lámparas, bendito Dios de la gloria, Señor, Padre glorioso, Padre mío, de un aceite fresca, Señor, de una unción fresca, Cristo de la gloria, glorifícate, glorifícate, glorifícate, glorifícate, glorifícate. Glorifícate de una manera especial, Rey amado. Glorifícate en esta mañana, Cristo de la gloria. Ahí, Cordero de los cielos, por el poder de la palabra, por el poder de la palabra, Señor, te lo venimos implorando, Cristo amado. Aleluya. Padre glorioso, mueva su mano de poder, Señor, mueva su mano de misericordia, Rey de gloria, en esta preciosa hora, señores, ahí donde está, bendito Dios de la gloria, señores, Padre glorioso, su remanente, señores, ahí donde está, Cordero de la gloria, Señor, Mónica, Dios mío, pidiendo oración por sus hijos, señores, para que usted tenga, bendito Dios de la gloria, teniendo misericordia, señores, guarda los Corderos de la gloria, cúbrelos con tu sangre de poder, Dios mío, en el nombre poderoso de Jesús de Nazaret, Cordero, te lo venimos clamando, Rey de la gloria, señores. Ella nos sintoniza desde Ecuador, Dios mío, glorifícate, glorifícate en esta mañana, glorifícate en esta hora, señores, sobre cada vida, Cordero de los cielos, Señor amado, Padre glorioso que está ahí conectada, señores, glorifíquese grande y poderosamente, Señor amado, venga dando fuerza, Señor, como la del búfalo, vengo ungiendo, Rey de la gloria, con un aceite fresca, Señor amado, por el poder de la palabra, Cristo de la gloria, obra, obra con poder en esta hora, obra con poder en esta mañana, obra con poder, Espíritu Santo, de una manera especial, glorifícate en esta hora, soberano, glorifícate ahí donde está el enfermo, glorifícate ahí donde está el necesitado, glorifícate, Rey de gloria, en esta hora, por el poder de la palabra, señores, por el poder de la palabra, soberano, por el poder de la palabra, Cristo de la gloria, obra, Espíritu Santo, en esta hora, obra, Espíritu Santo, obra, Espíritu Santo, en esta hora, obra, Espíritu Santo, en esta mañana, quema, Espíritu Santo, toda obra del enemigo, quema, Padre bendito de la gloria, deshace, señores, Padre Santo, los planes del enemigo, deshace los corderos, carbonice los corderos de la gloria, por la sangre de Cristo que tiene poderes, por la sangre de Jesús que tiene poder, quema, quema Espíritu Santo en esta hora, quema toda obra de maldad en esta hora, señores, por el poder de la palabra, Señor amado, toda oración contraria es quemada, es carbonizada, señores, por la sangre de Cristo que tiene poderes, por la sangre de Jesús que tiene poderes, en el nombre de Cristo soberano, toda oración contraria es quemada, es quemada, es quemada, es quemada por la sangre de Jesús, aleluya. En el nombre poderoso de Cristo, porque su sangre tiene poder. La sangre de Jesús nos cubre. La sangre de Cristo cubre a tus hijos, mi hermana. La sangre de Jesús cubre tu matrimonio, mi hermano. Aleluya. La sangre de Jesús viene cubriendo los matrimonios. Oh, poder de Dios en esta mañana. Porque toda obra del enemigo es quemada, es carbonizada en el nombre de Jesús de Nazaret. Por el poder de la palabra. Por el poder de la palabra. Por el poder de la palabra, todo lo que hace, bendito sea Cristo de la gloria, nos oculto, por la luz será manifiesta en el nombre de Jesús, en el nombre de Jesús, por el poder de la palabra, Cristo de la gloria, desbarata, Señor amado, los planes del enemigo. Desbarátalos en el nombre de Jesús, señores. Desbarátalos, Cristo de la gloria, señores. El salmista David decía: Señor amado, maravilloso, Señor, contigo, Jehová, desbarataré ejército, bendito sea el Señor, y con mi Dios asaltaré los muros. Hoy, bendito Dios de la gloria, Señor amado, glorifícate, glorifícate, glorifícate, glorifícate, Cordero, glorifícate en esta mañana, glorifícate en esta hora, señores, por el poder de la palabra, soberano, por el poder de la palabra, señores, por el poder de la palabra, Cristo de la gloria, obra, obra en esta hora, señores, obra en esta mañana, soberano, aleluya. Mi alma te alaba, Cordero Santo, y te glorifica. Mi alma te da la gloria, Cristo de los cielos, en esta mañana. Mi alma te alaba, Cordero de la gloria, Señor eterno, en esta preciosa hora, señores, porque su poder es grande, Rey de los cielos, porque su poder es grande, Señor amado, glorifícate, Cordero de gloria, ahí donde estás, Señor eterno de la gloria, señores, nuestra hermana Gloria Vigil, Dios mío, ahí donde está nuestro hermano Roberto Martínez, dale fuerza, Señor amado, dale fortaleza, Cristo de la gloria, cada día, Señor amado, aunque la batalla se arrecie, Señor eterno de la gloria, Señor, contigo somos más que victoriosos, Señor amado, contigo somos más que vencedores, Cristo de la gloria, señores, fortalece a tus hijos, Señor amado, fortalece a tus hijas, Señor, dele fuerzas a cada uno, Dios mío, de los programadores, Cristo de la gloria, señores, que vienen a esta plataforma, Rey de la gloria, por el poder de la palabra, señores, a pasar su programa, Cristo de la gloria, a predicar tu palabra, Señor, a orar, a clamar, Dios mío, de la gloria, señores. Padre glorioso, glorifícate en tu pueblo, señores. Glorifíquese en su pueblo, Cristo amado. Glorifícate por el poder de la palabra, señores. Padre glorioso, que esas puertas se vayan abriendo día con día, señores. A favor de tus hijos, Señor amado. A favor de tu pueblo, Cristo de la gloria, señores. Por el poder de la palabra, soberano. Por el poder de la palabra, Cristo de la gloria, señores. Que esa lluvia temprana, Señor, y tardía sea derramada, Cordero de la gloria, sobre su pueblo, sea derramado sobre sus hijos, señores, en el nombre poderoso de Jesús de Nazaret, Cordero Santo, aleluya. Ahí donde está nuestra hermana Gloria Vigil, Señor amado, venimos clamándote, Cristo de la gloria, Señor, por tu hija, Señor amado. Padre glorioso, guárdala, Señor amado, cúbrela, Cordero de los cielos, Señor, su casa, su familia, sus hijos, señores. Padre bendito de la gloria, por el poder de la palabra, Dios mío, ahí donde está Marisol Ortiz pidiendo, Señor, por sanidad, Dios mío de gloria, venga tocando ese cuerpo, señores, venga tocando ese cuerpo, Rey de gloria, venga tocando esa familia, Señor, cubre ese hogar, Dios mío de la gloria, con la sangre preciosa de Jesús, Señor, cúbrela, cúbrela, Padre bendito de la gloria, por el poder de la palabra, por el poder de la palabra, soberano, en el nombre de Jesús de Nazaret, Cordero, porque su palabra tiene poder, Dios amado, su palabra tiene poder, su palabra tiene poder, su palabra tiene poder, Cristo de la gloria, en el nombre de Jesús de Nazaret, Señor. Glorifíquese ahí donde está Kenny, Señor Jesús de Nazaret. Glorifíquese, Padre mío, en su vida, señores, ahí donde está Kenny Arias, Cordero de la gloria, obra, señores, de una manera especial sobre cada vida, Señor amado, porque su poder es grande, Cristo de la gloria, para poder obrar, su poder es grande para poder glorificarse, señores, en el nombre de Jesús de Nazaret, Cordero, hay poder en la sangre de Jesús, hay poder en la sangre de Cristo en esta hermosa mañana, hay poder en la sangre del Cordero en esta mañana.

los obreros son pocos, Rey de la Gloria. A la verdad la mies es mucha, Señor amado, pero los obreros son pocos. Bendito sea el Señor. Su palabra dice: rogad pues al dueño de la mies, bendito sea el Señor, para que envíe obreros. Padre bendito de la Gloria, hoy te clamamos, Señor, por esos obreros, Cristo de la Gloria, Señor, Padre bendito de los cielos, por el poder de la palabra, Señor, por el poder de la palabra, Cristo de la Gloria. Te clamamos por las almas, Señor, que andan perdidas, sin fe y sin esperanza, Cristo de la Gloria. Su palabra dice, señores, que la sangre de Jesús sigue vigente para romper cadenas, que la sangre de Cristo sigue vigente para limpiar la mancha del pecado del hombre, Señor amado, del ser humano, señores. Su palabra dice, Cristo de la Gloria, señores, que aunque el hombre se lave con lejía, Cristo de la Gloria, se vaya al baño a bañarse, señores, con el mejor jabón, con el mejor champú, Dios mío de la Gloria, la mancha de su pecado seguirá ahí, Señor amado. Padre bendito de la Gloria, señores, mas sin embargo la sangre de Cristo, Señor amado, sigue limpiando la mancha del pecado. La sangre de Jesús sigue limpiando, Rey de la Gloria. La sangre de Cristo sigue lavando, Rey de la Gloria, señores. Padre bendito, por el poder de la palabra, soberano, es por eso que aplicamos la sangre de Jesús en la mente, es por eso que aplicamos la sangre de Jesús en la vida, la sangre de Jesús en los corazones, la sangre de Jesús en los matrimonios, la sangre de Jesús en los hogares, la sangre de Cristo, bendito sea el Rey de la Gloria, sobre cada tintel de cada hogar, Dios mío de la Gloria, por el poder de la palabra, Señor, en el nombre de Jesús. En ese nombre que vives, que liberta, que rompe cadenas, Señor amado, aleluya. Oh, gloria sea su nombre en esta mañana. Oh, gloria sea su nombre, Padre bendito de la Gloria. Que ángeles del cielo, bendito Rey de la Gloria, campen, señores, alrededor de cada familia, Rey de los cielos, en el nombre de Jesús de Nazaret, señores. En el nombre de Jesús, que ángeles administradores, bendito Dios, ángeles guerreros, acampen alrededor de nuestra vida, Cristo de la Gloria, señores. Por el poder de la palabra, Señor, ángeles administradores, Dios amado de la Gloria, puedan acampar alrededor de su pueblo, Señor amado, en el nombre poderoso de Jesús de Nazaret, señores, por el poder de tu bendita palabra, Cristo de la Gloria, porque esa palabra tiene vida, señores, esa palabra no regresará vacía, Señor amado, sino que hará la obra, Cordero de la Gloria, Padre bendito de los cielos, por lo cual es enviada, señores, y ha caído en buena tierra, Señor amado, esa tierra que germina, Cristo de la Gloria, y da su fruto a tiempo, Señor amado, en el nombre poderoso de Jesús de Nazaret, Señor, aleluya. Aleluya. Oh, mi alma te alaba en esta preciosa mañana, Señor. Mi alma le glorifica en esta mañana, Rey de los cielos. Mi alma te da la gloria en esta mañana, Cristo amado. Mi alma alaba su nombre, Cordero de los cielos, en esta hora, Señor. Aleluya. Padre glorioso, su poder es grande, Cristo de la Gloria, aleluya. Su poder es grande, Señor Jesús. Su poder es grande, Cristo de la Gloria, Señor. Derrame de su presencia sobre cada vida, Cordero. Derrame de su poder, Dios de la Gloria. Derrame, Señor eterno, Padre mío. En el nombre de Jesús de Nazaret, Señor, te alabamos, Cordero. Te alabamos, te alabamos, te alabamos en esta mañana. Te alabamos en esta mañana, Cordero Santo, aleluya. Hay poder en la sangre de Jesús. Hay poder en la sangre de Cristo en esta mañana. Hay poder en la sangre del Cordero en esta mañana. Hay poder en la sangre de Jesús en esta mañana, aleluya. Poderoso eres, Señor, aleluya. Tú eres glorioso, Espíritu Santo, tú eres glorioso. Tú eres el que estás levantando, Espíritu Santo, aleluya. Eres tú el que estás sanando, Espíritu Santo, en esta mañana. Eres tú el que estás libertando, Espíritu Santo, en esta mañana. Eres tú el que estás llenando, Espíritu Santo, en esta mañana. Eres tú, bendito Dios de los cielos, oh, mi alma alaba su

order. Eres tú el que está saturando, Cordero de los Cielos, en esta hora. Ahí donde está aquel hermano postrado en esa camilla de un hospital, Señor amado. Eres tú, bendito Dios de la gloria, que mueve su mano de poderes, su mano de misericordia, Cordero, para poder levantar, para poder libertar, para poder sanar, Cristo amado, en esta hora, señores. En el nombre poderoso de Jesús de Nazaret, Cordero. Ahí donde está Cecilia, bendito Dios. Dios Padre mío de la gloria, Señor, obra, obra en esta hermosa hora, Cristo de la gloria, señores. Venga rompiendo cadenas en esta mañana, señores, de los hijos de nuestra hermana, Padre bendito, Cecilia Hernández, señores. Rompa cadenas, rompa ataduras en esta mañana, señores. Rompe toda adicción en esta mañana, Cordero, por la sangre de Jesús que tiene poderes, por la sangre de Cristo que tiene poderes, por la sangre de Cordero, bendito Dios de la gloria, señores. Se quema toda adicción del enemigo, se quema, Cordero, por la sangre del Cordero, en el nombre poderoso de Jesús de Nazaret, Señor. Y esas vidas son libres, Cristo de la gloria. Esas vidas son libres, señores. Esas vidas son libres, Cordero Santo. Ahí donde está ese hombre adicto, Rey de la gloria, se quema toda adicción del enemigo, Cordero. Por el poder de la palabra, Señor amado. Por el poder de la palabra, Cristo de la gloria. Por la sangre de Cristo que tiene poderes. Por la sangre de Jesús que tiene poderes. Cristo de la gloria, glorifícate de una manera especial. Glorifícate de una manera especial en esta mañana. Glorifícate, Rey del Cielo. Glorifícate, Rey de Gloria, por la palabra, señores. Por la palabra que no regresa vacía. Por fe clamamos, Señor, que esas cadenas son rotas. Por fe clamamos que esas vidas son libres, señores. Libres, Cordero Santo, maravilloso, en el nombre de Jesús. Oh, mi alma te alaba, Espíritu Santo, en esta mañana. Oh, mi alma te da la gloria, Espíritu Santo, en esta mañana. Oh, bendito Dios de los cielos, yo oigo cadenas caer, señores, así como su palabra lo dice. Yo oigo cadenas caerse, señores, yo oigo cadenas caerse, Rey de la gloria, en el nombre de Jesús de Nazaret, por el poder de la palabra, Señor. Se quema, se quema, se quema, se quema, se quema la sangre de Jesús de Nazaret, señores, por el poder de la bendita palabra, señores, que es viva, Señor, y es como fuego, es como fuego, es como fuego, es como martillo que quebranta la piedra, señores. Oh, gloria sea su nombre, señores. Oh, gloria sea su nombre. Oh, gloria sea su nombre. Oh, remando que andaremos hoy, señores. Y Dios, en el nombre de Jesús, señores, esa vida es saturada, Dios amado, por el poder de las palabras, soberano Dios. Las cadenas son rotas en el nombre de Jesús de Nazaret, señores. Las cadenas son rotas, esas murallas son rotas, esas murallas se derriban en el nombre poderoso de Cristo, señores, por la sangre de Jesús que tiene poderes, por la sangre de Cristo que tiene poder, Dios mío, para poder libertar, para poder libertar, Rey de gloria. Obra, Espíritu Santo, obra, obra, Espíritu Santo, quema, quema, Espíritu Santo, en esta mañana, quema, Espíritu Santo, por el poder de tu bendita palabra, Señor, aleluya. Su palabra es fiel y es verdadera, Señor Jesús. Su palabra, Cristo de la gloria, seguirá haciendo la obra, Señor, en cada vida. Seguirá haciendo la obra, Señor, en cada corazón. Que el fuego, Señor, de su Santo Espíritu queme, Señor amado, aleluya. Purifique, Señor Jesús, en el nombre de Jesús. Padre Santo, maravilloso, su palabra es como fuego, Señor.
Señor. Y como martillo, Rey de los cielos, aleluya. Quema, Espíritu Santo, en esta mañana, Señor. Quema, Señor, en el nombre de Jesús. Quema, Rey de los cielos, en el nombre de Cristo, aleluya. Por el poder de la palabra, Señor, en el nombre de Jesús. Y esa vida quede libre por la sangre de Cristo, aleluya. Y esa mente quede libre por la sangre de Jesús. En el nombre de Jesús te lo clamamos, Señor, gracias. Gracias, Señor, por darnos la oportunidad y poder clamar, Señor eterno, por medio de esta plataforma. Señor, gracias. Solo te podemos dar gracias, Cristo de la gloria. Iglesia amada, que el Señor les bendiga grande y poderosamente en esta preciosa hora. Dios me le bendiga. Gloria sea esta hora, señores.

Aleluya. Damos gracias a Dios en esta mañana por esta hermosa oportunidad que Él nos brinda de poder estar unidos en cadena de oración esta mañana del miércoles 9 de septiembre, año 2026. Dios es bueno y Él está ahí con nosotros esta mañana glorificándose. Él está ahí con nosotros este día, contemplando las necesidades, escuchando nuestras peticiones. Y qué mejor que Dios para llegar ahí y obrar sobre nuestra vida. Qué mejor que entregarle a Dios nuestras peticiones, nuestras inquietudes, nuestras cargas y ansiedades. Y Él tiene ese poder de obrar en nuestra vida. Él tiene ese poder de llegar ahí y restaurar, de poder llegar ahí y sanar, de poder llegar ahí y restablecer lo que parecía ya perdido. Pero conforme a su voluntad esta mañana, Dios obra. Pero conforme a su voluntad esa mañana, Él llega ahí y se glorifica. Él llega ahí a liberar. Mantengamos nuestra fe en Él, confiando que para Él no hay nada imposible. Este día no es la excepción. Usted puede confiar en Él, puede descansar en Él. Puede declarar que Dios llega ahí esta mañana sobre su vida y le fortalece. Que Dios llega ahí este día donde usted se encuentra y Él trae paz, Él trae cobertura, Él trae de su presencia divina esta mañana en el nombre de Jesús de Nazaret. Gracias te damos, Dios poderoso, por esta oportunidad tan especial que nos brindas para poder, Señor, estar unidos a través de esta cadena de oración. Gracias. Gracias, Dios poderoso, por estar llegando ahí donde está la necesidad. Por estar llegando, Señor, ahí donde está, donde están esos hermanos y hermanas en sintonía de esta programación. Creo, Señor, no es una casualidad. Creo, Dios amado, que no es solamente por una costumbre que están ahí, Señor, en la sintonía. Creo más bien, Señor, que tú llegas ahí a obrar en este momento. Que tú tienes, Señor, la facultad de llegar con tu Espíritu Santo a fortalecer, a guiar, Señor, en este momento. En el nombre de Jesús de Nazaret te damos la gloria. Te damos, amado Dios, a ti la honra. En el nombre de Jesús de Nazaret, ministra vidas en este momento, Señor, ahí con tu presencia. Ministra, Señor, con tu Espíritu Santo en esta mañana, por el poder de tu palabra, Señor. Gracias te damos por la hora que ya ha transcurrido. Gracias, Señor, por el respaldo que le has dado a nuestra hermana Karen. Gracias te damos, Señor, por lo que vamos a hacer, Señor, también en esta hora y durante esta cadena de oración, Señor, que estaremos clamándote a ti, que estaremos creyéndote, amado Dios, a ti, que tú puedes llegar ahí y poner libertad. Y poner, Señor, de tu presencia, y poner de tu cobertura, y poner, amado Dios, de tu bendición. En el nombre de Jesús de Nazaret te damos gracias, te damos la gloria, te damos a ti, Señor, toda la honra. Gracias, Señor. Gracias, amado Dios, en este momento glorifícate allí. Que tu mano bendita, Señor, sea fortaleciendo. Que tu mano poderosa, Señor, sea llegando a obrar. Para ti no hay nada imposible, Señor. Derrama de tu presencia, derrama de tu cobertura,
Oh Dios, llega a consolar, llega, Señor, a fortalecer en este momento por el poder de tu palabra. Señor amado, que llegues ahí. Encárgate, Señor, de traer fuerzas a aquel que ya no tiene ninguna. Dios amado, llega ya a fortalecer al cansado. Llega a dar descanso, Señor, a esa alma, a esa vida. Oh Dios amado, en el nombre de Jesús de Nazaret, tú te mueves, Señor, con tu Espíritu Santo esta mañana. Ahí donde quizás hay preocupación, donde quizás hoy ha nacido una ansiedad, Señor, donde quizás hay una persona hundida en la depresión. Padre, en este momento ordena, Señor, esas vidas, esos sentimientos, Señor, esas emociones. Llega, Padre, ahí con tu mano poderosa, con tu Espíritu Santo, bendito Dios, y trae de tu bendición y trae de tu respaldo, trae de tu fuerza, amado Dios, en este momento, en el nombre maravilloso de Jesús de Nazaret. Ahí estás tú, Señor, moviéndote. Ahí estás tú, amado Dios, sobrando. Ahí estás tú, Señor poderoso, que puedes llegar a hacer una obra especial en este momento. Ahí donde hay dolor, donde hay enfermedad, Señor, trae sanidad. Creemos, amado Dios, que tú puedes obrar allí en este momento por el poder de tu palabra. En el nombre maravilloso de Jesús de Nazaret.

Hay tanta necesidad, Señor, que tu pueblo está padeciendo. Y yo sé, amado Dios, que tú no eres indiferente a esa petición. Yo sé, amado Dios, que tú no eres indiferente. Que tú sabes muy bien, Señor, de lo que mis hermanos tienen necesidad. Que tú sabes muy bien, Señor, de aquello que hoy están clamándote a ti. Y tú lo puedes hacer. Y tú puedes ministrar, Señor, esas vidas. Hoy por el poder de tu palabra, confiamos, Señor, en ti. Creemos que tu mano bendita, Señor, se puede mover. Creemos que tu mano poderosa, Señor, esta mañana puede llegar ahí con tu presencia. Puede llegar, Señor, ahí con tu Espíritu Santo y obrar. Aleluya, aleluya. Ahí, Señor, esta mañana creo en ti, que no es casualidad. Creo en ti, amado Dios, que tú puedes obrar. Dios amado, en el nombre de Jesús, mire esa persona que en esta mañana se va conectando, Señor, a la transmisión. Se encontró con esta cadena de oración. Llega, Señor, en este momento, en el nombre de Jesús de Nazaret, y glorifícate allí. Llega, amado Dios, con tu mano poderosa esta mañana y abraza y consuela. Quizás este día, Padre, hay familias en luto. Oh Dios, que hay una familia ahí lamentando la pérdida física de un familiar. Llega, Señor, en esta mañana ahí a obrar. Llega, Señor, en este momento ahí a fortalecer. Oh Dios, mira, quizás hay muchas personas, Padre, que están ahí debatiéndose entre la vida y la muerte, Señor, allí en un hospital. Clamamos a ti, Padre bendito, para que seas tú obrando. Clamamos a ti, amado Dios, en este momento, para que seas tú fortaleciéndote, para que seas tú ahí ministrando, para que llegues ahí a obrar, Señor, con poder. En el nombre de Jesús de Nazaret, tu presencia esta mañana se mueve, tu presencia esta mañana se glorifica, Dios poderoso. Aleluya, en el nombre de Jesús de Nazaret. Padre, en esta mañana yo presento delante de tu presencia todas nuestras necesidades, todo lo que hoy tal vez puede estar atravesando, Señor, es hermano, es hermana, tú lo conoces. Y tú puedes obrar, amado Dios, y tú puedes glorificarte, Señor, de una manera muy especial. Gracias, gracias, Dios poderoso, en esta mañana tú te mueves. Tú te mueves, Señor, pon paz en ese corazón que hoy, Señor, está preocupado. Pon tranquilidad, Señor, quizás hay pensamientos. Quizás, Señor, hay preocupaciones, pero en esta mañana quita, Señor, todo ello, toda pesada carga que muchas veces nos agobia. Todo aquello, Señor, que muchas veces quiere llegar ahí a quitar la paz, a quitar la felicidad. Hoy esta mañana, Padre, tú lo puedes hacer. Hoy esta mañana, Padre, hay liberación en ti. Hoy en este momento, Padre, tu mano bendita se mueve. Y cuando tu presencia está ahí, Señor, yo creo que hay libertad. Cuando tu presencia está ahí, amado Dios, yo sé que hay libertad.

vida. Escucha la oración de ese padre. Escucha la oración de esa madre. Escucha, Dios amado, la petición de ese hijo, de esa hija que clama a ti con desesperación. Oh, aleluya. Hoy creo que es día de milagros, Señor. Hoy creo que es día de respuesta. Prepara, Señor, nuestro corazón para recibirte, para recibir de lo que tú nos darás hoy, Señor. Hoy confiamos en ti, Señor poderoso.

Gracias, amado Dios. Tu presencia se mueve. Tu presencia se glorifica, Señor, en este momento. Gloria a tu nombre, Señor. Gracias por estar ahí llegando. Porque ahí sé que tú estás abrazando. Qué mejor abrazo que el tuyo, Señor, para iniciar este día de la mejor manera. Qué mejor, Señor, que iniciar este día bajo tu presencia, bajo tu cuidado.

Queremos ver tu gloria, Señor, en nuestras vidas. Queremos, Señor, ver tu presencia en esta mañana, obrando a favor, Señor, de tu pueblo. Mira la vida, Señor, de Freddy Beltrán esta mañana, ahí donde él se encuentra. Tú le conoces, Señor, a la perfección. Tú sabes, amado Dios, qué es lo que está enfrentando. Hoy, amado Dios, por el poder de tu palabra, clamamos a ti por la vida de Freddy Beltrán. Señor amado, libérale, Señor, de todo lo que le pueda atar en lo físico, en lo espiritual. Que en este momento, Señor, tu presencia llegue, Señor, con tu mano poderosa, llegue ahí a obrar. Libértale, amado Dios, en este momento. Aleluya, tu presencia se mueve. Ahí donde está nuestro hermano Jacinto Martínez, Señor, en el sector de Virginia. Oramos a ti para que tú bendigas la vida de nuestro hermano Jacinto Martínez, Señor. Fortalécele esta mañana. Llega, Señor, y abraza. Llega ahí, Señor, y consuela. Oh Dios, ministra su vida. Respáldale, Señor, que Él pueda entender y conocer, Señor, que siempre estás ahí, que siempre estás ahí respaldándole, que siempre estás ayudándole, Señor, en el nombre poderoso de Jesús, amado Dios, esta mañana, glorifícate a favor de tu siervo, escucha la oración que Él presenta delante de ti, Señor, ese deseo, Señor, siempre que hay en lo profundo de su corazón. Oh Dios amado, llega ahí a obrar. Oh Dios amado, por el poder de tu palabra, yo te doy gracias, Señor, y sé que para ti, Señor, no hay nada imposible. Fortalézcale en su vida espiritual. Ahí, Señor, fluye con tu Espíritu Santo a favor de la vida de nuestro hermano Jacinto Martínez. Oh Dios, que él pueda fortalecerse siempre en ti, Señor, porque en ti hay seguridad, porque en ti, amado Dios, está esa cobertura especial. Gracias por la vida de mi hermano. Gracias, Señor. Sé que ahí tú llegarás. Sé que ahí tú vas a cubrir, Señor. Tú le vas a guardar en el hueco de su mano. Aleluya.

Oramos, Señor, en este momento, allí donde está nuestra hermana Ana Trejo, donde ella, Señor, está conectada en esta mañana, está unida, Señor, a esta cadena de oración. Pero también, Señor, hay un malestar, hay un dolor, Señor, que está ahí incomodando ese cuerpo. Padre, tú conoces la vida de nuestra hermana Ana Trejo. Tú la creaste, Señor, y creaste un cuerpo perfecto, sin dolores. Por eso, Señor, confiamos en ti, que tú vas a obrar. Llega ahí, amado Dios, donde está tu sierva, donde está tu hija, con ese dolor que genera incomodidad, Señor, en su cuerpo. Hoy, Señor, por el poder de tu palabra, tú llegas ahí poniendo tu mano poderosa. Tú llegas ahí, amado Dios, poniendo tu mano bendita, y trae sanidad sobre ese hombro. Aleluya. Y trae sanidad, Señor, sobre ese hombro ahora, en el nombre de Jesús de Nazaret. Por esa llaga, Señor, que ocasionó, Señor, esa corona de espinas, esos clavos. Por esa llaga que ocasionó, Dios amado, esa espada en tu costado. Oh, aleluya, por tu herida, por tu llaga, Señor. Nosotros hemos sido curados. Por eso hoy todo dolor de hombros se va del cuerpo de la hermana Ana Trejo. Ahí tú obras, ahí tú sanas, Señor.

dolor. Haz un acto de fe en este momento. Haz un acto de fe en esta mañana. Pon tu mano ahí donde esté el dolor ahora. Dios quiere hacer una obra, Dios quiere hacer sanidad. Dios quiere hacer ahí repartir de su presencia, de su milagro. Y mientras tú pones tu mano.

fe de esa persona. Mira la fe de esa vida, Padre, que ha actuado en esta mañana. Ahí donde está el dolor, Señor, llega a sanar. Todo dolor de cabeza esta mañana se va por el poder de tu palabra. Todo dolor en los huesos, Padre, en esta mañana se va en el nombre de Jesús de Nazaret. Esos nervios alterados, Señor, hoy son controlados. Ese dolor en esa pierna hoy se va por el poder de la palabra en el nombre de Jesús de Nazaret. Todo virus que ha entrado a ese cuerpo hoy por la llaga de Jesús de Nazaret. Hay sanidad que Dios realiza hoy.

Atrévete a hacer, a declararle gracias a Dios. Atrévete ahí. Dile, Señor, gracias por sanarme. Gracias por sanarme. Gracias por sanarme. Aleluya, aleluya. Que Padre bendito. Ahí hay gente que hoy te está creyendo. Ahí hay gente, Dios amado, que hoy ha depositado firmemente la confianza en ti. Qué bueno, Señor.

yo me uno en oración, Señor. Por la hija de Rosalinda Salazar. Mira, está una madre, Señor, ahí preocupada por su hija. Está ahí, Señor, una hija atravesando un momento difícil en su hogar, en su matrimonio. Y una madre, Señor, que está ahí preocupada. Pero hoy, esta mañana, Señor, primeramente tú consuelas el corazón de esa madre, Señor. Consolas el corazón de Rosalinda Salazar. Ahí donde estás, mujer, esta mañana déjate consolar por Dios. Él ha escuchado, Él ha visto tu aflicción, Él ha escuchado tu clamor. Así lo dice su palabra, que Él está atento a escuchar nuestra oración. Muchas veces te has sentido

pero hoy, esta mañana, Dios te llega a consolar. Dios llega ahí sobre tu vida y pone paz en tu corazón. Y claro que como madre habrá esa situación de preocupación. Y claro que sí, como madre habrá ese momento que te vas a preguntar, ¿y cómo irá a terminar esto? Pero Dios es quien tiene la última palabra. Señor, mira la vida de esta hija. Dios amado, en esta mañana, en el nombre de Jesús de Nazaret, al igual que ella, Dios, hay muchas personas que están atravesando momentos difíciles en el matrimonio. El enemigo quiere destruir, Señor, quiere robar, quiere traer, Señor, ahí división. Y pone, Señor, que situaciones que no se comprendan. Ponen ahí, Señor, muchas trabas, pero hoy en este momento llega ahí a obrar en ese matrimonio. Llega ahí a poner de tu paz, de tu tranquilidad, Señor. Yo no sé si esta pareja te conoce a ti o no te conoce. Quizás solamente ha escuchado, Señor. Pero en un hogar, en un matrimonio, si tú no estás, si tú no estás, Señor, va a ser difícil. Va a ser difícil, Señor, que algo pueda cambiar. Si tú no estás ahí, si tú no eres el centro, será difícil. Pero yo clamo misericordia por esta pareja, Señor, para que tú seas ahí obrando y pongas esa necesidad en ellos de buscarte más, de poder entregarse por completo a ti. Oh Dios amado, en el nombre de Jesús de Nazaret, y llega sobre cada casa, sobre cada hogar, sobre cada matrimonio esta mañana, Señor, y glorifícate. Llega ahí, amado Dios, en el nombre de Jesús de Nazaret, y llega a obrar, llega a restablecer, oh Dios amado, lo que quizás el enemigo ha robado, Señor, en esta mañana. Hoy se puede recuperar, porque tú tienes poder, Señor. Tú puedes obrar, amado Dios, allí donde ha robado la felicidad, donde ha robado la tranquilidad. Llega sobre esa casa, sobre ese matrimonio, y llega, Señor, ahí a obrar. Glorifícate, y que tú seas el centro, Señor, de cada casa, y que tú seas el centro, Señor, de cada familia. Así lo declaramos hoy, Señor, en el nombre de Jesús.

gracias, gracias, gracias te damos, Señor. Mire la vida, Señor, de Dora Rivera. Ahí donde está Dora Rivera esta mañana, clamamos a ti, Señor, para que seas tú trayendo de tu bendición. Dios amado, llega a sanar ese cuerpo. Llega a sanar, Señor, su vida en esta mañana. Haz una obra especial, Señor. Haz una obra, Señor. Cúbrele, sánale. Hazle libre, Señor, de toda azota de enfermedades que está llegando ahí sobre su vida. Hermana Dora, esta mañana, y crea que Dios puede hacer algo. Crea que para Él no hay nada imposible. Hoy, esta mañana, puede ser ese... este día de sanidad. Hoy en este momento Dios puede llegar ahí y hacerle libre de ese azote de enfermedad en el nombre de Jesús de Nazaret. Padre, esta mañana y glorifícate. Oh, Dios poderoso. Mire la vida, Señor, de nuestra hermana Ada de Mesa. Ahí donde ella se encuentra, Señor, por el poder de tu palabra. Mire el proceso que nuestra hermana está enfrentando, Señor. Sé que tú lo conoces. Y que si no hubiese sido por ti, Señor, ella no hubiese resistido. Oh Dios, pero tú estás ahí con ella. Tú estás acompañándole, Señor, en el nombre de Jesús de Nazaret. Visítale en esta mañana. Fortalézcale, Dios poderoso, en el nombre de Jesús de Nazaret. Fortalécele, Señor. Llega ahí a obrar en su fe. Que ella se mantenga, Señor, en ti creyendo. Que la obra tú la estás perfeccionando. Que la obra tú la estás haciendo, Padre. Pero siempre tienes cuidado de ella. Siempre, Señor, tienes cuidado. Siempre la administra. Siempre, Señor, hay alguien ahí de su lado y ese eres tú. Bendiga la vida de nuestra hermana, Señor, Ada de Mesa. Mira, Señor, esa quimioterapia. Obra, Señor, en esa respuesta. Clamamos en ti, Señor, que tú vas a obrar. Bendiga a esas personas, Señor, que están atravesando ese momento de enfermedad. Ese cáncer, esa diabetes, ese malestar en esos riñones, Señor, que ya fue detectado y que tienen que ser sometidos, Señor, a tratamientos fuertes o a operaciones. Señor, tienen que entrar a ese quirófano. Señor, llega ahí en este momento. Nuestro cuerpo, Señor, está expuesto a tantas enfermedades. Nuestro cuerpo físico, Padre, está expuesto a tantos peligros que pueden acabar incluso, Señor, con la vida de este cuerpo. Pero hoy, esta mañana, oramos a ti para que tú nos ayudes en lo espiritual a creerte a ti, a confiar en ti, Señor, que a pesar de los procesos que aquí hay que enfrentar, oh Dios amado, nuestra fe vaya creciendo. Que nuestra fe, Señor, se mantenga en ti. Bendiga la vida de nuestra hermana Emérita Muñoz, ahí donde ella se encuentra. En este momento, Señor, llega ahí a obrar en la vida de nuestra hermana Emérita. Fortalézcale. Oh Dios poderoso, llega ahí con tu mano bendita. Llega ahí, Señor, en esta mañana con tu presencia. Mire, Señor, la necesidad, la petición que ella tiene delante de ti. Sí, Señor, que tú puedes obrar ahí. Hermana Emérita, esta mañana Dios le fortalece. Dios está ahí en este momento sobre usted, ayudándole, ministrándole. Dios le abraza, Dios le consuela. Él tiene el cuidado de usted. Él tiene todo en control. Tú no le desamparas, Señor. Tú no le desamparas, amado Dios. Y ahí en lo quieto de esta madrugada, Dios llega ahí a abrazar. Mira, Señor, esas lágrimas derramadas esta mañana en la vida de esa mujer, en la vida de ese hombre,
En medio de esas lágrimas, Señor, tú te glorificas. En medio de esas lágrimas, Señor, tú llegas ahí y haces una obra especial. Porque cuando tú nos tocas, Señor, no nos podemos resistir. Porque cuando es tu presencia, Padre, quien ministra nuestras vidas, no podemos callar. Solamente queremos disfrutar, Señor. Es hermoso en tu presencia. Solamente queremos disfrutar, Señor, eso especial delante de ti. Aleluya. Qué grande eres tú. Qué maravilloso eres tú, Señor, en esta mañana. Aquí está tu pueblo que te alaba. Aquí está tu pueblo, Señor, que hoy te exalta. Aquí está tu pueblo, Señor, que hoy levanta un clamor a ti. Y te pedimos, Padre, que seas tú obrando. E imploramos, Señor, que sea tu mano bendita esta mañana. Ahí, Señor, haz tu obra especial. Haz tu obra maravillosa, Señor. Te buscamos. Anhelamos, Señor, cada día de ti. Anhelamos, amado Dios, cada día de tu presencia. Esta mañana no es la excepción. Y yo creo que tú puedes obrar. Y yo creo, Dios amado, que tú puedes llegar ahí, glorificarte en esas vidas que hoy están ahí necesitando un milagro, una respuesta, Señor. Aleluya.

Gracias, Señor, porque ahí estás tú moviéndote, porque ahí estás tú obrando bien en la vida de Jenny por ti, oh Señor, esta mañana. En el nombre de Jesús de Nazaret, llega ahí con tu presencia, llega ahí con tu mano bendita a obrar sobre la vida de Jenny por ti, oh Señor. Que tu mano poderosa llegue ahí y se glorifique, llega a traer en ella salud, Señor, y fortaleza. Tú sabes, Señor, lo que ella está necesitando. Tú conoces, Señor, lo que ella anhela delante de ti. En el nombre de Jesús de Nazaret, gracias te doy, Señor, por estar ahí obrando. Gracias te damos, Dios, por estar ahí llegando en este momento. En el nombre de Jesús de Nazaret, mire la vida de Cristina Reyes, Señor, esta mañana. Alienta su corazón, glorifícate. Provee económicamente para lo que ella te está pidiendo, Señor. En esta mañana, en el nombre de Jesús de Nazaret, ministra la vida de la hermana Mercy Díaz, Señor, ahí donde ella está. Gracias te damos por ella. Y en esta mañana, Dios, abrázale con tu presencia. Cúbrele en el hueco de tu mano. Oh Dios poderoso, en el nombre de Jesús de Nazaret, oramos a ti para que traiga respuesta favorable siempre a favor de su familia, a favor, Señor, de toda su casa. Las peticiones que ella, Señor, tiene delante de tu presencia, confiamos en ti, Señor, que tú puedes llegar ahí a obrar, que tú puedes llegar esta mañana, Señor, y ministrar su vida en el nombre de Jesús de Nazaret. Gracias. Gracias te damos, Dios amado. Clamamos a ti, Señor, por la vida de nuestro hermano José Hernández Medrano, ahí donde él está. Cúbrele este día, fortalézcale, Señor. Lleva bendición sobre él. Lleva, Señor, de tu cobertura divina a favor, Señor, de la vida de nuestro hermano José Hernández Medrano. Gracias te damos por estar ahí llegando sobre él, Señor. Mira a su esposa, nuestra hermana Esmeralda.

0: Cuídales, guárdales en el hueco de tu mano, Señor.
1: Yo me detengo, Padre, esta mañana en un momento
0: y clamo a ti por cada uno, Señor, de los compatriotas salvadoreños en los Estados Unidos. Oramos, Señor, a ti por esas personas que estaban amparadas, Señor, hasta este día, por una ley, Señor, que les protegía, que les amparaba. Pero hoy, esta mañana, Señor, oramos para que seas tú ahí sobre están esas, donde están esas familias, donde hay incertidumbre, donde hay temor, donde hay miedo, Señor. Porque en lo muy profundo de su corazón, Señor, ellos sí saben que esa nación no fue donde ellos quizás nacieron, sino que llegaron buscando, Señor, algo mejor quizás para su familia. Y aún ahí, en medio de tanto, Señor, han sabido honrarte a ti. Han sabido obedecerte y permanecer, Señor, en ti. Hoy oramos para que seas tú protegiendo estas familias, Señor. Que ellos puedan entender que lo que tú harás, Señor, es conforme a tu voluntad. Si tú vas a permitir, Señor, que se queden un tiempo más ahí, que puedan seguir honrándote, que puedan seguir, Señor, ahí poniendo en alto tu nombre. Pero si a muchas de esas familias, Señor, tu respuesta será que tendrán que regresar a su país, que aún acá, Señor, tú sigas ahí con ellos y que ellos puedan aceptar tu voluntad, que es perfecta. Orábamos, Señor, hace unos días para que tú prepararas el corazón de esas personas a quienes tú les vas a responder, Señor, con un no. Orábamos para que tú, Señor, prepararas el corazón de esas vidas a quienes tú, Señor, ibas a responder conforme a tu voluntad, y que tu voluntad, Señor, iba a ser un no. Estamos tan acostumbrados, Señor, a que tú siempre nos dices sí, a que tú siempre, Padre, llegas ahí, nos fortaleces y nos sanas, y creas, Padre, siempre medios para bendecirnos, que a veces olvidamos que también, Señor, tú nos puedes decir no. Así como le dijiste a tu siervo Moisés que no entraría a la tierra prometida.

Y yo creo que tu voluntad es perfecta. Y yo sé que orar, Señor, detrás de este micrófono, sin sentir lo que muchos hermanos hoy están sintiendo, puede sonar fácil, Señor. Pero sé que tú te vas a encargar de poner todo, Señor, en orden tal cual tú desees que esté. Yo sé que a muchas familias tú les vas a responder con un sí, pero sé también que a muchas, Señor, se les llegó el tiempo. Se les cumplió, Señor, el tiempo. Y tú sabrás lo que harás con ellas también. Pero prepara ese corazón. Prepara esas vidas, Señor, esta mañana. En el nombre de Jesús de Nazaret. Padre, bendiga la vida de nuestro hermano Moisés Rosales, ahí donde él está. Oramos para que sea tu mano poderosa ahí obrando a favor de nuestro hermano, Señor Moisés Rosales. Cúbrele, Señor, a él. Mira su familia, Señor, ahí en Washington, su familia acá en El Salvador. Sé tú obrando, Señor, a favor de ellos. Sé tú ministrándole. Sé tú cubriendo, Señor, esta familia. Mira la congregación, Señor, que nuestro hermano está ahí pastoreando. Confiamos en ti, Padre, que tú le puedes respaldar. Confiamos en ti, amado Dios, que tú puedes ahí ministrar su vida. En el nombre de Jesús de Nazaret, respáldale, Señor. Sé que no es fácil, Señor. Muchas veces hay cargas pesadas y él tiene que ocuparse de la iglesia, de su familia, de su trabajo. Pero Padre, esta mañana tú llegas ahí con tu presencia y fortaleces la vida de tu siervo. Y le respaldas, Señor, ahí donde hay oposición. Tú le respaldas. Y Él te buscará y seguirá buscando tu presencia. Y ahí, Señor, encontrará descanso y fuerza que viene de lo alto, que viene de ti, Señor. En esta mañana, en el nombre de Jesús de Nazaret, oramos a ti por la vida de la hermana Elia Turcio, Señor. Ahí donde ella se encuentra esta mañana, clamamos a ti para que seas tú bendiciendo la vida de nuestra hermana Elia Turcio, Señor. Cúbrele con tu mano poderosa. Llega ahí, Señor, sobre ella, sobre su familia. Bendiga esta anciana, Señor, que en ti pueda tener fuerza siempre. Oh Dios amado, en lo espiritual, en lo físico. Y te damos a ti la gloria y te damos a ti la honra, Señor, por lo que estás haciendo ahí, porque tú te estás ministrando, Señor. Aleluya. Llega ahí sobre la vida de la hermana Rita Bernal. Cubre la vida de nuestra hermana Rita, Señor. Fortalézcale esta mañana, oh Dios poderoso, en el nombre de Jesús de Nazaret. Alcánzale con tu misericordia a ella, Señor, a su familia. Cúbrele. Llega ahí, Señor, a obrar en sus documentos migratorios, Señor, en la respuesta que ella espera para sus hijos, Señor, en su familia. Oh Dios amado, ahí obra de una manera muy especial. Creemos, Señor, que tú puedes sobrar en la vida de nuestra hermana Rita, en su familia. Para ti, Señor, no hay nada imposible. Mira la vida de nuestra hermana Lizette Escobar. La amamos, confiamos en ti, Señor, que en esta mañana tú obres a favor, Señor, de la vida de nuestra hermana Lizette. Trae sanidad, trae de tu bendición, trae de tu cobertura. Por el poder de tus palabras, Señor, esta mañana, encárgate ahí de obrar, encárgate ahí de fortalecer, encárgate, Padre bendito, de llevar de tu bendición sobre la vida de nuestra hermana Lizette. Padre, bendiga la vida de nuestro hermano Jorge Martínez. Gracias te damos por él, Señor. Cúbrele con tu mano poderosa. Fortalézcale, Señor, en esta mañana. Cuida a su esposa, cuida a sus niñas. Señor poderoso, que tu presencia sea ahí. Oh Dios amado, a favor de esta familia, Señor. Que tú bendigas la vida de nuestro hermano Jorge Martínez. Fortalézcale, cuídale este día en las actividades que va a realizar, Señor. Señor, que tú seas llegando ahí con tu mano poderosa, Señor. Te damos gracias por la vida de nuestra hermana Romilia Ramos. Ahí donde ella se encuentra, Señor, llega ahí a obrar. Llega a fortalecer también, Señor, con tu mano poderosa. Glorifícate, Señor.

Esta mañana, Padre, yo clamo a ti por la vida de nuestro hermano Felipe Campos, Señor, ahí donde él se encuentra. Llega, Señor, a obrar con tu mano poderosa. Ministra la vida de nuestro hermano Felipe Campos, Señor. Que tu mano poderosa ahí llegue, Señor, a obrar, llegue a fortalecerle. Mira, nuestro hermano Misael Castro, Señor, llega ahí también. Glorifícate en la vida de nuestro hermano Misael. Protege, Señor, su familia. Protege ahí, Señor, su hogar, su casa. Que tu mano poderosa, Señor, aleluya. Gracias te damos por la vida de nuestro hermano Misael. Provee siempre para él, para su familia, Señor, para lo que él está necesitando. Que tu mano poderosa, Señor, ahí le ministre. Obra en la vida de nuestra hermana Carmen Escobar. Llega, Señor, con tu mano poderosa esta mañana y fortalece la vida de tu sierva. Padre, mira a sus hijos, mira a su madrecita. Clamamos a ti, Señor, y confiamos que tú puedes obrar, que tú puedes llegar ahí, Señor, con tu mano poderosa. En el nombre de Jesús de Nazaret, gracias. Gracias te damos, Señor, en esta mañana. En el nombre de Jesús de Nazaret, recibe adoración, recibe fuerzas, recibe, Padre, ahí. Mis hermanos que están en sintonía en esta mañana, tú estás ahí obrando. Padre, bendiga la vida de todo, Señor, el ministerio de radio. Sigue obrando, Señor. Sigue sosteniéndonos con tu mano poderosa. Bendiga la vida de nuestra hermana Gloria Vigila, ahí donde ella está. Llega, Señor, con tu mano bendita ahí a obrar. Llega con tu mano poderosa y a fortalecer, Señor amado. Bendiga la vida de nuestro hermano Milton García, ahí donde él se encuentra, Señor. Que en esta mañana él pueda recibir fuerza. Cuídale. Ahí donde está nuestro hermano Milton, Señor. Que tu mano poderosa llegue ahí a obrar. Llegue ahí a fortalecer. Bendígale, Señor, de una manera muy especial. Ahí donde está nuestro hermano Milton García, su esposa, nuestra hermana Matilde, Señor, ahí. Glorifícate sobre esta casa, sobre esta familia. Hoy oramos para que tú respondas. No ha sido fácil, Señor, las luchas, las dificultades que han enfrentado, Señor. Pero hasta este día tú les has respaldado. Pero hasta este día tú has llegado, Señor, y has sobrado. Y eso es gracias a ti, Señor. Y eso es gracias a ti, Señor. Por eso en esta mañana te damos las gracias. Por eso en esta mañana te damos la gloria, Señor, y entregamos en tus manos este tiempo. Sigue obrando en lo que falta, Señor, de esta cadena de oración. Sigue proveyendo, Señor. Sigue respaldando. Bendiga la vida de nuestra hermana Isabel Hernández, Señor. Respáldale en el tiempo que viene a continuación. Bendiga a nuestro hermano José de la Cruz, Señor, a nuestro hermano Ladín Bonilla. Señor, que tu mano siga moviéndose con poder. Que tu mano siga obrando, Señor, allí. En el nombre de Jesús, tú obras, tú te glorificas por el poder de tus palabras, Señor, aleluya. A ti te damos la gloria, te damos la honra, Señor, esta mañana. En el nombre de Jesús. Amén, Señor, y amén.

0: Aleluya, damos gracias a Dios en esta mañana porque Él es bueno y Él está ahí con nosotros esta mañana. Les agradecemos por estar en sintonía de nuestra programación. Continuamos en esta cadena de oración esta mañana. Queremos agradecer a quienes están ahí en la sintonía y están pendientes de la programación. Les recordamos que estas cadenas de oración se hacen todos los días miércoles y estamos orando por diferentes necesidades. Si usted desea testificar de lo que Dios hace en su vida, usted puede hacerlo. Así como un día usted nos hizo llegar una petición, así como un día usted nos hizo llegar un mensaje para que pudiésemos orar por usted, así también usted puede testificar de lo que Dios hace en su vida, y eso nos ayudará para darle siempre la gloria a Dios y saber que este tiempo que estamos tomando es un tiempo para poderle dar siempre la gloria al Señor. 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Vamos a enlazarnos con nuestra hermana Isabel Hernández, allá está Morazán. Ella continúa en este tiempo. A continuación, hermana Isabelita, Dios le bendiga.
1: Dios le bendiga, hermana Benjamín.
0: Amén, estamos listos.
1: Hermana, toda la audiencia está en la que todos orando, mi hermana Benjamín. Orando, pues sabemos las causas que están pasando los hermanitos en aquel país, mi hermano. Sabemos que no es fácil lo que les va a tocar, pero lo vamos a poner en las manos del Señor, para que el Señor obre maravillosamente y toque el corazón de ese varón. Dios bendiga a los que están dispuestos a patrocinar, aquellos hermanitos que ya patrocinaron por estos programas de la cadena de oración, que son de mucha bendición para nosotros. Dios bendiga a mi hermana Lexi Díaz, hermanita también que empezó a las 4, de 4 a 5, y seguiremos nosotros con hermano Benjamín de 6 a 7. Vamos a orar, hermano, pongámosle los problemas en las manos del Señor. Padre, que estás en gloria en esta hermosa y bendita hora, Señor eterno, estamos, mi Rey poderoso, delante de su presencia, Maestro Santo, dándole gracias, Señor eterno, porque nos ha permitido estar otro día más, Señor, otro día más poderoso, Dios, para poder invocar su nombre. Gracias por la fuerza, por la fortaleza que nos ha dado. Gracias por la fuerza que le ha dado mi hermano Benjamín Hernández, Señor amado. Gracias, Señor poderoso, porque usted, Señor bendito Dios, le dará la fuerza a mi hermano, le dará la fuerza a los pastores, a los que van a seguir, Señor bendito Dios, incorporándose, a seguir clamando, Señor. Maestro Santo, le pido por los pastores, por los programadores, por los patrocinadores, por los locutores, Señor amado. Bendiga a los locutores, Señor poderoso. Dele la fuerza, la fortaleza que ya están necesitando, Señor bendito. Glorifíquese en la vida de ellos, Señor. Padre Eterno. Yo le presento la vida de esas personas, Maestro Santo, que este día van a recibir tal vez buena noticia o mala noticia, Señor Eterno. Pero Maestro, le pido que sea usted fortaleciéndolos, cuidándolos, protegiéndolos. Tal vez algunas personas, Señor, les quitarán sus hijos, Maestro Santo. Qué dolor va a ser para ellos, Padre, volver al país solo, sin seres queridos, Maestro Santo. Bendiga a todas esas personas, Señor Eterno. Tome control en la vida de ellos, Maestro Santo. Tenga compasión, misericordia para esas personas, Padre. Usted conoce los que están allá ilegales, Maestro, sin papeles, Señor bendito, esperando tener una respuesta. Señor Jesús, glorifíquese en la vida de todas esas personas, Padre, que tal vez con lágrimas en sus ojos está escondida, Señor bendito Dios. Están en sus trabajos, no se han presentado a trabajar, Maestro. Usted sabe, usted los conoce, Padre poderoso. Bendiga a todas esas personas, Señor Jesús. Bendiga a mi hijo, Padre eterno. Ponga esa mano divina y poderosa también fortaleciéndolo, Maestro Santo. Sabemos que si vienen, vienen al país de ellos, Señor Jesús. Pero usted los conoce, Padre, que están, Señor bendito, allá en aquel país por sostener a sus familiares acá en El Salvador, Maestro amado. Protéjalos, ayúdelos, Señor bendito, porque aquí está un pueblo clamando, Señor poderoso, por todas esas personas, Maestro Santo, donde estamos unidos al clamor, Señor bendito. Glorifíquese en la vida de todos ellos, Padre. Abra puertas de bendición, Señor eterno. Yo le presento la vida de los locutores, de los pastores, ahí donde se encuentra mi hermano Orteo Rivera, su esposa, sus hijos también unidos al clamor, Señor bendito. Le doy gracias, Señor, por esta cadena de oración, Padre, donde mi vida ha sido tomada en cuenta también, Padre poderoso. Bendiga a aquellas personas que han aportado, aquellas personas que están dispuestas a dar patrocinios, Maestro Santo. Sabemos que la radio cristiana necesita de la ayuda de todos nosotros, Señor, porque sabemos que no tiene ayuda del gobierno, de ningún otro, Señor amado, solo de la audiencia, Padre. Ahí donde está mi hermano Benjamín Hernández, para recibir, Señor bendito, esa nota, Padre. Fortalezca a mi hermano Benjamín Hernández, y cuando ya se vaya para el hogar, también sea usted guardándolo en ese camino donde mi hermanito va a circular, tal vez en esa motocicleta o en algún vehículo. Le pido que sea usted guardándolo, así como lo trajo del hogar, así regrese nuevamente donde están su esposa, sus hijos, esperándolos con los brazos abiertos, Señor eterno. Te pido por mi hermana Deli, y donde se encuentra ella también en el hogar, Padre, que tal vez este día entrará a cabina de radio. Señor bendito, bendiga a su familia, su hermanita, Señor. Si le presento la vida a la familia Martínez, donde está mi hermana Araceli Martínez, Maestro Santo. Mi hermana Emerita Muñoz, Señor bendito, ahí está tu sierva, también unida al clamor, Señor. Siervas que aportan para la obra, para que la obra siga adelante, Señor bendito. Multiplíquele las bendiciones que han aportado mis hermanitas y hermanos, Señor, para esta cadena de oración, Padre, importando la cantidad, Señor maravilloso, pero esa ofrenda es muy bien recibida. Te pido por mi hermana Albita, por mi hermana Irma Yolanda González, que también tu sierva aporta muy alegremente para patrocinio. Señor poderoso, bendiga a tu sierva. Si está estorbada de salud, Señor Jesús, le pido que sea usted dándole la fuerza, la fortaleza, poniendo esa mano poderosa, poniendo ese medicamento especial en el cuerpo de mi hermana Irma Yolanda González, Señor amado. Guarde su familia, Señor poderoso. Tal vez donde tiene familia que no se han convertido, Señor, y ella ya está clamando, Padre eterno. Glorifíquese en la vida de mi hermana Irma Yolanda, Señor amado. Te presento, mi Rey eterno, la vida de mi hermana Mercedes Molina, de mi hermana Mercedes García, Señor. Mi hermana Blanquita Ponce, Padre, mi hermano Levi, Señor amado, mi hermana Blanquita García, Señor poderosa, ahí están tus siervas, también al clamor, Señor eterno, bendígala, Señor. Llegue poniendo esa mano poderosa, que llegue ese Espíritu Santo ahí en esos hogares, Señor bendito, que sientan tu gloria, tu presencia, Señor poderoso. Donde hay hogares, donde hay lágrimas, hay nuevas lenguas, Señor bendito, hay fortaleza, Padre. Bendígala, Señor eterno, a mi hermana Mercedilla, Señor bendito,
2: Allá la familia Díaz en Chilanguera, Señor, donde está mi hermana Lexi Díaz, Padre, fortalezca a tu siervo, Maestro Santo, a su niño, a su esposa, a sus padres que están en aquel país, Señor eterno, glorifíquese en la vida de la familia Díaz, Padre. Te presento, Señor poderoso, la vida de mi hermana, María Lebrón, Señor Jesús, donde quiera que se encuentre tu sierva, Padre. Mi hermana Reina Corea, Señor, su madrecita, su esposo, tus hijos, Maestro, donde mi hermanita también está clamando por su familia, Señor eterno, que sea usted cubriéndola con su manto poderoso y maravilloso, Señor bendito. Si va para su trabajo, está en el hogar, Señor, le pido que sea usted guardándola, protegiéndola de todo peligro, toda mala tentación que se quiera interponer en la vida de ella. Mi hermana Ángela Aguilar, Señor amada, ahí en Nicaragua, ahí está tu sierva también, mi alcamor, Maestro Santo. Ponga su mano poderosa en el dolor, en el cuerpo de mi hermana Ángela Aguilar, Señor amada, llegue quitando toda dolencia, todo lo que esté estorbando el cuerpo de mi hermana Ángela Aguilar, donde tu sierva también está clamando por la radio, está clamando por esta cadena de oración, Señor bendito. Llegue tocando, Señor bendito, el cuerpo de mi hermana Ángela Aguilar, donde está clamando también por su hermana, por sus hijas, Señor, por sus hijos, tus nietecitos, Padre eterno, por toda su familia, Señor poderoso. Glorifícase en la vida de mi hermana Ángela Aguilar, Señor amado. Ahí donde está mi hermana Xiomarita Blanco, Padre. Mi hermana Helen Salazar, Señor eterno. Mi hermana Odalis, Señor, su esposo, sus hijos, Maestro Santo. Ponga su mano poderosa y maravillosa cubriendo a mi hermana Odalis, Señor bendito. Ahí donde han habido derrumbes, Padre eterno, en esos países, Padre, terremotos, Señor amado. Glorifíquese en la vida de mi hermano Dali, Señor, en la vida de mi hermana Lili, Padre, mi hermana Mirna, Señor amado, ahí está tu sierva, mi hermana Casi Núñez, Señor amado, allá mi hermana Beatriz Bamón, Señor bendito, ponga su mano divina y poderosa en el cuerpo de mis hermanitas, Padre eterno, para este no hay nada imposible, tal vez está adoleciendo de algún problema, Señor, pero en este momento llega esa salud divina, esa sanidad maravillosa que usted hará en el cuerpo de mis hermanitas, Padre. Porque para usted no hay nada imposible. Su palabra dice que el tiempo de los milagros no ha pasado. Usted es el mismo Cristo de ayer, de hoy, de siempre y por los siglos de los siglos. Donde se encuentra mi hermano Lorenzo Hernández, Padre eterno, ponga su mano divina y poderosa en el cuerpo de mi hermano Lorenzo. Si va para su trabajo, Señor, le pido que sea usted limpiando las calles donde mi hermano Lorenzo va cruzando, Señor. Que ponga su mano divina y poderosa revisando ese vehículo también donde él se va conduciendo, Maestro, que sea usted guardándole en esos caminos, que pueda llegar con bien, mi hermanito, Señor amado, donde tiene también un corazón dadivoso, Señor eterno, donde mi hermanito colabora para la radio también, Padre eterno, multiplíquele las bendiciones que mi hermanito aporta, Señor bendito Dios. Donde da esa ayuda, Señor bendito Dios, bendiga a mi hermano Lorenzo Hernández. Donde está mi hermano Roberto Martínez, Padre eterno, ahí está tu siervo también, poderoso Dios, unido al clamor, Maestro amado. Tal vez están en sus trabajos, Señor bendito Dios, para ir con sus audífonos, con sus teléfonos, están en la sintonía de la radio, están unidos al clamor también, Padre. Aunque no doblen rodillas, Señor poderoso, pero ahí están tus siervos clamando, Señor, unidos, Maestro Santo, clamando por aquellas personas que están necesitando de ti, Padre. Le pido por mi hermano Jesús Carilla, por su esposa, Señor bendito, su madrecita, sus hijos, donde quiera que se encuentren, Señor, proteja a mi hermano Jesús Carilla, Padre. Guárdalo en el hueco poderoso de sus manos, Señor eterno. Aunque tal vez, Señor amado, mis hermanitos o hermanas tengan papeles, Padre Santo, pero ahí están, Señor poderoso, pensando en sus familiares, pensando en sus hijos, Señor bendito Dios, que tal vez ya les han quitado también la ayuda, Maestro Santo, bendiga a todas esas siervas, Padre. La vida de mi hermano Josécito Hernández, Señor bendito Dios, donde está tu siervo también, Padre. Su esposa, Señor Jesús, ponga su mano divina y poderosa, dándole la fuerza, la fortaleza que ellos están necesitando, Maestro Santo. Obre maravillosamente, Señor bendito Dios, en la vida de todas esas personas, Padre, abra puertas de bendición, por favor, Señor eterno, tenga misericordia para esas personas, Padre celestial. Glorifíquese, Señor maravilloso, ahí donde se encuentra mi hermano José Luis Ramos, Padre eterno, su esposa, tus hijos, Señor bendito Dios, llegue a esos hogares, Padre poderoso, glorifícase en la vida de ellos, Señor amado. Le pido también por mi hermano Ernesto Salmerón, mi hermana Marcelina, que están también en aquellos países, Maestro, usted los conoce, Padre eterno. Usted sabe el problema, la dificultad que ellos están cruzando, Señor amado. Le pido por mi hermano Carlos Hernández, por mi hermano Alexander Colato, Señor poderoso, por mi hermano Alexander Lozano, Señor bendito, mi hermana Gloria de la Paz Hernández, Señor amado, donde se encuentra tu sierva en aquel país, Señor eterno, de visita, donde sus hijas, Maestro, bendiga ese hogar, Señor poderoso, glorifíquese en la vida de mi hermana Gloria de la Paz, en la vida de sus hijos, de sus nietos, de sus sobrinos, Maestro, guárdela, Señor poderoso, en el hueco de su mano a mi hermana Gloria de la Paz. Ponga su mano divina y poderosa en esa vista de mi hermana Gloria de la Paz. Dele la fuerza, la fortaleza que tu sierva está necesitando, Señor bendito. Ponga, Señor bendito Dios, ese colirio maravilloso en esa vista, Señor eterno. Para usted no hay nada imposible, Señor bendito. Te pido por mi hermana Nelly Viera, ahí donde se encuentra tu sierva, en ese lecho, Maestro. Tal vez en una cama, en una hamaca, Señor, en una silla, Padre eterno, por la debilidad, Señor. Tal vez por esa presión baja, Maestro Santo, o alta, Señor bendito, llegue al hogar de mi hermana Nelly Viera. Llegue consolándola, Señor amado. Llegue fortaleciendo a tu sierva, dándole la fuerza, la fortaleza que ella está necesitando. Tal vez hay momentos de angustia, desesperación, pero ahí está usted, Señor bendito Dios, poniendo esa mano poderosa en el cuerpo de mi hermana Nelly Viera, Señor amado. Y le pido por sus hijas, Señor, por su hija Lizeth, Padre eterno, que pueda reconocer, que pueda llegar nuevamente a los caminos suyos, Señor bendito. Yo sé que usted la está probando, Señor poderoso, hasta donde llega mi hermana Lizeth, Padre, donde usted no le ha borrado su nombre, ahí lo tiene, Señor bendito Dios, en ese libro de la vida, Padre, donde está su niño, Señor, mi hermana Lizeth, que no se le vaya a perder su niño. Sabemos que los tiempos que estamos viviendo son tiempos malos. Ahí donde se encuentra mi hermana Pacita Rivera, unida al clamor, Padre. También, Señor bendito Dios, clamando por los que ya patrocinaron, Señor, por aquellos que están dispuestos a patrocinar, Señor. Ahí está mi hermana Pacita Rivera, mi hermano Popito, Padre eterno, donde mi hermanito ya se está reportando muy alegremente. Glorifíquese en la vida de mi hermana Pacita Rivera, Señor amado. Le pido por mi hermana Joana, por su esposo, su niño, sus padres, sus hermanas, Señor, su familia, Padre eterno, donde mi hermanita también está clamando, Señor. Hermana Milagro de Cáliz, Padre eterno, ahí está tu sierva también, Padre eterno. Mi hermana Rita Bernal, Señor bendito, donde está clamando también por su familia, Señor poderoso. Que pueda, Señor bendito, llegar a ese arreglo, mi Cristo santo, de esas personas, Padre eterno. Bendiga a mi hermana Rita Bernal, Señor Jesús. La vida poderosa, Dios, de mi hermana Milagro Cuevas, Maestro Santo, ahí está tu sierva también, poderoso Dios. Glorifíquese en la vida de ella, Señor. Tal vez está clamando, tal vez tiene familiares ahí en esos países también, Maestro, donde son ilegales, Señor poderoso. Usted los conoce, usted sabe quiénes son, Señor amado. Así le pido por mi hermana Ana Trejo, Señor bendito Dios, que tu sierva está clamando, poderoso Dios, por ese problema que está cruzando mi hermana Ana Trejo, Señor amado, por ese dolor en su cuerpo, Señor bendito. Ponga esa mano poderosa, esa mano divina, esa mano invisible en el cuerpo de mi hermana Ana Trejo, Señor amado. Ponga esa mano divina, Señor, ponga esa sanidad maravillosa, donde tu sierva y su esposo también están clamando por sus hijos, Maestro Santo, bendiga el hogar de mi hermana Ana Trejo, Padre poderoso. Y donde está clamando, Señor bendito, por sus hijos también, Maestro, que puedan llegar a los caminos, Señor poderoso. Donde tu sierva, Señor eterno, tal vez esos jóvenes van para sus trabajos. Y ahí está tu sierva clamando por ellos, que se esté guardándolos, protegiéndolos de todo peligro, de toda mala tentación que se quiera interponer en el camino de ellos, Maestro amado. Te pido por mi hermano Danielito Rivera, Señor, por mi hermana Argelia, Padre eterno, por sus hijos, sus hijas, sus nietecitos, Maestro Santo, la familia Claro, Señor, la familia Barahona, Padre, la familia Cáceres, Señor Eterno, la familia Mercado, Señor bendito, la familia Funes, Señor Eterno, ahí están tus siervos, Maestro Santo, también unido al clamor, con ese gran amor que le tienen a la radio, Señor bendito, Dios, glorifíquese en la vida de ellos, Padre, mi hermano Sergio, su familia, allá donde está mi hermana Ruth Noemí López, mi hermana Karina López, Señor Eterno, mi hermana Alcira Guardado, mi hermana Romilia Ramos, Señor bendito, que también tu sierva está unida al clamor, Maestro Santo, bendiga a mi hermana Romilia Ramos, poniendo esa mano poderosa también en su garganta, Señor Jesús, que mi hermanita pueda sentir ese toque maravilloso que te está derramando, ese líquido poderoso en esa garganta de mi hermana Romilia Ramos, Señor bendito, su palabra dice, clama a mí, yo te responderé y te enseñaré cosas grandes y ocultas que tú no conoces. Glorifíquese en la vida de mi hermana Romilia Ramos, Maestro Santo, los hermanitos de Corinto, Señor, allá mi hermana Isabel Obispo en República Dominicana, Maestro Santo, mi hermana Aura Cristina de León, Señor bendito, ahí está tu sierva también, Maestro amado, bendígala, Señor poderoso, mi hermano Héctor, Señor Jesús, glorifíquese en la vida de mi hermano Héctor, poniendo también esa mano poderosa en esa garganta de mi hermano Héctor, donde está clamando también su esposa, donde está unido el clamor, donde está clamando también por sus hijos, que se esté guardándolos, protegiéndolos, donde quiera que ellos se encuentren. Te presento la vida de mis hijos, Señor, de mis hijas, Maestro Santo, que sea usted quitando todo problema, que sea usted guardándola, Señor poderoso, donde ella se va a encontrar este día, allá en su trabajo, Señor Eterno, acá en el hogar, Maestro, bendígala, Señor poderoso, protéjala, Señor bendito, Dios ponga su mano poderosa también en esa vista de mi hija, Maestro Santo, ponga su mano poderosa y maravillosa, Señor, sabe, usted sabe, poderoso Dios, que adolecer de la vista no es cosa fácil, Maestro Santo, donde tu palabra dice, mi rey amado, que la lámpara del cuerpo es el ojo, Señor poderoso, Padre, estoy confiando, Señor Eterno, que usted va a poner su mano divina y poderosa en mi hijo y en mi tía también, Maestro, le presento la vida de mis nietos, Señor, donde ellos, Señor poderoso, van a circular para su trabajo, que sea usted revisando el motor de ese vehículo, Padre, que sea usted limpiando las calles, Señor, que no vaya a tener ningún desperfecto ese vehículo donde ellos se van a conducir, que así como van del hogar, así regresen nuevamente, Maestro Santo, se pido por mi nieto allá en ese centro escolar, Maestro Celestial, que sea usted dándole sabiduría, entendimiento, conocimiento, que llegue quitando todos esos malos compañeros, Padre, donde hay compañeros malos que los inducen a malos caminos, Señor, que sea usted cuidando de este varón, Padre Eterno, poniendo su mano celestial, poderosa y maravillosa. Le pido por todos los niños que van a los centros escolares, por las personas de la tercera edad, Señor bendito Dios, bendiga, Señor poderoso Moisés, Maestro, a todos los pastores, a mi hermano Orlando, Señor, mi hermana Marilu, Padre, sus hijos, Señor bendito, bendiga el hogar, Padre poderoso, llegue a esos hogares, Señor bendito Dios, dando, Señor poderoso, bendición, Maestro Santo, en este hermoso y bendecido día, y donde se encuentra mi hermano Orlando, Señor bendito, clamando también por su hijo, Padre eterno, bendiga a tu siervo, Señor Jesús, dele la fuerza, la fortaleza que tu siervo está necesitando, Maestro Santo. Y le pido por mi hermana Angelia Santo, Señor bendito, bendiga a tu sierva, a su familia, Señor, llegue a ese hogar, Padre eterno, llegue consolando a esas personas, Maestro Santo, dándoles la fuerza, la fortaleza que ellos están necesitando. Ay, a mi hermana Rosita Villanueva, Padre, mi hermana Rosita Urrutia, Señor poderoso, hermana, Señor bendito Gutiérrez, Maestro, ahí está tu sierva, Padre eterno, bendígala, Señor. Mi hermana Bertila Bojor, que Señor amado, ahí está tu sierva también, Padre. Bendiga a todas mis hermanitas, Señor amado, que están en el clamor, Señor. Que tal vez no solo estén escuchando las que están en el hogar, Maestro Santo, sino doblando sus rodillas, Señor. Porque su palabra dice que solo a usted se doblará toda rodilla, los que están en el cielo, en la tierra y aún debajo de la tierra. Te pido por mi hermano Raúl Flores, Padre. por el otro, por mi otro, mi hermanito, este nombre Raúl, Señor bendito, bendígalo, Señor poderoso, ahí donde se encuentra mi hermana Normita Molina, Señor amado, que tal vez está en su trabajo, guarde sus hijos, Señor, en sus, ahí en esos centros escolares, Padre, protéjalos de todo, de toda mala tentación que se quiera interponer en el camino de esta familia, Padre poderoso. Mi hermana Elia Turcio, Señor Jesús, ahí está tu sierva también, Padre, clamando por la audiencia, clamando por esta cadena de clamor, Señor bendito, que puedan salir patrocinadores, Maestro Santo, que se puedan unir a esta noble causa, Señor amado, que la radio está necesitando. Ahí está mi hermana Elia Turcio, unida al clamor, Señor, bendiga a sus hijos, Padre, a sus nietecitos, a los gemelitos, Señor amado, protéjalos de todo peligro en esos centros escolares, Señor. La familia Turcio, Padre, a mi hermana Marita Turcio, mi hermano Candelario, Señor Jesús, que también están unidos al clamor, Padre. Yo estoy poniendo su mano poderosa en el cuerpo de esa pareja, Señor bendito. Llegue dando bendición, Señor eterno, llegue los cubriendo con su manto poderoso y maravilloso, donde se encuentra mi hermano Nahum Andrade, su madrecita, Señor eterno, ahí está tu siervo, también unido al clamor, Maestro, glorifíquese en la vida de mi hermano Nahum, Señor bendito Dios, en la vida de su madrecita, de su familia, de los hijos de mi hermanita Marita, Señor amado, ahí está tu sierva, donde se encuentra mi hermana Arely Hernández, tu familia, Señor poderosa, ahí está tu sierva también clamando, Señor bendito Dios. Tal vez tenga familiares en aquel país, Padre, donde también mi hermanita está angustiada, Señor poderoso, como todos nosotros estamos, Señor bendito. Glorifíquese en la vida de todos nosotros, Señor Jesús, dándole la fuerza, la fortaleza. Sabemos que nuestros familiares están lejos de nosotros, Señor, pero Maestro Santo, si a usted le place mandarlos para este país, aquí serán recibidos, Maestro amado, porque sé que usted los va a traer sanos y salvos, Señor poderoso, donde no van a correr ningún peligro, bendito Dios. Bendiga a aquella joven que, Señor amado, ha tenido su audiencia también, Padre poderoso, pero sus hijos se lo van a quitar, Señor eterno. Obre poderosamente en la vida de esa hembra, Señor, usted la conoce, usted sabe quién es, Señor bendito Dios, yo no la conozco, Padre, pero aquí tengo esta petición, Señor Jesús, glorifíquese en esa hembra, Maestro Santo, donde su palabra dice que herencia de los padres son los hijos, Señor poderoso, aunque los hijos sean como sean, tal vez hay hijos rebeldes, Señor, pero son nuestros hijos, Maestro Santo. Así le presento también la vida de mi hermana Trini acá en el divisadero, donde tu sierva también está clamando, Señor poderoso, donde, Señor amado, ahí está ese azúcar en esa sangre, ese problema en esos riñones de mi hermana Trini, Padre Santo, limpie esos riñones, Maestro Santo, para usted no hay nada imposible, usted puede hacer un trasplante, Señor bendito, lo que el médico no puede hacer, Padre, usted lo hace perfectamente, Señor, porque mi hermanita Trini está confiando, Señor amado, que ese problema va a terminar, Señor Jesús, de su cuerpo, Maestro Santo. Mire tanto problema, Señor poderoso, que también ha tenido con sus hijas, Señor, que están en aquel país, Maestro Santo, donde le han volteado la espalda a mi hermana, Señor poderoso, donde a veces hay tiempo de llorar, de sufrir, Señor bendito Dios, donde esas hijas, Padre, no quieren llegar a la conclusión de mi hermana Trine, Padre Santo, donde tu sierva dobló rodillas para que sus hijas llegaran con bien a aquel país, Maestro amado. Y ahora, Señor poderoso, la vende menos, Maestro, ponga su mano divina y poderosa en esas hijas, Señor bendito Dios. Ahí donde esté ese niño también internado en ese hospital, el niño Dylan, Padre eterno, donde Maestro Santo está con vómitos, Señor, con problemas, Maestro Santo, ese niñito poderoso, Dios, a temprana edad, visitando esos centros asistenciales, Maestro amado, ponga su mano divina y poderosa en ese niño, Señor bendito Dios, donde esos padres están angustiados, Señor poderoso, donde ha sido una bendición para ese hogar, Señor Jesús, donde tu sierva clamaba como clamaba Ana, Señor poderoso, usted le ha regalado a este niño, Señor bendito, ponga su mano divina y poderosa en el cuerpecito de ese niño, para usted no hay nada imposible. Te pido por aquellas personas también, Maestro, que andan en las calles, Señor, por aquellos borrachitos, Padre, aquella mujer, Señor amado, que anda vendiendo su cuerpo, Señor Jesús, que pueda haber un empleo decente, Padre poderoso. Aquellos hermanitos, Señor bendito Dios, que están sin trabajo, Padre, ahora puertas de bendición, por favor, Señor eterno. Concédale, Señor bendito, un trabajo, aunque sea de poco dinero, Padre, para que puedan solventar gastos. Sabemos que en aquel país la vida está difícil, Maestro Santo, donde si no pagan los impuestos, Señor bendito, Dios les saca las cosas afuera. Maestro Santo, tenga compasión para esas personas. Señor amado, glorifíquese en la vida de ellos, Señor bendito. Si le pido, mi Rey eterno, por mi hermana Rina Juárez, gracias, Señor, por la sanidad que hizo en mi hermana Rina Juárez, Padre. Gracias porque el día de ayer nos gozamos, Señor bendito Dios, con esa palabra que llevaron también esas mujeres valientes, Padre. Deles más sabiduría, Señor bendito, más entendimiento, más conocimiento de la palabra, Señor, para que con ese programa puedan salir adelante. Donde Maestro Celestial irán a predicar también a ese parque, Señor bendito Dios, donde van a haber almas rendidas a los pies, porque sabemos que los tiempos que estamos viviendo son tiempos malos, y esas personas van a reconocer que usted viene, Señor eterno, a llevar un pueblo lavado con su sangre. Ahí está mi hermana Rina Juárez y todas las hermanitas que la van a acompañar, con todas las hermanitas que la van a apoyar, Señor bendito Dios. Ahí la madrecita de mi hermana Joanita también, Padre eterno, que se hará presente, Señor poderoso, yendo con mi hermana Rina Juárez. Donde está mi hermana Hilda Cárcamo, Señor amado, donde tu sierva clama, Señor poderoso, también por tu hijo, Maestro Santo. Usted sabe lo que el hijo de mi hermana Hilda Cárcamo está necesitando, Padre. Usted lo conoce, Señor eterno, porque está clamando mi hermana Hilda Cárcamo, Señor poderoso. Dele la puerta, la fortaleza a mi hermana. Y donde está mi hermana Flor Álvarez también, Maestro. Si va para Santa Rosa de Lima, Señor bendito Dios, le pido que sea guardándole en esos caminos donde mi hermana Flor va circulando, Señor eterno. Bendiga a su sierva, Padre poderoso. Glorifíquese en la vida de mi hermana Flor Álvarez, Señor amado. Ahí donde está tu sierva, Maestro Santo, proteja a su familia también, Padre eterno. Pido, Señor bendito Dios, por aquellas personas, le pido por la paz de Israel, por Jerusalén, Maestro Santo, donde también, Señor bendito, esos países necesitan, Señor amado, de usted, Señor poderoso. Aquellas hermanitas que están en Guatemala, en Honduras, en Nicaragua, en Costa Rica, que también están unidas al clamor. Tal vez también allá llega, Señor bendito Dios, esa palabra, Padre, que presenta a los pastores. Esa palabra, Señor bendito Dios, donde llegan predicadores, donde no puede llegar ningún predicador, Padre, por medio de las ondas radiales, llega esa palabra, Señor poderoso, llenando esos corazones, llenando esas vidas vacías, Señor amado, llevando, Señor poderoso, esa palabra de, Señor bendito Dios, de mucha alegría, de fortaleza. Tal vez hay personas que han perdido sus seres queridos, pero por medio de la palabra llega fortaleciéndolos. Señor, bendiga a esas personas, Maestro Santo. Te pido por mi hermano Misael Tario, Señor Jesús. Ahí donde está tu siervo, también clamando por su familia, Maestro Santo. Donde no he escuchado la voz de mi hermano Misael Tario, pero sé que también está unida al clamor, Maestro. Mi hermana Alicia Rivera, Señor amado, gracias, Señor, por la sanidad que hice en mi hermana Alicia Rivera. Gracias porque mi hermanita no se equivocaba, que tenía un Dios de poder. Le pido por aquellos hermanitos que están en República Dominicana, allá en Colombia, Señor poderoso, mire las condiciones de esas personas, Maestro Santo. Guárdela, Señor poderoso, en el hueco de su mano, Señor bendito Dios. Protéjalas de todo peligro, de todo derrumbe, Señor amado, de todo terremoto, Maestro amado. La palabra dice que vendrían hambre, peste, enfermedad, guerra, rumores de guerra. Y todavía no es el fin, Señor poderoso, que estamos esperando. Hermanitas mías, acerquémonos más a clamarle a Dios, porque la palabra de Dios dice que el acercarnos a Dios para nosotros es el bien. Clamemos por los locutores también, que son un adorno en la radio. por los que van a patrocinar este bendecido programa como este, Señor bendito, esta cadena de oración que es de mucha bendición para todos nosotros, donde viene la palabra, Señor poderoso, de las personas que están unidas al clamor, Señor bendito. Te pido por el hermanito o hermano a seguir poderoso con Señor bendito, ahí también, Padre eterno, de 7 a 8, Maestro Santo, bendiga a tu sierva o a tu sierva, Señor Jesús, que estará clamando también, Padre poderoso, glorifíquese en la vida de esas personas, Maestro Santo, dándoles esa fuerza, esa fortaleza que ellas están necesitando, Maestro amado. Le pido, mi Rey poderoso, por mi hermano Sergio, donde quiera que se encuentre tu siervo, su familia, Señor Jesús, glorifíquese en la vida de mi hermano Eduardo Perla, en la vida de mi hermana Enoch, de su esposa, sus padres, Señor bendito, bendiga esos hogares, aquella mujer que va a ser operada, Maestro Santo, aquella mujer que está en ese centro hospitalario, Señor bendito Dios, te pido que se esté poniendo su mano poderosa y maravillosa, que esa operación no sea el médico terrenal, sino que usted pondrá esa mano poderosa y maravillosa en el cuerpo de esa persona, Maestro Santo. Aquella persona, Señor poderoso, que va a ser operada allá en aquel país, que la conoce, usted sabe a quién me estoy dirigiendo, Maestro. Que sea usted poniendo su mano así maravillosa, sea usted dándole la respuesta, Señor. Que esos exámenes poderosos, Dios, le salgan negativos, porque usted va a tomar control en la vida de ella, Señor. Usted sabe quién es, usted sabe, Señor Dios, Maestro Santo, por quien estoy clamando, Señor eterno. Así como hizo la sanidad en mi hijo, donde mi hijo estaba preparado para operar, Señor Jesús del Espíritu. Ya lo había operado, Señor poderoso, donde mi hijo sentía esa calor divina, Maestro Santo, que estaba entrando en su cuerpo. Así le pido por esa persona, que sea usted poniendo su mano poderosa y maravillosa en el cuerpo de ella, que llegue quitando todo miedo, toda angustia que está perturbando la vida de ella, Señor. Que sea usted obrando maravillosamente, Señor bendito. Guarde mis nietos, Señor amado, en aquel país donde ellos se encuentran también, Maestro Santo. Ponga esa mano poderosa y divina, Señor. Y esos padres angustiados que tal vez, Maestro Santo, los van a mandar para este país, Señor bendito Dios. Y solo usted sabe si le van a quitar sus hijos o se los van a dejar, Señor amado. Se los van a dar para que los traiga. Donde sabemos que esas personas no se han ido porque han robado, han matado, sino por tener, Señor bendito Dios, con bien, en bien a sus padres, a sus esposas que han dejado acá abandonadas en El Salvador. Le presento nuevamente la vida de mi hermano Lorenzo Hernández, de mi hermano Roberto Martínez, de mi hermano Josecito Hernández, Señor bendito, su esposa, mi hermano Jesús Carilla, Señor amado, mi hermano José Luis Ramos, Señor bendito, todas las hermanitas, Padre, que están en aquellos países, Señor Jesús, déle la fuerza, la fortaleza, que tal vez algunos no van a ir a trabajar por miedo, pero sé que usted, Señor bendito, le dará esa fuerza, esa fortaleza que ellos están necesitando, que cuando ellos pasen por esas calles, Señor bendito Dios, que sea usted cegando esas personas, Padre, para que esas personas pasen sin ningún peligro y lleguen a su trabajo, Señor poderoso, sanos y salvos, y que sea usted guardando el regreso de ellos, Señor. Que sea usted limpiando esas calles, Padre poderoso, revisando ese vehículo donde todos mis hermanitos se van a conducir para el hogar, Señor eterno, bendígalo, Señor. Multiplíquele las bendiciones que también mis hermanitos están aportando para esta radio, Señor, donde es una radio de mucha bendición para nosotros, donde nos gozamos, nos edificamos con la palabra, donde clamamos por el siervo que traerá la palabra, porque la palabra venga como venga, tiene que ser recibida, porque el que es de Dios, palabra de Dios oye, Señor amado, bendíganos, ayúdenos, Señor, auméntenos la fe, Padre, quítenos todo miedo, toda angustia, Señor Jesús, ese miedo tal vez que algunas personas tienen, Señor bendito Dios, de poder clamar, Padre. Si le pido también por mi hermana Bernarda, donde está tu sierva, también clamando por los locutores, por los pastores. Señor poderoso, ahí está tu sierva, Maestro Santo. Por mi hermana Paula, Señor bendito Dios, ahí está tu sierva, también, Padre eterno, unida al clamor, Señor poderoso. Bendiga a mi hermana, Señor amado, donde se reporta muy alegremente que también ha estado clamando, que también está unida al clamor, que también ha escuchado la radio, la programación del día, donde hay hermanitas que desde que empieza la radio terminen escuchándola hasta el cierre, Señor bendito, hasta las 10 de la noche, Señor poderoso. Bendiga a todas esas personas, Maestro Santo. Señor poderoso, glorifíquese en la vida de ellas, Señor bendito Dios. Bendiga a mi hermano Benjamín Hernández, Maestro Santo, que cuando ya se vaya para el hogar, Señor Jesús, sea usted limpiando esa calle por donde mi hermano Benjamín va a circular, Señor eterno. Le pido, mi Rey poderoso, por aquellas personas, Señor bendito Dios, que también están clamando, Maestro amado, por la radio, Señor, por los pastores, Maestro Santo. Bendígala, Señor poderoso, ayúdela, Señor bendito Dios, a que no se aparten, Señor amado, de la frecuencia, Padre. ¿Dónde está mi hermana Cristina Bernal también, Maestro Santo? Que no sé si mi hermanita está unida al clamor, pero si está unida al clamor, le pido que sea usted bendiciendo a mi hermana, Señor, protegiéndola, Maestro Santo, de todo peligro, de toda mala tentación que se quiera interponer en el camino de mi hermana Cristina Bernal, Maestro amado. Bendígala, Señor poderoso, protéjala, ayúdela, Señor bendito. Limpie, Señor poderoso, ese corazón de mi hermana, donde nos está clamando también por su familia, Señor bendito, por sus sobrinos, Maestro Santo, por su hermano, Señor poderoso. Bendiga a mi hermana Cristina Bernal, Maestro amado. Bendígala, Señor poderoso, ayúdela, Señor Jesús, fortaleciéndola, cuidando a tu sierva, Maestro Santo. Te pido por toda la audiencia de San Miguel, por todas las hermanitas de ahí de la colonia, donde se encuentra mi hermana Julia también, poderoso Dios, ahí donde tu sierva está unida al clamor, donde está mi hermana Dolores Ochoa, Maestro Santo, que pueda recibir tu sierva también, poderoso Dios, esa fuerza, esa fortaleza que ella está necesitando, donde mi hermanita era una fiel oyente y se recordaba muy alegremente mi hermana Dolores Ochoa. Esperamos que mi hermanita pueda reportarse. Ahí es donde mi hermano Doroteo recibía la llamada de mi hermanita muy alegremente, donde fuimos las primeras que escuchamos la radio. Unción y presencia de Dios, Señor poderoso. Ayúdenos, Maestro Santo. Te pido por todos los audiencia de los 14 departamentos del Salvador, por todos aquellos hermanitos que están en Estados Unidos, que este día sea una bendición para ellos, Maestro Santo, que sea usted dándoles una respuesta buena. Y si es mala, Señor poderoso, pues aquí está este país, aquí estamos para recibir a todas esas personas que vienen deportadas, Señor. Maestro Santo, protéjala. Yo sé que si usted, a usted le place que ella se venga, usted va a tomar control en la vida de ellos, Maestro Santo, le va a dar la fuerza, la fortaleza. Pues sabemos que ellos están en aquel país, Señor bendito, ya están acostumbrados. Pero le pido que sea usted dándole la fuerza, la fortaleza que ellos están necesitando. Que no vengan con nervios alterados, Maestro Santo, porque usted va a tomar control en la vida de esas personas, Señor eterno. Glorifíquese en la vida de ellos, Señor. Ahí donde está mi hermano Carito, Padre. Mi hermano Jorgito, también están unidos al clamor, Señor poderoso. Tal vez van a su trabajo, Señor, pero con su mente ahí van clamando, Señor eterno. Guárdelos, Señor Jesús, en esas calles donde ellos van circulando, Señor amado. Protéjalos de todo peligro, de toda mala tentación que se quiera interponer en el camino de ellos, Señor Jesús. Bendígalos, Maestro, protéjalos de todo peligro, Señor Jesús, guárdelos en el hueco poderoso de su mano, que así como que van para su trabajo y en bien, así regresen nuevamente al hogar, Señor bendito. Bendiga a toda la juventud, Maestro, aquellas personas que se han desviado, que se han descarriado de los caminos suyos, Señor poderoso, llegue tocando esos corazones, Maestro Santo, que puedan arrepentirse, porque sabemos que tu palabra dice que viene un día ardiente como un horno, y no queremos que ningún familiar se nos pierda, sino que todos procedan al arrepentimiento, donde serán marcados por el anticristo, Señor poderoso, donde él va a tomar posesión en esas personas, Maestro Santo. No vaya a permitir, Señor poderoso, que esas personas puedan reconocer que usted es el que está, Señor bendito Dios, tomando control en la vida de ellas, Maestro amado. Bendígala, Señor poderoso, bendiga a los niños, bendíganos, Señor amado, a todas las personas de la tercera edad, Señor, donde Maestro Santo, usted los ha protegido, usted los ha guardado, usted los ha dado la oportunidad de que abramos nuestra boca, abramos nuestros ojos, Señor bendito Dios. este momento, mi Cristo Santo, yo le estoy presentando también mi problema que tengo, Señor. Que sea usted limpiando mi vista, Padre Poderoso, donde ya casi los números del teléfono no lo distingo. Pero sé que un día, cuando menos espere, cuando menos esperemos, mi hermana Gloria de la Paz, nuestra vista va a ser restaurada. Porque tenemos un oftalmólogo maravilloso, que ese médico no nos cobra nada, solo es de presentarle nuestras quejas, mi hermana Gloria de la Paz. Sigamos confiando, sigamos esperando. Sabemos que el Señor, cuando menos acordemos, mi hermana Gloria, nuestra vista va a estar restaurada. Porque no queremos que nos anden jalando, mi hermana Gloria. No queremos que, Señor bendito Dios, queremos ver las cosas suyas, Maestro amado. Glorifíquese en la vida de nosotros, Señor poderoso. Tenga compasión, misericordia para nosotros, Señor bendito. Porque sabemos que adolecer de la vista no es cosa fácil. ¿Cómo puede guiar un ciego a otro ciego si ambos cayeran en el mismo hoyo, Señor poderoso? Bendiga a aquellos niños también, Maestro Santo, que están con problemas en su vista. Aquellos que están adoleciendo de los riñones, aquellos que están con esa hemodiálisis, Señor bendito, ponga punto final a ese problema, Señor poderoso. Usted lo puede hacer, Maestro Santo, en menos de segundos, Señor, donde el médico terrenal no lo puede hacer, Padre, donde el médico terrenal solo dice cáncer, Maestro, pero usted tiene la última palabra, usted tiene la respuesta, Señor poderoso, donde confiaremos en ese Dios de poder, donde usted nos va a aumentar la fe, Señor, nos va a dar esa esperanza grande, Señor poderoso, que tenemos, Señor bendito, de ser sanos, porque tenemos un Dios maravilloso, un Dios celestial, Dios maravilloso, ese Cristo divino que vino a buscar y a salvar lo que se había perdido, aquellas personas que han sufrido accidentes, tal vez donde va Maestro Santo, el doctor terrenal les va a amputar tal vez alguna pierna, alguna mano, pero yo sé que usted, Señor bendito, va a intervenir en ese problema, usted va a poner su mano poderosa y maravillosa en ese problema, Señor, aquellos que están en las cárceles, Señor bendito Dios, ahí donde está mi hermana María Juana Cedillo, está bien clamando por su hijo, Maestro Santo, donde el médico terrenal le ha dicho que ya su hijo no tiene remedio, pero usted tiene la medicina especial, Señor bendito Dios. Usted va a tomar control en la vida de mi hermana María Juana. Usted conoce tu sierva, Señor poderoso. Usted sabe, mi hermanita está confiando en usted, Señor eterno, que usted hará la obra en su hijo. Usted pondrá su mano poderosa también en la garganta de mi hermana María Juana Cedillo. Si usted la conoce, Señor poderoso, mejor que nadie. Yo no la conozco, Señor poderoso, pero por la voz la sé que es ella, Señor bendito, yo sé que usted va a tomar control en la vida de mi hermana María Juana. Así le pido por mi hermano Benjamín Hernández, que sin duda siga con estos minutos que restan, Señor. Dele la fuerza, la fortaleza a mi hermano Benjamín Hernández, Señor poderoso. Limpie esa garganta, Señor bendito. Quite todo lo que está perturbando su cuerpo. Si hay dolor de cabeza, dolor muscular, ponga su mano divina y poderosa en el cuerpo de mi hermano Benjamín Hernández, Señor Jesús. Guárdelo, Señor poderoso, fortalezcalo, ayúdelo, Señor. Y así le pido, mi Rey poderoso, que si hay personas que se quieran incorporar, Señor amado, y digan, quiero patrocinar la última hora de la cadena de oración, ahí está mi hermano Benjamín Hernández para atenderlo muy amablemente. Dios les bendiga, hermanos, las amo mucho en el Señor y les doy gracias por este hermoso privilegio que el Señor me ha encomendado, que siempre me tome en cuenta mi Cristo celestial y el personal de la radio, Señor. Bendígalo, Señor poderoso, por ese amor tan grande que tienen para mi persona, porque tal vez hay algunos que no me conocen, pero sé que en el amor de Cristo ahí me tienen en su mente, en su corazón. Dios les bendiga, hermanos. Ahí está mi hermano Benjamín, que se irá con mi hermano. Ayudemos a mi hermano, siempre, siempre apoyemos la cadena de oración y toda la programación de la radio, donde es una programación de mucha bendición, donde nos gozamos, nos edificamos con la palabra que los hermanitos traen. Dios les bendiga, tengan un feliz día, los amo mucho en el Señor. Sigamos adelante, no veamos a diestra ni a siniestra, sino al buen Jesucristo. Sigamos orando, terminemos esta hora de clamor, y si ustedes desean seguir, pues en sus manos está, porque están, hay personas que están muy agradecidas con mi Cristo por una respuesta que han recibido, por una sanidad. Tal vez sus hijos han estado encerrados entre las cuatro paredes y han sido libres. Clamemos siempre también por esas personas, clamemos por la paz de Israel, por aquellos lugares que están en peligro, allá por Colombia, por Venezuela, por todos los países norteamericanos, por los hermanitos que este día van a tener la respuesta. Clamemos para que si al Señor le place que ellos sigan en ese país, pues el Señor va a poner su mano poderosa. Y si a Él le place que regresen acá al país donde están con nosotros, que esperamos nuestra familia, pues van a ser recibidos. Que el Señor me los bendiga, hermano. Y clamemos estos minutos que restan ahí con mi hermana Benjamín Hernández. Dios les bendiga. Porque

Gloria a Dios. Alabado sea Dios. Gloria a mi Cristo Jesús. Dios bendiga, hermanos, hermanas, amigos, en esta preciosa y bendecida hora de la mañana. Damos gracias a nuestro Dios por un día más de victoria que nos ha regalado, un día más que Dios le ha placido pues tenerlo nuevamente en esta linda bendición. Dios bendiga a todos nuestros hermanos, hermanas, amigos que están en totalmente fiel sintonía de la bendecida radio en esta preciosa y bendecida hora muy especial de la mañana. Y en esta bendición de oración, aleluya, es de que agradecemos a Dios, amado pueblo del Señor. Agradecemos infinitamente la preciosa misericordia de nuestro Dios, que Dios los ha placido pues tenerlos un día más de victoria. Amén. Qué bueno, pueblo del Señor, les saluda a su hermano y amigo José de la Cruz. Estamos nuevamente para adorar y glorificar y exaltar la gloria de nuestro Dios en este momento muy precioso. Gloria a Cristo Jesús, es de que estamos alegres, bendecidos de parte de nuestro Dios, amado pueblo del Señor. En esta hora, Dios pueda bendecir en grande y poderosamente la vida de nuestro hermano Doroteo Rivera, bendito sea Dios, que pues él pues se siente pues muy alegre, muy bendecido, alabado sea Dios por un día más de victoria que papá del cielo los ha regalado. Amén. Nuestro hermanito pues Lorenzo Hernández hasta allá en la Unión Americana, juntamente con su compañero de su labor, de su trabajo, hoy este día, y como a todos nuestros hermanos que residen acá pues en el país del Salvador, que Dios los ha bendecido. Dios los ha sacado en victoria en medio de las dificultades, las pruebas, las enfermedades. Sabemos que Dios es bueno, Dios es real, Dios es grande y maravilloso en su santa y preciosa y bella misericordia, pueblo del Señor. Así es de que estamos en este momento en victoria con Cristo Jesús. Así es, estamos con victoria, en victoria con Cristo Jesús. Alabado sea Dios. Es de que allí pues lo más precioso es, alabado sea nuestro Dios, estar en las manos de Cristo Jesús. Ese es lo bueno, ese es lo precioso, pueblo amado de Jesús de Nazaret, en esta hermosa y preciosa y bendecida hora muy especial. Amén. Gloria a Dios, alabado sea Dios. Gloria a Cristo Jesús, los alegramos, pueblo del Señor, en esta preciosa y bendecida, muy especial hora de la mañana. Amén. Gloria a Cristo Jesús, alabado sea Dios. Desde que vamos a dar inicio a esta linda bendición, pueblo del Señor, vamos a entrar ya en la bendición de nuestro Papá del Cielo en este momento muy precioso. Amén. Solamente voy a leer una linda porción de la palabra de nuestro Dios, tal como está escrita, honrando al Padre, Hijo y Espíritu Santo, y dice la palabra de Dios así. Lucas capítulo 17, versículo 11, dice, honrando al Padre, Hijo y Espíritu Santo, dice la letra así. Yendo Jesús a Jerusalén, pasaba por Samaria, por Samaria y Galilea, y al entrar en una aldea, le salieron al encuentro 10 hombres leprosos, los cuales se pararon de lejos y alzaron la voz diciendo, Jesús, Maestro, ten misericordia de nosotros. Cuando él los vio, les dijo, id y mostraos a los sacerdotes. Y aconteció que mientras iban fueron limpiados. Entonces uno de ellos, viendo que había sido sanado, volviendo glorificando a Dios con gran voz, y se postró en tierra y sus pies, dándole gracias, y este era samaritano. Respondiendo Jesús dijo, ¿no son 10 los que fueron limpiados? ¿Y los 9 dónde están? No hubo quien volviese y diese gloria a Dios, sino este extranjero. Aleluya, alabado sea Dios. Qué bueno, amado, bendecido pueblo del Señor, este extranjero
es usted y yo que en esta preciosa y bendecida hora preciosa de la mañana vamos a darle toda la honra, toda la gloria a nuestro Dios. Envíe ya sus peticiones y pues voy a estar orando por cada petición, amado pueblo del Señor. Amén. Vamos a entrar ya a la oración en esta preciosa bella hora de la mañana. Amantísimo y Dios y Padre lindo que habitas en los cielos, en la tierra, en todo lugar, divino Dios, vengo a presentarme delante de usted, mi Cristo amado, como un hombre, Señor, necesitado de usted en esta preciosa bella hora, muy preciosa de la mañana, Dios. En tu nombre, mi Cristo amado, vengo, Dios mío, a ti, Señor, a pedirle, Señor, que seas tú, Dios eterno, que pongas palabras en mi boca, Señor, en mi mente, Señor, para poder engrandecer tu nombre, Señor, Padre Santo, en medio de su pueblo, en medio de tus hijos, divino Dios, en esta hora preciosa de la mañana. Cordero de Dios, en el nombre de Jesús de Nazaret, aquí estoy delante de ti. Venga, Dios mío, estando reprendiendo, Señor, todo obstáculo del enemigo, toda perturbación de Satanás, oh Cristo amado, que se quiera opositar, Dios mío, en esta hora, Señor, de clamor, en medio, Señor, de tu pueblo también, oh Cristo amado, en el nombre de Jesús, maravilloso Dios. Véngase, Dios mío, a glorificarse, Señor, acá en cabina de radio. Venga haciendo su obra, mi Cristo amado, en el nombre de Jesús de Nazaret. Padre Santo, me reconcilio ante el Padre, ante el Hijo, ante el Espíritu Santo, y le pido a Jesús de Nazaret que me perdone, oh Cristo amado, por los errores, por las ofensas, Dios mío, que hayamos cometido delante de ti, oh Dios mío, sin saber, Padre Santo, que hemos cometido falta, malos pensamientos, oh Cristo amado, todo aquello, Señor, que ha estorbado, Señor, Padre Santo, aleluya, todo el Señor, la vida de tu pueblo, de tus hijos, Dios mío, que en este momento, Dios mío, eterno, sabemos, oh Cristo amado, por un día más de victoria, un día más de exaltación, un día más, Señor, que le rendimos el agradecimiento, Dios eterno, como dice su palabra, Señor, que son nuevas cada mañana sus lindas y bellas y misericordias, Padre, en el nombre de Jesús, maravilloso Dios. Ahora, Cordero Santo, aquí estamos delante de ti, oh Dios mío, acá en cabina de radio, Señor, casa de Dios y puerta del cielo, Señor eterno, donde todos los hemos unido, Señor, a la oración, Señor, juntamente con tu pueblo, Señor, que están atravesando dificultades, pruebas y luchas y enfermedades, oh Cristo amado, en tu nombre, Señor, en esta preciosa de ahora muy especial de la mañana, Dios mío, vengo orando, vengo clamando, Padre mío, por todo este lindo, bello ministerio de la radio, Señor, que usted los ha permitido, Señor, Padre glorioso, estando acá, Señor eterno, en este mundo terrestre, Señor, tú has provisto, Padre amado, esta bendecida radio, Señor, para que se anuncie la buena nueva, para que se glorifique su gloria, Señor, Padre Santo, que es un canal de bendición, oh Dios mío, para todos los oyentes, para todos los radioescuchas, para toda esa amada y bendecida audiencia, Padre, en el nombre de Jesús, maravilloso Dios, ahora por el poder de su palabra, Señor, véngase a glorificarse, Dios mío, con poder y gloria, en esta hora muy especial de la mañana, sabemos, oh Cristo Jesús, si no dudamos, oh Cristo amado, que su gloria, su majestad, su presencia, Padre, se está dejando sentir, Señor, en medio de su pueblo, en todo, Señor, Padre Santo, de toda esa madre y bendecida audiencia, en el nombre de Jesús, maravilloso Dios, ahora, Padre mío, en este momento, divino Dios, Padre, te adoramos, le bendecimos, le exaltamos, le damos toda la honra, Dios mío, porque tú eres lindo, tú eres maravilloso, Dios eterno, con poder y gloria, Señor, en medio, Señor, de las dificultades de su pueblo, Dios mío, en medio de las pestilencias, de las enfermedades, oh Cristo amado, estamos a pie de lucha, estamos, Padre Santo, en este momento, Señor amado, glorificando, Señor, tu nombre, Padre, ahora, Dios mío, Señor, en este momento muy lindo, muy especial, venga, Dios mío, Padre Santo, ungiendo, Señor, con su gloria, con tu presencia, con su poder de lo alto, este ministerio de la radio, ay, santo su nombre, en este momento, Padre, declaramos una bendición de lo alto, en el nombre de Jesús, maravilloso Dios, en este ministerio de la radio, obra Cristo amado, obra Padre mío, en esta hora, Señor, en este momento, Santo Dios de Israel, hay una gloria, Padre celestial, Santo Dios eterno, Padre Santo descendiendo, acá mi Cristo amado, en este ministerio de la radio, en el nombre de Jesús.
Jesús, maravilloso Dios. Ahora santo y lavado santo, hay poder en su nombre, hay poder en su nombre. Cordero santo, en esta hora, venga Dios mío, santo Dios eterno. Ahora Señor, Padre glorioso, bendiciendo Señor a tu pueblo, bendiciendo Cristo amado, hay santo su nombre, Dios mío, todo el personal de radio, comenzando Señor amado, la vida Señor de nuestro hermanito Doroteo Rivera, guardándolo, cuidándolo bajo la cobertura divina, bajo la sombra del Omnipotente, a él, a su amada esposa, a sus hijos, en el nombre de Jesús de Nazaret, ángeles de Jehová, guardándola, lavaba así, lava santo, hay poder en su nombre, hay poder en su nombre, guardando Señor a tu siervo, guardando Señor a tu hijo, en el nombre de Jesús, maravilloso Dios, ahora por el poder de la palabra, por el poder de la palabra, por el poder de la palabra, alabia a Dios, alabia a Dios, alabia a Dios, hermano, alaba a San Santo, santo, santo, santo, santo su nombre. Alabia a Dios, hermanos y hermanas, en el nombre de Jesús, maravilloso Dios. Glorifícate, Cristo amado, en el nombre de Jesús de Nazaret. Acá en cabina de radio, mi Cristo amado, en su nombre, Padre glorioso, vengo a declarar, Señora, a todo, Señor, todo el personal de radio, alabado sea tu nombre, vengo a declarar, Señora, a todo el personal, Dios mío, que labora acá en cabina de radio, en su nombre, mi hermano Naún Andrade, en el nombre de Jesús, maravilloso Dios, ahora por el poder de su palabra, bendiga, Señor, a tu siervo, en tu nombre, Señor amado, a su madrecita, en el nombre de Jesús, maravilloso Dios, ahora por el poder de la palabra, Dios mío santo, Dios de Israel, mueva Padre mío su mano de misericordia, esa mano preciosa, la alabo, alabado sea tu nombre, Padre, en el nombre de Jesús, maravilloso Dios, ahora por el poder de su palabra, vengo orando, vengo clamando, mi Cristo amado, por mi hermano Benjamín, oh Dios mío, que está Padre celestial, oh Señor eterno de turno en este momento, muy precioso Dios mío, en el nombre de Jesús, maravilloso Dios, por el poder de su palabra, Dios, glorifícate Cristo amado, glorifícate Dios mío, en la vida de tu siervo Padre, en la vida de toda esa linda y preciosa bella familia, en el nombre de Jesús, maravilloso Dios, ahora por el poder de su palabra, Señor eterno, mueva Padre Santo su presencia, su poder de lo alto, en el nombre de Jesús, maravilloso Dios, en tu siervo en esta hora, en el nombre de Jesús, maravilloso Dios, ahora santo su nombre de sabiduría, conocimiento este varón, en tu nombre, Señora, Padre amado, en esta preciosa hora, hora, hora muy especial de la mañana, ay santo su nombre, mi hermana Joana, Señora, en el nombre de Jesús, maravilloso Dios, bendígala en grande y poderosamente, Señora, esa linda hembra, Señora, por el poder de su palabra, a su mamá, madrecita, a su papá, Señora, su niño, en el nombre de Jesús, su esposo, por el poder de su palabra, hoy este día, Cordero Santo, aleluya, hay poder en su nombre, hay poder en su nombre, por el poder de su palabra, hay santo su nombre, Cordero de Dios, hay presencia, alabado, alabado sea su nombre. Santo Dios eterno, vengo clamando, vengo orando, Dios mío, por mi hermana Noelia, Señora, bendígala en grande y poderosamente, mi Cristo amado, ahí a toda su preciosa bella familia, Señora, ay santo su nombre, hoy este día, Señora, es su pueblo, Señor, que está en victoria, es su pueblo, Señor, Padre Santo, que usted los ha permitido, Padre, levantarlos con pie, al pie de lucha, Dios mío, aunque hayan enfermedades, aunque hayan dificultades, aunque hayan problemas, aunque hayan pruebas, aunque hayan en lucha, pero aquí estamos, divino Dios, en esta hora, mi Cristo, aquí estamos orando y glorificando tu nombre, Padre Dios eterno, en los tiempos de los últimos días, Señor, en los tiempos que estamos culminando, mi Cristo amado, tiempos terribles, Señora, tiempos donde se están viendo las señales, mi Cristo amado, tiempo donde, Padre Santo, como dice su palabra, Señor eterno, que usted los habla por las aguas, los habla por los vientos, los habla en todo lugar, y los habla a través de la radio, mi Cristo, que usted viene pronto a levantar, a llevar a su pueblo, Señor.
Y por eso estamos en este momento, Divino Maestro, adorando y glorificando su nombre. Dios eterno, Padre Santo, aleluya, traiga ricas y abundancias bendiciones, oh Rey eterno, en este ministerio de radio, Señor, Padre Santo, aleluya, que está en tus santas y lindas manos, oh Cristo amado, tomando control de todo, Señor, el equipo de radio, allá Santo Dios eterno, la planta, Dios mío, el transmisor, la antena, a donde estás, Señor eterno, que sea tu mano preciosa, que sea su mano linda, Dios mío, sosteniéndola, Padre, en el hueco de su mano, ahora por el poder de su palabra, hoy este día, Cordero de Dios, declaramos, oh Cristo amado, ay santo su nombre, un día de victoria, Señor, y por eso, Dios mío, estamos orando, Padre, por todo el ministerio de la radio, en el nombre de su maravilloso Dios, por el poder de su palabra. Dios mío, los unimos a la oración con tu pueblo, con tus hijos, Divino Dios. Y sigo orando, vengo clamando, Señor, por todo el equipo, Señor, Padre Santo, que están acá en cabina de radio. Las consolas, las computadoras, los micrófonos, Señor, todo lo que se está necesitando, todo el equipo, Señor, Santo Dios eterno, para llevar al aire, Señor, la transmisión, oh Dios mío, para todos los cuatro departamentos orientales, donde está su pueblo, Señor, ya unido a esta linda bella oración. Hay poder en Cristo, alabando, hay poder en su nombre, Señor, donde está su pueblo, Dios mío. En esta preciosa y bendecida hora, atravesando dificultades que no pudieron dormir, Señor, en la noche, Señor, por esa fiebre, esa calentura, ese dolor de hueso, esa pestilencia, Señor, en tu nombre, Dios mío, declaro, Señor, ese hermano, esa hermana, Señor, en el hueco de su mano, Señor, y que tú eres el médico por excelencia para sanar esas enfermedades, esos estorbos del enemigo, en el nombre de Jesús, maravilloso Dios, ahora santo su nombre. En esta hora declaramos una victoria, declaramos un poderío suyo en esos hogares, oh Cristo, donde hay celos hay pleito, Dios eterno, donde hay pestilencias hay de todo, ahora santo su nombre, que ha llegado el enemigo, Señor, estorbar esa linda vea familia, en el nombre de Jesús, maravilloso Dios, ahora santo su nombre, en esta hora, alabado sea su nombre, hay una libertad, por el poder de la palabra, por el poder de su palabra. Oh Cordero de Dios, este día, Señor, los hemos levantado, mi Cristo amado, Santo Dios eterno, como el andarte, Señor, Santo Dios eterno, como centinela, Señor, pronunciando su palabra. Hay santo su nombre en este mundo, Señor, en este mundo, Señor, que no hay nada bueno, Padre amado, donde dice su palabra, Señor eterno, que este mundo está bajo el maligno, en tu nombre, Padre Santo. Pero Dios mío, usted ha levantado, Señor, hombres y mujeres, Señor, para que anunciemos tu palabra, para que glorifiquemos tu nombre, para que exaltemos tu nombre, en el nombre de Jesús, maravilloso Dios, ahora por el poder de la palabra. Hay santo su nombre, alabia a Dios, hermano, hay presencia, hay poder suyo, mi Cristo, en medio, Señor, Padre Santo de tu pueblo, Señor, hoy este día, mi Cristo amado. Oh bendito Cordero de Dios, qué lindo contemplar su gloria, qué lindo exaltar su nombre, Padre Celestial, acá en cabina de radio. Oh bendito Cordero Santo, en este momento, Señor, qué lindo, Dios amado, que este día, Señor, Padre Santo, toda esa amada y bendecida audiencia, adorando y glorificando su nombre, Padre, allí están de rodillas, Dios mío, allí están apostrados, Señor, hay santo su nombre, en este momento, Dios eterno, he venido a declarar una victoria preciosa para todo su pueblo, Señor, para todos tus hijos,
divino Dios, para esos niños, para esas niñas, en el nombre de Jesús, Padre Santo, que amanecieron estorbados de salud, en el nombre de Jesús, maravilloso Dios, en esta hora, Padre Celestial, en esta hora, mi Cristo amado, tú eres el médico por excelencia. Llega, Señor, a esos hogares humildes, Padre, a poner su mano preciosa, a poner su mano bendita, Dios mío. Ay, santo, este la coronilla de su cabeza, todo su cuerpo, mi hermano y hermana, en este momento reciba, reciba, reciba, reciba, reciba por el poder de la palabra, esa presencia divina, en el nombre de Jesús ahora, por el poder de la palabra, por el poder de su palabra. Recibe en el nombre de Jesús. Recibe en el nombre de Jesús, mi hermano y hermana, en esta hora. En esta hora, ahí está esa gloria, ahí está esa gloria, ahí está esa gloria. En el nombre de Jesús, maravilloso Dios, qué bueno, qué bueno, qué bueno. Qué bueno, mi hermano y hermana, que en este momento hemos venido a poner esa fe, esa certeza, esa convicción, aleluya, y esas peticiones a mi Cristo Jesús hoy este día. Oh, poder de Dios, alabanza a Dios. Venga, Padre mío, en este momento, Señor, limpia la atmósfera celeste, los aires, Padre, para que todo este lindo veo clamor de tu pueblo, de tus hijos, Señor, en tu nombre, Señor, esté llegando delante de tu presencia en esta hora, mi Cristo amado, en el nombre de Jesús, maravilloso Dios. Ahora, santo su nombre, hay poder en su nombre, hay poder en su nombre en esta hora. Hay Cristo en los cielos, qué lindo Dios. Mi alma te alaba, te glorifica, Cristo amado, en este momento. Dios mío, Padre Celestial, venga limpiando mi garganta, Dios eterno. En este momento, Padre Celestial, limpia mi garganta, Señor, quiero orar y glorificar tu nombre. En este momento, Señor, en esta hora, Señora, Padre Santo, aleluya, bendito Cordero Santo. En este momento, con toda nuestra libertad, en el nombre de Jesús, maravilloso Dios. Ahora, Santo Dios eterno, llega, Señor amado, en esta hora, Señora, a bendecir a tu pueblo, a tus hijos, divino Dios. En esta hora, Señora, ¿dónde está mi hermana, Señora? En ese cantón, en ese caserío, en esa colonia, en esa ciudad, Señora, en tu nombre, Padre Santo, hasta donde está llegando, Señora, la señal, Señora, amado de la bendecida radio, en tu nombre, Padre glorioso, declaramos, oh Cristo, declaramos su Rey de Gloria, declaramos su presencia, su poder de lo alto, en el nombre de Jesús, maravilloso Dios, en esta hora, mi Cristo amado. Oh, bendito Cordero de Dios, ahí está mi hermano Carlos Chávez, oh Cristo amado, en este momento, Dios mío, mueva, Padre glorioso, la vida de Señor, en la vida de nuestro hermanito Carlitos Chávez, oh Dios mío, hasta la Unión Americana, Señora, en su nombre, en su nombre, en su nombre, hay poder en Cristo. Bendiga, Dios mío, la vida de tu siervo, de su madrecita, hasta allá en la Unión, oh Dios mío, Padre Santo, sus hermanitas en carne, bendígalas en grande y poderosamente, por el poder de la palabra, por el poder de

mi hermanito Carlito sabe esa bendición, aleluya. Hay poder en Cristo, hay poder en Cristo, alabado sea Dios. Qué lindo, Maestro glorioso. Qué linda de audiencia, Señor. Padre Santo, los que ya se están conectando, mi Cristo amado, a través de las redes sociales, a través de la plataforma de Facebook, en el nombre de Jesús, maravilloso Dios. Bendiga, Señor, todo ese lindo Dios pueblo. Mi hermanito Carlitos Chávez, oh Cristo amado, en este momento, Señor amado, hay presencia. Sánalo, Señor Padre Santo, de todo dardo de enfermedad a tu siervo, mi Cristo amado, en toda su linda y bella familia, Padre glorioso, aleluya, aleluya, en tu nombre, mi Cristo amado. Señor Padre Santo, en la vida del Señor de su hijito Jairo, bendígalo en grande y poderosamente, mi Cristo amado, hasta allá en Washington DC, aleluya, mi alma, te alaba, Señor eterno, desde allá está conectado tu siervo, Padre, en el nombre de Jesús, maravilloso Dios, glorifícate, Cristo amado, glorifícate, Cristo Jesús, en el nombre de Jesús, maravilloso Dios, qué lindo, papito lindo, hay preciosidad, Señora, hay santo su nombre, ese precioso Espíritu Santo, aleluya, aleluya, aleluya, aleluya, su presencia se hace sentir, Padre Santo, en medio de su pueblo, en medio de tus hijos, en el nombre de Jesús de Nazaret, ahora por el poder de su palabra, hay santo su nombre, Cordero Santo. Alabia a Dios, hermanos. Alabia a Dios, hermanas, aleluya. Están llegando las peticiones en el nombre de Jesús. En el nombre de Jesús, maravilloso Dios. Qué lindo, Padre glorioso, en esta hora muy especial. Está su pueblo agradecido por un día más de victoria. Un día más de victoria. Padre Santo, aleluya. Aunque hayan enfermedades, aunque hayan problemas. Señor, venimos a depositar, Dios mío, cada petición en sus santas y lindas manos, mi Jesús de Nazaret. Cada petición, oh Dios mío, en tu nombre, Señor, mi hermana, Señor eterno, que está en este momento de rodillas, Jesús. En este momento al pie de esa hamaca, al pie de esa cama, al pie de ese sillón. Está de rodillas, Padre Celestial, aleluya. Padre Santo, es hermana, Señor, es hermano, Señor, que está en sus quehaceres, en su hogar, Señor, está en su lugar de su trabajo, Señor, pero está unido a la oración a través de la radio, está escuchando esa radio, unción y presencia de Dios, unción y presencia de Dios, 10:20 AM, qué bueno, mi Cristo amado, qué precioso, Padre Celestial, aleluya, aleluya, aleluya. Que ahí está esa gloria, Señora, a través, Padre Santo, de la radio, donde está su pueblo, Señor, unido a la bendición, oh Dios mío, de esta cadena de oración, aleluya. Hay presencia, hay poder suyo. Alabe a Dios, hermanos y hermanas. Ahora, si usted, amigo y amiga, también, hay santo su nombre, divino Dios. Estamos orando y glorificando a ese Dios vivo, a ese Dios omnipotente. Ay, santo su nombre, quien llevó las enfermedades a la cruz del Calvario. Y ese se llama mi Cristo Jesús. Ese se llama el Rey de Reyes y Señor de Señores. Al que se levantó de la tumba, al que venció a la muerte, al que venció al diablo en la cruz del Calvario, aleluya. Ay, santo su nombre, y esa sangre fresquita para remisión de pecado de usted y yo, mi hermano y hermana. Hay poder de Dios, hay presencia. Al que llevó las enfermedades a la cruz del Calvario, Él está en este momento, mi hermano y hermana. Él está, aleluya, aleluya, aleluya. Porque estamos en el tiempo de los milagros, hermano y hermana. Estamos en el tiempo de los milagros.
¡Ay, Santilababa, Santo, gloria a su nombre! Estamos en el tiempo de los milagros, hermanos y hermanas y amigos. Estamos en los últimos tiempos.

en su palabra. Clama a mí y yo te responderé y te enseñaré cosas ocultas que tú no conoces. Aleluya. Hay presencia. Pronto aparecerá en las nubes, hermano y hermana. Hay poder en Cristo Jesús. Aleluya. Mi alma te alaba, Cordero Santo, en esta hora. Mi alma te bendice, Papá del Cielo, en este momento, y me gozo, Dios. Este es mi privilegio, Señor eterno, clamarte, Dios mío, orarte, Padre, y poner cada petición de tu pueblo, de tus hijos, divino Dios, en esta hora. Este es mi privilegio, papito lindo, clamarte, Padre, por todos los que están estorbados de salud, Señor. Ese hermano, esa hermana que no pudo dormir en la noche por esa fiebre, esa calentura, ese dolor de hueso, en el nombre de su maravilloso Dios, la declaro libre, la declaro sana en el nombre de Jesús de todas esas enfermedades. Esa madre, ese hijo que no tenía ese pan, ese pan necesario para sus hijos, hoy este día, Padre, niños y niñas llorando, Señor eterno, Padre glorioso, por tomar y saciar esos sagrados alimentos, mi Cristo amado. Niños llorando, pero en el nombre de Jesús de Nazaret, lleva, Padre bendito de los cielos, aleluya, ese pan de cada día, Señor, a esas madres, Padre Santo, para sus hijos, en el nombre de Jesús. En el nombre de Jesús, maravilloso Dios. Esas deudas que no dejan dormir, Padre glorioso. A mi hermano, a mi hermana, Señor. Señor, esa cancelación de esa casa, Dios, que está alquilando, Señor eterno. Ese cuarto de su habitación que está alquilando mi hermano y hermana, Dios, que no tiene, Padre bendito de los cielos, en este momento, Señor. Como dice mi hermanito Carlitos Chávez, la cancelación, sea allá, se dice el bill de la cancelación, aleluya, de la casa. Ay, santo su nombre, mi Cristo de los cielos. Usted va a proveer esa linda bendición, mi Cristo amado. Dice nuestro hermanito Carlitos Chávez, aleluya. Bendito Jesús, me puede ayudar a orar por nuestros proyectos que están realizando. Yo creo que Dios ha de obrar. Así es, claro que sí, aleluya, siervo del Señor, claro que sí. Así es, y le estamos clamando, mi Cristo Jesús, en esta hora. Él está tomando control de todo. Dice en su palabra, mía, mío es el oro y la plata. Así es. Sí, así es claramente. Y los unimos a la oración. Mi Jesús de Nazaret obrará en grande y poderosamente, siervo. Sí, así es, mi Cristo Jesús. Él obrará en grande y poderosamente por el poder de la palabra. Él va a hacer grandes cosas, aleluya, alabado sea Dios. Él va a obrar en grande y poderosamente por el poder de la palabra. Él hará grandes obras en el nombre de Jesús. Y por eso los hemos unido a la oración en esta hora de la mañana. Los levantamos al pie de lucha. Lo levantamos en el nombre de Jesús, creyendo sus milagros, creyendo al Dios omnipotente, creyendo a Jesús de Nazaret, que grandes cosas va a hacer y está haciendo hoy este día. Alabado sea Dios, alabado sea Dios, alabado sea Dios. Señor, hay pueblo, Señor eterno, que está en este momento, Padre, atravesando grandes pruebas y luchas, Señor. Allá en la Unión Americana que van a ser deportados, Dios mío. Ese TPS va a ser quitado, Señor.
pero en tu nombre, Padre, son tu pueblo, son tus hijos, divino Dios. A mi hermano, a mi hermana, Señor, usted lo va a hacer invisible. Ahora, Santo Dios eterno, esa documentación, esos papeles, en el nombre de eso, en el nombre de eso, aleluya. Usted va a ser invisible, Señor. Esa persona que tenga esos documentos de mi hermano y hermana. Aleluya, Santo, mi alma te alaba, Dios. Los va a hacer invisibles, Padre. Aleluya, Santo Dios eterno, hay poder en tu nombre, Dios. Usted, Padre celestial, Santo Dios eterno, estará en ese momento, Padre glorioso, aleluya. Que esa persona que tenga esa documentación, oh Cristo amado, no lo va a ver, Señor eterno. Así es, aleluya, mi alma te alaba, Jesús. Mi alma te bendice, Padre glorioso, aleluya. Ay, alababa santo su nombre en esta hora. Alabe a Cristo, mi hermano y hermana, alábale. ¿Cuál es tu lloro? ¿Cuál es tu pestilencia? ¿Cuál es tu clamor? Si es el Santo Dios de Israel, no temas, no temas, no temas, no desmayes. Yo estoy contigo, yo estoy contigo. Mi hermano Lorenzo, aleluya, Hernández, alabe a Dios. Alabe a Dios, alabe a Dios. Yo puedo saber esa mano sostenida sobre su cabeza, siervo. En el nombre de Jesús, alababa, si alababa, santo y poder de Dios. Ahí está el Cristo resucitado. Ahí está mi Jesús de Nazaret. Sobre su vida en este momento. Y sobre su compañero que anda en su lugar, de su labor, de su trabajo. Alaba a Dios, alaba a alaba santa y poder de Dios. Hay una gloria. Hay una gloria sobre su vida. Y sobre todos los oyentes de esta radio, aleluya. Usted no está solo, mi hermano y hermana. El diablo le había puesto, hermano y hermana, en su mente le estaba diciendo y te está diciendo: no tienes cura de esa enfermedad. Te vas a morir de esa enfermedad. Te vas a morir de esos riñones. Te vas a morir del corazón. Te vas a morir de esa depresión del corazón. Te vas a morir de esa azúcar en la sangre. Te vas a morir de esa enfermedad, le está diciendo Satanás. Pero en este momento, mi hermano y hermana, alabado sea Dios. En el nombre de Jesús. Dígale así: Satanás está vencido, la sangre de Cristo tiene poder. Yo estoy sano por el poder de la palabra. Yo estoy sano por el poder de la palabra. Dígalo. Dígalo. Dígalo. Confiéselo con su boca, hermano y hermana. Confiéselo con su boca. Aleluya. Hay poder en Cristo. Y dígale: Satanás, te equivocaste. Mi cuerpo es propiedad de Cristo. Alabe a Dios. Alabe a Dios. Marilita Vázquez, aleluya, alabado sea Dios. En el nombre de Jesús, maravilloso Dios. Hay hoy pueblo que se está conectando, aleluya. Hay pueblo que está enviando sus peticiones, aleluya. Ay, santi, alaba, santo. En tu hogar, mi hermano y hermana, hay una mano extendida. Hay una mano extendida sobre su vida, hermano y hermana. Alábale. Siéntalo, sienta las caricias del Maestro. Hay una mano extendida sobre su cabeza. Ahí está su hogar en este momento, tus hijos, tus hijas.
están cubiertas bajo la cobertura divina de la sombra del Omnipotente. En esta hora está esa gloria, mi hermano y hermana. Está esa gloria del Dios viviente. Hay una presencia de mi Cristo Jesús en esta hora. Al poder en Cristo. Ya no piense, hermano y hermana, cosas vanas que le está poniendo el enemigo. No escuche la voz del enemigo. Escucha la voz de mi Padre, que Él te dice: hijo mío, hija mía, no temas. No temas, no temas, no temas, no temas. Yo estoy contigo, aleluya. Yo declaro esa linda bendición, su linda y preciosa, bella familia de mi hermano Carlos Chávez, en el nombre de Jesús. Hasta allá en la Unión, departamento de la Unión, en el nombre de Jesús. Su madrecita, sus hermanas, a Jairo, a todos, lo declaro en las manos de mi Cristo Jesús. La declaro en las manos de mi Cristo Jesús. En el nombre de Jesús. En Maridita Vázquez, aleluya. Ay, santo su nombre en esta hora muy especial de la mañana. Vengo orando por Marlen García, por su vida espiritual y matrimonio, en el nombre de Jesús. Declaro ese matrimonio, Señor, de tu sierva, en el nombre de Jesús. La declaro en tus santas y preciosas y lindas bellas manos a Marlen, Señor eterno, en este momento, divino maestro. La declaro, Señor, en tus santas y lindas bellas manos, oh Cristo amado, ese matrimonio, su esposo, Dios, sus hijos, en el nombre de Jesús. Están bajo la cobertura suya, están bajo la sombra del Omnipotente, están en tus santas y lindas manos, en el nombre de Jesús, maravilloso Dios. Ahora, por el poder de la palabra, por el poder de la palabra, por el poder de su palabra, ¡ay, santo su nombre! ¡Ay, santo su nombre! Dice el Señor: no temas, no desmayes, Madeleine. Yo estoy contigo. Yo estoy para libertarte. Yo estoy para tomar control de tu matrimonio. Aleluya, hay presencia de Dios. Hay presencia de ese Dios vivo. Alabia a Dios, alabia a Dios, alabia a Dios. Ahí está, ahí está, ahí está esa gloria. Sigue orando, Dios. Sigue orando, Dios pueblo. Sigue orando, Dios pueblo. Sigue orando al Omnipotente. ¡Ay, sí, lava santo! ¡Hay presencia! ¡Hay poder! En el nombre de Jesús. Usted que se sentía estorbado, hermano y hermana. ¡Cuántas enfermedades! ¿Cuántos problemas que tú has tenido esta semana? Los vecinos te han hecho la vida imposible, hermana. Los vecinos te han hecho la vida imposible. Pero no abres tu boca. No abres tu boca. Jesús está contigo. Alabado sea Dios. Jesús está contigo y Él peleará. Él peleará por todo. Tú solamente los que usted y yo los quedamos callados nada más. ¿Quién toma control de todo? Se llama Jesús. Y cuando Jesús pelea por nosotros, aleluya, no hay diablo, no hay brujo, no hay hechicero, no hay santero, no hay espirituista que puedan resistir la gloria de Dios. ¡Ay, santo su nombre! ¡Aleluya! Porque somos tu pueblo, mi rey amado. Somos tus hijos, Padre glorioso. ¡Aleluya! Somos tu pueblo, papá.
Y usted está tomando control de todo, mi rey. Como en ese matrimonio de Marlene, oh Dios. Dios eterno, vengo clamando, Dios, por Lili López, por sanidad. En el nombre de Jesús, maravilloso Dios. Por el poder de su palabra, hoy este día, Dios. Es un día de victoria, un día de sanidad, es un día, Señor, que usted los está colmando de ricas y abundancias, bendiciones, oh Rey. ¿Dónde está mi hermano? ¿Dónde está mi hermana en su lugar de su trabajo, Dios? Ahí hay ángeles alrededor, Señor. Ese ángel, Señor, que dice su palabra, Señor, que el ángel de Jehová acampa alrededor de los que le temen y lo defiende, Dios. Ay, santo su nombre. Ay, santo su nombre. En mi familia, en mi esposa, en mis hijas, en mi hijo, Señor, en mis hermanas, Señor, en carne, en el nombre de Jesús. En mi hogar yo lo declaro, Señor. Ángeles de Jehová, Señor eterno, en esta hora, en el nombre de Jesús, toda enfermedad se desaparece, en el nombre de Jesús de Nazaret. Yo estoy clamando, Dios, por mi vista, Señor. Santo Dios eterno, estoy clamando por mi vista, papá. A grandes cosas usted va a ser mi Padre Celestial. Aleluya, mi alma te bendice, mi alma te exalta, Cordero de Dios. En esta hora, mi Padre Celestial, vengo orando por Marisol, Señor Ortiz. Protección divina, Señor, en su familia, en el nombre de Jesús. Alabado sea tu nombre, Padre, en esta hora, Rey eterno. Yo declaro, mi Cristo amado, Marisol, Señor Ortiz, en tus santas y preciosas y lindas manos, Cordero Santo, en esta hora. En esta hora está en tus santas y lindas y preciosas bellas manos, Cordero de Dios. Glorifícate, Padre, en toda su linda bella familia. Esa protección divina, mi Padre Celestial. Todos los que están detenidos en esa cárcel, Señor. Padre, ¿dónde está mi hermano? ¿Dónde está mi hermana clamando, Dios? Padre Santo, por esa hembra, ese varón, Señor, que está detenido en esa cárcel, en el nombre de Jesús, maravilloso Dios. Abriendo, Señor, abre esas puertas de la cárcel, oh Dios mío. En el nombre de Jesús, maravilloso Dios. Por el poder de su palabra en esta hora, mi Padre Celestial, Padre Santo, sus enfermos en esas camillas, Señor. ¿Dónde está ese anciano, Dios mío? ¿Dónde está esa ancianita, Señor? ¿Dónde está ese joven, Padre Santo? ¿Dónde está esa niña, ese niño, Señor? Ay, santo su nombre, Dios mío, en esa camilla, ese hospital, Señor, en el nombre de Jesús, maravilloso Dios. Ahora, santo su nombre, que en este momento, divino Dios, está llegando su presencia, está llegando su poder de lo alto. En esa camilla, Señor, se levanta esa hembra, se levanta ese varón en el nombre de Jesús, por el poder de la palabra, por el poder de su palabra, por el poder de su palabra, se levanta en el nombre de Jesús, ahora por el poder de la palabra, en su nombre, mi Cristo amado. Ay, santo su nombre, que ya le dijeron, Padre Santo, los doctores, a esa hembra, ese varón, ay, santo Señor eterno, que le van a dar el alta para que se vaya a morir a su casa. En el nombre de Jesús de Nazaret, ahora espíritu de muerte, espíritu de muerte, no tiene parte en esa hembra, en ese varón. Espíritu de muerte en el nombre de Jesús. Y la sangre de Cristo tiene poder. Se desaparece, se desaparece. En el nombre de Jesús, en el nombre de Jesús. Alabe a Dios, hermanos, alábale. No sé dónde estás tú, hermano y hermana, y amigo y amiga, pero estás unida a la oración conmigo. Ahí está esa gloria. Ahí está esa gloria. Solamente dele la libertad al Maestro. Tú le has pedido, hermano y hermana. Tú le has pedido a mi Padre Celestial que te sane esa enfermedad, pero no has recibido la respuesta. Pero dice el Maestro, siga pidiéndome, siga clamándote. Tú tienes estorbito allí que te está estorbando.
tú has cometido falta, mi hermano y hermana, delante de Dios. Pero reconcíliate. Pídale perdón a mi Padre Santo de los cielos. Y vas a ver esa gloria divina del Maestro. Vas a recibir y esa petición que tú le estás pidiendo a mi Padre. La vas a recibir. Vas a recibir esa contestación de Padre de mi Padre. Pero pídale perdón. Reconcíliate, mi hermano y hermana. Tú le has fallado a mi Padre. Sí, así es. Tú no te estás congregando. Así es. No. Allí cualquier faltita, cualquier ofensa que te hizo ese hermano o esa hermana, te has alejado de la voluntad de Dios. No le pongas cuidado a eso, porque el enemigo ha venido a hurtar, matar y destruir. Así es, no le pongas cuidado. Póngale la atención a la voz de Dios, que Él te dice: hija mía, regresa, hijo mío, regresa. No le pongas atención a la voz del enemigo. Así es. Si reconcíliate, pídale perdón a Dios y siga adelante. Y vas a ver que vas a recibir al doble de la bendición de Dios. Vas a recibir grandes cosas y te quedarás admirada por la bendición que mi Padre Celestial va a hacer en tu vida. Así es. Pídale perdón y siga adelante. Sígale. Sí, pídale perdón a Dios. Haz un culto de acción de gracias, que eso es lo que le agrada a mi Padre bendito de los cielos. Y vas a ver esa gloria de Dios, te vas a gozar. Así es, santo. Te vas a gozar en la presencia de mi Dios. Así es, Padre Santo, vengo y sigo clamando por esta petición.

su nombre, convertidos, Padre Santo, en grande y poderosamente, Dios. Opera, Dios, grandes milagros en la vida, Señor, de sus hijos, oh Divino Maestro. En Reina Sánchez, oh Dios mío, por sanidad, Señor, de hígado graso. Así es, Maestro glorioso, ese hígado, Padre Santo, aleluya, sano por el poder de su palabra, ese hígado limpio. En el nombre de Jesús, se desaparece, Señor Padre, esa grasa, Señor, en ese hígado. En el nombre de Jesús, maravilloso Dios, por el poder de su palabra en esta hora, mi Padre lindo. Vengo orando por Moisés Rosales, Señor, por respaldo de Dios, aleluya. Mi alma te alaba, mi alma te bendice, Cordero de Dios. En esta hora, mi Padre celestial, hay presencia, hay poder suyo. En el nombre de Jesús, maravilloso Dios, por el poder de su palabra, Dios mío. Santo Dios eterno, Santo Dios amado, ese respaldo, Señor, tú estás respaldando, Señor, la vida de tu siervo, la vida de tu siervo, Dios mío, de Moisés. Ay, santo, mi alma te alaba, mi alma te bendice, Dios, en su nombre, en esta hora, Cordero Santo. Ahora, Dios mío, vengo orando por ese dolor de cabeza de mi hermano, de mi hermana, Señor, de ese niño, de esa niña, Señor, ese dolor de cabeza, esa fiebre, esa calentura, ese dolor de huesos, en el nombre de Jesús, se desaparece por el poder de su palabra. Esas infecciones de gripe, aleluya. Ese dolor de espalda, ese disco desviado, esa columna. En el nombre de Jesús, maravilloso Dios. Esos cálculos renales. Ahora, santo Dios eterno, aleluya. Cálculos renales, oh Dios mío. Padre Santo, mi hermano, mi hermana, que están realizando esas diálisis en el nombre de Jesús ahora. Por el poder de la palabra, recibe, recibe, recibe. Recibe la sanidad, recibe la sanidad. En el nombre de Jesús de Nazaret. Ese corazón, oh Dios mío, que ya no quiere funcionar, en el nombre de Jesús de Nazaret, ahora por el poder de su palabra. Ay, santo, mi alma te alaba, Padre Santo. Esa próstata, Señor, esos quistes en los ovarios, en el nombre de Jesús, maravilloso Dios. Ay, santo, su nombre, ese olor de artrite, ese olor en esa mano, ese olor en la rodilla, Padre Santo, ese olor en el pie, ese olor en la columna, en el nombre de Jesús, esos pulmones, en el nombre de Jesús de Nazaret. Ahora esos intestinos, Padre Santo, infectados, en el nombre de Jesús, maravilloso Dios. Yo lo declaro, lo declaro, lo declaro, lo declaro, lo declaro libre, lo declaro sano a tu pueblo, a tus hijos, en el nombre de Jesús, en esta hora, mi Padre. Ahora, Cordero Santo, hay poder suyo, hay poder suyo, en el nombre de Jesús de Nazaret, en toda esa madre bendecida audiencia. Hay santo su nombre, Dios mío. Todos los que colaboran para este ministerio de la radio, bendígalos en grande y poderosamente, Dios mío. A todos los programadores de radio, en su nombre, bendígalos en grande y poderosamente, mi Cristo amado. Hay poder en Cristo, en tu nombre, Dios mío, declaro esta bendecida radio, bendecida en grande y poderosamente, Señor, en sus santas y lindas manos, por el poder de su palabra hoy este día. Ay, santo, mi alma te bendice, mi alma te bendice en esta preciosa y bendecida hora de la mañana, mi Cristo amado. Bendice, Señor, a tu pueblo. Bendice, Señor, a tus hijos. Bendice toda esa madre y bendecida audiencia. Este ministerio de la radio está en tus santas y lindas bellas manos, mi Cristo amado. Mi hermanito Lorenzo Hernández, Señor, bendígalo en grande y poderosamente, Señor, a tu siervo, Dios. Mira la vida de nuestro hermanito Doroteo Rivera, Señor, bendígalo en grande y poderosamente por el poder de su palabra, Dios. Bendiga en grande y poderosamente a todos los pastores, a todos los evangelistas, por nombre, mi Cristo amado, que están haciendo su obra, Señor, en ese rebaño, Señor. Bendígalos en grande y poderosamente, mi Padre celestial, todas las radios cristianas, Señor, donde se pronuncia su palabra. Bendícelos en grande y poderosamente, mi Padre lindo, por el poder de su palabra hoy este día, Dios. Todas las radios cristianas, Señor, en su nombre, mi Padre celestial, donde se predica la sana doctrina, Dios, donde hay pueblo, Señor, que se está guardando para usted, Señor, en santidad, en el nombre de su maravilloso Dios, por el poder de su palabra, Señor. Mujeres con unción, Señor, que realizan los cultos, Señor, en las instalaciones, Señor, del Señor, de este local de la radio, los días domingos.

Muchas gracias, divino maestro. Muchas gracias, papito lindo, por adorar y glorificar y exaltar tu nombre. Hoy, este día, Señor glorioso, por la oportunidad, Señor amado, que usted los ha regalado, mi Padre. Gracias, Cordero de Dios. Muchas gracias, Padre. Muchas gracias, Hijo. Gracias, Espíritu Santo. Aleluya, por obrar en gran manera, Señor, en mi vida, mi Cristo amado. Gracias, Padre. Muchas gracias, Hijo. Gracias, Espíritu Santo. Aleluya. Alabado sea Dios, que Dios te bendiga, hermano y hermana y amigo. Hoy, este día, la honra y la gloria es para mi Cristo Jesús. Bendito sea la gloria de Dios. Ha estado en este momento orando, clamándole a mi Padre Celestial, su hermano y amigo José de la Cruz. Que Dios te bendiga, siervo y sierva del Señor. Hoy, este día, queda mi hermanita, pues, en cabina de radio, mi hermanita Noelia, en este momento precioso. Gracias, Señor. Muchas gracias, Padre, Hijo y Espíritu Santo. Se lo pedimos, se lo agradecemos todo. Bendiga, Señor, toda la audiencia en los puestos, los mercados, los microbuses, a donde están, en sus hogares, mi Cristo Jesús. Gracias, Señor. En el nombre de Jesús, amén, Señor, y amén.

0: cántico de lo más profundo de tu corazón. Aleluya, Señor. Tú eres digno de que todos te adoren. Tú eres digno de que todos te canten.
1: Ya. Gloria a Dios. Bendito sea el nombre de Dios. Damos gracias a Dios en esta hermosa mañana que Dios nos permite poder estar en cabina de radio. Dios bendiga a cada hermano o a cada hermana que está conectado en esta mañana, porque tenemos tanta necesidad de clamar. Estamos en cadena de oración. Vamos a leer la palabra del Señor. Filipenses 4:6. Aleluya. Damos honra y gloria a Dios. Dice así la palabra. Aleluya, gloria a Dios. Filipenses 4:6 dice: por lo demás, hermanos, todo lo que es verdadero. 4:6, Filipenses 4:6, hermano, perdón. Por nada estéis afanosos, si no sean conocidas vuestras peticiones delante de Dios, en toda oración y ruego, con acciones de gracia, y la paz de Dios que sobrepasa todo entendimiento, guardará vuestro corazón y vuestros pensamientos en Cristo Jesús. Aleluya. Vamos a orar, hermano, vamos a pedirle a nuestro Dios, ya que estamos en esta mañana en cadena de oración, vamos a interceder. Ahí solamente envíeme las peticiones, hermano, hermana que está conectado, y el que se va conectando, pues ahí envíeme las peticiones para poder orar por su vida, para poder orar por ustedes, hermano, en esta mañana. Entramos a la oración. La Biblia dice que nada, por nada estemos afanosos, por nada estemos, aleluya, preocupados, porque Dios conoce vuestras peticiones, hermano. En esta mañana sabemos que hay tanta necesidad. Yo no sé cuántas vidas estarán esperando un milagro, estarán esperando una respuesta de Dios, pero en esta mañana, pues yo sé que las oraciones tienen poder. La Biblia dice que el que pide recibe, el que busca halla, el que toca se abre la puerta. Bendito Dios. Yo no sé si usted necesita, aleluya, un milagro de Dios, necesita una respuesta de Dios. Yo le voy a decir en esta mañana. Aleluya, tal vez esté ocupadito, tal vez esté lavando ahí, tal vez esté en sus quehaceres, algunos vayan manejando su automóvil, pero conectémoslo en la presencia de Dios, porque si los unimos, vamos a ver, aleluya, victoria, vamos a ver. Dice la Biblia que cuando la iglesia primitiva, aleluya, se reunía en la oración, lo hacía para, aleluya, unánime, unidos, todos juntos, clamando, aleluya, porque la respuesta viene cuando nosotros clamamos, le pedimos, oramos al Señor, hermano. Bendito sea el nombre de Dios. Dios bendiga a mi hermana Mercy Dilla. Padre y buen Dios, te damos gracias en esta mañana, preciosa, bendita Dios, que tú nos permites poder estar ya, Dios mío, en esta hermosa mañana, Dios mío, dando inicio, Padre, a esta hora de clamor. Dios mío, sabemos que desde las 4 de la mañana, Padre amado, se ha estado llevando esta cadena de oración, bendito Dios, y cuánta necesidad, Dios mío, cuántos, Dios mío, gracias por mi hermano que acaba de salir, Dios mío, de interceder, Señor, una hora, bendito Dios, bendígalo, guárdalo, apártalo de todo peligro, Dios, en esta mañana preciosa. También te venimos clamando, Dios todopoderoso, que sea usted mandando, Dios mío, tocando la vida, tocando los corazones. Espíritu Santo, bendito Dios, anima a la audiencia, anima a aquellos hermanos, aquellas hermanas, Dios mío, para que puedan mandar esas peticiones, porque clamar en esta mañana, bendito Dios, pero Pero sobre todo, Padre, yo vengo en esta mañana pidiéndote, Padre, cobertura. Primeramente, Dios mío, aquí en cabina de radio, Padre, bendiga a mi hermana que está, Dios mío, de locutora en esta mañana. Bendito Dios, bendiga grandemente su vida. Bendiga, Dios mío, respáldala. Bendito Dios, guárdala. Oh, Dios mío, también pedimos, Padre, que tomes control de toda esta unidad, Dios mío, de todo este equipo, Padre amado, en el nombre de Jesús, que bendiga también, Padre, al director de esta radio, mi hermano Doroteo, Padre amado, bendito Jesús. Venimos clamando, Dios, aleluya, a todos, Dios mío, aleluya, a los locutores, Padre, que están al frente cada día, Dios mío, horas tras horas en cabina de radio, bendito Dios, los programadores, bendito Dios, venimos clamando, Cristo de la gloria, que sea tu presencia, sea tu poder, glorificándose, Dios mío, en cada vida, en cada corazón. También venimos pidiendo, Dios mío, por cada hermana, Dios mío, que cada día tras día, Padre, se conectan en esta radio unción y presencia de Dios, Padre, bendiga grandemente, Dios mío, amado Dios, a los que aportan para que esta radio siga, Dios mío, anunciando y se siga levantando ese clamor, Cristo Jesús. Venimos clamando respuesta, venimos clamando, Señor, que tu gloria, que tu poder sea glorificándose, manifestándose con poder. Dios bendiga a mi hermana Gloria, Padre Vigil, bendito Dios. Vos pide oración, mi hermana, Padre, por Carlos y Josué, Padre, por esa conversión, oh Dios mío, que llegue, Padre, ese plan de salvación sobre su vida, Cristo de la gloria, que no, oh Dios mío, bendito Dios, aleluya, no se atrase, Padre, en tocar esos corazones, que sea usted tocando esa vida, que sea usted tocando, Dios mío, esos corazones de esta vida, bendito Dios, aleluya, de estos varones, Padre amado, que tú hagas instrumento, Dios mío, de estos varones, Cristo de la gloria, por Carlos, Dios mío, y Josué, Padre, pedimos protección divina, que llegue una cobertura, que llegue una protección de lo alto sobre su vida, Cristo de la gloria. Venimos clamando, Padre celestial, que la gloria suya, Padre, su poder, aleluya, sea manifestándose con poder y gloria en la vida de cada uno de ellos, Padre celestial. Ahora, Espíritu Santo, bendito Dios, guarda, Dios mío, protege, Dios mío, levanta, Dios mío, bendito Dios, esa cobertura, bendito Padre, levantamos, Dios mío, esa bandera, Cristo de la gloria, en esta hermosa, oh Dios mío, mañana, bendito Dios, venimos pidiendo, venimos clamando, venimos intercediendo, Dios, que tu mano de poder, tocando, Dios mío, los corazones. Te clamo por la vida de mi esposa, Dios, te clamo por la vida de mis hijos, Padre, yo te vengo clamando, Dios mío, bendito Dios, por el ministerio que usted nos ha dado, amado Dios, ahí, bendito Dios, aleluya, venimos clamando, Dios mío, que esa respuesta llegue, venimos clamando que ese poder sea manifestado, Dios mío, en los corazones, Padre amado, en esta hora venimos clamando, venimos pidiendo, Dios mío, Espíritu Santo, que usted bendiga grandemente, Padre celestial, en esta mañana preciosa, Padre, aleluya, todo, Dios mío, amado Dios, la misión de Apocalipsis 15 tres, Padre, pastores, Dios mío, evangelistas, misioneros, pastor general, Dios mío, venimos clamando que tú bendiga grandemente, Dios mío, a esta obra, que la siga sacando adelante, Espíritu Santo, en el nombre de Jesús de Nazaret, en esta mañana, gloria a tu nombre, Padre, respalda a cada pastor, respalda a cada pastor, Cristo de la gloria, bendito sea tu nombre, respalda a cada misionero, respalda, Dios mío, en el nombre de Jesús, Dios, hay poder, Padre, hay poder, que la sangre de Cristo tiene poder en esta hermosa mañana, Padre celestial, venimos clamando, Dios todopoderoso, dice tu palabra, Dios mío, por nada estéis afanoso, aleluya, si no sean conocidas vuestras peticiones, hay que dar a conocer las peticiones, hermano, aleluya, bendito Dios, esas peticiones, comparta, Dios mío, este clamor, comparta, Dios mío, en esta hermosa mañana con las amistades, para que puedan llegar, aleluya, bendito Dios, este clamor a diferentes partes de nuestro país, aleluya, y fuera de nuestro país, aleluya, venimos clamando, Dios, tocando, ministra, Padre Celestial, aleluya, venimos clamando, Cristo de la gloria, bendito Dios, por mi hermanita, Padre Naomi, clamamos que tú vengas sanando, venimos pidiendo que usted venga libertándola, Padre amado, venimos clamando por la familia, Padre Bonilla, bendito Dios, ahí, Padre amado, bendiga grandemente, desde el más pequeño hasta más grande, Dios mío, de toda la familia Bonilla, amado Dios, bendiga la familia Requeno, Cristo de la gloria, pedimos cobertura, pedimos que tú bendiga, Dios mío, a esas vidas, Padre Celestial, también te vengo clamando, que bendiga la familia García, Padre Celestial, bendito Dios. Llega tu mano de poder, Cristo de la gloria, llega tu mano poderosa, amado Cristo Jesús, llega el plan de salvación a las almas perdidas, oramos por los que están en los hospitales, bendito Dios, oramos por aquellas vidas que están allí en los hospitales, Padre Celestial, pasando momentos difíciles, madrecita, Dios mío, aleluya, quizás esperando que despierte en ese cuarto, Dios mío, bendito Dios, en esa UCI, Padre, donde hay muchos en coma, Padre, en los hospitales. Llega Espíritu Santo a dar vida, llega a sanar Espíritu Santo, bendito Dios, venimos clamando, Dios Todopoderoso, en esos hospitales, Dios mío, de cáncer, Dios mío, de niños, venga tú poniendo su mano de poder en cada hospital, Dios mío, respaldando a cada médico, respaldando a cada doctor, Dios mío, en el nombre de Jesús, que se enfrenta día tras día, Padre, aleluya, para salvar vida, Dios mío, venimos clamando, Padre Celestial, en esta hermosa, hay poder, Jesús, venimos clamando, Padre amado, que tu mano gloriosa, que tu mano bendita sea derramada, Padre, venimos pidiendo un avivamiento grande, Dios mío, en tu obra, venimos pidiendo un avivamiento fuerte, Dios mío, amado Dios, levanta el caído, levanta, Dios mío, aquella vida que está desanimada, levanta aquel corazón que está triste, Dios mío, desconsolado, levanta aquella persona, Padre, amado Dios, que cayó, Padre amado, y se apartó de tu camino, yo le pido que lo levante, yo le pido que lo sostenga, Padre amado, apártalo de todo mal, de todo peligro, Dios, en esta hermosa hora, Dios mío, glorifícate, Espíritu Santo, glorifícate en esos enfermos, Padre amado. Yo siento, Padre amado, aleluya, bendito Jesús de Nazaret, que hay tanta necesidad, Dios mío, hay tantas problemas, Dios mío, hay tantas dificultades, Padre amado, mira cuántas vidas quizás, Dios mío, vamos a estar reprendiendo, Dios mío, también ataques de brujería, Padre, de santerismo, vamos a estar reprendiendo espíritus demoníacos, satánicos, Padre amado, en esta hermosa mañana, bendito Dios, porque eso es lo que se está moviendo, Dios mío, en este tiempo que estamos viviendo, amado Dios, que está enfriando tu pueblo, viene un mes, Dios mío, amado Dios, donde bendito Dios, bendito los satanistas se reúnen, Padre, para atacar al pueblo, para atacar a todo aquel que ha sido lavado con la sangre de Cristo. Venimos pidiendo protección, Padre. Bendiga a Wendy Martínez, bendito Dios. Pido cobertura para ese hogar, pido cobertura para, bendito Dios, a esta familia, Padre amado. Guarda, Dios mío, amado Dios, a su esposo, guarda a sus hijos, bendito Dios, en el nombre de Jesús, Padre amado, te doy gracias, te doy honra, te doy alabanza, Padre, en esta hermosa mañana, bendito Dios, pedimos esa cobertura por los aires, Padre amado, venimos atando, bendito Dios, todo espíritu inmundo, cuántas vidas se han quitado la vida, quizás en este instante habrán vidas, Dios mío, que no tengan solución, Padre, se encuentran en la depresión, se encuentran en la ansiedad, reprendemos ese espíritu inmundo, Padre Celestial, en esta hermosa mañana, cuántas vidas están siendo atacadas por la ansiedad, por espíritus inmundos de depresión, Padre, venimos peleando, venimos derribando fuerzas del mal, Padre Celestial, aleluya, estamos clamando, Cristo de la gloria, y reprendiendo, Dios mío, amado Dios, al brujo, al santero, Dios mío, en esta mañana, amado Dios, que quiere bloquear cada día, Padre amado, que tu obra siga adelante, Padre amado, pedimos pedimos de antemano, bendito Dios, que la iglesia tiene poder, pero si los unimos, si levantamos clamor juntos, Padre, haríamos maravillas grandes, Dios mío. El cojo saltaría, dice la palabra, Dios mío. El ciego, bendito Dios, va a ver, amado Dios. El sordo va a oír, el mudo va a hablar, pero necesitamos una iglesia que se llene de autoridad y de poder. Aleluya, bendito Dios. Y eso es lo que ha perdido la iglesia, Padre. Ha perdido, Dios mío, bendito Dios, el amor, la pasión, Padre, por aquellas almas perdidas. En esta mañana, bendita, sagrada, Dios mío, estamos clamando, Dios mío, respuesta. Estamos pidiendo, Dios mío, amado Dios, cuántas vidas están en una cárcel, Dios mío. Yo sé que hay vidas que están viéndonos y aunque se van a conectar, Dios mío, en esta mañana, amado Dios, aleluya, que tienen hijos, que tienen hija, padre, tienen padres, tienen madre, Dios mío, quizás detenido en un penal, bendito Dios, pero ¿qué estás haciendo por ellos? ¿Qué has hecho por ellos? ¿Has ayunado, has orado, te has levantado en las madrugadas a clamar por ellos? Muchas veces, bendito Dios, le queremos milagro, queremos respuesta, pero no estamos peleando como se debe de pelear. Si nosotros le clamamos a nuestro Dios, aleluya, Él responde. Pedro estaba en la cárcel y del mismo Dios mandó un ángel a sacarlo de esa cárcel, dice su palabra. Pero cuando la iglesia oraba, la iglesia primitiva, estaba Pedro, aleluya, encarcelado por predicar la palabra, pero también ahí estaba una iglesia, aleluya, ferviente sin cesar, dice la palabra, orando en todo tiempo, pidiendo que Dios libertara, que sacara a Pedro de esa cárcel. Es necesario que actuemos, es necesario que pongamos por obra la oración en esta mañana, bendita Espíritu Santo, aleluya. Glorifícate, Padre amado, manifiéstate con poder, Espíritu Santo. Yo sé que de esos penales, Dios mío, de Mariona, de, oh Dios mío, de Ilopango, Padre, aún, Dios mío, cuando el hombre ha dicho, Padre amado, que del penal de Secoc nadie saldrá, pero tú tienes la última palabra, Jesús de Nazaret. Pero cuando la iglesia le clama, le pide, aleluya, tú puedes transformar los corazones, tú puedes cambiar, Dios mío. Venimos clamando, venimos pidiendo que sea tu mano poderosa, Padre, porque hay gente, Dios mío, injusta, hay gente que está ahí, Padre amado, amado Dios, aleluya, que han sido detenidos injustamente, no están pagando nada, Dios mío, aleluya, bendito Dios, pelean por esa vida, Cristo de la gloria, dale libertad, Padre celestial, transforma los primeros y cámbialos para que salgan renovados de ese penal, Dios mío. A cada uno, Padre celestial, venimos clamando, Dios, ahí está tu palabra, Dios mío, dice tu palabra que para todo aquel que cree en su nombre hay promesa, bendito Dios, y las promesas son para libertad, las promesas son para, bendito Dios, para libertar al cautivo por el diablo, aleluya, para dejar libre, bendito Dios, aquella vida que está atada por demonios, que está atada por espíritus inmundos. Hay poder, Jesús de Nazaret, en esta mañana, revienta cadenas, revienta, Dios mío, cadena, hay hogares, hay matrimonio. Yo puedo sentir en esta mañana en el Espíritu de Dios que hay hogares que están al borde de la separación, hay hogares que ya están a punto al divorcio. Hay poder porque no hay solución, no hay cambio, no hay transformación. Pero yo te pregunto en esta mañana, ¿qué has hecho por tu hogar? ¿Qué has hecho por tu hogar? ¿Qué has hecho por tu esposo? ¿Qué has hecho por tu esposa? ¿Has levantado ayuno? ¿Has levantado oración? Queremos ver cambio, queremos ver transformación, pero no queremos, aleluya, sacrificar el cuerpo, bendito Dios. En esta mañana, bendito Padre celestial, yo le vengo clamando, yo le vengo suplicando, aleluya, bendito Dios, alabado sea el nombre de Jesús. La sangre de Cristo tiene poder. Esa sangre de Cristo es poderosa en esta mañana. Ahí está tu poder, gloria a tu nombre. Ahí está tu presencia, Espíritu Santo. Manda esa lluvia, Padre. Manda esa cobertura. Venimos clamando, Dios, en el nombre del Padre, del Hijo y del Espíritu Santo. Que tú vienes tocando, que tú vienes reprendiendo, que tú vienes, Padre amado, echando fuera todo espíritu inmundo, Padre amado. En esta mañana le clamamos, le pedimos, Padre amado, que usted venga obrando orando que usted venga glorificándose con poder en esta mañana preciosa, Padre Celestial. Obra, Espíritu Santo, obra, amado Dios, en esta mañana. Espíritu Santo, bendito sea el nombre de Jesús. Ahí está tu palabra, Dios mío. Le clamamos, le pedimos, Dios mío, le pedimos respuesta, pero no recibimos porque estamos pidiendo mal, dice tu palabra. Es necesario que le pidamos con todo nuestro corazón a nuestro Dios, y Él suplirá, bendito Dios, la respuesta que usted necesita. En esta mañana preciosa, Padre Celestial, venga glorificándose, Padre amado, venga glorificándose más, Dios mío. Aleluya, esa audiencia, Padre, venga aumentando en esta mañana preciosa, Padre, en el nombre de Jesús de Nazaret. Ahí tenemos, Padre, bendito Dios, aleluya, bendito sea tu nombre. Hay poder, Jesucristo, bendito sea tu nombre. Aleluya, bendiciones, Padre amado, bendiciones grandemente para todos los que se han conectado. Amado Dios, yo sé que tu nombre está siendo oído, amado Dios, está siendo testificado en todo el mundo. Padre amado, bendiga, bendito Dios, a mi hermana Claudia, Padre Aguilar, bendito Dios, bendito sea tu nombre. Venimos pidiendo esa cobertura, venimos pidiendo esa dirección, Padre amado, cubre esta familia, cubre, Dios mío, bendito Dios, a todo este hogar. Amado Dios, te lo ponemos en tus manos, bendito Dios. Ahí estamos clamando, Dios mío, que tu mano de poder se mueva, que tu mano gloriosa sea, Dios mío, derramada en cada uno de mis hermanos. Padre, dijo el salmista David, amado Dios, cuando, aleluya, un ejército se puede levantar contra nosotros, se puede levantar guerra, dice la palabra. Aleluya, bendito Dios, te alabamos, Cristo de la gloria. Roxana Trejo, Padre, bendito Dios, bendiga a mi hermana Roxana, Padre Trejo, bendito Dios y familia. Padre, pedimos por la sanidad. Dios hará el milagro, Dios hará el milagro. Yo no sé qué está pasando, yo no sé lo que tiene ese cuerpo, pero Dios hará el milagro en esta mañana. Yo declaro por fe el milagro, yo declaro por fe la respuesta, Padre amado. Aleluya, bendito Dios, declaro sanidad, Padre amado. Aleluya, que llegue tu mano poderosa, Dios mío, a sanar, Dios mío, a donde esté el dolor, a donde esté la enfermedad, a donde esté, Dios mío, lo que esté agobiando este cuerpo, en el nombre de Jesús, desaparezca en esta mañana. Yo puedo sentir tu gloria que está llegando hasta allá donde se encuentra, Dios mío, mi hermana Roxana, Padre Trejo. Yo veo que tu gloria desciende sobre ella y que la levanta, Dios mío, bendito Dios, y que la sana, Padre. Hay poder, sienta hermana, bendito Dios, esa gloria que llega, que toca, que ministra, aleluya, desaparece la enfermedad en el nombre de Jesús. Declaro ese milagro, bendito Dios, por fe usted es libre, por fe usted es sana. Hay poder, Cristo de la gloria, empiece a moverse, empiece, bendito Dios. Hay poder a agitar esa agua, como decía aquel hombre que estaba en el estanque cada día, llegaba el ángel a tiempo y fue, aleluya, en tiempo de tiempo y agitaba el agua, pero dice la Biblia que él no podía levantarse del, porque era un paralítico, bendito Dios, había impedimento, había obstáculo, pero él pudo, dice, aleluya, y se levantó y fue sano, dice la Biblia, porque la fe es la que mueve montaña, bendito Dios. Declaramos sanidad. Carmen Escobar, Padre, pedimos por respuesta, Dios mío, a sus peticiones. Hay poder, yo no sé cuánto tiempo tenga mi hermana, Dios mío, de estar clamando, de estar derramando lágrimas, Dios. Yo no sé cuánto tiempo tenga mi hermana de estarse levantando, Dios mío, quizás de madrugada a clamar, a poner las peticiones, pero yo le vengo pidiendo, Padre, que es necesario, bendito Dios, que usted haga la obra, bendito Dios. Es necesario que usted le dé respuesta, Padre amado. Esa respuesta llega a la vida de mi hermana, bendito Dios. Nada es imposible para usted. Todo es posible si le creemos, Padre amado. Declaramos, Dios mío, a sus peticiones. Tú las conoces, yo las desconozco. Pero si a usted le place darla, Dios mío, las pueda dar en esta mañana, bendito Dios. Porque ha estado clamando tu sierva, bendito Dios, aleluya. Porque usted le revela al hombre de Dios, Padre amado. Yo le vengo clamando, Espíritu Santo, en el nombre de Jesús de Nazaret, que tu gloria descienda en esta mañana. ahí viene respuesta de los cielos. Mira, dice la Biblia, aleluya, en el libro de Hebreos, puesto los ojos, aleluya, en Jesús, aleluya, puesto los ojos en el Cristo de la gloria, puesto los ojos en el cielo, de arriba viene lo bueno, de arriba viene lo bueno, hermana Carmen Escobar, de arriba viene la respuesta, de arriba viene, bendito Dios, las peticiones suyas. Dios bendecirá, Dios dará la respuesta, Dios va a abrir puertas en su vida, Dios va a abrir puertas en su vida, bendito Dios, aleluya. Hay poder santo, es tu nombre, Espíritu Santo. Yo siento esa gloria, yo siento ese poder. Dios bendiga, Padre, en esta hermosa mañana, mi hermana Flor, bendito Dios, Magaña, hasta Huachapán, Cristo de la gloria, bendito Dios, cerca de la frontera, Padre de Guatemala, bendito Dios, ahí está mi hermana conectada, Padre amado, bendito Dios, bendiga a su esposo, bendiga, Señor, a su familia, guárdale, Padre, su ministerio, bendito Dios, guarda, Dios mío, cada día, oramos, Dios mío, que guarde a sus hijos, Padre celestial, bendígale, provéele, Dios mío, declaro una provisión para mi hermana Flor Magaña, Padre amado, tú bendecirás pronto la vida de mi hermana, Padre, abrirás puertas sobre su vida, sobre su hogar, Dios mío, lo que has estado pidiendo, lo que has estado clamando, yo lo respondo pronto, hija, al mirada te quedarás, dice Dios, aleluya, que yo te voy a responder, yo te voy a sorprender un día de esto, hay poder, Cristo de la gloria, bendito sea tu nombre, Padre, mi hermana Marlene García, bendito Dios, hay poder, Jesucristo, venimos clamando, Padre amado, a mi hermana Mercy Díaz, Padre bendito Dios, hay poder, bendiga a mi hermana Mercy Díaz, Padre, hay una respuesta para ti, hermana, dice Dios, hay una respuesta que yo traigo para tu vida, me has clamado, me has pedido, me has orado, me has llorado, has derramado lágrimas, pero yo te contesto pronto tus peticiones, hija, el justo florecerá como la palmera, dice la palabra de Dios en esta mañana, bendito sea tu nombre, ahí venimos clamando, Dios mío, bendito Dios, bendito sea tu nombre, Padre Bernarda de Jesús, aleluya, venga aumentando la fuerza, Padre, físicas y espirituales, bendito Dios, yo te levantaré fuerza a ti, sé valiente, hija, no temas ni desmayes, sé valiente, sé fuerte, dice Dios, en la prueba, en el desánimo que ha llegado, pero yo te voy a levantar con fuerza, dice Dios, yo te voy a levantar, bendito Dios, aleluya, como instrumento también, dice Dios, aleluya, aunque querido tirar la toalla, aunque has querido retroceder, pero vive Jehová que yo te levanto, dice el Señor, yo te he sostenido hasta el día de hoy, he puesto temor en tu vida, he puesto temor en tu corazón, bendito Dios, alabado sea el nombre de Jesús, ahí llegan las fuerzas físicas para tu vida, aunque te sentí golpeada, aunque te sentís cansada, hay momentos que ni levantarnos queremos, dice Dios, con dolores en el cuerpo, pero sobre todo el espíritu haya estado contigo, no te he abandonado, yo no te abandonaré, estaré contigo siempre, hay poder, Jesús, ahí está tu gloria, ahí está tu poder, bendito Dios, aleluya, venimos clamando ya Miguel Murillo, Padre bendito Dios, ahí venimos clamando, Padre bendito Jesús, por mi hermana, Padre, ayude, Padre amado, bendito Dios, hay poder, Cristo de la gloria, oramos por la suegra de mi hermana, bendito Dios, oramos por la sanidad, oramos por el milagro, oramos por ese milagro, ya va a estar hecho, aleluya, la prueba ya va a pasar, dice Dios, hija, no temas, yo estoy contigo, yo levantaré, dice Dios, yo sacaré en victoria, dice Dios, aleluya, bendito Dios, hay poder, Cristo de la gloria, ahí está tu presencia, Padre, ya usted empezó a obrar, Dios mío, ya se empezó a mover en las esferas, Dios mío, y hay gente conectada, hay mucha gente que está sintiendo tu gloria, amado Dios, se acaban de conectar, bendito Dios, muchos, pero ahí estamos viendo tu gloria, tu poder que se está haciendo manifiesto, se está haciendo presente, el Padre, el Hijo, el Espíritu Santo en cada corazón, en cada vida, Padre amado, ahí está tu presencia, mi hermana Lisset, Padre amado, hay poder, bendito Dios, Escobar, venimos pidiendo sanidad, Dios mío, ahora atamos todo demonio de alergia, Padre, atamos todo espíritu Santo, Dios mío, demoniático, padre de alergia en el cuerpo de mi hermana, en el nombre de Jesús, Dios mío, desaparece, padre, ese espíritu de alergia por la palabra. Declaramos sanidad, declaramos, Dios mío, liberación en ese cuerpo. Bendito Dios, mi hermana Lisset Escobar, hay poder, bendito sea tu nombre. Hay una gloria que cae en la hermana Lisset Escobar en esta hermosa, oh bendito Dios. Mañana quizás has tomado pastillas, quizás has tomado tratamientos, pero no has quitado la alergia, pero yo vengo sanando, yo vengo libertando, te dice Dios, clamame, dice Dios, bendito Dios, clamame, porque hay momentos que te desesperas, hay momentos que te angustias, hay momentos, aleluya, que queremos salir huyendo, queremos salir corriendo, pero vive Jehová, que yo reprendo todo espíritu de alergia, dice el Señor, reprendo todo ataque del maligno que ha sido lanzado sobre tu vida. Ahí está tu presencia, Espíritu Santo, ahí está tu gloria, ahí está tu poder, Padre. Hay espíritus inmundos que se están moviendo, Dios mío, en la familia, en los hogares, Dios mío, mientras dormimos, mientras descansamos, bendito Dios, hay espíritus que se mueren en las esferas celestes, Padre. Pablo lo dijo, que no tenemos lucha, bendito Dios, contra sangre ni sangre, sino contra potestades, contra gobernadores de las tinieblas, con gobernantes de este siglo. Tenemos batalla, tenemos lucha, pero sobre todo el Cristo de la gloria está en esta mañana, bendito Dios, limpiando. Hay poder, Jesús, hay poder, hay poder. La gloria es tuya, Padre amado. Alabado sea tu nombre, Jehová de los ejércitos. Gloria a Jesús, gloria al Cristo de la gloria. Alabado sea el nombre de Jesús. Exalte a Cristo, hermana, exalte a Jesús en esta mañana. Cuando usted empieza a glorificar el nombre de Jesús, los demonios huyen y tiemblan, la enfermedad tienen que retroceder. Hay poder, Jesús de Nazaret, bendito Dios, hay poder, pedimos, Dios mío, bendito sea tu nombre. Elizabeth Alemán, Padre, está pidiendo, Dios mío, bendito Dios, por la familia Alemán, Padre, cobertura. Hay un blindaje, hay una cobertura, hay una protección, Dios mío, blíndales con tu gloria, blíndales con tu poder, caiga blindaje de tu Espíritu Santo, caiga coraza sobre ellos, Padre amado, en esta mañana, bendito sea tu nombre, Espíritu Santo, la gloria de Dios está descendiendo. Yo aquí en cabina de radio, Padre, estoy sintiendo algo grande, algo poderoso que se está moviendo. Yo no sé si hasta allá, Dios mío, bendito Dios, hasta fuera de nuestras fronteras, patria, Dios mío, en diferentes países, ahí, bendito Dios, yo puedo percibir que hay una vida, Padre amado, hay un hogar, Dios mío, que está angustiado, hay una familia que está angustiada, Padre amado. Yo desconozco a dónde está, Espíritu Santo, pero sobre todo tú tienes poderes para sacarlos adelante, bendito Dios. Hay poder, no te desanimes, bendito Dios, no te desanimes, pelea la batalla, sé fuerte y sé valiente, aguanta la prueba un poquito más y bendito Dios, Dios te sacará adelante de la prueba. Alabado sea tu nombre, Jesús, hay poder. Venimos pidiendo, Padre amado, Marlene García, amado Dios, hay poder, Dios mío, estamos pidiendo por su hogar, su matrimonio, Padre, hay poder, bendito Dios. Venimos pidiendo esa cobertura, venimos pidiendo esa protección, Padre amado. La gloria es tuya, Padre celestial. Su poder es grande, Dios todopoderoso. Venimos clamando, Dios mío, que saques adelante, amado Dios, aleluya. Cubre este hogar, bendícelo, Padre amado, en el nombre de Jesús, Dios mío. Hay poder, aunque han pasado por el valle, han pasado por el desierto, han pasado, Dios mío, bendito Dios, mi hermana Marlene García, Padre, ha pasado, Dios mío, bendito Dios, por ese desierto, por esa soledad, por eso, Dios mío, ahí está tu gloria, ahí está tu poder. Yo he sido el que ha peleado, dice Dios. Si hasta el día de hoy los he guardado, los he protegido, es porque he visto, dice Dios, la humildad, he visto tu corazón, he visto, dice Dios, que ahí hay un corazón agradecido, aleluya, bendito Dios, alabado sea tu nombre, Padre. Fuera todo espíritu que esté atacando, fuera todo espíritu que esté atormentando, bendito Dios. Venimos pidiendo, Padre amado, aleluya, bendito Dios, esa gloria, bendito Dios, aleluya, todavía está aquí, Padre amado, y pedimos cobertura, pedimos, Dios mío, amado Dios, yo siento, Padre amado, que hay mujeres, hay madres, Dios mío, hay esposa, hay esposo, aleluya, que están angustiados, bendito Dios, por su familia, que está en el extranjero, Padre, hay personas que están angustiados porque no tienen empleo, no tienen trabajo, Padre, él está llegando el tiempo, Padre, de pagar, Dios mío, aleluya, bendito Dios, y no hay empleo, no hay dinero, pero yo te voy a decir en esta mañana, pueblo de Dios, buscar primeramente el reino de Dios, aleluya, y las demás cosas vendrán por añadidura, Dios te va a añadir, Dios te va a abrir puertas, hay personas que están esperando llamadas telefónicas de empleo, hay personas que metieron solicitudes, metieron currículos para pedir un empleo, pronto Dios te va a sorprender, hay poder Jesús, nada más hagas, tenés que hacer pacto con Cristo de la gloria, prometerle algo a Cristo y vas a ver que Dios va a hacer algo grande en tu vida. Hay poder decirle a Dios, Señor, si tú me das un empleo, yo te voy a servir, yo te voy a alabar, aleluya, yo te voy a glorificar siempre, pero no te vayas a olvidar tampoco, aleluya, cuando ya esté bien, dice Dios, sino que sí, hay que ser agradecido con el Maestro de la gloria. Ahí está tu presencia, Padre amado, gloria a tu nombre. Hay poder, Dios mío, la iglesia primitiva, pero hay algo que se nos está olvidando. Hay algo que la iglesia no está haciendo, pidiendo, aleluya, la cobertura del Espíritu Santo. Necesitamos el Espíritu Santo en nuestro hogar. Necesitamos el Espíritu Santo en nuestra familia, en nuestros hijos, en las escuelas. Necesitamos el Espíritu Santo en nuestro país, El Salvador, y en todos los países, aleluya, pero muchas veces hemos blasfemado contra el Espíritu de Dios, aleluya, bendito sea tu nombre.

Santo en nuestra familia, en nuestros hijos, en las escuelas. Necesitamos al Espíritu Santo en nuestro país, El Salvador, y en todos los países, aleluya. Pero muchas veces hemos blasfemado contra el Espíritu de Dios, aleluya. Bendito sea tu nombre.

Santo en nuestra familia, en nuestros hijos, en las escuelas. Necesitamos al Espíritu Santo en nuestro país, El Salvador, y en todos los países, aleluya. Pero muchas veces hemos blasfemado contra el Espíritu de Dios, aleluya. Bendito sea tu nombre. Falte en la canasta básica, y amado Dios, espiritualmente, Espíritu Santo, bendito Dios, dale cobertura, Dios mío, bendito Dios, bendito sea tu nombre, a la cabina de radio, Padre amado, dale, oh Dios mío, cobertura, Padre Santina, donde está, bendito Dios, para que esta señal llegue clara, Padre, a los diferentes departamentos de nuestro país, El Salvador, y también a otros países, Dios mío, aleluya, bendito Dios, porque esto suena, oh Dios mío, bendito Dios, en diferentes países, Padre, en diferentes continentes, Padre amado, llega a través de la red, Padre amado, amado Cristo de la gloria, y pedimos que tú bendigas también, Padre, la final de la radio, que usted toque corazones, Padre, para que porten cada día para esta radio, Dios mío, para que este evangelio siga anunciado, anunciándose, Dios mío, estas buenas nuevas alcancen, Dios mío, donde no se puede ir, a donde nosotros no podemos alcanzar físicamente, Padre amado, bendito Dios, porque quizás no tenemos un pasaporte, no tenemos una visa, Padre, para viajar, pero sobre todo a través de la radio, a través del que la amor, a través, Dios mío, de la red podemos llegar, bendito Jesús. Levantamos, Cristo de la gloria. Hay poder, Jesús de Nazaret. Ahí está tu presencia, Padre amado. Bendito sea tu nombre, Jehová, Jehová de los ejércitos, es tu nombre, bendito Dios. Te damos honra, te damos alabanza, Padre. Bendiga, bendito Dios, a cada uno de Dios mío, de aquella gente, Dios mío, que anda en los mercados con un megáfono predicando, los que suben a los buses a testificar, a predicar el evangelio, Padre. Oh, bendito Dios, respalda a los Cristos de la gloria. Ahí está tu poder, Cristo Jesús. Ahí yo siento, Dios mío, bendito Dios, que en esta mañana, amado Dios, cuántas vidas quizás estén al borde de la muerte, Dios. Estén luchando contra la vida, Padre. Están peleando, Dios mío, ahí, Dios mío, con la muerte para poder vivir, Dios. Yo te vengo clamando, Dios mío, que respondas. Prenda todo espíritu de muerte que en los jóvenes, Dios mío, amado Dios, en los ancianos, Dios mío, en los hombres, en las mujeres, porque las estadísticas, Padre bendito Dios, las encuestas han habido mucho, Dios mío, aleluya, este año que se han quitado la vida solos, Padre, pedimos, Dios, que tú pares, Dios mío, ese espíritu inmundo en diferentes departamentos de nuestro país, El Salvador, bendito Dios, a oh Dios mío, ese espíritu que anda ambulante por las calles, Dios mío, accidentes en las calles, Dios mío, amado Dios, pedimos que tú lo guardes a cada uno de mis hermanos que andan en sus labores diarias, pedimos protección divina, Padre Celestial, levantamos bandera, Dios mío, en esta mañana, porque yo sé, Padre, que estamos, Dios mío, casi por finalizar, Dios mío, amado Dios, faltan unos minutos todavía para que sigamos orando por sus peticiones, faltan algunos minutos todavía. Comparta, Dios mío, en esta mañana, comparta, iglesia, comparta, hermano, que se ha conectado con su amigo, con su hermano, comparta con sus familiares, bendito Dios, bendito sea tu nombre, esta transmisión llega, bendito Dios, a los rincones, llegue, Dios mío, a donde no hay necesidad, a donde está la persona adecuada que va a oír, Dios mío, este clamor llega, Padre amado. Alabado sea tu nombre. El salmista clamaba y decía: Señor, ten piedad, ten misericordia. Señor, escucha mi oración. Señor, esté atento a tus oídos al clamor, bendito Dios. Que bendito Dios, no cierre tus oídos de mi clamor, decía el salmista David. Yo no sé cuántas vidas quizás le han fallado a Dios. Yo no sé cuántas vidas se han apartado de Dios. Quizás te vino la prueba, quizás te vino la dificultad, quizás vino el problema en tu vida, en tu hogar, en tu familia, y te desviaste, te apartaste, aleluya. Yo pido que tú reconcilies, Padre amado, esas vidas, que les perdone, Cristo de la gloria, que estas vidas vengan arrepentidas, humilladas delante de usted, Padre amado. Si hay alguien en esta mañana, Padre amado, porque

la palabra de Dios nunca vuelve vacía, Padre. La oración eficaz, aleluya, puede mucho, dice tu palabra, Dios. Yo no sé, Padre, a dónde se encontrará una vida necesitada en esta mañana, pero llega Espíritu Santo a tocarle, llega a ministrarle, Espíritu Santo de Dios. ¿Hasta dónde, Dios mío, esté una vida, Padre, esperando, Dios mío, que tú le hables, Padre amado? Muchas veces he oído testificar, Padre, que muchas veces han habido personas que han estado esperando una palabra, han estado esperando que tú les hables, Dios mío, amado Dios. Y hoy en esta mañana, Padre amado, tú te vienes glorificando, Dios mío. Está llamando al hombre para que proceda un arrepentimiento. Está llamando a una mujer para que proceda un arrepentimiento, Padre amado. Yo sé que hay vida ahí necesitada de un reconcilio. Yo sé que, oh Dios mío, hay vida que están descuidadas. Si Cristo viene ahora, se queda, Padre amado. Yo les quiero preguntar en esta mañana a todos los que se han conectado, ¿cómo se encuentra usted con Dios? ¿Cómo se siente usted con Dios? ¿Se siente que está caminando bien? ¿Siente que está avanzando? ¿Siente que ha retrocedido? ¡Ay, poder Jesucristo! ¿Siente que usted ha menguado en la presencia de Dios? Hoy es el momento que usted pueda decirle al Señor, levántame, Dios mío. ¡Ay, poder! Quizás fallaste, quizás cometiste alguna falta, quizás te apartaste, bendito Dios, porque no soportaste una tentación, no soportaste una prueba. Pero yo te vengo a decir que mientras hay vida y esperanza, mientras hay vida y oportunidad para hacerlo, hay poder solamente de reconocer, solamente de humillarnos delante de nuestro Dios. Alabado sea tu nombre, Padre. Hay poder. Yo quiero orar por su vida, yo quiero orar por aquellas vidas que necesitan, bendito Dios, restauración, que necesitan arreglar cuentas con el Maestro, bendito Dios. Yo siento en el Espíritu que hay vidas necesitadas, hay vidas que necesitan de Dios. Te ha ido mal todo este tiempo, quizás no ha avanzado. David le dijo a Salomón, le dio instrucciones, mira, hijo, le dijo a Salomón, yo te mando, aleluya, que seas hombre y que te esfuerces, aleluya, que te esfuerces y que seas un hombre, bendito Dios, y que guarde los preceptos, que guarde los decretos, que guarde los mandamientos, porque si tú guardas todo esto, le dijo David a Salomón, bendito Dios, te irá bien todos los días, todo lo que emprenda te saldrá bien, todo lo que tú quieras, bendito Dios, alcanzar tus metas te saldrán bien. Pero si guardas mis decretos, muchas veces los ha estado yendo mal, muchas veces los ha estallando, los ha llevado la tristeza, porque no hemos guardado los mandamientos de Dios, no hemos guardado su palabra, no hemos atesorado su palabra. En esta mañana, bendita, Padre amado, levantamos clamor, bendito Dios. Tal vez nadie te lo había dicho, pero el Espíritu Santo hoy los está poniendo en nuestro corazón, bendito Dios, aleluya. Oramos, Dios mío, por mi hermana Rosario, Padre amado. Mi hermana Rosario, bendito Dios, pide fuerzas espirituales, Dios. Yo le clamo, Dios mío, bendito Dios. Yo sé que tú no hablas por hablar, Dios mío, cuando tú pones, Dios mío, y lo guías, Padre, porque yo quiero orar en tu espíritu. Yo no quiero orar en la carne, Padre amado. Yo quiero orar en el Espíritu Santo de Dios. Hay poder, Padre. Mi hermana necesita fuerza, se siente débil, Padre amado, espiritualmente. Pero oiga, hermana, en esta mañana, dice Dios, diga el fuerte, diga el débil, fuerte soy, diga el débil que es fuerte en el Espíritu, aleluya. Muchas veces la carne lo debilitamos, pero en el Espíritu lo fortalecemos. El Señor es nuestra fuerza, bendito Dios, torre fuerte, el nombre de Jehová, a Él correrá el justo, bendito Dios, y lo alcanzará la misericordia, hermana, bendito Dios, aleluya. Dios bendiga su vida, Dios bendiga su vida, aleluya, alabado sea su nombre. Venimos clamando, Dios mío, amado Dios, liberación de cárcel, bendito Dios. Hay una persona, Padre, que está clamando, Dios mío, que haya libertad, Dios mío, bendito Dios. Hay poder, Espíritu Santo. Yo sé que la palabra tuya no vuelve vacía, Padre amado. Hay necesidad grande, bendito Dios, hay tanta necesidad, bendito Jesús de Nazaret. Levántate, levántate.
levántate, Padre, abrir los candados de esa cárcel, abrir las cadenas, Padre, que esas cadenas sean reventadas, Dios, que esa carta de libertad llegue pronto, bendito Dios, aleluya, que esa audiencia, Padre, puedas tú sacar en victoria, amado Dios, a esta vida, bendito Dios, por quien está pidiendo, Padre amado, en el nombre de Jesús de Nazaret, declaramos, Padre, que tú vas a dar la victoria, bendito Dios, usted dará victoria grande, Padre celestial. Ahí estamos clamando, Dios, ahí estamos pidiendo, Padre amado, venga moviéndose grandemente cada día, bendito Dios. Levantamos, Dios mío, esa bandera, bendito Dios, gloria a tu nombre. Revienta cadenas, Padre, bota toda muralla, bendito Dios. Alabado sea el nombre de Jesucristo de Nazaret. Reprenda todo viento contrario, oh Dios mío, bota toda tempestad, toda lucha. Ahí está tu gloria, Padre celestial. Yo le vengo clamando, Dios. Quizás hay familias, Dios mío, desesperadas porque han perdido un ser querido, Dios. Porque quizás, Dios mío, como dice tu palabra, puedan ser que estén llorando hoy, Padre. Hay muchos que están de luto, mientras otros están, oh Dios mío, alegres, sonriendo, Padre. Hay familias que están sufriendo, consuélales, Espíritu Santo. Llega a consolar esa vida, esa madre, ese hijo, a ese padre, Dios mío. Llega a consolarles, Espíritu Santo, aleluya. Te lo pedimos en el nombre de Jesús, Dios. Que tu gloria, que tu poder, Señor, sea manifiesto, Padre. Sea glorificado tu santo poder, amado Dios. Que tu santo Espíritu, Dios mío, no se apague, Dios mío, amado Dios. Ahí, bendito Dios, glorifícate, Padre celestial, manifiéstate con su poder. Manda esa bendición, Padre celestial. Le pedimos en el nombre de Jesús de Nazaret, Dios. Mira, Padre, faltan unos minutos, Dios. Faltan unos minutos todavía, Dios. Faltan unos minutos todavía, Cristo de la gloria. Obra con poder, Dios mío. Obra con poder, bendito Dios. Julia Ayala, Padre, hasta Bulazapa, bendito Dios, clamamos por sanidad. Oramos, Dios mío, amado Dios, aleluya, por mi hermana Rosa, Padre, ahí en Brisas.

0: Señores, Padre Celestial, venimos clamando ese milagro, venimos clamando por esa respuesta, bendita Dios, por la sangre del Cordero, Cristo de la Gloria. Ahí está tu presencia divina, Dios, ahí está tu poder glorificándose, bendito Dios. Ahí poder, Espíritu Santo, levantamos, Dios mío, ese clamor, levantamos esa oración, Dios. En el nombre de Jesús, guarda mi vida en esta mañana, Padre, que tú sabes que hemos dedicado esta hora, bendito Dios. Y te pido que me bendigas, Padre amado, porque de aquí salimos, oh, amado Dios, a nuestras labores, a nuestro trabajo. Que usted me aparte de todo peligro, Dios, aleluya. Guarda, Señor, a cada uno de mis hermanos, Dios mío, que han estado viniendo, Dios mío, a llevar el programa de oración a los programadores, Dios mío, de cada programa, Dios mío, que tú lo bendiga, que tú lo guardes, Cristo de la Gloria. Te doy gracias, Espíritu Santo de Dios. Alabado sea el nombre de Jesús. Hay poder, Padre Celestial, le damos gracias a nuestro Dios, amada audiencia. Le damos gracias a Dios por esta mañana que usted nos ha permitido, bendito Dios, por, aleluya, por mandar esas peticiones. Yo sé que esas peticiones siguen en nuestro corazón, las llevamos, aleluya, para, bendito Dios, para nuestra iglesia clamar todavía, para que Dios siga obrando. Dios bendiga a toda la audiencia, Dios bendiga a todos los hermanos que estuvieron conectados en esta mañana, bendito Dios, a cada uno de ellos les bendecimos. Dios bendiga a mi hermana que está en cabina de radio en esta mañana, la bendecimos en el nombre de Jesús de Nazaret, amado Dios, también, amado Dios, a los que los vieron y los que los oyeron en diferentes plataformas, bendito Dios, de las redes sociales, amado Dios, los que estuvieron de otros países, que Dios les bendiga grandemente a cada uno de ustedes, hermanos y hermanas, porque la gloria de Dios se ha manifestado en este día, en esta mañana. Hemos visto que su presencia se ha derramado en cada uno de nosotros, en cada corazón, en cada vida. Gracias, Padre, le damos gracias, Hijo, y gracias, Espíritu Santo de Dios. Bendiga a todos mis hermanos, Dios, en el nombre de Jesús, Dios. Gracias.
1: Cántale cántico nuevo al Señor, el cántico de lo más profundo de tu corazón. 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

0: que nada es imposible para Dios. 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
1: Dios está con ustedes. Dios va a seguir respaldando este ministerio. Dios va a abrir una puerta la cual nunca habían visto. Y Dios va a obrar en esta radio. Muchas almas van a ser alcanzadas. Van a haber testimonios acá. Yo siento de parte de Dios decirlo. Van a venir a testificar aquí. Aleluya, alguien alaba su nombre. Van a venir a testificar aquí. Yo recibí sanidad. Dios obró en mi vida. Alguien alaba su nombre. Dios obró en mi ser, en mi cuerpo, en mi alma. Alabado sea el nombre del Señor.

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2: Porque te tomé de los confines de la tierra y de tierras lejanas te llamé y te dije: mi siervo eres tú. 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

sabiduría afirmó el Señor la tierra. Con inteligencia estableció los cielos. Por su conocimiento se apartaron las aguas, y las nubes dejaron caer su rocío. Hijo mío, conserva el buen juicio. No pierdas de vista la discreción. Te serán fuente de vida, te adornarán como un collar. Podrás correr tranquilo tu camino, y tus pies no tropezarán. 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

Programa Tiempos Finales. Velad pues, porque no sabéis el día ni la hora en que el Hijo del Hombre ha de venir. Evangelio de Mateo, capítulo 25, versículo 13. Quédese

0: Gloria a Dios. Que Dios les bendiga, amados hermanos, esta preciosa y linda mañana que el Señor nos ha regalado para adorar y bendecir el nombre de nuestro Señor Jesucristo. Sea que estamos delante de su presencia, ¿verdad? Para agradecerle a Dios, para darle la gloria, la honra, la alabanza por su ministerio, ¿verdad? Porque la obra es del Señor, ¿verdad? Dios bendiga a todos, Dios bendiga a la hermana Julia Urrutia, ay, todavía no se ha ido allá en San Andrés, bendito Dios, y la presencia del Señor ahí está con ella, fortaleciéndola en ese dolor tan grande que tuvieron de su madre, ¿verdad? Bendito sea Dios, pero yo sé que el Señor está con nosotros, gloria a Dios, dando la fuerza, dando el poder y su misericordia, porque la Biblia dice que Él es el Rey, Él es el poderoso en batalla, el digno de la alabanza, ¿verdad? Así es que mis hermanos, vamos a dar unos dos textos bíblicos para orar, ¿verdad? En esta mañana, bendito sea el Rey. Y dice la Biblia, de Jehová es la tierra, en el nombre del Padre, el Hijo y Espíritu Santo. De Jehová es la tierra y su plenitud, el mundo y lo que en él habita. Porque él afirmó sobre los mares y la afirmó sobre los ríos. ¿Y quién subirá al monte Jehová? ¿Y quién estará en su lugar santo, limpio de manos y puro de corazón? Aleluya. Bendito Padre que estás en gloria, Señor. En esta hora venimos delante de tu presencia, Señor, para darte gracias, para decirte gracias, Señor, por estar en este bello lugar. Dándote gracias, Señor, dándote poder. Tú conoces que cuando no hay transporte no podemos estar en este lugar, Señor amado, aleluya, y usted lo conoce, eterno Dios, para poder adorarle, para poderle bendecir y darle gloria, Señor, porque usted es el que viene sanando, viene liberando. Gracias por mí, Señor, que está, Señor, aquí en este lugar, conmigo, Espíritu Santo, para adorarle, para bendecir su bendito nombre y darle honra, gloria a ti, Señor. Porque tú te las mereces, oh Padre.
1: Espíritu Santo, mi Dios.
0: Eterno Creador, tú eres bello, tú eres santo. Venga sanando los enfermos, Señor. Restaurando al caído y dándole fuerzas al que no tiene ninguna, Señor. En esta mañana llega, papá. Llega, Jesús. Llega donde está la enfermedad, papá. Llega. En el nombre de Jesucristo, en el nombre de Jesucristo, en el nombre de Jesucristo, Todopoderoso. Ahí donde están los enfermos, ahí está Mana Karen, Señor, Mana Claudia. Ahí donde está Papito Lindo, Glenda, Señor, venga sanando, venga obrando. Donde está Dile Azúcar en la Sangre, Padre. Allí, Papá de los Cielos, está Ranulfo, allí, Papá. Ahí llega, Señor, aleluya. Hay poder de gloria, está la hermana Julia, la hermana Rosita, oh Dios mío, la hermana Papito Lindo, Sonia, la hermana Jesús, Señor amado, ahí están las hermanas dolientes, hermana Rosamelia. Padre, ayúdales a mis hermanas, dele fuerza donde no hay ninguna, papá lindo, amado, poderoso es tu nombre, celestial, divino. Mi alma te alaba, Jesús, mi alma te glorifica esta mañana, Padre, esperando que seas tú que estés con nosotros.
1: Llega, Padre eterno, están mis hermanos.
0: Llega, Señor, arropa con tu Espíritu Santo las vidas, las almas. Llega, Señor, a contemplar. Hablando cada vida, Señor. Ahí donde está la hermana Marisa, Señor, aleluya. Ahí donde está mi hermano, pastor, Señor, ayúdale. Ahí en Monte Grande, el hermano José, Padre. Ahí, Padre Santo, aleluya. Dios mío, bendice mi hermana Arelí, allí, Señor. Monte Grande. Bendice, Señor, al hermano Wilber también, Señor. Ahí donde está, Padre Santo, bendito Dios.
1: Mi Dios amado. Tú tienes poder,
0: Señor. ¿Dónde están mis gloria, hermanos, Padre? Allí venga restaurando la vida. ¿Dónde
1: están mis hermanos?
0: Aleluya. Está el hermano Chica, Señor, en tu nombre, Señor. Anoche me quedé orando por el hermano Chica, Señor. Usted tiene poder, papito lindo. Usted tiene poder, papito lindo.
1: Hermana Julia, Padre eterno, bendícelo,
0: Señor. Ahí tu esposa, la hermana Julia, Señor.
1: En el nombre suyo, Maestro.
0: Ahí la hermana Milagro de Cali, Señor. Cuídala. Bendícela, guárdala. Ahí donde está la hermana también, Dios mío.
1: Carmencita, Padre.
0: Carmencita, Señor, bendícela en tu nombre, Padre.
1: Tu esposo, mi hermano, Padre eterno.
0: Oh, Maestro de Galilea.
1: Gloria, Padre, mi hermana Rina, Padre.
0: Tú eres bello, Señor. Ahí están mis hermanas.
1: Ahí están, Señor amado.
0: Ahí, Padre, en el nombre de Jesús.
1: Bendícela, Señor amado.
0: Por tu palabra, Señor, ahora, Espíritu Santo. Ahora, Espíritu de Dios.
1: Mañana,
0: toda maldición, toda maldición cae a tierra por la palabra en el nombre de Jesús.
1: Señor amado, tú tienes el poder, Señor, y su gloria.
0: Gracias, Padre. Señor.
1: Gracias, Padre y Espíritu.
0: Aleluya.
1: Santo. Amén, Señor.
0: Gloria a Cristo Jesús, ¿verdad? Qué bueno. Amén. Es adorar al Señor con toda nuestra alma y nuestros corazones, ¿verdad? Eso es bello, eso es lindo. Bendiciones a todos los pastores ahí en el Castaña, el pastor. Bendiciones al hermano Ramos, bendiciones a las hermanas, ¿verdad?, que colaboraron para este programa. No puedo venir casi todos los miércoles, mis hermanas, por el transporte, ¿verdad? Pues sabemos que son $16 cada miércoles, solo de pasaje, bendito Dios. Si es que mis hermanas no pude venir, pero aquí estoy con ustedes, pudiendo, pues aquí voy a estar. Pero pido sus oraciones porque quiero pasarme para la lluvia de bendición, hermano, porque allí solo son 2 horas de pasaje, ¿verdad? Bendito sea el Señor y con la ayuda del Señor, si Dios permite estar en los 2 lugares, pues en los 2 voy a estar, ¿verdad? Porque ese es el Señor, no soy yo, ¿verdad? Todo es del Señor, hermano, es lo que tenemos. Nosotros somos guiadas por el Espíritu Santo, por toda la gloria que es de Él, ¿verdad? Por todas las bendiciones que son dadas por Cristo Jesús, Señor nuestro. Aleluya, ¿verdad? Qué bueno es el Señor, hermano. Qué lindo, qué maravilloso, ¿verdad? Aleluya, vamos a dejar, ¿verdad? Uno que dice vagabundo, que era vagabundo, hermano. ¿Sí? Dije que era como vagamundo, pero no se le entiendo. ¿Sí? Y esto no está funcionando, hermano. Gloria a Jesús.

Aleluya, bendito sea Dios. Vamos a dejar unas alabanzas, hermano, para gloria del Padre, del Hijo y del Espíritu Santo, ¿verdad? Bendiciones, hermana Lorena, ¿verdad? Te amo, ¿verdad? Bendiciones. Bendiciones al hermano Ramos, ¿verdad? Que está en los corazones de nosotros. Bendiciones toda su familia. Bendito sea el Rey, ¿verdad? Vamos a dejar una linda alabanza. ¿No la lleva, hermano?

0: Gloria sea nuestro Dios en esta mañana. ¿Verdad? Vamos a dejar una preciosa alabanza allí bendiciendo a nuestro Dios y a la hermana Milagro de Cali, la cascarita, ¿verdad? Gloria al Señor. Y luego vamos a dejar dos alabanzas más para que usted pida su alabanza, hermana. Dos alabanzas más, ¿verdad? Bendito sea el Rey, ¿verdad? Puede llamar ligerito para poner la alabanza y pues traímos a hermana Sandra, ¿verdad? La hermana Sandra es un testimonio, ¿verdad? Con su esposo y ella también, ¿verdad? Y ella le sirve con agrado al Señor, ¿verdad? Bendiciones, dejamos la alabanza, hermano.
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0: la medianoche se oyó un clamor.
1: Gloria a Dios, hay poder en el Señor, hermano, en esta linda alabanza, ¿verdad? Te puede decir muy lenta, pero no, hermana. Es una alabanza de un agradecimiento de estar siempre con el Señor, ¿verdad? Venga lo que venga, enfermedades, estemos siempre adorando, bendiciendo ese nombre. No sé si tenemos allí, hermano, tenemos saludos, bendiciones. Amén.
2: Amén, hermana Antonia. Dios me le bendiga también a la hermana que la acompaña.
1: Amén.
2: Es un privilegio muy grande el estar acá con usted una vez más. Y sí, decirle que tengo ahí comentarios de parte de mi hermana Milagro de Cálix. Me Amén. Dice, Dios me le bendiga, hermana Amén, Antonia. Sierva. Dios bendiga a la hermanita que la acompaña, dice.
1: Amén.
2: También dice, Dios le bendiga, hermano Nahum. Bienvenido a su turno. Muchas gracias por esas palabras, hermana Bien. Milagro de Bien. Cálix. La hermana Elizabeth Muñoz también nos dice, amén, gloria a Dios, muchas bendiciones de nuestro Padre Celestial, amén, dice.
1: Amén.
2: La hermana Mercy Díaz también se reporta y nos dice, bendiciones, mis amadas hermanas, abrazo, dice.
1: Amén, hermanita.
2: Y hay reacción también de la hermana Elizabeth Muñoz.
1: Amén, bendiciones.
2: Voy a ir también, hermana, a poder decir los nombres de las personas que han estado reaccionando en el en vivo. Y tengo saludos para mi hermana Elizabeth Muñoz, hermano Moisés Bernal.
1: Amén.
2: Walter Linares. También se encuentra la hermana Mercy Díaz y la hermana María Márquez.
1: Amén, hermana María Márquez, la hermana Mercy, bendiciones. En el nombre de nuestro Señor Jesucristo.
2: Amén.
1: Que Dios les bendiga mucho.
2: Amén, amén. Así es que es una bendición.
1: Sí, amén.
2: Ahí saludándole grandemente a cada uno. Por ahí creo que se encuentra ya la hermana Norma Molina para también dejar su audio.
1: Amén, hermana
2: Norma. Mientras tanto, creo que ahí está ella dejando su audio en esta oportunidad.
1: Aleluya, bendiciones, hermana.
2: Voy
1: siempre, como
2: paso.
1: Dice el canto, venga lo que venga, estaremos Amén. En esta radio. Bendiciones a todos.
2: Voy a darle paso, hermana Antonia, a mi hermana Norma.
3: Bendiciones, mi hermanito Nahum.
2: Amén, bienvenida, hermanita.
3: A su turno, hermanito. Saluditos ahí para su madrecita. Saluditos ahí para mi hermanita Antonia y a su hijita que le acompaña. Que Dios les bendiga en gran manera. Y quiero agradecerles por la oración que están haciendo por la familia Molina Andrades. Es el tío de mi esposo. Él, pues, acaba de perder a una hermana. A una hermana el día de anoche murió ella. Entonces, ahora en la madrugada los enteramos. Entonces, pues ahí les pido que Dios le dé fuerzas.
2: Entiendo,
3: al tío de mi esposo y pues que Dios sea dando fortaleza a la familia para que tenga resignación, ¿verdad? Por el ser querido que han perdido. Así es que saludito, Dios me les bendiga y adelante siempre, pueblo del Señor. Dios me les bendiga a todos.
1: Amén, hermana, amén. Hay que orar, ¿verdad? Para esa fuerza allá donde nosotros también, ¿verdad? La mamá de hermana Julia Urrutia. Bendiciones, ¿verdad? La hermana Julia, que Dios fortalezca y también los fortalezca a ustedes, hermano, porque eso, pues, es duro, aunque es de papá, pero viene duro, ¿verdad? Pero Dios da la fuerza, da la victoria, da la salida, porque Él es un Dios de poder, ¿verdad? Un Dios lindo, un Dios maravilloso, el único que puede dar la fortaleza es Dios, ¿verdad? Nosotros, ¿verdad? Bendito sea el Rey de Reyes, Señor de Señores, bendecimos a cada hermana, ¿verdad? Esa hermana que mandó ese abrazo, que Dios te bendiga, muchas bendiciones para tu vida y así para todos, bendiciones para Lito allá en Aleluya, ¿verdad? ¿Cómo que llaman de Vivelito? Poderoso sea su nombre, se me olvida, ¿verdad? Lempa, el Lempa, ¿verdad? Hay que perdonar, hermano, ¿verdad? Dice que el que no perdona, pues no lo perdonará Dios, ¿verdad? En el otra vida a nosotros, ¿verdad? Perdonemos el que los ofende, hermano, y amémosle con corazón sincero y humillado ante la presencia del Dios del cielo. Bendito sea nuestro Dios. Así, mis hermanas preciosas, amadas, en esta mañana, pues veo que poco, ¿verdad? No hay pedimento de oraciones, no hay saludos muchos, no hay bendiciones muchas, pero sí sabemos, ¿verdad? Que
2: vamos
1: Dios...
2: a estar orando por mi hermano José Hernández, por sus ojos, que están ahí un poco irritados, están rojos,
1: vamos
2: y también
1: orar
2: por su cuerpo.
1: Por el hermano,
2: sí.
1: ¿Cómo se llama, dice?
2: Hermano José Hernández.
1: José Hernández, por su vista, papito lindo, precioso, en esta mañana, mi Señor eterno, yo te vengo clamando, ponga su mano de poder ahí en la vida de mi hermano, Señor, en su vista, papá, ponga su mano poderosa, Señor amado, ponga su mano linda, sanadora, restauradora, con ese aceite divino de tu santo, bendito Espíritu, Padre. En el nombre de Jesucristo, poder de Dios, solo tú tienes misericordia y poder, aleluya. Tu palabra dice que solo tú rescatas a los enfermos, levantas al caído, levantas al que está grave, Señor, de ahí donde está, todos los riñones bravos, Señor, que están graves, todos los dolores de cabeza, vientres enfermos, riñones, azúcar en la sangre, Señor, esa vista, Señor, que ya no quieren alumbrar en esa vista, papá, en el nombre de Jesucristo de Nazaret. Venimos pidiéndote con poder y gloria.
4: Santo.
1: Gracias, mi Señor.
2: Ahí orando también por una petición de mi hermana Ana, en el cual dice, pido oración por mi familia, dije, por documentos de inmigración.
1: Vamos a pedir por los documentos, ¿verdad?
2: Amén.
1: Ahí la hermana Ana está pidiendo, ¿verdad?
2: Así es,
1: hermana. Gloria sea su nombre, Padre, ponemos en tus manos los documentos, sí, Señor.
4: Amado, que sea usted,
1: lo que esté
4: Maestro
1: en tus manos,
4: Santo,
1: nadie lo arrebata,
4: lo
1: Señor.
4: Lo ponemos a usted.
1: Lo ponemos, Señor, que sea usted que venga usted, bendiciendo.
4: Señor amado, que
1: estos documentos que se vean, Señor Jesús.
4: Amado, por la palabra,
1: porque tú tienes poder, usted para palabra. Es grande, su palabra es maravillosa.
4: Usted, amado, como abogado,
1: es digna de la honra, Maestro, digna Santo, de la gloria.
4: Dios, amado,
1: y el poder misericordioso
4: poder,
1: tuyo.
4: Señor, amado, tu
1: Señor, aleluya, mira los documentos, toma control. Toma
4: usted
1: control
4: abogado,
1: de ellos, que se vean,
4: firma,
1: Señor,
4: padre, con tu palabra,
1: en el nombre de Jesús, por tu palabra,
4: fiel, amado,
1: porque su palabra es fiel y verdadera,
4: fiel, Señor, amado,
1: Señor eterno,
4: abogado,
1: bendito Dios.
4: Especial, Señor,
1: gracias,
4: amado.
1: Señor, gracias, gracias.
4: Santo eres tú, Señor.
1: Aleluya.
2: Orando ahí por la petición de mi hermana Eliseth Escobar.
1: Eliseth Escobar.
2: Dice, necesito que me ayuden a orar por sanidad en
1: orar
2: mi
1: por
2: abdomen.
1: Escobar.
2: En mi abdomen y protección y sanidad en la vida de mis hijos y nietos, dice.
1: Vamos a orar por la hermana, ¿verdad? Por su abdomen y por sus nietos, ¿verdad? Gloria,
2: sí,
1: a Dios, que puedan ellos, ¿verdad?, estar cerca también de Dios, ¿verdad?
2: Amén.
1: Padre Celestial que estás en los cielos, Dios mío, aquí estamos nuevamente, papito precioso, pidiéndote la gloria, divino Dios, pidiéndote la fuerza para esta familia, Señor. Venga poniendo su mano en ese abdomen, Señor, en el nombre de Jesús. Usted tiene poder para ponerla, Señor, aleluya, para sanarla,
4: Señor,
1: para restaurarla, para darle vida. Mi vida, Dios mío, que ella
4: sí,
1: quiere,
4: amado,
1: Señor, ser sana por tu palabra. Mira a tu nieto, Dios mío.
4: Te lo ponemos en tus manos.
1: Lo ponemos,
4: Señor,
1: en tus
4: amado,
1: manos, Señor. Aleluya.
4: Que sea usted,
1: que
4: Maestro
1: sea usted
4: Santo,
1: que tome control de ellos, Señor.
4: Te lo ponemos a usted,
1: ponga
4: Señor,
1: control,
4: amado,
1: aleluya, en la vida de esos niños, Señor. En el nombre maravilloso
4: usted, Señor,
1: de
4: Jesús. Guárdalo, Señor, cúbrelo, Señor.
1: Ayúdalo, cubriéndolo con tu sangre.
4: Te lo ponemos
1: precioso,
4: a usted, Señor, amado,
1: adorado, Señor.
4: Ese hogar en sus manos, mi Dios.
1: Gracias,
4: amado.
1: Padre. Gracias, Hijo.
4: Espíritu
1: y Espíritu Santo.
4: Santo.
1: Mi
4: Dios,
1: amado.
2: Hay un audio de la hermana Flor Álvarez.
1: La hermana Flor Álvarez.
5: Hermana María Antonia, aquí estamos, aquí
1: estamos. Linda, preciosa.
5: No puede decir que no hay reportes, lo que pasa es que estamos ocupadísima,
1: sí,
5: ahorita, hermana María Antonia, estamos
1: hermana,
5: corriendo,
1: sí,
5: y volando a la vez,
1: sí.
5: Así es que
1: no,
5: la radio
1: preocupa,
5: tiene una
1: tiempo,
5: audiencia, como digo, de hueso colorado, que no nos vamos para otro lado, sino que nos mantenemos siempre en total sintonía, porque
1: amén,
5: somos
1: hermana,
5: un gran familión,
1: amén,
5: nada nos mueve, amén, nada nos mueve, aquí estamos siempre pendientes de cada programa. No importa quién llegue a dar su programa, nosotros aquí estamos. Lo que pasa es que hay momentos que estamos ocupadísimas. Ahorita estoy corriendo porque ya me está esperando los tamales de elote ahí, mano, aún. Todavía no.
2: Aleluya.
5: Voy a llegar pasadita a las 11 entonces.
1: Santo, sí. Jesús, qué rico.
5: Así es que así estamos,
2: amén,
5: en total sintonía, hermana María Antonia. No diga que no hay audiencia.
1: Amo,
5: la radio
1: precioso
5: tiene su audiencia.
1: No, es que hay veces, hermana, que una
5: no
1: hora oro por
5: cambia
1: enfermo
5: de sintonía.
1: Y hay veces que no.
5: Somos
1: pero eso
5: el 1020 AM. Sí. Sí, así es que saluditos a toditos los amén, congregados.
1: Amén,
5: siervo,
1: amén, amén. Cuando pueda,
5: Dios bendiga a nuestra hermana María Antonia.
1: Cuando no pueda, pues Dios lo sabe,
5: hermana.
1: Y
5: que la acompañe, hermana, que Dios la regrese con bien a su casita y le dé esa provisión
1: amén,
5: siempre.
1: Sierva. Poderoso amén. Es Dios, hermana. Poderoso es su nombre, ¿verdad, no, hermana?
2: Sí.
1: Dios es veral, Dios es santo, ¿verdad? Y ese es el tiempo de Dios, ¿verdad? La audiencia, todas trabajamos, yo hago venta
2: amén.
1: Con estos 71 años, que sabía de queso para sacar los pasajes, tamales de gallina, ¿verdad? Sí. Seguro, hermana, hago también, y ese momento está ocupadito uno, ¿verdad?
2: Amén.
1: Siempre hay ese espíritu de poder y dominio propio para poder adorar y bendecir el nombre de Dios.
2: Claro que sí, hermana.
1: Dios, verdad, perdone tal vez la hablada mía. Que Dios me perdone, verdad, gloria a Dios.
2: No, hermana, lo que pasa es que como no había en ese momento reporte, por eso es. Sí,
1: ¿verdad?
2: Le entiendo.
1: Sí, yo les voy a dar el número cuando me vaya para la otra radio. Y voy a estar en esta radio, pero quiero ir a las lluvias, hermana, a sacar un programa. Es porque el Señor me lo está dando, hermana, y pues allí pues no me quedo con $2, venimos dos. Y aquí pues es mucho dinero, ¿verdad? Para venir cada 8 días, pero si Dios permite, también vamos a estar en este lugar. Porque todo lo que hacemos es del Señor.
2: Amén, hermana.
1: Todo lo que hacemos con nuestros corazones vienen de arriba. No es porque nosotros queremos, vienen de arriba. Porque yo ya me hubiera salido cuando dejaron de dar el dinero para este programa, pero mi hija me dijo, se lo voy a seguir hasta donde pueda.
2: Amén.
1: Pero como hoy, hermano, ya no dieron esas residencias, esos papeles de permiso, mi hija viene en diciembre, hermana, con la ayuda de nuestro padre, ella va a estar, por eso le digo, hasta que Dios diga, yo voy a estar en este lugar, hermana, con todo mi corazón, con todas mis lágrimas.
2: Amén,
1: porque
2: hermano.
1: Este programa lo amo antes de mi vida, pero el Señor conoce lo mejor. Él es el que sabe, ¿verdad? Nosotros no sabemos nada, hermano. El que conoce el pensamiento suyo y el mío se llama Jesucristo, aleluya. Perdóneme, hermana, ¿verdad? Si julgué la radio, pido una disculpa, ¿verdad? Gloria a Dios. La Biblia dice que hay que perdonar 70 veces 7 para poder ser llevadas a ese trono celestial.
2: Amén.
1: Y así sigamos adelante, hermano, adorando a ese Dios que vive y que permanece para siempre, hermano. Gracias le damos al Señor. Si ya no hay, hermano,
2: sigo, hermana.
1: Sigue, hermana.
2: Sí, sigo. La hermana Hilda Carías nos dice, bendiciones mis hermanos, saludos para las hermanas.
1: Amén, hermanita.
2: Saluditos
1: Hilda.
2: Para todo el familión y arriba los ánimos. Ella nos escribe desde Metapán.
1: Amén, hermanita.
2: La hermana Ana Gil aparece en esta oportunidad también, hermana.
1: Amén, ahí dele a hermana.
6: Naúl, dígale a la hermana que me lleve en oración de la vista, porque fíjese que estoy bien, bastante mal de la vista, me cuesta ver, hermano Naúl.
2: Amén, sí. Ahí le está escuchando ya la hermana.
6: No el nombre.
1: Amén, solo vamos a orar,
6: que
1: ¿cómo se llama, hermana?
6: Ore por mí y por mi hijo, el que me lo están haciendo diálisis, y mi esposo.
1: Aleluya, Jesús.
6: Y el pastor
1: te
6: de nosotros que
1: oh, Jesús del cielo.
6: Amén. Poquito y
1: aleluya, papá,
6: también,
1: mira la vista de mi hermana.
6: Yo no pagar, pero Dios sí,
1: ahora basta una masa de vida.
6: Amén,
1: Señor, en esta
2: orando.
1: Vista. Ahora mi rey amado, Dios, precioso, pasa Padre aceite fresco en esa vista.
7: Arra,
1: aleluya.
7: Ay,
1: Señor, por tu palabra, porque por tu llaga hemos curado, Señor. Por tu llaga esa vista te ha recibido.

0: Cali, mi Dios.
1: Dele la fuerza, mi Dios amado.
0: Dele la fuerza, Señor, que necesita. Padre, cuánto ya no le hacen las diálisis, están contigo. ¿Cuántos, Señor, están recibiendo sanidad? ¿Cuántos están siendo sanados, Padre?
1: La palabra, Espíritu Santo,
0: mi Dios. No es creerte, Señor. Todo amor en tu nombre, papito lindo.
1: La ponemos en tus manos, Señor amado.
0: En tus manos, Señor, está en la vida.
1: Padre, mi Dios, en cada vida contesta
0: en tus
1: cada
0: manos,
1: Señor,
0: cada petición
1: amado.
0: Sea recibida en tus santas y sagradas manos, Padre. En el nombre maravilloso de Jesús.
1: Santo eres tú, mi Dios amado.
0: Amén.
1: Gracias.
0: Ay, más hermano,
2: no. Así es, está la hermana Edith. Dice: Dios me le bendiga, pido oración por mi salud. Y dice: por liberación de mis hijas Abigail y Giselle. Muchas bendiciones. Soy fiel oyente desde las 4 de la mañana. Empiezo a escuchar.
0: Mi hermana,
2: dice ella.
0: Confíe que Dios la va a sanar, ¿verdad? No me dije qué es lo que tiene, dijo.
2: Pide oración por su salud y también liberación por sus hijas.
0: Aleluya,
2: Abigail,
0: papá.
2: Y Giselle.
0: Sí, pedimos, papá, por tus hijas y por ella. Venimos clamándote por esa sanidad divina, Padre.
1: Tú sabes que tiene,
0: ella
1: padre
0: está esperando,
1: amado.
0: Señor, usted conoce que tiene,
1: mano,
0: Padre. Te la ponemos en tus manos sagradas, Dios mío. En tus manos benditas y poderosas, Padre. Toma control de nuestras vidas, Señor, y de la vida de mis hermanas. Ahí donde están, Padre, necesitadas de ti. Ellas están esperando que tú hagas un milagro. Que tú hagas un milagro lindo en ellas, Padre. Están esperando, Señor, que obre, que la sane. Usted conoce que tiene. Mira a sus hijos, Señor, su familia. Venga restaurando una liberación divina para ese hogar, para una liberación total. En el nombre maravilloso de Jesucristo, Padre. Poderoso eres tú, Señor. Amén, Señor.
2: Muy bien, vamos a estar orando por la hermana Gloria de la Paz Hernández y también por Herbert Trejo, por sanidad y también por reconcilio.
0: Amén.
2: Y por mi hermana
0: ¿Es
2: también.
0: ¿Es una sola petición?
2: Son dos. Herbert Trejo dos, es familia de mi hermana Gloria, pero.
0: Sí, primero voy a orar por mi hermana Gloria.
2: Y después por Herbert Trejo, así es.
0: Vale, amén. Padre bendito que estás en gloria. Yo vengo clamando por la hermana Gloria, Señor, aleluya. En esta divina mañana, Señor, que nos has regalado. Espíritu Santo de los cielos, Maestro bueno, en el nombre de Jesucristo, Padre. Tú conoces que ya esto vengo, Señor, a orar por los enfermos. Vengo, Señor amado, a traer vidas a tu presencia, Señor Jesús, que vengan reconciliando contigo, que vengan aceptando, porque son tiempos finales, Padre, en el nombre de Jesús de Nazaret, Padre. Pedimos la fuerza, papá, pedimos el poder para los enfermos, que los sane, que los libere, que los traiga cada día a tu redil santo, Señor, que tome control de ellos, Padre, en el nombre de Jesús, y que venga sanando a tu sierva por la palabra. Sí, gracias, amado, Señor.
1: Dios, Padre eterno, eres tú, mi Dios.
0: Aleluya.
2: Muy bien, ahí envió saludos el hermano Lorenzo Hernández, que Dios me le bendiga ahí a mi
0: Amén,
2: hermano.
0: Hermano Lorenzo.
2: Y también vamos a estar orando por el pastor Francisco Morales, también por fortaleza física y también por mi hermano Joel Palacios, por sanidad en su garganta, ya que él tiene problemas en la garganta en
0: Aleluya,
2: este momento.
0: Aleluya, vamos a orar primero por el hermano Francisco, porque
2: sí.
0: Así se me olvida.
2: Amén, amén, vamos por amén. Partes, sí.
0: El Señor, Padre mío, yo vengo clamando por el hermano Francisco, sí, Señor,
1: amado,
0: en el nombre de Jesucristo, en el nombre de Jesucristo, vengo orando, la sangre de Cristo tiene poder, la sangre de Cristo tiene poder, aleluya. Oh, papá lindo, ahora, Espíritu Santo, toma control de ese cuerpo, ahora, Señor, desde la coronilla hasta la planta de sus pies, que tome control. Señor amado, porque usted es santo, usted es poderoso, usted es sublime, usted es glorioso, papá, de los cielos eternos, Dios. Te clamamos por él, Señor, que lo venga sanando, venga restaurándolo, que venga sacando la victoria de toda enfermedad. Ese cuerpo toma control de él en el nombre de Jesús. Y la otra petición es.
2: Por mi hermano Joel Palacios, por dolor en la garganta.
0: Vamos a orar
2: tiene.
0: Por el hermano Joel Palacio.
2: Sí, por dolor.
0: Por dolor en la garganta, papito lindo. Amén. Que estás en gloria.
1: Hermano, Señor amado.
0: Señor amado, te ponemos, Señor, mi hermano. Mira la garganta de él. Mira que tiene, Señor, en la garganta. Ahora tenga misericordia. Tenga misericordia, Padre. Ahora, ahora, Espíritu Santo. Toma control, toma control, toma control, toma control.
1: Tienes poder
0: esta hora, papá, con tu Espíritu Santo.
1: Tú conoces.
0: Sánales la garganta. Sánales la garganta. Libéralo, Padre, en el nombre de Jesús.
1: Ponga usted aceite fresco en esa garganta.
0: Aleluya.
1: Espíritu Santo, mi Dios.
0: Venga poniendo sanidad divina.
1: Sí, Señor amado.
0: En el nombre de Jesús.
1: En tus manos, Señor. Gracias, Señor amado.
0: Amén, hermanos.
2: Voy a saludar a mi hermana Gloria Vigil. Nos dice amén, gloria a Dios.
0: Amén, hermana Gloria Vigil. Estoy orando por usted, hermana Gloria.
2: Antes nos dice, Dios les bendiga, hermanas y hermano Nahum. Bendiciones, dice.
0: Amén.
2: Hermana Esperanza Martínez de Cruz dice, Dios me le bendiga, hermanas.
0: Amén, hermanita.
2: Sigue diciendo amén en el nombre de Jesús.
0: Amén, amén.
2: La hermana Lía dice, oración por el joven Juan Fernando, por liberación de su mente.
0: Aleluya, vamos a pedir, ¿verdad?
2: Amén.
0: Venimos pidiendo por este joven, Señor, por esa liberación en esa mente, Padre
1: Señor
0: Santo.
1: Amado, te lo ponemos en
0: ponemos
1: mano,
0: en tu
1: Señor
0: mano que
1: amado.
0: Usted puede hacer un milagro en él.
1: Quita todo
0: usted
1: eso,
0: puede hacer, Padre, una obra
1: en esa mente.
0: Porque
1: Padre
0: el único
1: amado
0: que sana eres tú, papá.
1: Déjalo libre por
0: nosotros
1: la palabra.
0: Nosotros no podemos
1: Señor
0: nada,
1: amado,
0: pero por la palabra, déjalo libre.
1: Padre amado, lo
0: déjalo libre por tu llaga, fuimos sanados y curados, restaurados.
1: Desesperación, mi Dios amado, en
0: por
1: tu
0: llaga, por tu llaga, papito lindo.
1: Te lo ponemos en tus manos.
0: Fuimos restaurados. Fuimos,
1: amado,
0: Señor, aleluya.
1: Siéntalo, Señor.
0: En el nombre de Jesús, sanado por tu llaga.
1: Sanadora, Espíritu
0: Santo. En el nombre de Jesucristo.
1: Por la palabra,
0: bendito
1: Señor.
0: Dios, te alabamos y te pedimos bendiciones para esa familia, Señor. Sácalos de victoria.
1: Señor amado,
0: levántalos de donde están, Señor amado, en el nombre de Jesús.
1: Y
0: sana
1: usted,
0: esa mente,
1: amado.
0: Maestro bueno. Por tu sangre,
1: Señor,
0: preciosa,
1: amado.
0: En el nombre de Jesús, amén.
1: Santo es tu mío.
2: Amén. Por ahí estamos ya, mis hermanas, ya con
0: amén
2: la última petición de oración.
0: Voy a orar por la hermana Hilda, ¿verdad?
2: Sí.
0: Señor,
2: sí.
0: Hermana Hilda, te amo, hermana Hilda, tu esposo, bendiciones. Padre bendito, yo vengo a por la hermana Hilda, Señor, aleluya. Ahí en Estados Unidos, Señor, bendice la vida de ella. Restáurale cada día, Señor, su negocio, su vida, Señor. En el nombre de Jesucristo de Nazaret, te pido también por tu esposo, en el nombre de Jesús, que su mano poderosa, restauradora,
1: sí,
0: esté allí,
1: amado,
0: papá, con ellos siempre,
1: sí, señor,
0: en el nombre de Jesús,
1: poder,
0: porque tú
1: Señor,
0: eres el doctor de doctores y el rey de reyes,
1: hermano,
0: y el que estás con nosotros. Te pido también por hermana Rosita Urrutia, Padre, sea usted bendiciendo su familia, papá.
1: Santo
0: bendiciendo
1: tú,
0: su
1: amado
0: familia en gran manera, la hermana Rosita Urrutia, Señor, aleluya.
1: Tú, Dios,
0: oh Cristo amado, poderoso Dios, aleluya.
1: Sí, Señor,
0: venimos
1: amado,
0: clamando,
1: poder,
0: Padre,
1: gloria,
0: bendito Padre,
1: Padre,
0: por todo, Señor, los vecinos,
1: sí, Señor, lo
0: los vecinos de esta iglesia, Señor, bendícele, oh Dios mío, cada día, los de la radio,
1: sí,
0: también,
1: Señor,
0: Padre, los locutores de la radio.
1: Producción
0: y presencia,
1: Santo,
0: Padre,
1: amado,
0: en el nombre
1: coraza,
0: maravilloso de Jesucristo.
1: Santo,
0: oh Dios mío, en el nombre
1: fuerza,
0: poderoso,
1: nombre,
0: te
1: Dios
0: pedimos,
1: amado,
0: Señor, que bendiga a la hermana Julia.
1: Sí, Señor amado, y tu gloria.
0: Esa
1: Padre
0: familia Urrutia, Señor, de aquí de Sandé.
1: Consuélalo, Espíritu Santo.
0: Consuélalo,
1: llega,
0: Padre, que
1: amado
0: perdieron su madre.
1: Sí, Señor,
0: Padre, consuélalo, dele fuerza
1: a la hermana Rosamelia,
0: a la hermana Jesús de Olivares, a la hermana Sonia, al hermano Sabino, al hermano Juancito, Señor, a la hermana, aleluya, Padre Celestial, aleluya, Espíritu Santo. Bendice, Padre.
1: Sí,
0: mira,
1: amado,
0: y sus hijos, cómo la cuidaron mes a mes, cada hijo, un mes cada hijo, Señor.
1: Sí,
0: varones y hembras cuidándola, Señor amado, hasta que ella partió contigo, mi Dios amado. Te pedimos sí, la fuerza para la hermana Julia Urrutia, a la hermana Jesús de Olivar, a la hermana Rosita
1: Santo,
0: Urrutia, Señor, aleluya. Este es otra hermana, Rosita.

0: Tu mano,
1: Dele
0: palabra,
1: fuerza,
0: Señor amado,
1: Señor, a familia.
0: Tu mano, Padre amado, misericordia, tu sierva.
1: Dele fuerza, hermano Sabino, Señor.
0: Tanto
1: ella no tome, que sabe que ha perdido a su madre.
0: Tienes poder, Señor amado.
1: Tenga
0: gloria,
1: misericordia,
0: Padre.
1: Señor.
0: Alabanza a usted, Señor amado.
1: Aleluya, papito santo, tú eres
0: poder
1: digno.
0: Al alto, solo usted la da, mi Dios.
1: Solamente usted puede dar esa fortaleza,
0: grande,
1: esa fuerza,
0: tú,
1: como también a esa otra familia que
0: sana,
1: han perdido.
0: Liberta, Padre eterno, mis hermanos.
1: Te vengo, Señor, pidiendo por ellos que les dé fuerza, Señor, que los saques en victoria.
0: Sí,
1: que los saques, Señor, es cosa que nunca
0: hermano,
1: se
0: Señor.
1: Va a olvidar, Señor. Pero tú los restauras con tu sangre preciosa.
0: Sí, Señor amado, tu gloria.
1: Gracias, Padre. Vamos a leer unos versículos, hermano.
0: Amén, Señor, gracias.
1: Estamos esperando los lentes y ya van a venir, hermano. Primero Dios. Casi que no veo. Lo voy a decir, hermano Nahum, que me lea Isaías 1:18, hermano Isaías.
2: Déjame, Isaías
1: 1:18, dos versículos, hermano.
2: Muy bien, Isaías 1:18.
1: Sí, amén.
2: Y el 19, creo que también, ¿verdad? Bueno, dice la palabra del Señor, tal como está escrita. Venid luego, dice Jehová, y estemos a cuenta. Si vuestros pecados fueren como la grana, como la nieve serán emblanquecidos.
1: Amén.
2: Si fueren rojos como el carmesí, vendrán a ser como blanca lana.
1: Qué bueno, hermano.
2: Si queréis y oyereis y comiereis el bien de la tierra, si no quisieres y fueres rebeldes, seréis consumidos a espada, por la boca de Jehová lo ha dicho.
1: Amén. Yo lo puedo leer, hermano, pero ahorita no veo bien.
2: Amén.
1: Ya tengo como cuatro.
2: Pero yo le ayudo acá, mi hermana, con todo gusto.
1: De la vista, ¿verdad?
2: Sí, hermana Antonia, pero yo estoy para ayudarle.
1: Yo es el azúcar, hermano.
2: Sí.
1: Que me lo sube, ¿verdad?
2: Amén.
1: Así que damos gracias a Dios por esa lectura preciosa, Padre. Abre mis labios delante de tu presencia. Abre mis labios, Señor, porque no soy nada. Yo me aparto de este lugar y quedas tú, Señor. En el nombre de Jesucristo de Nazaret, esta mañana preciosa. Ay, Santo de gloria. Bendecimos tu nombre, Padre Santo. Aleluya. Isaías 1:18 dice su palabra. Vení luego, dice Jehová, y estemos a cuenta. Hay que venir más luego al Señor, mediante su presencia. Y si le fallamos, pedirle perdón, ¿verdad, al Señor? Porque ya estamos llegando a los tiempos finales. Los tiempos se van aproximando. Cada día estemos mejor delante la presencia del Señor. Y aquel que todavía no ha llegado a los pies de Dios puede llegar, ¿verdad? Hay tiempo todavía, que el Señor viene a levantar tu iglesia, a levantar tu pueblo. Dice la palabra del Señor: vení luego y estemos a cuenta. Bendito sea el Señor, porque esta palabra no es solo de aceptarla, sino vivirle, está delante su presencia, ¿verdad? Como siempre le pido perdón a la hermana, porque dije no hay mucha audiencia, pero había, hermano. Lo que pasa es que el hermano aún no lo había pasado todavía. Estamos, ¿verdad?, pendientes con Dios, aleluya. Pero sabemos, hermanos, que dice que hay que venir luego y hay que estar a cuenta. Tú, mi hermano, si por una manera u otra te has caído del evangelio, levántate, hay tiempo todavía que tú puedes echar manos a la vida eterna, porque el tiempo está aproximado, ¿verdad? El tiempo viene pronto, Dios, a levantar su iglesia sagrada.

0: que fuimos, aleluya, mentirosos, que fuimos lengunes, que fuimos, no amábamos a Dios en la palabra. Todo eso lo perdonó el Señor en aquella cruz del Calvario. Allí dice la Biblia que clavándolo por nosotros, santo, porque él podía levantarse con un coro de ángeles, pero no lo hizo por salvarte a ti y por salvarme a mí. Y no importa de dónde vengamos, hermana, Dios perdona vuestros pecados, aleluya, y los anota en el libro de la vida. Bendito sea Dios, por eso todo el día hay que reconciliarlo, porque fallamos con hablar, con ver, oír. Vea, no somos perfectos, tenemos errores. El único perfecto es Jesucristo. Yo tengo un miembro que dice, yo no peco. Y yo ahí lo dejo, pero todos pecamos, hermano. Y si decimos que no tenemos pecado, hacemos mentiroso al Señor. Él dice, no, yo no fallo. Aleluya, pero nosotros, hermanos, debemos de cada día pedirle perdón a nuestro Dios. Y sin que las fallas sean grandes, Él las perdona, hermana. En que nosotros estuvimos en un error, pero Dios viene perdonando, Dios viene sanando, Dios viene restaurando, Dios viene dando vida en abundancia, hermana amada. Dice que en que los pecados fueran rojos, quedarán blancos. Oiga, hermano, y lo blanco es una santidad, hermano. Es una paz, bendito Dios, ¿verdad? Se acuerda que nosotros cuando no éramos cristianos no teníamos paz en nuestros corazones, no había gozo en el Señor, no había un regocijo en nuestra vida, incluso ni con nuestros hijos, ¿verdad? Pero cuando conocimos a Dios, dice que los pecados quedarán. Léame el otro versículo, hermano Naúl.
1: Amén, hermana. Hablando de la otra parte donde dice, después de los rojos como el carmesí, ¿verdad?
0: Sí.
1: Vendrán a ser como blanca lana.
0: Como blanca lana, hermano.
1: Sí.
0: Qué precioso, ¿verdad? Cuando el Señor tomó vuestros pecados.
1: Amén.
0: En la cruz del Calvario por nosotros. Y los hizo, hermana, limpio de la palabra. La palabra dice en San Juan que ya está limpia por la palabra. Pero nosotros sigamos adelante glorificando al Señor. Vení luego, dice el Señor, aquel hermano que por un poquito se ha salido, porque hay hermanos resentidos que con poquito contesta lo que no les parece, ¿verdad? Gloria al Señor, lo que no les parece que hablamos, ¿verdad? Contestan en el momento, porque yo he tenido una miembra que hasta se para cuando yo estoy predicando a contestar que no es así. Sí, ¿verdad? Qué duro, hermano, ¿verdad? Porque nosotros debemos de reconocer lo bueno y lo malo, déjelo ir, hermana. Deje de ir lo que no sirve y agarre lo bueno. Qué precioso que quedarán como la blanca lana. Qué lindo, hermano. Amén. Quedarán vuestros pecados allí, mi hermano amado. El Señor sufrió por nosotros para que nosotros también suframos por Él, hermano. Tengamos paciencia, ¿verdad? Si te has caído la palabra, vení luego. También Isaías 55 dice, buscar a Jehová mientras pueda ser hallado y amarle en tanto que está cercano, ahí está con nosotros. Deje limpio su camino, aquel que se ha olvidado de Dios. El impío su camino y al hombre inico sus pensamientos. Y vuélvete a Jehová. Volvete, hermanito, volvete. Aleluya. Ya el Señor sabe usted que el niño hasta de 8 años ya tiene pecado. Ya tiene el pecado. Tiene que venir al Señor. Tiene que buscar al Señor. Hermana amada, si tú le has fallado al Cristo, ahí donde estás, reconciliate. Ahí donde estás, pedirle perdón, ¿verdad? Dice que hay que buscar a Jehová mientras pueda ser hallado y amarle en tanto que está cercano. Ahí está, cerquita el Señor. Hay que buscar de su presencia. Hay que buscar de su grandeza. Porque cada día que viene es del Señor. Mire cómo piden oración por Colombia, hermano. El pecado había mucho en Colombia, hermano amado. Y nosotros, hermanos, los salvadoreños, somos cristianos. cristianos por fe en el Señor. Tantos cristianos que habemos en el

Salvador, hermano. Clamemos por la paz del Salvador. Clamemos por la que nosotros aquí estamos en el Salvador, viviendo por esa gran, preciosa manera de vivir, aleluya, en el Evangelio. El Evangelio es paz, amor. El Evangelio es sagrado vivirlo. El Evangelio es precioso para nosotros. Vivir en paz, amor y santidad, para que un día Dios lo lleve. Hay que limpiar vuestras vidas cada momento, que es el corazón que esté blanco, sus vestiduras cada día. Por eso hay que pedirle el perdón a Dios, para que sus vestiduras puedan estar blancas, aleluya, para cuando Cristo venga en gloria, lo lleve a esa boda del Cordero, a esa boda divina. Bendito Dios, gracias por esta palabra, Señor, te doy gracias, muchas gracias, Señor Jesús, aleluya. Aunque sea poquito, Señor, tú conoces también que me gusta orar por los enfermos. Padre mío, bendice la hermana, aquella que pidió mi número, bendícela, Padre, muy grande, en gran manera, bendícela en el nombre de Jesús. Bendícela, Señor Jesús, en una manera muy especial, muy poderosa, muy grande, muy sublime y glorioso, Dios, en el nombre de Jesús. Nos vamos a despedir, Señor, de este lugar, pero menos de tu bendita presencia. Si el Señor no ha venido, hermano, estaremos el próximo miércoles con ustedes. Como les digo, hasta que el Señor los ayude, estaremos en este lugar con toda la fuerza. Amén. Dios les bendiga a todos.

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0: Padre que está en los cielos, venimos delante de su presencia, Señor, dándole gracias, Padre Santo, por este día, que tú nos permites, Señor, estar otro día más en cabina de radio, unción y presencia de Dios, para llevar la bendición, Señor, a todo ese lindo pueblo del Señor en esta mañana, para toda esa linda audiencia, Padre, que ya está en la sintonía, Señor, le damos gracias a usted, Padre bendito, aleluya, oh Dios amado, porque usted siempre los ha ayudado, Señor, siempre, Padre Santo, los ha provisto para el programa, Señor amado. Bendiga, Señor, a todo el pueblo del Señor esta mañana que ya están, Dios mío, en la sintonía, Señor, de este bendecido programa, Padre Santo. Pueda usted, Señor, estar llevando la bendición, Padre Santo, hasta allá, oh Dios amado, a donde llega, Dios mío, la señal de esta radio, Señor. Bendiga, Padre Santo, en todos los lugares, Dios mío, donde lo están escuchando, Señor. En esta mañana, Padre Santo, presentamos, Dios mío, la vida de nuestro hermano patrocinador, Padre Santo, nuestro hermano Carlos Cruz, Padre bendito, bendígale, Padre Santo, a mi hermano, Dios mío, sácalo adelante, Padre, provéale bendición, ayuda también a su esposa, a sus hijos, Señor amado, oh Dios eterno, que sea usted, Padre Santo, proveyendo, Dios mío, siempre la bendición para este espacio, Señor amado, tú sabes, Padre Santo, aleluya, oh Dios eterno, que este programa, Padre Santo, aleluya, y a usted quien lo mantiene, Señor. Sabemos, Padre Santo, que usted es el único Padre eterno que está con cada uno de nosotros, Padre. Bendiga toda esa linda audiencia, Padre Santo. Oh Dios amado, allá en Cantón El Cañal, Señor. Allá, Padre Santo, la iglesia, Padre amado, los hermanos que los escuchan, Padre, fortaléceles, oh Dios amado. Oramos, Dios eterno, por la vida de Marisol, Padre Santo. Gaitán, ayuda a nuestra hermana, Padre eterno. Mira, Señor, dele fuerza a ese cuerpo, Padre. Debo Dios, perfecciona una obra en su vida, Señor amado, mi hermana, Padre bendito. Oh Dios eterno, creemos, Padre, que ella los está escuchando, Señor. Oh Dios bendito, bendiga también a toda esa linda audiencia ahí en El Cañal, Padre Santo, nuestro hermano pastor, a su esposa. Bendiga, Señor amado, a todas las hermanas que se conectan, Padre Santo, aleluya. Oh Dios, a la radio de la bendición, Padre. Oramos por hermana Blanquita González, Señor. Oramos por el hermano José González, Padre Santo, que ahí están en la sintonía, Señor. Esa linda familia, Padre Santo, que no se pierden, Padre, el programa, Dios mío, el día miércoles, Padre amado. Le damos la honra, la gloria a usted, Padre Santo. Bendiga a nuestros hermanos allá en Estados Unidos, Señor. Allá, Padre Santo, fuera de nuestras fronteras patrias, Señor. Bendiga la vida, Señor, de nuestras hermanas allá, Padre Santo, aleluya, nuestros hermanos, Señor, que se conectan, Padre Santo, a este momento, Dios, de este programa, Señor, sea usted bendiciéndoles, Padre, llevando ese consuelo, llevando la bendición, Padre, allá usted, donde esté la necesidad, Señor, lleve usted palabras de aliento, Padre, en esta mañana, Señor, llegue a donde está el afligido, Señor, a donde está el huérfano, la viuda, Señor. Oh Dios amado, poderoso eres, Padre. Oh Dios bendito, oramos, Señor, para que usted, Señor, provea patrocinadores para el programa, Dios mío. Para el otro mes, Padre Santo, provea patrocinador, Dios amado, para este programa, Señor. Oh Dios bendito, confiamos, Padre, que usted está con cada uno de nosotros, Padre. Aleluya, Señor, mi alma te alaba, Padre Santo, aleluya. Extienda su mano, Dios, en la vida de aquel joven, Señor, que está ingresado en el hospital, Señor. Oh Dios mío, de Usulután, Padre, ahí está este joven, Dios mío. Oh Dios amado, que tuvo ese accidente, Padre Santo, poderoso. Mira, Señor, aleluya, Padre Santo, la familia, Señor, están preocupados. Padre bendito, aleluya, y los han pedido oración por este joven, Señor, aleluya. Dios eterno, tenga misericordia. Misericordia, Padre. Oh Dios, sana esos golpes, Padre. Sana a este muchacho, Dios mío. Ponga su mano, Señor. Extienda su mano, Padre. Haz un milagro en la vida de este joven, Señor amado. Y que esta familia crean que hay un Dios poderoso, Padre Santo. Aleluya, Señor. Tú eres poderoso, Padre. Bendiga, Jehová. Oh Dios amado, la familia, Señor. Aleluya, Padre Santo Gómez, Señor. Oh Dios, mira los momentos de tribulación, Padre amado, aleluya. Pero tú eres grande, Señor amado. Tú eres poderoso, Padre. Obra sanidad, Señor, en todos los enfermos esta mañana, Padre. Oh Dios amado. Creemos, Padre, que tú eres el único Dios amado que tienes, Padre Santo, esa palabra, Dios mío, de aliento para nosotros, Padre amado. Oh Dios eterno, glorifícate, Jehová, en toda esa linda audiencia esta mañana, Señor. Oh, bendito sea su nombre, Padre Santo. Oramos, Señor, aleluya. Por nuestra hermana Marillita, Señor, hermano Candelario, Señor, aleluya, Padre Santo. Santo, fortalece estos hermanitos, Padre amado, aleluya, Señor. Sabemos, Padre, que tú eres nuestro médico por excelencia, Padre. Tú eres el único, Dios amado, aleluya, que tienes, Dios mío, esa respuesta para toda, para nosotros, Señor, aleluya. Padre poderoso eres, Jehová. Oh Dios, mi alma en ti espera, Señor, y cada día, Padre Santo, esperamos también esa respuesta, Jehová, aleluya. Oh gloria a Dios, aleluya, Padre. Bendiga a todo el pueblo del Señor en esta mañana. Bendígales en donde quiera que los estén sintonizando, Señor. Ayúdales, Padre Santo. Oh Dios amado, que reciban una palabra de aliento por medio de este programa. Señor, que ellos puedan, Dios mío, sentirse, Padre, aleluya, la bendición. Puedan sentir la bendición, Padre amado, aleluya. Oh, gloria a ti, Señor amado. Grande eres tú, Jehová, en esta hora, Padre. Le pedimos fortaleza, Señor, para todo el pueblo del Señor. Oh Dios amado, aleluya. Que seas tú bendiciendo, Padre bendito, a todo aquel hermano, aquella hermana, Señor, aleluya. Que va a estar ahí, Dios mío, en la sintonía del programa, Señor, en esta mañana, Padre. En tus manos estamos, Señor amado. Aleluya. Tú eres el único, Padre, que está con cada uno de nosotros, Padre amado. Fortalece, Jehová, la vida de nuestra hermana Blanquita González, Dios. Ayúdale, Padre Santo, esta anciana, Jehová, poderoso eres, Señor. Oramos, Padre Santo, aleluya. Oh Dios, por los que los escuchan allá, Padre Santo, en Estados Unidos, Señor. Venga usted, Dios mío, aleluya, fortaleciendo esas vidas, Padre. Oh Dios amado, guardándoles, Padre amado, en ese país. Tú eres poderoso, Padre. Cúbranos con tu mano poderosa, Jehová, en esta mañana. Gracias le damos, Señor. Gracias, Padre. Muchas gracias, Señor, por estar en este momento. Padre bendito, amén. Aleluya, Dios les bendiga a toda esa linda audiencia. Le damos gracias a Dios esta mañana que estamos acá, ¿verdad?, en la cabina de radio, unción y presencia de Dios, para llevarle la bendición a todo, ¿verdad?, a todo ese pueblo del Señor, a todos los que ya están en la sintonía del programa. Jesucristo es tu amigo. Estamos muy contentos y alegres, agradecidos con Dios porque Él nos ha permitido estar, ¿verdad?, acá con mi esposo en el programa. Así que es una bendición, aleluya. Dios bendiga a toda esa linda audiencia, a todo el pueblo del Señor, que los que están ahí escuchándonos, en donde quiera, ¿verdad?, que esté llegando la señal de esta emisora, pueda, ¿verdad?, bendecirles el Señor ahí donde se encuentre. Ese fiel oyente, aleluya, al programa Jesucristo es tu amigo. Así que este programa ha sido de mucha bendición y es de mucha bendición, aleluya, para todos los que lo escuchan. Así que bendiciones para todos en esta mañana, los que los escuchan acá en nuestro país como fuera del país también. Bendiciones para todos nuestros hermanos, nuestras hermanas en esta mañana. Aleluya, en donde quiera que usted los esté sintonizando. Así que la bendición de Dios es para usted en esta mañana. Así que estamos contentos por estar, ¿verdad?, acá. y vamos a darle palabras ahí a mi esposo para que nos salude también. Y Dios bendiga a nuestra hermana Noelia, ¿verdad? Que ella está en turno. Bendiciones, ¿verdad? Para nuestra hermanita que lo volvimos a ver. Aleluya. Y es un motivo de gozo de estar acá, ¿verdad? Gloria al Señor. Queda mi esposo con unas palabras de saludo.
1: Amén. Bien.

0: turno. Bendiciones, ¿verdad? Para nuestra hermanita que lo volvimos a ver. Aleluya. Y es un motivo de gozo de estar acá, ¿verdad? Gloria al Señor. Queda mi esposo con unas palabras de el saludo.
1: Amén. Bien, mi querido, mi hermana también. Y a toda mi hermanita, ahí está mi hermana Tomasa, mi hermana Linda, que Dios bendiga a todos mis hermanos. Yo sé que hay una gran audiencia ahí, bueno, ahí también hasta gloria al Señor, Cantón Arcañada, a todos mis hermanos, como también en los llanitos, ahí están ancianos, los gozamos en gran manera, escuchar esas palabras de mis hermanitos. Hay muchos ancianos, quizás les cuesta congregarse, pero a través de la radio de bendición, ahí pues lo está escuchando. Bendiciones. Usted solamente, ¿qué tiene que hacer? Repórtese. ¿A dónde usted lo está escuchando? Quizás usted está ahí en esa hamaca, o quizás está a la orilla de un río, ahí gozándose también, porque hay hermanos hasta más que llevan a los ríos, porque estas calores, hermano, que está bastante fuerte, pero cuando van a los ríos, no, ni se quieren ir para la casa de vuelta. Ay, hombre, dice, ya se me llegó la hora, así queremos hacer que también a mi hermana Arely que vaya a los ríos por allá también, a que vaya a mecerse a los ríos en una hamaca, vea. Y que bueno, una edición grande. Bueno, creemos, hermano amado, si usted quiere llamarlo al 77-14-31-70 con su servidor. Así llama mi esposa, que continúa.
0: Aleluya. Así, bendiciones para todo, ¿verdad? Ese pueblo del Señor. Bendiciones para mano Carlos Cruz, para su esposa, sus hijos, y así a todos los hermanos que los escuchan también fuera de nuestro país. Dios bendiga, hermana Mercy. Así que bendiciones, hermana Mercy, aquí estamos, queremos escuchar su voz esta mañana. Bendiciones para hermana Romilia, para todas las hermanitas, aleluya, que pertenecemos al familión. Gloria al Señor, bendiciones para todos. Bendiciones para mi hermana en carne, hermana Liliana, ¿verdad? Campos, que también nos escucha a través de la aplicación de la radio allá en Chilamate, allá por el Llano Grande de Jucuapa. Gloria al Señor, bendiciones para mi hermana, para sus hijos, así que su esposo también. Bendiciones a los que los escuchan en Estados Unidos, ¿verdad? Mi hermana Odalis Ríos, saluditos, hermana Odalis Ríos, sus niños, así su esposo, también mi hermana Miriam, ¿verdad?, que se conecta también a los programas, y a todas sus hijas, ¿verdad? Aleluya, bendiciones para todos en esta mañana. Nos vamos a gozar escuchando ahí unos himnos, aleluya, unas alabanzas que vamos a dejar ahí para gozarnos también en la presencia del Señor. Dejamos los himnos, hermana Noelia.

0: Aleluya, gloria a Dios. Así hemos escuchado esos hermosos cantos. Bendiciones para toda esa linda audiencia. Esperando que puedan reportarse ahí, ¿verdad? Enviar esos comentarios. Saludos al amigo Alejo, ¿verdad? Allá en Cantón El Cañar, Alejandro y su esposa y sus niños, ¿verdad? Bendiciones. El amigo Elías, no sé si los escucha allá en Estados Unidos, que Dios lo bendiga. El amigo Argenis, bendiciones también para todos estos amigos que son fieles al programa. Así que bendiciones para todos. Vamos a dejar los reportes que han llegado a nuestra hermana locutora, hermana Noelia, con nosotros.
1: Amén, hermanita Marilú. Es un privilegio estar con ustedes en esta hora y Dios bendiga a sus vidas y también a los niños que están allá, ¿verdad? En el cañal, a los hermanos que están en la sintonía. Dios los bendiga a todos. Saludamos a los hermanos que hayan estado escribiendo en el programa anterior, era una grabación, pero Dios bendiga a mi hermana Bernarda de Jesús. Ella siempre solicita oración por fuerzas, Dios le fortalezca y le ayude. También Dios bendiga a mi hermana Ana Paula allá en el Cantón El Rosario, que ahí está en la sintonía. A mi hermanita Carmen Escobar allá en Texas, que Dios la bendiga. A mi hermana Mari Rivera también en la Santa Julia, hermana Flor Álvarez. Dios bendiga, teníamos ahí el video anterior y por ahí habían dejado ya algunos saludos. Saludamos a Eve Romero Gómez. Él decía por acá, amén, Dios los bendiga siempre, hermano Orlando y su esposa, hermana Marilú. Amén. Nos ponemos de acuerdo en cada oración que hagan para cada enfermo, decía él. También hermana Emérita Muñoz saludaba, hermano Roberto. Lastimosamente, ¿verdad?, que estamos teniendo problemas acá en el equipo y a veces se apaga de una vez y se corta, por eso tuvimos que iniciar otro video, pero esperamos que los hermanos estén ahí también en el nuevo video escuchando nuestros saludos y que Dios los bendiga. También saludamos a hermano José. Vamos a escuchar esta nota que nos ha enviado él.
2: Dios la bendiga, hermana Noelia.
1: Amén.
2: Ahora un privilegio grande poderla saludar. También amén, saludamos hermano, a nuestro hermano Orlandito, a su amada esposa, hermana Marilú.
0: Amén.
2: Deseándoles un lindo y bendecido día y que amén, sea Dios respaldándoles en su lindo programa. Aquí estamos en total sintonía de tan hermoso programa y de toda la programación de la Radio Unción. Saludos para cada uno de mis hermanos que se bendicen día a día con esta tan hermosa radio. Sí. Así que aquí está mi reporte y pues aquí estamos listos para escuchar palabra de Dios. No sé si tendrá espacio de un canto. Yo sé que el tiempo es apremiante y bueno, si no hay espacio, yo comprendo. Pero si llegas a haber espacio, me gustaría escuchar el canto en vida, hermano, en vida, con el hermano Benjamín Hernández, por favor. Es que saludito, hermana Noelia, gracias. Amén. Ahí por pasar el reporte.
1: Amén, hermano José, un gusto saludarle. Dios lo bendiga a usted también. Gracias, saludos allá en Carolina del Norte. Vamos a escuchar a hermana Pasita que nos está llamando. Dios le bendiga, hermana Pasita. Amén, hermano Popito, le escuchamos. Adelante.
3: Ay, mira.
1: Amén, Popito, Dios lo bendiga. Gracias por saludarnos.
4: Amén, hermana Noelia, y saludando al hermano del cañal y la esposa, ¿verdad?
1: Amén.
4: Aquí
1: amén,
4: estamos gozándonos. Ahora sí, ahí tiene los uyuyuy, Popito. Bendiciones, hermana Noelia, Dios me la bendiga, y saludando todo el familión.
1: Amén.
4: Hembras y varones de acá y de allá, y hermana Mari de la Santa Julia. Dios le bendiga. Aquí estamos gozándonos. Bendiciones.
1: Amén, hermana. Gracias. Dios la bendiga a usted también. Amén. Bueno, ahí estaba. Dios bendiga también a hermana Isabel, que ahí nos estaba llamando anteriormente en el tiempo de las alabanzas o cuando estaba iniciando el programa. Gracias, hermana Isabelita, por estar ahí en la sintonía. Dios bendiga también a hermano Jesús. Ahí dejaba una señal que andaba también como en el río, decía usted, hermano Orlando, ahí está él. Hermana Mercy dice, bendiciones mi hermanita Noelia, siervita valiente, siempre un privilegio escucharle, abrazos. Abrazos, mis amados hermanos, Corea, les aprecio un montón, dice.
3: Amén, siervita amada.
1: También a mi hermanita Marilú, dice, acá no tengo buena señal en área de en esta área que trabajo este día, pero les amo, ahí les escucho, aunque con dificultad, dice. Amén. Ahí está. Amén. Bueno, ya están asegurados los abrazos, hermana Marilú.
0: Amén.
1: Amén. Ahí está hermana Mari Rivera también diciendo amén. Hermano Dali Ríos también dice... Bendiciones, mi hermanita Noelia, aquí estoy en sintonía. Saludos muy especiales para mi tía Marilú y mi hermano Orlando.
3: Amén, Silvita.
1: Que Dios lo siga usando en este hermoso programa. Muchas bendiciones, dice ella. También vamos a escuchar a hermana Ana Paula.
5: Dios me le bendiga, mi hermana Noelia.
1: Amén, hermanita.
5: Que Dios bendiga, ¿verdad, hermano Orlando? Y a la hermana, su esposa, ¿verdad?, que está ahí con él. Aquí le estamos escuchando, mis hermanitos. Amén. Bendiciones para todas mis hermanas también. Sí, que Dios me les bendiga muchísimo, hermano Popito, ¿verdad? Que está feliz ahí ahorita. Que Dios me les bendiga de una manera muy, muy especial.
1: Amén. Amén. Ahí está hermana Ana Paula. Saludos a ella también. Gracias, hermana, por su sintonía. Dios bendiga, hermano José, dice, aleluya, anda con todo mi niño, dice. Amén. Bueno, hermano Orlando, ahí él decía de una alabanza, no sé si tenemos el espacio.
3: Ya no.
1: Amén, más adelante entonces. Adelante, hermano Orlando.
0: Bien, bendiciones para todos los que se han reportado, los hermanos, las hermanas, saluditos a Popito, ¿verdad? Los gozamos al escucharlo, Popito, Dios te bendiga. Y así Dios bendiga, hermana Pasita. Bueno, extrañamos hoy unos reportes, ¿verdad? El chiquirín hoy no se reportó, mano amarillita. Así, saludos para toditito, los hermanos, los que lo están escuchando, a toda esa linda audiencia. Saludos para todos en esta hermosa mañana. Pues nos alegramos, ¿verdad?, que ahí están en la sintonía. Así que, para el otro mes no hay patrocinador. Si usted, mi hermano, mi hermana, siente el deseo de patrocinar una hora de programa, usted lo puede hacer. Así que tenemos, ¿verdad?, y el espacio libre para octubre, para que el programa Jesucristo es tu amigo siga adelante. Aleluya. Así que es una bendición poder estar escuchando esos reportes. Aleluya. Que han enviado los hermanos ahí. Saluditos, mana Isabelita. Saluditos para todo, ¿verdad?, el familión. Así dejo, ¿verdad?, ya con nosotros a mi esposo que va a predicar la palabra del Señor. Ya que el tiempo va bien rápido, ¿verdad? Y tenemos que aprovechar bien el tiempo, aleluya. Gloria al Señor. Saluditos para Odalis Río, ¿verdad? Que ahí está en la sintonía. Bendiciones para todos los que han enviado, ¿verdad?, sus reportes esta mañana. Queda mi esposo con nosotros.
3: Amén. Qué bueno, es una bendición, mis amados hermanos, ya que, bueno, me alegro escuchar esos reportes ahí. Estamos muy contentos. Bendiciones a mi hermano Popito, que siempre ese varoncito anda con la batería bien recargable. Bendiciones, sí. Mi hermana Pasita también. Bueno, ahí han pedido alabanza, pero creemos que el tiempo luego pasa. Pero Dios me les bendiga a todos. Ya me dijo mi esposa que hoy para el mes de octubre no hay patrocinador. Pero por fe, sí, hasta el patrocinador, hermano. Aleluya. Creemos que Dios es bueno, Dios es maravilloso. Y eso, mi amado hermano, ¿quién lo hace? Solamente es el Señor Dios Todopoderoso. Bueno, bendiciones a mi sobrina Kenny, que ahí está en sintonía. Que Dios la restaure siempre de salud. Gloria al Señor. También a los niños, muchas bendiciones. A su esposo y a toda esa linda audiencia. Quisiéramos saludar nombre por nombre, pero yo sé que el tiempo luego pasa en este lugar. Y muchas bendiciones para todos mis hermanitos, mis hermanitas. Ahí también al... que también mi hermano, que quizás por primera vez lo está escuchando ahí. Amén. Dios bendiga mi hermana, gloria al Señor. Los amigos, bendiciones para nuestro amigo Alejandro, gloria al Señor, de allá del Cañal, que es el patrocinador del siguiente miércoles. Como también a mi hermano Javier, que Dios bendiga también. ¿Qué sentido es parte de Dios patrocinar una hora de programa? Y eso, mi amado hermano, quien lo hace solamente es el Señor. Y yo sé que usted que siente deseo, hermano Orlando, yo quiero patrocinar una hora también. ¿Cómo hago? Mire, marque la línea telefónica. Aquí está mi hermana locutora con una sonrisa, le va a contestar. Esa, mi esta sierva no anda enojado usted. Yo no sé qué, por qué será que solo riendo si anda. Sí. Vea. Y eso es lo bueno, mi amado hermano. Anda contento. Vea, aquel que anda enojado, yo no sé por qué será. ¿Por qué se enoja? No, mi hermano, no se enoje usted, hombre. Vea. Bendiciones para mi hermana Arita Turso. Dios le bendiga, servita amada. Ahí pues, el señor. Bueno, después vamos a escuchar ese audio. Vamos a ir a la Biblia, hermanos, hermanos, en el capítulo 14 de San Juan, capítulo 14, versículos 1 y 3. En esta tarde, esta mañana queremos hablar acerca que Cristo viene. ¿Cuántos lo creen? Creo que todos, hasta los amigos, saben que Cristo viene. Vea, y eso es un gozo grande del Señor. Pero ¿qué va a pasar si Cristo viene y tú te quedes? Vea. Va a ser lamentable para todo aquel que haya escuchado la palabra del Señor y se quede para cuando Cristo venga. San Juan capítulo 14, versículo 1 al 3. Vamos a leer esa porción. Después vamos a seguir leyendo más. Dice la hermosa palabra del Señor: no se turbe vuestro corazón. Vuestro corazón, creéis en Dios, creéis también en mí. En la casa de mi Padre muchas moradas hay, y si no fuera, si así no fuera, hubiera dicho, voy pues a preparar lugar para vosotros, y donde yo esté, también vosotros vas a estar. El tema es: Cristo viene. Amados hermanos y amigos, amigo que me escucha, esta palabra es para ti. ¿Sabe? Jesús, hermanos amados, cuando anduvo predicando acerca del reino, les habló, mis hermanos, que aleluya, que él había venido al mundo a salvar al mundo. Qué bueno, amados hermanos, que el privilegio que ha tenido el ser humano, la oportunidad hoy en día, el que la desprecie, un día se va a lamentar. ¿Sabe? Amados hermanos y amigos, la palabra del Señor dice: no se turbe vuestro corazón. ¿Por qué está hablando estas palabras? Porque ahora en día, amados hermanos, muchas, aleluya, hay muchos que dicen que no hay un infierno, aleluya, no hay una gloria. Entonces, ¿para qué vino Jesús a la tierra? ¿A qué vino? Jesús vino con el único propósito de salvar al ser humano. Gloria al Señor. ¿Sabe? Donde usted y yo quizás no merecíamos una salvación. Pero cuando le dijo Jesús a su padre: a ver, envíame a mí, quería decir que él dio todo por cada uno de nosotros, mi amado hermano. Y sabes, amado hermano y amigo, cuánto hablaron de Jesús, del Rey de Reyes y Señor de Señores. Sabes, en esta mañana, en esta hora, yo quiero que tú reflexiones en tu vida. Gloria al Señor. ¿Por qué reflexiones? Porque ahorita muchos seres humanos están despreciando esa venida de Cristo Jesús. Muchos amigos dicen: ay, hermano, tanto que hablan de la venida del Señor. ¿Sabes por qué lo ha venido? Porque tú todavía faltas que llegue al conocimiento de la palabra del Señor. Más que yo creo, claro que tú crees. Dice la Biblia que el diablo también cree y le tiembla al Señor. Ahora, amados hermanos, si Jesús habla estas palabras, que dice que él se fue a preparar un lugar para donde él esté, también vosotros vas a estar queriendo decir, amado hermano, óigame, amado amigo, escúcheme en esta mañana. ¿Sabe que Jesús dice que cuando él desciende a los cielos, los discípulos dicen que se le quedan mirando? Se le quedan mirando. ¿Sabe? Aquellos discípulos, me imagino que se sintieron tan tristes en ver que Jesús se iba. Pero ¿sabe que aquellas palabras que le llegaron a aquellos hombres, que dijeron, varones Galileo, que estás mirando? Y tú, te digo esta mañana, ¿qué estás mirando tú, mi hermano? ¿Qué estás mirando tú, mi amigo? ¿Estás viendo las cosas de este mundo? Estas cosas van a aparecer, amigo. Estas cosas un día van a llegar a su final. Gloria al Señor. Va a llegar a su final, que la gente va a desear poder escuchar un momento la palabra del Señor. La gente va a escuchar un momento de una advertencia, pero ese momento se ha terminado. Y sabes, amado hermano y amigo, esto le habla a la iglesia que lo espera Jesús. Hermano, es que yo donde estoy es la mejor, hermano. No te equivoques. ¿Sabes cuál es el verdaderamente que Jesús viene a traer? Aquel cual haya guardado la palabra del Señor. Aquel que se ha guardado para el día su venida. Y muchas veces decimos, ah, no, es que yo me voy con el Señor, pero teniendo tantas cosas en tu corazón, tantas cosas que se está agobiando en tu mente, en tu vida, que dices, yo ya no hago qué hacer. Pero ¿sabes esto? La solución solamente está en el Señor. Bendito sea el nombre del Señor. ¿Sabes, mi amado hermano y amigo? No se turbe vuestro corazón. Creed en Dios. Creed también en mí. Esas dos palabras es de ponerse a pensar. Vea. Si usted cree que el Señor va a venir, es que va a venir. Pero si usted cree que el Señor no va a venir, no se preocupe. Para usted no va a venir, pero para mí sí. ¿Por qué, amados hermanos? Porque los momentos que el hombre puede decir no, es como muchos dicen, ah, el Señor ya tardó en venir, ya no viene. Ay, tate así. Porque el día y la hora nadie lo sabe. ¿Sabes? Si la gente supiera que hoy este 2026 va a venir el Señor, ah, yo le digo que las casas de oraciones no cupiera la gente. Se llenara. Quizás, ¿sabes qué pasa? ¿Sabes? En aquellos tiempos, el 80, cuando pasaba un vehículo ahí por su casa, cuando ya venía repleto, en que sea apretado, se metía usted ahí. A la fuerza abría esa brecha para meterse, porque si se iba ese automóvil o ese microbús, ya se quedaba, ya no salía. Y hasta otro día salía. ¿Por qué? Porque ya no había oportunidad de poder viajar. Ahora Cristo solamente viene una sola vez a levantar a su iglesia. Y si tú no estás preparado, si tú estás viviendo una vida acomodada a tu manera, te vas a quedar. Amado hermano y amigo, no desperdicies el tiempo. Gloria al Señor. No lo desperdicies, porque un día tú vas a querer, aleluya, que el tiempo retroceda. Y ya no va a haber oportunidad. Gloria al Señor. Ahora pues está bien fácil. ahora llega un Uber a tu cantón, a ratito llega otro, si no te vas en uno, te vas en otro. Pero con Cristo no va a ser así, una sola vez. Mira que dice el libro de los Hechos, capítulo 1, versículo 11. Gloria al Señor. 1, versículo 11 dice: y los dos varones con vestiduras blancas, no, los cuales también le dijeron: varones galileos, ¿por qué estáis mirando al cielo? Este que es este mismo Jesús que ha sido tomado de vosotros al cielo, así vendrá como lo habéis visto ir al cielo. Qué lindo, amados hermanos. Pero ¿cuándo será eso? En la segunda venida. Porque dice la Biblia que ahora viene como un relámpago que sale en el oriente, se muestra en el occidente. Así será la venida del Señor.
6: En un abrir y cerrar.
3: En un abrir y cerrar de ojos, el Señor viene. Y sabes esto, hay muchas veces, hermano, que tal vez han visto, usted ha visto un himno que dice que ahí es el rapto de la iglesia, que con los cuerdas queda aquel vestuario o queda aquella persona sola. Así, así puede ser lo mismo que Cristo viene.
6: El rapto.
3: El rapto de la iglesia. La Biblia dice que dos estarán en una cama, uno será tomado, el otro dejado. ¿Cuál de los dos será esa? ¿Sabe? Ahora los esposos se aman tanto que a donde sale uno, sale el otro. ¿Y qué va a pasar ese día? Que uno se vaya, el otro se quede. ¿Sabes, iglesia amada? Es tiempo. ¿Cómo estamos viviendo delante del Señor? Gloria al Señor. Y sabe, muchas veces dice: no, el Señor no viene todavía. ¿Sabes una cosa? No te descuides. Si Él dijo que se va a preparar un lugar para donde Él esté, también vos no estés. También, hermanos, amados. Gloria al Señor. ¿Sabes? Mira lo que dice Primera Tesalonicense, capítulo 4, versículo 17. Luego nosotros lo que vivamos, lo que hayamos quedado, seremos arrebatados
6: juntamente con
3: Él. Gloria al Señor. Los alabados sea Jesús. Y luego nosotros los que hayamos, los que vivimos y los que hayamos quedado, seremos arrebatados juntamente con ellos en las nubes para recibir al Señor y en el aire. Óigame.
6: En el aire.
3: ¿Sabes qué va a pasar? El Señor ya no viene a poner sus pies en esta chuquedad que tiene el mundo. Eso está corrompido, madre hermana. Esto está, pero aleluya, que usted la mente, quizás cuando usted pase por un lugar y sienta un mal olor, así está este mundo hoy en día. Ya esto está, pero que esto está que revienta. Pero la gente viene acá, ahí está, al suave. No se sofoca, va cuando él quiere, hace lo que él quiere, no hay problema. El día final va a ser cuando tú quieres estar bien delante de Dios y te quedes.
7: eso va a ser lamentable para aquellos cristianitos medio sancochados, para aquellas cristianitas medio sancochadas que dicen que le valga que porque es cristiana. No te equivoques. Hay hermano que dice, no, yo soy cristiano por el arma que ando, no es cristiana. El cuerpo que ando no es cristiano. Te vas a quedar, papá. No te vas a pensar ir. No. Alabado sea Jesús. El Señor viene por una iglesia sin manchas y sin arrugas. ¿Sabes? Pero hay que nosotros, si no queremos atender al llamado de Dios. Ahorita estamos escuchando, ahorita estamos, hermanos amados, en un momento, en un abrir y cerrar de ojos que la iglesia se va. Te voy a poner el caso, hermano amado, amigo que me escuchas. ¿Sabes? Mucha gente hoy en día ve las cosas bien, bien significantes, como que no existe, como que no va a pasar. Cuando Dios le dijo a Noé, Noé, hace una arca, es que va a llover. La gente decía, nah, ve, ¿qué le vamos a sacar a este viejito? Eso ya las canas, tío, no. Así va a pasar cuando la iglesia se va a esta tierra. Así va a pasar cuando la iglesia retorne al cielo con su maestro, y cuando aquella iglesia se quede también. ¿Ve? Porque hay una iglesia que se va a quedar y hay una iglesia que se va a ir
8: por descuidada.
7: ¿De cuál eres tú, mi hermano? ¿De cuál eres tú, mi hermano? ¿De la iglesia que se queda o que se va? No, mi hermano, es que yo soy de la iglesia que se va a ir. Pero ¿y el enemigo que tienes en tu casa? ¿Crees que te vas a ir? Hermanito, es tiempo que nosotros veamos nuestra vida espiritual. Es tiempo que nosotros veamos, hermanos amados. Y sabe, yo quiero, hermanos amados, aleluya, quiero leer dos pasajes más. Y con esto culmino. Yo sé que tú estás ahí pendiente y yo quiero que tú reflexiones en esto. ¿Por qué? Porque en aquel día que Cristo venga, no, Señor, es que a mí nadie me dijo, Señor. Mira lo que dice capítulo 1 de Apocalipsis. Versículo 7.

0: y lo que le traspasaron y todos los linajes de la tierra harán lamento, lamentación por él. Por él, sí. Amén. El 8 dice: yo soy el Alfa y la Omega, el principio y el fin. Aleluya. Sabes, todo ojo lo va a ver
1: cuando venga.
0: Cuando venga, pero ¿cuándo va a ser eso? En la segunda venida del Señor. Ahora, ¿qué va a pasar, hermano amado? Hermana que me escucha. Que tú estabas ahí en el templo adorando su nombre y viviste una vida acomodada. Viviste a tu manera. Nunca pensaste que el Señor venía. Sabes, Dios es ahora que el hombre se dé cuenta que el día de mañana va a ser lamentable de no haber recibido la palabra del Señor. Si hay una persona que quiere reconciliarse con Dios,
1: recibir a Cristo.
0: Si hay una persona que quiere recibir al Señor antes que vaya a ser demasiado tarde, marque las líneas o mande un mensaje de texto. Quiero orar por usted, por su reconcilio. Quiero orar para que Dios perdone tus iniquidades. Porque no hay nadie más que pueda, hermano amado, darte vida y llevarte a un lugar mejor. No sé si hay comentarios, hermano. Amén. Y eso, amados hermanos, yo quiero orar por esas personas que han pedido oración. Padre, esta mañana te ponemos en tus manos, Dios mío, las peticiones de mis hermanos, mis hermanas.
1: Padre, en esta hora venimos
0: orando, Dios mío, Señor. Yo no sé a dónde se encuentra mi hermana. ¿A dónde se encuentra mi hermana? ¿A dónde se encuentra mi amigo, Señor?
1: Oh Dios amado,
0: Padre,
1: venga liberando al cautivo esta mañana.
0: Te pido, Padre, por la vida de mi hermana.
1: Cadenas, Padre.
0: Mira a mi hermana, Dios mío, en esta hora.
1: Padre, por la necesidad que hay, oh Dios.
0: Oh Dios mío, en esta hora. Dios
1: amado, que han pedido
0: oración. Padre amado, en este momento.
1: Pedimos, Padre, que usted, Señor,
0: oh Dios,
1: sea glorificándose, Padre.
0: Sé que eres tú, Señor.
1: Aleluya.
0: Gloria. Eres tú, Padre, que solamente en ti hay esa respuesta. Dios,
1: poderoso eres. Aleluya. Te adoramos.
0: Glorifícate, Dios. Padre.
1: Te adoramos, Jesús.
0: Padre en esta hora.
1: Aleluya. Oh Dios.
0: Padre amado.
1: Padre.
0: Mire mi hermana, Dios.
1: Glorifíquese, Dios.
0: En Padre esta amado, mañana. Esta hora.
1: Obra maravillas en los enfermos esta mañana.
0: Ponga su mano, Dios, en esa
1: Señor
0: vida,
1: poderoso.
0: En ese cuerpo, mi
1: hermana. Reciba la sanidad, mi hermana.
0: Oh, Dios mío, esta mío, hora,
1: pasando
0: Padre.
1: Momentos
0: en el nombre
1: de Padre, tú Padre, eres las... poderoso, Señor.
0: Bendice a mis hermanos.
1: Y adoramos,
0: mis
1: hermanos, Padre, su bendito y santo
0: amén.
1: Nombre.
0: Y amén.
1: Aleluya.
0: Bien, mis amados hermanos, el tiempo. Amén.
2: Tenemos unos saludos por acá, hermano. Les saluda hermano Lorenzo. También nuestra hermana Norma Molina les saluda. Hermana Rita Bernal también dice: Dios le bendiga, hermanita Noelia. Saludos, hermano Orlando y hermanita Marilú. Dios les bendiga. También saludamos a hermana Gloria Vigil y hermana Isidora Oviedo, que ahí están a través de Facebook. También por acá llegó una nota de voz. Vamos a escuchar.
3: Hermanitos, yo los estoy viendo en la prédica. Oren por mi vida, hermanitos, de mis hijos. No se olviden que cada viernes que ellos cobren, digan: vamos a mandarle a mi madre para que coma, para que compre sus alimentos, para que pague su lujo. Oren por mi vida y por mis hijos, hermanitos. Mi hija se llama Diadira Elizabeth, mi hijo se llama Carlos Alcides y mi otro hijo se llama Oscar Ulises. Mi esposo me ha dejado hace más de 8 meses, 9 meses, por

0: otra mujer, hermanito. Y a los hijos no es igual, hermano, le dan cuando quieren o cuando les sobra, hermano, pero...
1: Amén. Ahí está ella, ella nos escucha, bueno, ahí está desde Honduras. Amén. Dios le ayude. También dice hermana Flor, acá estamos, familia Corea, dice. Amén. Es todo, hermano, adelante.
2: Amén. Bien, el tiempo se nos ha culminado, mi hermana. Vamos a orar por esa familia. Yo sé que Dios es bueno. Así vamos, mi esposa.
3: Gracias. Así, saluditos para todos. Así que el tiempo se terminó. Será hasta un próximo programa que estaremos en cabina de radio. Bendiciones para todos. Se despide Marilu de Coreas.
2: Bueno, ya. Si el Señor nos dio el próximo miércoles, estaremos acá. Que Dios bendiga a todos. Se despide su hermano y amigo Orlando Corea.

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1: Gloria a Dios, gloria a Señor. Bien, amados hermanos, es un privilegio grande saludarles en esta hermosa oportunidad, en este día miércoles. Es un privilegio grande poder estar ya, ¿verdad?, ante todos ustedes, aquellos que ya están conectados a través de Facebook, aquellos que están conectados a través de Seno Radio, TuneIn Radio, 1020 AM. Es un privilegio grande saludarles en esta hermosa mañana de día miércoles. Para mí es una bendición grande poder estar acá, ¿verdad?, para poder llevar el mensaje de salvación a todos aquellos que están ya ahí conectados, ¿verdad? Esperando que en el transcurso de esta hora, pues muchos se vayan a conectar para ser edificados con la palabra de nuestro Dios. Es una bendición grande poder estar acá en este hermoso lugar, ¿verdad? Tengo el privilegio en esta mañana de tener aquí a la par a un amigo que quizás algunos ya lo conocen. Él va a decir su nombre porque él ha sido programador también de Radio Unción, ¿verdad? Y es un privilegio grande tenerlo acá. Vamos a orar, a poner en las manos de Dios esta hora de programa, esta hora de bendición. Y luego vamos a dar a nuestro hermano para que él nos salude, ¿verdad? Para que él se presente y nos salude. Vamos a darle gracias al Señor. Pero también antes de orar, quiero decirles que estamos agradecidos con Dios, ¿verdad? Por tener a nuestro hermano, su esposa también por aquí, anda también con él, ¿verdad? Y es una bendición ahí tenerlo aquí a la par, ¿verdad? Impensable, ¿verdad? Impensable, pero tenemos acá un hermano que algunos ya lo conocen. Saludar también de una manera muy especial a la hermana patrocinadora de este mes de septiembre, ¿verdad? De manera anónima, no quiso la hermana que demos su nombre, pero Dios bendiga a la hermana, Dios bendiga su vida, Dios bendiga sus finanzas, por tomar a bien, ¿verdad?, patrocinar este mes de septiembre. Y pidiendo ahí, ¿verdad?, en el nombre del Señor, si usted está bendecido, ser el patrocinador del mes de octubre, ¿verdad?, que sería de gran bendición para nuestra vida. Así que Dios bendiga a todos mis hermanos, Dios bendiga a mi hermana Soyla, que fue la primera en aparecer conectada, ¿verdad?, nuestra hermana de la iglesia y vecina, a la vez es una bendición muy grande. Vamos a orar y luego voy a invitar a nuestro hermano para que él nos salude. Oremos a nuestro Dios Padre, te alabamos, te bendecimos, Señor, te glorificamos, te damos gracias, porque tú eres grande, Señor, y poderoso, Jesús. En esta hermosa oportunidad venimos ante tu presencia, Señor, para poner en tus manos esta hora de bendición, esta hora, Señor, de bendición que tú nos vas a dar, Señor, para poder edificar la vida de los oyentes, los que están a través de la radio, de los que están a través de Facebook, de los que están a través de las diferentes plataformas, Señor, donde esta señal alcanza a llegar. Señor, te pido que bendiga la vida de nuestra hermana locutora, nuestra hermana Noelia. Te pido, Dios, que bendiga la vida de mi hermano que está conmigo acá, la vida de su esposa, la vida de su familia. Bendice, Dios, esta hora. Queremos poner en tus manos esta hora de bendición, esta hora de programa, Señor. Que seas tú usando mi vida para llevar ese mensaje que dé bendición a la vida de los oyentes. Padre, bendice a los patrocinadores, bendice a mi hermana patrocinadora, bendice, Dios, a aquellos que van a aparecer como patrocinadores en el mes de octubre, noviembre, diciembre, y por qué no decirlo, enero, que es el inicio del 2027. Padre, te alabamos, te bendecimos, Señor, te glorificamos. Bendice mi vida, Señor, la vida de mi hermano, que no quiero decir su nombre porque él se va a presentar. Glorifícate, Dios, grandemente, porque tú eres grande y maravilloso, Jesús. Gracias, Señor. Gracias, Padre. Amén, Señor. Y amén. Gloria a Dios. Bien, quiero dejar con cada uno de ustedes a mi hermano. Él se va a presentar, porque algunos ya lo conocen. Pues, y si no, pues, lo que sé es que ha sido también programador de Radio Unción y Presencia de Dios. Nuestro hermano con nosotros.
2: Amén. El Señor les bendiga, hermanos. Mi nombre es Amílcar Díaz. Estuvimos ahí en la radio por un poco de tiempo. Conocimos a nuestro hermano Amílcar de la Iglesia Mundial. Amén. También a nuestro hermano Noel, a nuestro hermano Benjamín, a nuestro hermano Alexis, ¿verdad? Así que un saludo para todos y un saludo para todos los oyentes y hermanos que están escuchando la palabra de nuestro Señor Jesucristo. Así que es un propósito muy grande estar predicando la radio, porque ahí usted está en su casa, está escuchando la palabra y el Señor está bendiciendo su hogar. Así que es para mí un gozo, una alegría estar con nuestro hermano Amílcar también, ¿verdad?
1: Amén.
2: Entonces nos juntamos los dos, Amílcar.
1: Amén.
2: Así que es una bendición grandísima, Señor. Así que un saludo para todos. Que el Señor les bendiga.
1: Amén. Bueno, somos tú, que verdad, Amílcar Guzmán y Amílcar Díaz, ¿verdad? Así que es una bendición grande, así nos conocimos a través de la radio, ¿verdad? Con nuestro hermano, y ahora él está con nosotros acá, anda en el país, lo invitamos para que estuviera con nosotros en este hermoso lugar. Quiero dedicar a nuestra hermana Noelia para que con ella escuchemos una alabanza que le hemos pedido, y luego después ella nos va a leer los comentarios. Nuestra hermana Noelia con nosotros.
0: También.

Gracias, hermano Amílcar, por el espacio que brinda para poder saludar a la audiencia en este programa, aquí la Iglesia de Dios. Dios bendiga a todos los hermanos que están escuchando este espacio. También Dios bendiga a hermana Mercy Díaz, que por acá dice: bendiciones, pastor Amílcar Guzmán. Saludos al hermano que le acompaña. Ahí está ella saludándoles desde Nueva Jersey. Que Dios la bendiga también a nuestra hermanita. También a Basi Ávila Ábalos, que dice: amén, pido oración por mi salud, dice ahí. Así que ahí está una petición, hermano Amílcar, para que pueda orar por nuestra hermana. También Dios bendiga a la hermana Isidora Oviedo, que solicita oración por su vida y su familia. Dios bendiga a nuestra hermana Norma Molina, que allí le está escuchando. La hermana Flor Álvarez también, hermana Rita Bernal. Dios bendiga también a nuestro hermano Lorenzo y hermano José, que están en la sintonía también. Y a todos los que van a estar unidos escuchando este programa, la palabra de nuestro Dios. Sea Dios bendiciéndoles y dándoles esa palabra para nuestras vidas, hermano Amílcar. Esto es lo que tenemos por el momento. Gracias por el espacio y adelante.

0: los mensajes, escuchar, hermano, que usted está ahí pendiente para escuchar la palabra de nuestro Dios. Y pues es una bendición nuevamente. Estoy contento por tener a nuestro hermano Milker acá con nosotros. Es una bendición grande. Esperando que no sea la primera y la última vez, sino que podamos, ¿verdad?, la próxima vez puede estar nuevamente. Y la próxima vez que él venga, él nos va a predicar la palabra. Ya comprometido. Amén. Ahora quiero que abramos nuestra Biblia. Si usted tiene su teléfono, si usted tiene ahí su Biblia en la mano, yo quiero que hablemos de la palabra hoy. Y lo vamos a hacer en la primera carta del apóstol Pedro, capítulo 4, en su versículo 12 hasta el 19. Vamos a leer para honra y gloria de nuestro Dios. Capítulo 4 de la primera carta de Pedro. Capítulo 4, versículo 12 al 19. Dios bendiga de manera muy especial también a mi esposa, si nos está escuchando por ahí, si ahí está pendiente, ¿verdad? Dios bendiga a mi esposa que está, no puede estar conmigo acá porque está cuidando a su madre que acaba de ser operada, y gloria a Dios porque salió bien de la operación y está cuidándola, ¿verdad? Así que Dios bendiga a mi esposa. A tiempo la saludé, ¿verdad? Ella manda el saludo ahí. Es una bendición grande. Dios bendiga a mi hermana Beatriz Parada también, que ya está ahí conectada. Nuestra hermana Zoila Cigarán, ¿verdad? Nuestra hermana en Cristo, hermana de la iglesia, miembro de la iglesia y nuestra vecina, ¿verdad? Y así pues, Dios bendiga a la esposa de mi hermano Milker, que está descansando también, ¿verdad? En una maquita la tenemos ahí descansando a la hermana. Leemos la palabra, capítulo 4 de primera carta de Pedro, su versículo 12. Leemos la palabra, leemos en el nombre del Padre, del Hijo y del Espíritu Santo. Dice su letra: amados, no os sorprendáis del fuego de prueba que os ha sobrevenido, como si alguna cosa extraña os aconteciese, sino gozaos por cuanto sois participantes de los padecimientos de Cristo, para que también en la revelación de su gloria os gocéis con gran alegría. Si sois vituperados por el nombre de Cristo, sois bienaventurados, porque el glorioso Espíritu de Dios reposa sobre vosotros. Ciertamente de parte de ellos él es blasfemado, pero por vosotros es glorificado. Así que ninguno de vosotros padezca como homicida o ladrón o malhechor o por entremeterse en lo ajeno. Pero si alguno padece como cristiano, no se avergüence, sino glorifique a Dios por ello, porque es tiempo de que el juicio comience por la casa de Dios. Y si primero comienza por nosotros, ¿cuál será el fin de aquellos que no obedecen al Evangelio de Dios? Y si el justo con dificultad se salva, ¿en dónde aparecerá el impío y el pecador? De modo que los que padecen según la voluntad de Dios encomienden sus almas al fiel Creador y hagan el bien. Gloria a Dios. Hoy yo quiero hablar bajo el tema, hermanos, a prueba de fuego. Amén. Es un tema de película, ¿verdad? Amén. A prueba de fuego. Definitivamente, a nadie de nosotros, hermanos, nos gusta estar en las pruebas. A nadie nos gusta estar en las pruebas de fuego. Dios bendiga a mi hermana Wendy de Quintanilla. Ahora bien, no nos gusta estar en las pruebas de fuego. Todos quisiéramos que la vida cristiana fuera sin problemas, sin dificultades, que todo fuera color de rosa. Pero, oiga, es necesario entender hoy que aunque no nos guste sufrir, la vida está llena ¿de qué? De muchas alegrías, pero también está llena de grandes sufrimientos. Amén. Y que todo cristiano tiene que estar preparado para cuando nos toque pasar por la prueba de fuego. Amén. No sé si el hermano Milker ha pasado dificultades grandes, ha pasado pruebas de fuego alguna vez duras. Amén. ¿Verdad? Yo las he pasado. Gloria a Dios. Dios bendiga a mi hermano Jaime, Gerardo. Amado hermano, el Señor Jesucristo dijo, ¿verdad?, que íbamos a pasar por el fuego de prueba. Pero el hermano, le voy a pedir, hermano, a Milker que me lea Santiago 1, 2 al 4, por favor. Oiga, ¿qué dijo Jesús? Más adelante a ver lo que dijo. Jesús dijo: os escribo esto para que no pequéis. En el mundo tendréis aflicción.
1: Santiago.
0: Sí, pero confiad, dijo Jesús, yo he vencido al mundo.
1: Santiago capítulo 1.
0: Oiga lo que dice el capítulo 1 de Santiago, versículo 2 al 4. ¿Qué dice la palabra?
1: Hermanos míos,
0: oiga,
1: tened por sumo gozo cuando cayeres en diversas tentaciones.
0: Oiga,
1: sabiendo que la prueba de vuestra fe obra paciencia, mantenga la paciencia perfecta su obra, para que seas perfectos y cabales sin falta en alguna cosa. Y si alguno de vosotros tiene falta de sabiduría, demándela a Dios.
0: Pídala a Dios, dice la otra versión.
1: El cual da a todos abundante y nos hiciere y le será dada.
0: Amén. Hasta ahí. O sea, Jesús dijo: para que en mí tengáis paz, en el mundo tendréis aflicciones. Pero dice: confiad, yo he vencido al mundo. Amén. Y Santiago lo corrobora, ¿verdad? Por lo tanto, hermano, oiga, gocémonos cuando estemos pasando por la prueba de fuego, aunque es difícil, ¿verdad? Sí. Gozarnos, pero es de la demanda de la Biblia. El sufrimiento no es nada extraño en la vida de los hijos de Dios. Algunos se pueden preguntar, bueno, ¿y por qué a mí? Si yo le sirvo a Dios, si yo soy aquí, yo allá. ¿Por qué? Pues, por lo que dice, ¿verdad? El versículo 13 de primera carta de Pedro dice: si no, gozaos por cuanto sois participante de los padecimientos de Cristo, para que también en la revelación de su gloria os gocéis con gran alegría. Amén. Entonces, el sufrimiento no es nada extraño en la vida de un hijo de Dios. De hecho, nuestro Señor Jesucristo vino y sufrió, pagó el precio.
1: Amén.
0: Lo escupieron, lo azotaron, lo castigaron, lo clavaron en una cruz, porque era necesario que él padeciera. Amén.
1: Gloria a Dios.
0: Al padecer como cristianos nosotros, oiga bien, según el versículo 13, dice que somos participantes de los padecimientos de Cristo. O sea, podríamos decir en pocas palabras que quizás lo que le faltó a Jesús lo vamos a sufrir nosotros en el camino. Amén. Porque el castigo de Jesús fue grande. Amén. Nosotros, hermanos, nos llamamos cristianos, y cristiano significa, oiga lo que significa ser cristiano: vivir para Cristo, vivir como Cristo vivió. Por lo tanto, nuestra fe debe de ser probada. Dice primera de Pedro capítulo 1 versículo 6 que es necesario que nuestra fe sea probada como el oro. Amén. ¿Me lo puede leer, hermano? Léamelo, por favor. No, no es primera de Pedro, sino permítanme, ya le digo.
1: Amén.
0: Sí, primera de Pedro 2.
1: Gloria a Dios. Gloria a su nombre.
0: Primera de Pedro 1, 6 y 7. 1, 6 y 7. Esa es la
1: palabra. Sí, dice la palabra, Señor. En lo cual vosotros,
0: oiga,
1: os alegráis estando al presente un poco de tiempo afligido en diversas tentaciones, si es necesario, para que la prueba de vuestra fe, mucho más preciosa que el
0: oiga eso,
1: el cual parece bien que seas probado con fuego, seas hallado en alabanza, gloria y honra cuando Jesucristo fuere manifestado.
0: Amén. Entonces no nos debe de extrañar que nosotros vivamos dificultades, que pasemos pruebas. Pero ¿sabe qué? Nos gusta el poder de Cristo, ¿verdad?
1: Amén.
0: La maravilla de Cristo. Pero no nos gusta los sufrimientos de Cristo. Entonces, ¿qué debemos de hacer, hermano? Gozarnos. Si sufrimos como cristianos, si estamos en la prueba de fuego, tenemos que gozarnos. Mire lo que dice el versículo 15 al 16 de la parte que hemos tomado como base. Así que ninguno de vosotros padezca como homicida o ladrón o malhechor o por entremeterse en lo ajeno. Pero si alguno padece como cristiano, no se avergüence, sino que glorifique a Dios por ello. Los sufrimientos por la causa de Cristo, oiga, no avergüenzan, sino que son motivos de alegría, de gloria, de honra. Amén. Claro que sí sufrimos, porque somos rebeldes, porque somos irrespetuosos, porque somos malcriados, o por meterlo en lo que no nos interesa, ahí, hermano, no nos gocemos, sino que lo que tenemos que hacer es arrepentirnos. Amén.
1: Amén.
0: Hoy, por medio de la palabra del Señor, vamos a comprender a través de este tema, a prueba de fuego, la manera de soportar esta situación. Como punto número uno, o primero, el sufrimiento no es extraño en la vida de los hijos de Dios. ¿Por qué digo que no es extraño? Porque Jesús nos dio ejemplo. Jesús padeció, Jesús sufrió. Amén.
1: Amén.
0: Y el versículo 12 dice de primera de Pedro 4. ¿Tienen Pedro ahí?
1: Sí.
0: Capítulo 4, versículo 12. Oiga lo que dice la palabra.
1: Dice, carísimos, no os maravilléis cuando sois examinados por fuego, lo cual se hace para vuestra prueba, como si alguna cosa peregrina os aconteciese.
0: Qué bonita esa versión. Siga. Hasta ahí.
1: Antes bien, gozados en que sois participantes de las aflicciones de Cristo, para que también en la revelación de su gloria os gocéis en triunfo.
0: Me gusta lo que leyó el hermano Amílcar. ¿Cómo dice la primera parte del capítulo, del versículo 12?
1: Carísimo.
0: Carísimo. Oiga, qué bonito.
1: Somos caros.
0: Oiga.
1: Gloria a Dios.
0: Acá en esta versión dice Pedro, amados.
1: Amados.
0: En esta versión que tiene el hermano Amílcar dice, carísimos. Es que hemos sido comprados con la sangre de Cristo.
1: Bien.
0: Valemos oro.
1: Bien.
0: Somos caros, no somos cualquier cosa. Y por lo tanto tenemos que valorar. Mire, debemos verlo como común o natural los padecimientos.
1: Bien.
0: Bien. Posiblemente habrán algunos cristianos que se extrañan de estar pasando por tiempos de sufrimiento, de enfermedad, de deuda, de persecución, de vituperios, etc. Y quizás se preguntan, ¿por qué? ¿Por qué me pasa esto a mí si yo soy cristiano? Amén. Pero la idea de vivir una vida de cristiano o una vida cristiana exenta de problemas, exenta de dolor, oiga, hermano, de dificultades, es una vida, es una idea antibíblica. Aquellos que enseñan, venía Cristo y se acabaron tus problemas, esto no es así. Esto están mintiendo.
1: Bien.
0: Jamás he predicado yo, venía Cristo y tus problemas se acabaron. No, venía Cristo y tus problemas ya no los lleva solo, los lleva Cristo contigo.
1: Gloria a Dios. Amén.
0: Amén, hermanos. Nuestro Señor Jesucristo fue claro, su enseñanza con su iglesia y para nosotros hoy. ¿Sabe qué dijo Él? En el mundo tendréis aflicción, pero confiad, yo he vencido al mundo.
1: Gloria a Dios.
0: Todos los cristianos en el mundo pasamos por situaciones difíciles, por situaciones de aflicción y dolor, al igual que nosotros. Y no se trata de una cuestión geográfica, hermano, sino esta es una cuestión espiritual. Ven, hermano, ¿cuántos están de acuerdo? Que escriban un amén. Primera de Pedro 5, 8 al 9, por favor. Primera de Pedro 5, 8 al 9. Vamos a ver qué nos dice la palabra.
1: Dice, sed templados.
0: Sed templados, sed sobrios, dice la otra versión.
1: Y velad, porque vuestro adversario, el diablo, cual león rugiente, anda alrededor buscando a quien devorar.
0: Siga.
1: Al cual resistir firmes en la fe, sabiendo que las mismas aflicciones han de ser cumplidas en la compañía de vuestros hermanos que están en el mundo.
0: Que están en el mundo. Lo que, ¿te terminó o no? Sí, ven.
1: 9.
0: Sí, hasta ahí. ¿Qué significa eso, hermano? Que no solo usted padece como cristiano, sino en todo el mundo, en todo el mundo. Existen cristianos que, mire, si esto no es nada. Si allá en África los matan,
1: amén,
0: los queman a los cristianos. Allá en Indonesia, aquí no es nada. ¿A dónde otro país que lo están matando? Parece que Bélgica. Amén. Entonces, punto número 2. Mire, participar de los padecimientos de Cristo debe de ser motivo de gozo en nuestras vidas. Versículo 13. Sí.
1: La iglesia.
0: No, de capítulo 4, donde estamos. Sí.
1: Dice el 13.
0: Oiga.
1: Primera Pedro, capítulo 4, verso 13. Dice: antes bien gozaos.
0: Antes bien gozaos.
1: En que sois participantes de las aflicciones de Cristo.
0: Amén.
1: Para que también en la revelación de su gloria os gocéis en triunfo.
0: La exhortación del apóstol Pedro es, hermano, que si estamos en medio de la prueba, que nos gocemos. Cosa difícil podrá decir usted, pero es lo que ellos exhortan, los grandes hombres que experimentaron los vituperios. La exhortación es, hermano, a que nos gocemos. Veamos, seguramente en este mundo nadie quiere sufrir, y mucho menos servir, sería motivo de gozo, ¿verdad? Pero para nosotros los cristianos, participar de los sufrimientos de Cristo significa que estamos caminando en sus caminos y estamos siguiendo sus huellas. Primera de Pedro 2:20 al 21. Primera de Pedro 2:20 al 20, al 21, sí.
1: Porque qué gloria es si pecando vuestros sois abofetados y lo sufrís, más si haciendo bien soy afligido.
0: Oiga,
1: y lo sufrís. Esto ciertamente es agradable delante de Dios. Porque para esto soy llamado, pues que también Cristo padeció por nosotros, dejándonos ejemplo para que vosotros seas sus pisadas.
0: Amén. Para que sigamos sus pisadas. Ahí está. Mire, en el camino de Cristo encontramos abandono, dolor, aflicción, desprecios, angustia, vituperio, traición, deslealtad, etcétera. De todo encontramos, sí. ¿O no? A veces de la misma familia, los mismos hermanos de la iglesia. Amén. Pero también estamos conscientes que al resistir, al aguantar, al soportar, hermano, con seguridad vamos a ver la gloria de Dios.
1: Amén.
0: Amén.
1: Gloria a Dios.
0: Vamos a ver la gloria de Dios. Y esto es importante, hermano. ¿Por qué? Oiga, porque el camino de la cruz no termina con la muerte, sino en la victoria de la resurrección. Amén. Por eso es que San Lucas 9, 23 al 24 nos dice lo siguiente. El hermano nos lee la porción de la palabra. Gloria a Dios. ¿Qué dice la palabra?
1: Lucas 9.
0: San Lucas capítulo 9, versículo 23 al 24. Gloria a Dios. Miren lo que nos dice la palabra de Dios. Dios bendiga a mi hermana Carmen.
1: Dice la palabra del Señor, el versículo 23. Y decía a todos: si alguno quiere venir en pos de mí,
0: oiga eso,
1: niéguese a sí mismo y tome su cruz cada día y siga.
0: 24.
1: Porque cualquiera que quiere salvar su vida la perderá.
0: Ah, ahí está, oiga eso.
1: Y cualquiera que perdiere su vida por causa de mí, este la
0: hallará. Qué bueno, ¿verdad? El evangelio, nosotros como cristianos tenemos que estar conscientes que desde que Cristo nos llamó, es un camino que muchas veces encontramos espinas.
1: Amén.
0: No es solo gozo, porque sí, ¿verdad? De eso dice la palabra que el reino de los cielos no es comida ni bebida, sino gozo y paz en el Espíritu Santo. Amén. Entonces, están incluidos un paquete de cosas que quizás nosotros muchas veces nos cuesta entender. Número 3, o tercero, somos bienaventurados si somos vituperados por causa de Cristo y por vivir como cristianos. Amén. En aquellos tiempos, sacaban los emperadores, sacaban a los cristianos a los lugares, ¿cómo le llaman a estos lugares? En donde sacaban a los cristianos y los tiraban para que fueran desgarrados por los leones.
1: Amén.
0: Amén. Padecía. Se dice que en el tiempo que sea la gran tribulación, el anticristo va a amenazar a la gente y le va a decir: si te dejas marcar, puedes comer, puedes vender, pero si no te dejas marcar, vas a ser decapitado si no negas a Cristo. Pero si negas a Cristo, te vamos a dar libertad para que puedas hacer las cosas. El verdadero cristiano de antes le decían: maldice a Dios y te salvamos la vida. Pero ellos decían: ¿cómo voy a maldecir a alguien que me ha bendecido?
1: Bien.
0: No es nada lo que nosotros tuvimos. No traes por una crítica, murmuramos, ya no queremos ir a la iglesia. ¿Sí o no? Por una palabra que dijo el pastor, ya los hermanos ya no quieren congregarse. Y aquellas personas que mueren quemados por causa de Cristo. Dice la Biblia, cuando habla Hebreos capítulo 11, que habla de los grandes héroes de la fe, dice que muchos murieron aserrados, muertos a filo de espada. Amén. Pero veamos el punto 3. Somos bienaventurados si somos vituperados por causa de Cristo y por vivir como cristianos. Capítulo 4 de 1 de Pedro, hermano, versículo 14 al 16. Léamelo, por favor. Gloria a Dios.
1: Dice: pero si alguno,
0: oiga,
1: padece como cristiano, no se avergüence. Antes glorifique a Dios en esta parte.
0: Gloria al Señor. Oiga bien, sí, diga.
1: Porque es tiempo de que el juicio comience de la casa.
0: 14 al 16 le dije. Gloria a Dios. Vituperar, hermano, significa criticar con dureza o hablar mal de una persona. Ofenderla es vituperar. Amén. Tenemos que comprender que así como nuestro Señor Jesucristo fue vituperado por el mundo, así de igual manera usted y yo seremos vituperados por el mundo. Y Él lo dijo, ¿verdad? Él, la palabra lo dice, le dice en Mateo capítulo 5, versículo 11 y 12, dice que por su causa, si somos vituperados por su causa, somos bienaventurados, porque así persiguieron aquellos grandes hombres, a los profetas. De eso dice la palabra. Por el simple hecho de ser cristianos, hermano, vamos a ser criticados. Demos gloria a Dios por ser vituperados, hermano, por causa del Señor. Pero por rebelde o malcriado, o por meterse en lo ajeno, o en problemas ajenos, ahí no se alegre. Mejor busquemos de la presencia del Señor, busquemos cómo arreglar la vida, nuestra vida con el Señor, para no ser criticados de esa manera. A nuestro Señor, oiga bien, a nuestro Señor lo llamaron de endemoniado. San Juan 10:20, por favor. San Juan 10:20. Veamos que al Señor lo vituperaron, lo criticaron. Oiga lo que dice la palabra de San Juan 10:20.
1: Juan 10:20 dice: y muchos de ellos decían,
0: oiga,
1: demonio tiene, y está fuera de sí, para que él le oís.
0: Imagina usted, demonios tiene a Jesús. Lo trataban de loco a Jesús, ¿sí o no? Es que está fuera de sí. A nuestro Señor Jesucristo lo menospreciaron. Amén. Lo trataron de loco. Y nosotros por cualquier cosita andamos ahí llorando. A nuestro Señor, mire, nuestro Señor sufrió burlas, sufrió escarnio de los romanos y de los mismos judíos, de su mismo pueblo. ¡Ey, tú que eres hijo de Dios! ¡Sálvate a ti mismo y salva a nosotros! Le escarnecían, se burlaban de él, le pusieron una corona de espina. En vez de agua le dieron vinagre. Amén. Y él solo dijo: perdónalo, porque no saben lo que hacen.
1: Amén.
0: Amén. Sufrió burlas, escarnio de los romanos y de los mismos judíos. Mateo 27, 28 al 30, por favor, hermano. Ya vamos a ir concluyendo. Gloria a Dios. Dios bendiga a todos los que han estado conectando ahí en el transcurso del programa. Oiga lo que dice Mateo 27. 27, 28 al 30.
1: Dice: y desnudándole, le echaron encima un manto.
0: Oiga, oiga.
1: Y pusieron sobre su cabeza una corona tejida de espinas y una caña en su mano derecha. Y hincando la rodilla delante de él,
0: se
1: burlaban.
0: Se burlaban.
1: Sal de rey de los judíos. Y escupiendo en él, tomaron la caña y le herían en la cabeza.
0: Amén. Qué terrible, ¿verdad? Y nosotros nos molestamos porque se burlan de nosotros por ser cristianos. Una mala mirada, una pequeña crítica nos detiene. Ya no voy al culto. Muchos hermanos se desaniman por el menosprecio de los demás. ¿Sabes? Cristo lo soportó todo. Soportó todo esto y mucho más solo por salvarnos a nosotros. Amén, hermanos. Es motivo de gozo y de bendición que las personas nos vituperen por causa de Cristo, ¿verdad? No por causa de ser ladrón o borracho o homicida. Porque dije el texto, por rebelde, por malcriado, por murmurador, por chismoso. Pero eso no, hermano, por eso no se goza. O no nos gozamos, hermano. Gocémonos cuando somos vituperados por causa de Cristo. Cuando estamos en el momento de la prueba, en la prueba de fuego. Amén. El Señor nos dejó un mensaje muy claro a cada uno de nosotros para que no nos rindamos a pesar de las pruebas, hermanos, de fuego. ¿Qué dice Mateo 10, 24 al 25, hermano, por favor? Gloria a Dios. Mateo 10, 24 al 25. Gloria al Señor.
1: Dice: el discípulo no es más que su maestro, ni el siervo más que su señor. Bástale al discípulo,
0: sí,
1: como
0: su maestro. Gloria al Señor.
1: Y el siervo como su señor.
0: Amén. Ya perdí aquí esto, hermano. ¿Me puede ayudar, hermano? Lo perdí. Gloria a Dios. Ayúdeme, hermano. Porque lo perdí. Gloria al Señor.
1: Gloria a Dios.
0: Búsquemelo ahí. Vamos. Mientras continuamos. Amén, hermano. Mire, qué tremendo, amados hermanos. Qué difícil. El Señor nos dejó un mensaje muy claro, dije. Y número 4. No, pero en el Facebook. Quiero en el Facebook. Gloria a Dios.
1: Gloria a Dios. Bendito es el Señor.
0: Gloria al Señor aquí.
2: Miren, como número 4, aprendamos de los hombres de Dios en la Biblia de cómo enfrentar las pruebas de fuego. Job, por ejemplo, fue sometido a la prueba de fuego, aunque fue duro, pero Job no le falló a Dios, fue fiel. Aunque le dijo la esposa que aún retiene tu integridad a Dios, maldice a Dios y muérete. Pero le dijo Job, como una de las mujeres fatuas, has hablado. Amén. Recibiremos de Dios el bien y el mal, ¿no? Job no pecó, dice la palabra. Soportó el dolor. Y Dios al final, encontramos en Job, encontramos que al final Dios le recuperó todo lo que había perdido. Amén. Hijos, tierras, animales, criados. Amén. Y si no, recordemos a los 3 hebreos en Babilonia, hermano, aquellos que no se doblegaron ante Nabucodonosor, no adoraron la estatua, y por eso lo metieron en el horno de fuego. Pero ¿sabe qué hizo Dios? Los sacó con bien.
1: Amén.
2: Los libró.
1: Gloria a Dios.
2: No se les quemó ni un pelo, dice la palabra de Dios. O si no, recordemos a Daniel cuando fue metido en el foso de los leones por adorar a Dios, cuando se había prohibido y se había firmado un edicto que en el lapso de tanto tiempo no se iba a adorar más que al rey. Dice que Daniel se fue de raso cuarto y abrió la ventana que conducía hacia Jerusalén y oraba 3 veces al día, como lo hacía, como solía hacerlo siempre. O si no, recordemos a Pablo y a Sila, que fueron llevados a la cárcel presos por predicar el evangelio, pero Dios los libertó. Aprendamos de ellos. Ellos no se sorprendieron por la prueba de fuego. Ellos sabían que tenían un poderoso que les iba a dar en todo momento. Ahora la pregunta es, ¿y tú, hermano? ¿Tienes un Dios poderoso? ¿Puedes decir amén? ¿O escribir un amén?
1: Gloria a Dios. Amén.
2: La promesa de Dios para Israel es nuestra también, hermano. Y si pasas por el fuego, no te vas a quemar. Y por las aguas, no te vas a ahogar.
1: Amén. Gloria a Dios.
2: Amén. Dice el versículo 19 del capítulo 4, de modo que los que padecen según la voluntad de Dios encomienden sus almas al fiel Creador y hagan el bien, dice la palabra. Gloria a Dios. Qué bueno. Yo quiero concluir en este hermoso mediodía diciéndote, amado hermano, si sufres por ser cristiano, no te quejes, no te lamentes, gózate en las pruebas de fuego, porque Cristo y todos los grandes hombres en la Biblia se gozaron en medio de grandes aflicciones. Pero si sufres por otras causas, pídele perdón a Dios y arrepiéntete. Amén. Dice Jesús que en el mundo íbamos a tener aflicciones.
1: Amén.
2: Todos hemos pasado por momentos duros.
1: Gloria.
2: Todos hemos pasado por vituperios, por críticas. Todos hemos sufrido por la causa de Cristo. Pero ¿sabes qué? Somos bienaventurados, dice la palabra. Así que no te preocupes. Si estás viviendo una prueba en este momento, encomienda la causa al Creador, a Dios. Y Dios nos va a dar la victoria como se la dio a todos estos grandes hombres de la Biblia. Espero que la palabra sea de bendición para tu vida. Y que tú puedas mantenerte firme en la obra del Señor. Padre, te alabamos, te bendecimos, Señor. Porque tú eres grande, Dios, y maravilloso, Jesús. En este hermoso mediodía, Señor, que hemos predicado tu palabra, Padre eterno, te pedimos que bendiga la vida de mis hermanos, que bendiga la vida de mi hermano Amílcar Díaz. Alabado es tu santo nombre, Jesús. Te adoramos. Te bendecimos, Señor, te glorificamos porque tú eres grande y poderoso, Jesús. Bendito es tu nombre. Gracias, gracias por tu palabra, Señor. Gracias por tu bendición, Señor eterno. Glorificamos tu nombre, Jesús. Gracias, Dios, porque tú eres grande y poderoso, Jesús. Bendito es la gloria. Gracias. En el nombre de tu Hijo amado, Señor, gracias. Amén, Señor, y amén. Gloria a Dios. Bien, amados hermanos, ha sido una bendición predicar la palabra del Señor en este hermoso mediodía. Y también una bendición haber tenido con nosotros a nuestro hermano Amílcar Díaz, ¿verdad? Amén. Y pues me siento muy contento, ¿verdad?, de haber tenido a mi hermano en este lugar impensable. Pero Dios hace las cosas como Él quiere. Quiero dejar a mi hermana Noelia para que nos lea algunos comentarios.
3: Amén, hermano, gracias una vez más por el espacio que nos brinda. Dios le bendiga. Gracias a Dios por la palabra que nos ha dado a través de usted en esta mañana. Dios bendiga a hermana Beatriz Parada, hermana Miriam Parada también, que ahí le están saludando a través de su perfil. Hermana Carmen González, que Dios también le bendiga. Dios bendiga a nuestro hermano Roberto Martínez, a hermana Sonia Hernández también. Dios bendiga, hermano. Dice el Señor, los bendiga, hermanos. Pueden orar por mí. Soy el hermano Sergio, por sanidad. Ahí está hermano Sergio, hermano, deseando que pueda también usted orar por él para que Dios le dé esa sanidad. Hermana Flor Álvarez te dice también, acá estamos, hermano Amílcar y el hermano que tiene junto a usted, Dios le bendiga grandemente, dice ella. Dios bendiga a hermana Flor también, que ahí está pendiente de la programación. Dios bendiga a hermano Adrián Navarro también, allá en Maryland. Y a hermano Felipe Campos, que dice, Dios les bendiga, aquí estamos en sintonía. Amén. Gracias a todos los hermanos que están ahí escuchando, a los que se han podido reportar y a los que no. Que Dios los bendiga, hermano. Gracias y Dios los bendiga a ustedes también de manera muy especial. Adelante.

0: Gloria a Dios. Bien, escuchamos ahí los comentarios de nuestra hermana, ¿verdad? Gloria a Dios. Dios bendiga a todos los hermanos que hacen sus comentarios. Es una bendición grande poder escuchar, ¿verdad? Y es una bendición grande ya que Dios nos ha permitido estar realizando ya esta hora de programación. 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Así que es una bendición grande poder haber estado en este lugar para poder glorificar el nombre del Señor. Dejo a mi hermano para que nos diga algo, otras palabras, ¿verdad? Nuestro hermano Amílcar con nosotros.
1: Amén. No.
0: No, todavía nos falta algo.
1: Okay.
0: Solo salude.
1: Damos la gloria al Dios poderoso, al Dios que nos ha transformado, al Dios que nos ha dado la vida, al dueño de toda la tierra de este mundo. A Él le damos la gloria y la honra. Así que damos gracias a Dios por la oportunidad que Dios nos ha permitido estar juntos con nuestro hermano Amílcar Guzmán. Así que reciban saludos de parte del hermano Amílcar Díaz a todos aquellos que han escuchado su palabra y los que van a escuchar su palabra también.
0: Gloria a Dios. Qué bueno. Y bien, hemos escuchado a nuestro hermano Amílcar, a nuestro hermano Tuque, ¿verdad? Así le dice, ¿verdad? Es una bendición grande

Es una hermana que es de bendición para nosotros, para nuestra vida. Dios bendiga a todo el lindo pueblo, a los que están a través del 1020 AM. Dios bendiga grandemente a cada uno de mis hermanos. Así de que vamos a orar para despedirnos. Ahora sí vamos a orar para despedirnos. Padre, te alabamos, te bendecimos, Señor, porque tú eres grande y poderoso, Jesús. Tú eres grande y maravilloso, Jesús. Bendice la vida de mi hermana Flor Álvarez, la vida de mi hermana Sonia Hernández, la vida de mi hermano Sergio Ricard. Bendice grandemente la vida de tu pueblo, la vida de mi hermana Carmen González, la vida, Señor, de cada uno de Miriam Parada, Señor. Bendice la vida de Castillo Alexia, Señor. La vida de Marlene Castillo, Señor. Bendice la vida de cada uno de mis hermanos. Gracias, porque tú eres grande y maravilloso. Porque tú eres grande y poderoso, Jesús. Bendito es tu nombre, Señor. Gracias, Señor, por la visita de mi hermano. Mi hermano Amilcar, Señor, bendice su vida. Bendice a su esposa, Señor. Bendice a su familia, Señor. Bendice a toda la linda audiencia de 20 AM. Bendice a aquellos y da sanidad a aquellos que están pidiendo oración por problemas de salud, Señor. Te pido que obre. Te pido, Dios, que seas tú quien bendiga, Señor, la vida de mi hermano Sergio, Señor. Bendice su vida, Dios. Mi hermana Flor Álvarez, Señor. Todos mis hermanos que piden oración, te pido que seas tú obrando, que seas tú bendiciendo nuestra vida, Padre. La vida de mi suegra, Señor. La vida de todos, Dios, de mis hijos, Padre. La vida de la iglesia, Señor, porque tú eres grande y poderoso, Jesús. Te alabamos, mi Dios. Te bendecimos, Señor, porque tú eres grande y poderoso. Cristo bendito de la gloria. Gracias. Gracias porque tú eres grande y maravilloso, Jesús. Tú eres grande y poderoso. Cristo bendito de la gloria. Alabado es tu nombre, Señor. Alabado es tu nombre, Jesús. Alabado es tu santo nombre, Padre. Gracias, Jesús. Bendito de la gloria por todo, Dios. Porque tú eres maravilloso, Cristo bendito de la gloria. Gracias, Señor. Gracias, Espíritu Santo de la gloria. Gracias, porque tú eres bueno, Señor. Alabado es tu nombre, Jesús. Gracias. Amén, Señor. Y amén, Señor. Bien, damos gracias al Señor por la bendición, por la oportunidad que nos ha dado de poder compartir la palabra en este hermoso día. Dios bendiga a mi hermana Roxana Mejía, ¿verdad? Bendiciones para mi hermana, bendiciones para cada uno de los hermanos. Dios bendiga grandemente al lindo pueblo del Señor. Dios bendiga a cada uno de ellos, a cada hermano programador de la radio, a los locutores y a cada uno de aquellos que están ahí siempre pendientes. Dios me le bendiga. Nos vemos el próximo miércoles. Bendiciones a todos. Gloria a Dios.

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Dios los bendiga, hermanos. Gracias por estar en la sintonía con nosotros. Quiero anunciarles en esta hora que vamos a hacer un pequeño corte. Hay algunos ajustes aquí que realizar en el área técnica, pero ya vamos a regresar para que estemos juntos en el programa Mi Texto Favorito. Solamente vamos a tomar unos segundos o tal vez minutos, pero ya regresamos. Manténgase con nosotros. Mientras tanto, lo vamos a dejar por acá. Estas alabanzas que suenan a

0: Te amo, oh Jehová, fortaleza mía. Jehová, roca mía y castillo mío, y mi libertador. Dios mío, fortaleza mía, en Él confiaré. Mi escudo y la fuerza de mi salvación, mi alto refugio. Salmos capítulo 18, versículo 1 y 2.
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Bien, hermanos, disculpen ahí la tardanza, ya que bueno, a veces suceden percances técnicos por acá, pero aquí estamos ya iniciando el programa, mi texto favorito. Dios bendiga a nuestro hermanito Luis Ramos por ser ofrendante de este programa y a los que posiblemente se fueron un momento mientras ahí quedamos sin nada, pero que van a regresar. Aquí estaremos para gozarnos juntos en mi texto favorito.

0: desfallece.
1: Vamos a atender esta llamada.
0: Todo lo puedo en Cristo que me fortalece. En medio de la crisis o la necesidad.
1: Dios le bendiga, hermana Isabelita.
2: Dios le bendiga, hermana Delicia, que no ha podido entrar cuando estaban los esposos. Ahí mi hermana Marilu y el esposo de ella. No puedo entrar a la llamada, hermana Delicia.
1: Sí, entró la llamada, hermanita, pero estaban ellos orando ahí, iniciando,
2: ah,
1: por eso no la pudimos atender.
2: Pues,
1: no,
2: que disculpe.
1: Sí, hermanita, eso fue.
2: Ah, pues mire que gracias a Dios que yo sentado en la radio usted, pues ahí la sigue viendo, hermana de mí.
1: Amén.
2: Gracias a Dios llegó con bien, yo me diga todo el personal de la radio.
1: Amén.
2: Y ahí estuvimos orando en la mañana, mi hermana de mí.
1: Así,
2: por
1: así
2: todo
1: escuché.
2: El personal, por todos los pastores y la audiencia también.
1: Amén. Gracias, hermanita.
2: Con la hermana Benjamín Hernández.
1: Amén.
2: Dios bendiga a mi hermano Roqueo, Dios bendiga a mi hermano José Luis Ramos y a toda la audiencia, a mi hermana Gilma Yolanda, mi hermana Rita, mi hermana Ángela Aguilar y toda la audiencia, hermana Lili. No voy a mencionar tanto nombre porque los otros hermanos van a hablar también porque están muy contentos también por este bendecido programa.
1: Amén.
2: Mi texto favorito está en Segunda de Crónicas 7:14.
1: Amén.
2: Y te humillare mi pueblo sobre el cual mi nombre es invocado, y orare y buscare mi rostro, y se convirtieren de sus malos caminos, entonces yo iré de los cielos, perdonaré sus pecados y sanaré su tierra.
1: Amén.
2: Y ahí está mi texto favorito, un texto muy conocido y muy bendecido, también donde dice de la oración también. De
1: sí.
2: Dice, si te humillare mi pueblo, tenemos que humillarnos. ¿Verdad?
1: Sí, amén.
2: Porque así el Señor...

0: también mi hermana Arely toma en cuenta lo que nosotros hacemos por él, ¿no? Porque no tenemos que despreciarlo. No está muerto nuestro Padre Celestial, está vivo. A la hora el Señor dice que murió, pero resucitó a los tres días.
1: Amén.
0: Y está sentado a la diestra del Padre, y desde ahí nos invita para que disfrutemos de vida eterna.
1: Amén, así
0: bendiga
1: es.
0: Bendiga a toda la audiencia, Dios le bendiga, hermano Lorenzo Hernández, mi hermano Josecito, mi hermana Cristalía, mi hermano Roberto Martínez, y qué linda familia, mi hermana Belis, Dios bendiga a mi hermana Olivia también, hermano Benjamín Hernández, hermano Raúl Andrade, hermano Raúl, repórtese con su texto favorito, yo sé que usted también tiene que reportarse, mi hermano Raúl Andrade, mi hermana Mari también, ahí están en la sintonía. Me reporta mi hermanita Olivia también, muy alegremente, mi hermanita. Yo le digo a mi hermana Belis, la Gloria de la Paz Hernández, que está disfrutando allá, mi hermana Belis.
1: Amén.
0: Así es que Dios bendiga a toda la audiencia, y ahí les dejo ya el 72-48-34-92 libre para que se reporte. Dios bendiga a mi hermana Dani también, mi hermana Lili, mi hermana Beatriz Bamón, mi hermana Cecilia y mi hermana Mercy. Repórtense, ahí está la hermana Arely, con el teléfono para atenderlo muy alegremente. Dios le bendiga, hermana Arely.
1: Amén, Dios me la bendiga. A usted también, hermana Isabelita. Amén.

Bueno, ahí teníamos a nuestra hermanita Isabel con ese su participación en mi texto favorito, segundo de Crónicas 7:14, si se humillar en mi pueblo, sobre el cual mi nombre es invocado, y oraren y buscaren mi rostro, yo iré desde los cielos, perdonaré sus pecados y sanaré su tierra, dice nuestro Dios Todopoderoso. Así que qué bonito, ¿verdad? Siempre edificarnos en la palabra del Señor. Bueno, ya son las 12:23 minutos este día. Discúlpenos, hermanito Luis Ramos, que no pudimos iniciar el programa a la hora, porque ahí anunciamos que tenemos dificultades, ya que se nos estaba apagando el equipo así de pronto y teníamos que arreglarlo, ¿verdad? Ya que cuando no teníamos otro espacio, hermanito Luis. Así que cuando escucha este programa, por favor, ahí nos disculpa. No es porque no hayamos querido, sino que había que arreglarlo antes de que iniciara otro programa, y también pues nos quedáramos ahí a mitad del camino, ya que por dos ocasiones se apagó de pronto y había que hacer cambios ahí en las conexiones. Vamos a leer un versículo por acá mientras escuchamos ahí algunos que tenemos y los que vendrán también.

0: Voy a leer este versículo en Primera de Timoteo, capítulo 6. El versículo 7 dice, Primera de Timoteo 6:7, porque nada hemos traído a este mundo, y sin duda nada podremos sacar. Está la palabra del Señor, un versículo bastante corto, pero mire qué gran mensaje el que tiene para nuestras vidas, ¿verdad? Porque nada hemos traído a este mundo y sin duda nada podremos sacar. Porque cuando nos vayamos de aquí, pues nada podemos llevar, ¿verdad? Así que, bueno, ahí está siempre la palabra del Señor, hablando, ¿verdad?, del apóstol sobre la piedad y el contentamiento. Y él decía, así que teniendo sustento y abrigo, estemos contentos con esto. Porque los que quieren enriquecerse caen en tentación y lazo y en muchas codicias necias y dañosas que hunden a los hombres en destrucción y perdición. Porque raíz de todos los males es el amor al dinero, el cual codiciando a algunos se extraviaron de la fe y fueron traspasados de muchos dolores. Eso es lo que el apóstol enseñaba, ¿verdad?, al joven Timoteo, para que también enseñara a los demás. Y bueno, nada hemos traído a este mundo y sin duda nada podremos sacar. No que el dinero sea malo, sino que, bueno, es muy útil. Pero sí, el amor a él, esa es la raíz de todos los males, como dice su palabra. Vamos a dejar por acá al anfitrión del programa, al ofrendante, al director. Escuchemos qué nos comparte nuestro hermanito José Luis Ramos en estas notas de voz.
1: Buenos días, hermana Noelia, el Señor la Amén. Bendiga. Qué bendición, qué privilegio poder saludarla en esta linda mañana. Saludos cordiales y muchas bendiciones para ahí, para todo el familión que está en sintonía de la radio de la bendición. Primeramente agradeciendo a Dios por este privilegio, por esta oportunidad.
0: Amén.
1: Y agradeciendo también a cada uno de ustedes que, bueno, han hecho posible que este programa, mi texto favorito, sea un programa de mucha bendición. Y para mí es un privilegio, ¿verdad?, poder dirigirme hacia cada uno de ustedes.
0: Amén.
1: Y poder saludarles en el amor de Cristo Jesús, esperando que estén pasando un feliz y bendecido día miércoles. Así que la gracia, la misericordia del Señor sea con cada uno de ustedes. Y bueno, quiero saludarles por acá con uno de mis textos favoritos, que lo encontramos en el libro de Primera de Corintios, capítulo 15, su versículo 57, y dice así este versículo: más gracias sean dadas a Dios, que nos da la victoria por medio de nuestro Señor Jesucristo. Así que debemos de entender que es la gracia, el favor y la misericordia del Señor con cada uno de nosotros.
0: Amén.
1: Bueno, ay, disculpen, mis amados hermanos, tuve que interrumpir mi mensaje de voz, ya que por ahí me estaban llamando para hacer algo, así que, pero bueno, continuando con lo que les venía diciendo, ¿verdad?, en el texto de Primera de Corintios 15:57, ¿verdad?, nos habla, ¿verdad?, de que todo lo que hagamos, todos los logros, todo lo que en este caso, ¿verdad?, logremos cosechar, lo que podemos obtener, ya sea tanto en lo espiritual, tanto en lo material, siempre debemos de reconocer que es gracias a, en este caso, a la gracia, a la misericordia del Señor Jesucristo. Así que, por lo tanto, debemos de dar cada día gracias a Dios en el nombre del Señor Jesucristo, porque es gracias a Él que el Señor nos tiene con bien, nos tiene en bendición y en victoria. Y cómo no agradecerle por tanta gracia, por tanto amor, por tanta misericordia. Así que este es uno de los versículos que nos insta a vivir siempre agradecidos con el Señor Jesucristo por tantas cosas lindas recibidas de parte del Señor. Así que usted y yo debemos cada día vivir agradecidos con el Señor. Y Amén. No vanagloriarnos, porque muchas veces caemos en vanagloria y muchas veces pensamos y llegamos a creer que lo que tenemos, lo que somos, que es por nuestros propios méritos, por nuestros propios logros, por nuestros propios interés, ¿verdad?, por nuestro propio trabajo, pero debemos de recordar que es gracias al Señor Jesucristo que somos lo que somos. Por lo tanto, debemos de humillarnos delante del Señor y reconocer que sin Él nada somos, y que es su gracia, su amor y su misericordia el cual nos tiene en bendición y en victoria. Así que, amados hermanos, vivamos cada día agradecidos con el Señor Jesucristo, siempre dándole al Señor la honra, el honor, la gloria y la alabanza. Dice la palabra que el Señor no comparte su gloria con nadie. Amén. Así que lo que es de Dios, como dijo el Señor Jesucristo, al César, dad al César lo que es del César, y a Dios lo que es de Dios. Así que Amén. Nuestra gratitud, nuestra alabanza y nuestra adoración siempre debe de ser a nuestro Señor Jesucristo. Así que, amados hermanos, seguimos adelante. Qué privilegio, qué bendición. Gracias a cada uno de ustedes que cada miércoles están ahí pendientes de mi texto favorito, por ahí participando y trayendo, ¿verdad?, esos versículos que son de mucha bendición para todo el pueblo del Señor. Que el Señor les guarde, que el Señor les bendiga. Agradezco a Dios por este privilegio, y gracias también a nuestra hermana Noelia, que por ahí está en cabina, por ahí va a estar ya en unos minutos. Bueno, yo estoy grabando este mensaje con tiempo, ya que posiblemente para cuando sea el programa en vivo, pues voy a estar más ocupado, así que aquí, por aquí estamos haciendo un pequeño espacio para poder saludarles. Gracias, amado familión, pueblo del Señor, gracias por apoyar mi texto favorito, y seguimos adelante cada día aprendiendo de la palabra del Señor y compartiendo esos lindos versículos de la palabra del Señor. Que el Señor les guarde, les bendiga, les fortalezca, y que tenga un feliz y bendecido día. Su hermano en Cristo, como siempre decimos, el hermano Chepe Luis, el colochito de Memphis, Tennessee. Saludos cordiales y muchas bendiciones para todos y cada uno de ustedes. Feliz y bendecido día.
0: Muchas gracias, hermanito Pastor Luis Ramos. Le agradecemos mucho por esos versículos, ese versículo, esa palabra que nos ha compartido en esta hora. Que más gracias sean dadas a Dios, que nos da la victoria por medio de nuestro Señor Jesucristo. Así que cualquier situación que nosotros podamos tener en el presente, debemos saber que la victoria la obtenemos por medio del que ya ha vencido, del vencedor, de nuestro Señor Jesucristo. Y con Él nosotros también somos vencedores, somos victoriosos. Por lo tanto, confiamos en Él siempre. Le agradecemos mucho, hermano, por también ofrendar para este programa. Sea Dios quien lo bendiga y le recompense por esto que hace para la obra del Señor. Dios bendiga a mi hermana Patty de Cruz, que por ahí está también. Saludos, hermana Patty, Dios la bendiga. Vamos a seguir por acá, hermano. Jesús había compartido un video, pero creo que era que andaba escuchando ahí la alabanza.
2: Saludos, saludos, hermana Noelia. Saluditos, saluditos a esta hora de la tarde.
0: Amén, hermano.
2: Y seguimos escuchando, y que siga el gozo, pues. Hágame el favor, salúdeme allí a mi amada esposa, a Metapán, a mi madre.
0: Amén.
2: Que Dios me les bendiga, y a todo el pueblo del Señor, a toda la bella y amada audiencia de Radio Unción y Presencia de Dios.
0: Amén.
2: Y por favor, ahí le voy a mandar un canto para que me lo programa, si es posible, si está en sus manos el hacerlo. Bendiciones, hermanita. Bueno. Saludos a Odilia. Arriba los ánimos, Odilia.
0: Amén, hermano Jesús. Ahí lo comparte y lo vamos a estar escuchando más tarde, de las 2:30 en adelante, hermanito. Con mucho gusto. También me escribe por acá, dice Salmo 34:4. Busqué a Jehová y Él me oyó y me libró de todos mis temores. Amén, hermano. Ahí está el Salmo 34:4. Busqué a Jehová y Él me oyó y me libró de todos mis temores. Qué maravilloso, ¿verdad?, de saber ahí lo que nos comparte nuestro hermano, ese versículo de la palabra, que cuando buscamos al Señor, Él nos escucha, no solamente nos deja ahí ignorados, solamente saber la necesidad, saber que nosotros le exponemos a Él, sino que Él nos escucha con atención, nos ayuda también y nos libra de todo temor, porque como humanos en este mundo tendremos temores, tenemos muchas cosas, ¿verdad?, que enfrentar, pero ahí está la promesa, ahí está la palabra del salmista, donde él es testigo de que buscó a Jehová y Jehová lo escuchó y lo libró de todos sus temores. Así que, si en nuestra vida hay algún temor ahora, busquemos al Señor. Digámosle a Él lo que nos pasa, lo que nos sucede, lo que está en nuestro corazón, en nuestra mente, y Él nos va a librar de cualquier cosa que sea. No importa la magnitud de la dificultad, Dios es más grande, más poderoso para librarnos. Dice su palabra que Él ya venció a las potestades, a los principados, a las fuerzas de maldad. El Señor ya las venció y nosotros ahí podemos estar confiados. Dice por acá también hermana Hilda, ahí levanta una manito, dice saludos para todos. Dice, bueno, ella ya había mandado ahí su saludo. Luego ahí espero, hermana Hilda, que ya también haya recibido usted el saludo de su esposo, hermano Jesús, que por ahí también le ha saludado, y a hermana Mari Carías también. Dios le bendiga. Gracias, hermanas, por estar ahí. Son las 12:36. Vamos a escuchar también a hermano Roberto, que nos envíe esta palabra. Y usted que está escuchándonos, también este programa es para usted, para que participe en mi texto favorito y nos comparte ese versículo de tanta bendición a su vida y que sin duda también lo será para nuestra vida. Saludos también a hermano Nilton Jr., allá hasta Brasil. Feliz tarde, hermano, hasta ahí a Brasil. Le saludamos. Dios bendiga al pastor Gustavo Sorto también. Por aquí estará más tarde predicando la palabra. Bueno, no, creo que no viene este día, pero ahí vamos a estar con él enlazado. Vamos a escuchar a hermano Roberto.
3: Dios le bendiga, hermanita Noelia. Amén, hermanito. Como siendo así de tarde aquí, saludando a todo el familión y agradeciendo al Señor, Dios Todopoderoso, y al hermanito José Luis Ramos, quien es el aportador de esta valiosa ofrenda para que este bendecido programa siga siempre saliendo al aire. Así que Dios bendiga a todo el familión. Saludos, hermano Isabelita. Y mi texto favorito está en Isaías 53:5, que dice que él herido fue por nuestras rebeliones, molido por nuestros pecados, el castigo de nuestra paz fue sobre él. Amén. Y por su llaga fuimos nosotros curados. ¡Ánimo, ánimo, millón! Si usted está enfermo, oiga esa promesa. Por la llaga de Jesús somos sanos. Toda enfermedad es quebrantada por la llaga de Jesús, en el nombre de Cristo Jesús. Bendiciones, familia.
0: Amén, hermanito Roberto. Claro que sí, ahí está la palabra del Señor. Por sus llagas somos nosotros curados, porque él herido fue por nuestras rebeliones y molido por nuestros pecados. Ya el Señor pagó el precio por nosotros en la cruz, para que tengamos paz. Hay un versículo también que dice: tú guardarás en completa paz aquel cuyo pensamiento en ti persevera, porque en ti ha confiado. Eso está en Isaías. Así que si nosotros queremos paz verdadera, ¿verdad?, tenemos que perseverar en el Señor. Que nuestro pensamiento esté en Él. Y porque si tenemos nuestro pensamiento en el Señor, quiere decir que tendremos presentes las promesas de nuestro Dios, ¿verdad? Por eso es que dice: tú guardarás en completa paz a aquel cuyo pensamiento en ti persevera, porque en ti ha confiado. Amén. Qué bonita es la palabra del Señor. Maravilloso es nuestro Dios, ¿verdad? Son las 12:39. Gracias, hermanito Roberto, por compartirnos esa palabra tan especial del sufrimiento del ungido de Jehová, como lo dice ahí, ¿verdad?, en la profecía que ya estaba, y que nosotros somos un fruto de ese amor de nuestro Dios. Dice hermano Jorge, hola, dice, hola hermano Jorge, Dios lo bendiga. San Mateo 4:10, entonces Jesús le dijo: vete, Satanás, porque escrito está: al Señor tu Dios adorarás y al solo servirás. Ay, Señor, hermano Jorge, vino con usted con palabras de reprensión a Satanás. Bueno, eso fue, ¿verdad? El Señor Jesús dice, le dijo, vete Satanás, porque escrito está, al Señor tu Dios adorarás y a él solo servirás. Amén, ahí está el versículo que nos comparte hermano Jorge. Así que bueno, ahí está la palabra para que sea nuestra defensa, ¿verdad? En los momentos que el enemigo se presente a nuestra vida. Ahí tenemos la armadura del Señor. Así como el nuestro Dios lo hizo, así también nosotros afianzarnos en su palabra. Bueno, también la palabra del Señor dice que nos sometamos a Dios, que resistamos al diablo y él huirá de nosotros. Así que ahí está la clave, ¿verdad? Someterse a Dios, resistir y él huirá de nosotros, dice. Esa es la palabra del Señor que él nos ha dejado a nosotros para que podamos vencer en este mundo. Vamos a escuchar esta nota también que nos envía Odilia.
4: Dios te bendiga, hermanita. Gracias. Amén. A Dios que llegas con bien. Un saludito para ti y para el hermano Chepelín Luis, el que está patrocinando este lindo programa. Y un saludito para todos los que están escuchando este lindo programa. Amén. Y voy a decir un versículo. Génesis capítulo 15, versículo 3. Dijo también Abraham, mira que no me has dado prole y he aquí que será mi heredero un esclavo nacido en mi casa. Ese es el versículo, hermanita. Te quiero mucho. Dios te bendiga.
0: Amén.
4: Y que Dios lo siga bendiciendo cada día más a hermano Chepe Luis.
0: Amén.
4: Dios te bendiga, hermanita. Gracias a Dios que llegaste con bien. Amén. Un saludito para ti y para el hermano Chepelín Luis, el que está patrocinando este lindo programa. Y un saludito para todos los que están escuchando este lindo programa. Y voy a decir un versículo. Génesis capítulo 15, versículo 3.

lo que ella encuentra en la palabra, y ahí pues dio lectura a Génesis 15:3. Cuando Dios prometió un hijo a Abraham, pero bueno, Abraham se apresuró, ¿verdad? Y tomó a Agar y nació Ismael. Pero Dios quería darle a Isaac de Sara. Pero bueno, ahí está la palabra. Ahí está, ¿verdad? Aunque la promesa pueda tardar, no significa que Dios no la va a cumplir. Dios siempre cumple. Gracias, Odilia. Que Dios te bendiga. Gracias por los saludos. Y también por ahí el hermano Luis Ramos va a escuchar ese saludo. Y gracias. Dios me las bendiga ahí en el Volcán de Delicias. Saludos a mi hermana Carmen de Maltesa allá en Connecticut, que por ahí está también conectada. Saluditos a mi hermanita Carmen. Dios sea bendiciendo su vida y a toda su familia. Hermano Felipe Campos dice, Dios le bendiga, saludos a toda la audiencia. Amén, hermanito Felipe, Dios lo bendiga a usted también. Es un privilegio saludarle, está Colorado. También dice por acá, saludos a la hermanita Odilia, que Dios la siga bendiciendo, dice hermano Felipe. Amén, hermanito Felipe, Dios lo bendiga a usted también. Vamos, dice hermanita Mercy, aquí yo. Su ayuda, por favor, dice Habacuc 2:3-4.

0: Desde dar la lectura al versículo, también dice hermanita Mercy, saluditos, Pastor Luis. Qué bonito ese nombre, dice. Tiene buen nombre, el Pastor Luis. Ah, bueno, sí, sí es bonito. Vamos a leer Habacuc, capítulo 2, versículo 3 y 4. Aunque la visión tardara aún por un tiempo, más se apresura hacia el fin y no mentirá. Aunque tardare, espéralo, porque sin duda vendrá, no tardará. Amén, qué bonito. Qué bonita la palabra del Señor. Mire que cómo se concordó ahí lo que estábamos diciendo de antes, de Abraham, de Agar, de Ismael, de Sara, de Isaac. Que aunque la promesa tarde, no significa que no se va a cumplir, ¿verdad? Y aquí es lo mismo que Habacuc expresa. Esas palabras vinieron de nuestro Dios poderoso, porque dice en el versículo 2, Jehová me respondió y dijo, escribe la visión y declárala en tablas para que corra el que leyere en ella. Aunque la visión tardará aún por un tiempo, más se apresura hacia el fin. Y no mentirá, aunque tardare, espéralo, porque sin duda vendrá. Amén, qué bonita es la palabra del Señor, ¿verdad? Aquí dice que aunque la visión tarde por un tiempo, entre más días se tarda, más se apresura al fin. O sea, ¿cuántos años nosotros podríamos o tiempo podríamos tener, verdad, de estar esperando una respuesta en el Señor? Bueno, no sé. En mi caso yo tengo peticiones que tienen ya mucho tiempo, pero según lo que dice aquí la palabra del Señor, entre más días pasan o entre más tarda en darse cumplimiento, más se acerca al fin, ¿verdad? Podemos tener ya años, tal vez esa respuesta está programada para ser dada, imagínense, en 5 años. Bueno, nosotros no conocemos, solo Dios sabe por qué hace las cosas así, ¿verdad? Y ya pasaron 4 años, o sea, falta poco. Y Dios obra en el momento que Él así le place, que Él desea. Y lo que podemos tener seguro es que sí, de Dios vendrá nuestra vida, lo que esperamos, lo que creemos con fe, porque aquí en su palabra está escrito, más se apresura hacia el fin y no mentirá, porque nuestro Dios no es hombre para que mienta, ni hijo de hombre para que se arrepienta. Gracias, hermanita Mercy. Que Dios me la bendiga. Saludito ahí en Nueva Jersey. Gracias por el esfuerzo, a pesar de la poca señal. Dios me la bendiga. Vamos a escuchar también a hermana Pasita.
1: Bueno. Dios le bendiga, Dios le bendiga, hermano Noeli.
0: Amén, hermanita.
1: Mi texto favorito está en Mateo 25:13. Velad, pues, porque no sabéis el día ni la hora en que el Hijo del Hombre vendrá. Ha de venir. Aleluya, Dios le bendiga. Ese es mi texto favorito y Dios le bendiga. Dios bendiga al patrocinio, el que está patrocinando esta hora, va. Amén. Bendiciones, hermano Noelia, bendiciones en el amor de Cristo.
0: Amén, hermanita. Gracias, hermanita Pasita. Ahí está ese versículo que nos comparte también. Gracias, hermana Pasita, que Dios me la bendiga. Ahí en Tangolona, Dios bendiga a Popito también. Velad, pues, porque no sabéis el día ni la hora en que el Hijo del Hombre ha de venir. Como dice también, ¿verdad?, en la palabra, nosotros no somos de la oscuridad de las tinieblas para que aquel día nos sorprenda, sino que somos del día, de la luz. Para que aquel día, ¿verdad?, no nos halle por sorpresa, sino que podamos siempre estar sabidos que Dios tiene una promesa con nosotros y en cualquier momento también la cumplirá, que es la promesa más grande, que un día pues estaremos con Él y que vendrá por nosotros. Son las 12:49. Saludos a hermana Arely de Hernández, ahí en el Platanar. Dios bendiga a mi hermana Hilda, que también dice, sí, gracias a mi amado por su saludo. También aquí a través de Facebook dice, gusto de verle, hermanita Noelia, soy hermana Hilda. Dice, gracias, hermanita Hilda. Un gusto saludarle a usted también por este medio. Ya no nos... Bueno, solo una vez nos hemos visto, ¿verdad? Pero ya Ya hace bastante. Así que espero que esté bien usted también allá por San Jerónimo. Dios me la bendiga. Saludo hermano Roberto, que también por ahí deja su señal a través de Facebook. Vamos a seguir por acá. Tenemos ahora a hermana Rita. Dice, mi texto favorito está en Salmo 21. Ese es uno de mis versículos favoritos, hermana Rita. Gracias por traerlo hoy también. Dice, Jehová te oiga en el día de conflicto. El nombre del Dios de Jacob te defienda. Qué bonito versículo, hermanita Rita. Saludito al pastor José Luis Ramos. Dios bendiga su vida y la vida de su familia, hermanito pastor. Dios me le bendiga, hermanita Noelia, dice también. Gracias, hermanita Rita. Por ahí el pastor Luis va a escuchar su saludo en diferido. Y yo, pues, gracias también le doy por ese saludo y por traerme el versículo del Salmo 20. Jehová te oiga en el día de conflicto. El nombre del Dios de Jacob te defienda. Amén. Qué bonito es el Señor. En el día del conflicto, ahí está Dios para escucharnos y es también atendernos, ¿verdad? Y defendernos. Vamos a escuchar a nuestra hermanita Norma también con esta nota de voz.
2: Bendiciones, bendiciones, mi hermanita Arely.
0: Amén, hermanita.
2: Bendiciones ahí para el Colochito de Memphis, Tennessee, por este lindo programa, como es mi texto favorito.
0: Amén.
2: Y diré mi texto favorito en Salmo 62, en el versículo 8, y dice la palabra del Señor, orando al Padre, al Hijo y al Espíritu Santo: espera en Él en todo tiempo, oh pueblos, derramad delante de Él vuestro corazón. Dios es nuestro refugio. Oiga bien, dice que esperemos en Él todo el tiempo. El pueblo, estas naciones, los países y todo, mi hermanita, debemos esperar y confiar en Dios.
0: Amén.
2: Y derramemos nuestro corazón delante de Él, porque el Señor es nuestro refugio. Él es nuestro único refugio en cualquier sea el momento, en cualquier sea la dificultad, en cualquier sea la tormenta que enfrentamos. Él es nuestro único refugio, así es que hay que aferrarlos a Él confiadamente, de que Él os dará una respuesta, ¿verdad? Una respuesta conforme a lo que Él quiere para nosotros, ¿verdad? Porque a veces nosotros queremos la respuesta a nuestra manera, pero sí, el Señor sabe en qué forma nos mandará, ¿verdad? La respuesta, ¿verdad? Para bien para nosotros. Así es que Dios me le bendiga a mi hermanita Arely.
0: Amén.
2: Y esto ha sido mi texto favorito. Bendiciones, saludos para toditos. Y Dios me le bendiga a los consentidos hasta el chiquirín. Y saludito, esto ha sido mi texto favorito. Dios me le bendiga a todos.
0: Amén, hermanita Norma. Gracias, hermana, por el Salmo 62, capítulo 62, versículo 8. Gracias, hermanita. Confiad en Él todo el tiempo, pueblo. Derramad vuestro corazón delante de Él. Dios es nuestro refugio, dice. Amén. Amén. Gracias, hermanita. Como también dice un versículo ahora, ¿verdad? No se rasguen sus vestiduras, sus vestidos. Ahora rásguense el corazón. Que el corazón sea el que se humille ante el Señor, que se derrame ante Él en humildad. Porque un corazón contrito y humillado nunca lo desprecia el Señor. Es que antes, bueno, se rajaban ahí la túnica, el vestiduro en señal de humillación. Se cubrían de cilicio, pero hoy, con un corazón arrepentido, contrito y humillado, que Dios sabe

0: El sale mi ojo a los montes, de dónde vendrá mi socorro viene de Jehová que os lo dieron en la tierra. Saluditos a todos los ancianos y familia. Que Dios me los bendiga.
1: Yo le bendiga, hermana Noelia.
2: Amén.
1: Voy a pedir un texto.
2: Dígalo.
1: Mi texto es capítulo 2. ¿Cuál es, mamá? Todo lo puedo en Cristo que me fortalece. Filipenses 4:13. Todo lo puedo en Cristo que me fortalece. Que Dios me le bendiga a todos los hermanos.
2: Amén. Yo creo que hermanita Donai, ¿verdad? Hermanita Donai. El niño, hermanita María, Marita Vázquez. Mire que creo que no ando. Sí, Adonai se llama chiquito. El Chelito. Tan lindo el niño. Ahí está. Todo lo puedo en Cristo que me fortalece. Claro que sí, hermanito Donai. Todo lo puedo en Cristo porque Él lo fortalece. Todo lo podrá hacer en Cristo porque Él lo va a fortalecer siempre. Dios me lo bendiga. Que crezca bien, sanito y en esa sabiduría siempre. Con el Señor y con, bueno, con los demás también, así como el Señor Jesús. En esa gracia. Y a nuestra hermanita Ana María también. Dios la bendiga, hermanita Ana María. Los niños de hermanita Marita Vázquez. Y el grande, ¿por qué no más de hermanita Marita? Y usted, faltó el suyo. Faltó el del niño, el grandecito, no sé cómo que se llama, pero faltaron, hermana Marita. Faltó el suyo. Mire, el niño le dijo, ¿cuál es? Le dije, usted no le dijo. Qué bonito los niños, ¿verdad? Y hermanito William, ¿qué se me hizo hoy, hermanito William? Usted siempre manda versículo también. ¿Y ahora dónde está, hermanito William? ¿Será que todavía no ha llegado de la escuela? ¿O no estará por acá la hermanita Merlin Alfaro?
1: Y un saludito para el hermano Jesucito y para el hermano Felipe. Y están muy recibidos los saludos de hermano Felipe. Y Dios te bendiga, hermanita.
2: Amén.
1: Te quiero mucho.
2: Que amén, hermanita Odilia. Gracias. Gracias, mira qué bonito los niños participando en mi texto favorito. Ya tengo mucho de no estar en un programa infantil, pero qué bonito escuchar a los niños en este programa también. Sí, le dije en modo silencio, dice. No, que dejes de escuchar usted también, hermana Marita. Es cierto que vino ayer al programa, pero eso no es malo que lo volvamos a escuchar hoy. Dice hermana, hermanita Alcira Guardado. Saluditos y bendiciones, hermana Noelita. Acá estamos gozándonos al 1020. Qué bueno, hermanita Alcira. Qué bueno, así se siente menos la labor, gozándose con nosotros y con mi texto favorito. Salmo 18:3, hermana. Dice, bueno, vamos a buscar Salmo 18:3.

0: El Salmo 18:3 dice:
1: cuento en el texto favorito.
0: Invocaré a Jehová, quien es digno de ser alabado, y seré salvo de mis enemigos. Aleluya, hermana Elcira. Invocaré a Jehová, quien es digno de ser alabado, y seré salvo de mis enemigos. Qué bonito, ¿verdad? Ahí está. Mire, dice, es una acción de gracias por la victoria. O sea que el salmista había tenido una lucha que enfrentar. Y en ese tiempo eran luchas literales, ¿verdad? Que peleaban de verdad. Pero ahora nosotros ya no peleamos con armas así, porque dice la palabra que nuestras armas no son carnales, sino poderosas en Dios para destrucción de fortalezas, dice su palabra. Ya hoy no tenemos enemigos, ¿verdad? Así, enemigos físicos. Tal vez podría ser que alguien se haga enemigo sin razón, sin querer, pero bueno, ahí ya es problema de cada quien, ¿verdad? La Biblia también dice: en cuanto dependa de vosotros, estar en paz con todos. Entonces nosotros debemos procurar estar en paz con los demás, y si alguien aún así pues no se siente en paz, ya no depende de

0: nosotros, pero ya no podemos estar en enemistades humanas, pero sí tenemos a un enemigo grande, que dice el Señor que viene a hurtar, a matar y a destruir. Y de ese enemigo que nosotros debemos siempre ser, salir, ¿verdad?, venciendo con ayuda del Señor, ese enemigo feroz. Y ese es, tiene, ¿verdad?, su poder también, pero Dios es más poderoso. Así que invoquemos a Jehová, que Él es digno de ser alabado, como dice este versículo, y seremos salvos de nuestros enemigos. Porque también entendemos, ¿verdad?, que la Biblia dice que hay algunos que se levantan temprano a pensar, o se acuestan noche pensando en hacer el mal a otro. Y por ser cristiano no quiere decir que no puedan planear hacer algo, ¿verdad? Con más razón, creo, porque el enemigo los usa, pero ahí está Dios, que es nuestro refugio y nuestro escudo. Él es nuestro protector, y nosotros invoquémosle de verdad, que Él se encarga de todo lo demás. Gracias, hermanita Alcira. Dios me la bendiga. Dice hermanita Carmen Escobar, aquí estamos, mi hermanita, conectada a la bendición, gozándonos de escuchar esta linda palabra. Dios le bendiga a mi colochita, la quiero mucho. Dice, tan linda, yo también a usted, hermanita Carmen. La quiero también a usted. Y se lo digo con toda sinceridad, porque también a usted yo la quiero. Dios me la bendiga, hermanita Carmen. Saludos allá en Texas. Qué bueno que se goza con esta palabra que escuchamos aquí de parte de cada hermano. Ya son la una, pero como iniciamos tarde, vamos a salir con los mensajes que tenemos por acá, y luego vamos a orar, porque también vamos a orar ya dentro de unos minutos. Cuando terminemos estos reportes, vamos a estar orando al Señor unos minutos también ahí. Me anda fallando el teléfono, no escuché mi texto, dice. Ay, hermano Jorge, yo aquí hasta casi prediqué con ese versículo que usted mandó, imagínese. No, hermano Jorge, ese teléfono ya quiere ser renovado también, así como hermana Pasita ya lo renovó, tiene que renovarlo usted. Pero sí lo leímos, hermano Jorge. Y lo afianzamos, lo aseguramos más con el versículo que dice: someteos a Dios, resistid al diablo y él huirá de vosotros. Así que sí lo leímos, que dice Mateo 4:10. Entonces Jesús le dijo: vete, Satanás, porque escrito está: al Señor tu Dios adorarás y a él solo servirás. Amén. Ya lo leímos ya como por 3 veces, hermano Jorge, pero ahí está. Gracias por hacernos saber, porque no debía quedar así usted en oscuridad, como que si no había salido. Dios bendiga a mi hermanita Ada de Mesa también, que dice: Dios le bendiga, hermanita Noelia. Dios la bendiga a usted también, hermanita Ada. Saludos hasta Zacatecoluca. Y vamos a orar con mucho gusto, hermana Ada. Ahí vamos a pedirle al Señor una vez más por usted. Se me corta la radio por ratos, dice. No, que no se corte, hermano Jorge. Quítenle el cuchillo de las manos para que no se corte. Vamos a escuchar, hermano Naún.
1: Dios me lo bendiga, hermano Noelia.
0: Amén.
1: Quiero dar mi texto favorito. Dilo, en Isaías 41:10. Dice: amén. No temas, porque yo estoy contigo. No desmayes, porque yo soy tu Dios. Yo te esfuerzo, siempre te ayudaré. Amén. Siempre te sustentaré con la diestra de mi justicia. Acá pues podemos darnos cuenta, mi hermana, que nosotros no estamos solos. Dios promete, sí, con su presencia constante, dar siempre fuerzas, estar al frente al miedo o a la ayuda nuestra. Amén. Una fortaleza divina en la cual Él ofrece para que nosotros nos sintamos bien y consolados en momentos de debilidad. Y nos da también un sostén seguro donde la diestra de su justicia nos representa su apoyo firme en los momentos más complicados. Gracias. Amén. Al apoyo económico del pastor José Luis Ramos. Bendiciones, mi hermana, que todo vaya bien en el nombre de nuestro Señor Jesucristo. Dios bendiga a todo el familión.
0: Amén, hermano Naún. Gracias, hermano Naún. Gracias por el versículo que nos comparte, recordándonos que no temamos, porque el Señor está con nosotros, y que no desmayemos, porque Él es nuestro Dios, que nos esfuerza y nos dice: siempre te ayudaré y siempre te sustentaré con la diestra, con la mano de mi justicia, con la mano derecha. Ahí está la palabra del Señor. Dios lo bendiga, hermano Naún. Un privilegio escucharle a usted también. A mí también se me corta, dice hermana Mercy. Quítele la tijera, hermana Mercy. Es que no dejen ustedes, no dejen que se corte esto.

0: pero es un versículo, hermana Flor, o vamos a ver, ¿qué nos manda aquí?
1: Lo que Dios permite, obra para bien. Él es justo, Él es sabio, Él no se equivoca. Pase lo que pase, dígale, tú lo hiciste bien. Pase lo que pase, dígale, estoy seguro que tú no te equivocaste. Estoy seguro que tú eres justo. Le pase a usted o a quien sea. Y eso es una verdad gigante y hay que entenderla. Él no se equivoca y Él es justo. Lo que pasa es que sus caminos...
0: Así es, hermana Flor, todo obra para bien a los que aman a Dios. Dios la bendiga, hermanita Flor. Gracias.
2: Le bendiga, hermano Arely.
0: Amén, hermano Héctor.
2: Está en Juan 3:19 y esta es la condenación.
0: Amén.
2: Que la luz vino al mundo y los hombres amaron más las tinieblas que la luz.
0: Amén.
2: Porque sus obras serán malas. La luz representa la verdad.
0: Sí.
2: Representa a Dios, la santidad de Dios, la revelación de Jesucristo al ser humano. El rechazo del ser humano a Jesús es el motivo de la condenación de todo aquel que rechaza a Jesucristo. Este es mi texto favorito.
0: Amén. Gracias, hermanito Héctor. Que Dios lo bendiga, hermano Héctor. Es un versículo que de mucha importancia, el que usted también nos comparte. Como dice también en el Evangelio de Juan, ¿verdad? Que el que cree en él no es condenado, pero el que no cree ya ha sido condenado porque no ha creído en el unigénito Hijo de Dios. Gracias, hermano Héctor. Que Dios lo bendiga a usted también. Vamos a escuchar por acá. Amén, hermana Odilia, dice hermano Jesús. Amén, hermano. Solamente me comparte ahí el nombre, hermanito Jesús, para guardar la alabanza con mucho gusto y programarla más tarde, como le decía, de las 2:30 en adelante. Primero Dios, me comparte ahí el nombre, por favor. Vamos a escuchar a hermana Cristina Bernal.
3: Hermana Noelia, Dios me le bendiga. Amén, muy buenas tardes, bienvenida a su turno.
0: Amén.
3: Gloria a Dios. Vamos a decir mi texto favorito.
0: Dígalo.
3: El Salmo 88. El Salmo 88, para la honra y gloria del Señor.
0: Amén.
3: Vamos a decir mi texto favorito, por favor. En el nombre del Padre, del Hijo y del Espíritu Santo. Oh Jehová, Dios de mi salvación, día y noche clamo delante de ti. Llegue mi oración a tu presencia y inclina tu oído a mi clamor. Este ha sido mi texto favorito. Dios me le bendiga. Feliz tarde, hermana Noelia. Dios me le bendiga.

0: amiga hermanita Cristina Bernal, gracias por ese versículo. Oh Jehová, Dios de mi salvación, día y noche clamo delante de ti. Llegue mi oración a tu presencia, inclina tu oído a mi clamor. Amén, hermanita Cristina, gracias. Está siempre el Señor, no importa el horario, de día, de noche, de madrugada, a mediodía, a la hora que sea, podemos llegar al Señor, ¿verdad? Esa bendición que Dios nos ha dado de atendernos a nosotros es sin restricciones, sin límites. Qué bonito, ¿verdad? Que Dios es tan maravilloso con nosotros y podemos contar con esa ayuda gloriosa. Ya sabemos que nuestro clamor llega a Él y Él inclina su oído a nosotros, como dice aquí este versículo que nos ha compartido hermana Cristina Bernal en el Salmo 88, versículo 1 y versículo 2. Dice, bueno, vamos a escuchar a hermana, esta nota que nos llega de hermana Arely.
1: Dios la bendiga, hermana Arely.
0: Hermana Maciel.
1: Soy la hermanita Maciel de aquí de Platanar y voy a decir un texto.
0: Dígalo,
1: hermana Maciel. Es pues la fe, la certeza de lo que se espera y la convicción de lo que no se ve. Hebreos 11:1.
0: Amén.
1: Dios le bendiga a todos.
0: Gracias, hermanita Maciel. Gracias. Ahí está Hebreos 11:1. Es pues la fe, la certeza de lo que se espera, la convicción de lo que no se ve. Qué bonito escuchar, ¿verdad? A hermanita Maciel también en esta oportunidad compartiéndonos ese versículo sobre la fe, que a Dios le agrada, porque sin ella es imposible agradarle al Señor. Gracias, hermanita Maciel, que Dios me la bendiga. Saludos allí en el Platanar. Dios bendiga a hermana Arely también, que ahí está escuchando y gozándose con nosotros. Bueno, son ya las la 1:09. Vamos a llegar hasta acá con mi texto favorito, agradeciendo al pastor José Luis Ramos. Gracias, hermano. Dios lo bendiga y le recompense por este privilegio que nos da de poder gozarnos juntos con la palabra del Señor. Y en verdad es una ofrenda muy eficaz, ¿verdad? Porque nos gozamos todos, los que participan y los que no. Creo que alguna palabra de lo que nosotros compartimos acá entre todos llega al corazón y en algún momento hace un efecto, ¿verdad? Dice mi hermano José Portillo, Dios le bendiga, hermana Noelia. Aquí estamos en fiel sintonía. Cuando haya espacio para alabanza, me pone la alabanza Misterio con Alfa y Omega. Amén, hermano José. Más adelante será, hermanito, de las 2:30 en adelante. Primero Dios, ahí se está pendiente. Quédese con nosotros, no se nos vaya. Y ahí vamos a escuchar a Alfa y Omega con Misterio. Solamente me dice, hermano, si es con el grupo o es con el trío Alfa y Omega.

Noelia dice: mi hermanita Antonia de Washington, saludito a mi hermanita Antonia, qué privilegio saludarle en esta tarde. Espero que esté bien, Dios me la bendiga, me la fortalezca si está ahí en la labor. Hermana Mari Rivera dice también que por ahí está. Saludo a hermana Mari Rivera en la Santa Julia.

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Bienvenidos, hermanos, a la oración de esta tarde. Vamos a estar orando unos minutos. Siempre este día se termina un poquito antes de la hora de las 2 de la tarde, ya que luego viene el hermano del programa que sigue y hay que ir a abrir, ¿verdad?, la puerta, y ya por esa razón se dificulta un poco seguir hasta el final, pero vamos a orar unos minutos. Vamos a leer el versículo del Salmo 138, el versículo 3, que dice este versículo: el día que clamé, me respondiste, me fortaleciste con vigor en mi alma. Y este es el día en el que volveremos a clamar al Señor, y Él nos va a responder y nos va a fortalecer con vigor en el alma. Posiblemente hayan días en los que las fuerzas se sienten como que no están igual, pueden decaer a veces, haber desánimos, pero ahí está el Señor para fortalecernos y darnos vigor, darnos ese esfuerzo que necesitamos y seguir adelante, siempre confiando en Él. Dios bendiga a mi hermanita Romilia, que ahí está. Qué bonito verle por acá este día, hermanita Romilia, a pesar de que está ocupada, en verdad, en el trabajo, pero gracias por ese esfuerzo, quizás en un momento ahí de... un momento, ¿verdad?, como que le queda por ahí, se conecta. Dios la bendiga, hermanita Romilia, hermanita Reina Coreas también, que por ahí dice amén. Dios la bendiga, hermana Reina, hermano Roberto, que por ahí está también. Y a todos los que están conectados, vamos a orar en esta tarde. Quizás no podemos doblar nuestras rodillas, pero sí podemos inclinar nuestra mente y nuestro corazón a nuestro Dios. Y Él, eso es verdad de lo que le gusta, un corazón que reconoce que necesita de Él. Amén, hermanita Romilia. Buen provecho en su almuerzo y gracias por unirse en esta hora. Vamos a orar al Señor después de haber leído este versículo, sabiendo que nuestro Dios está atento para escuchar nuestro clamor.

0: Dios,
1: en esta tarde, Padre, estamos aquí, Señor, ante tu presencia. Te agradecemos, oh Rey Soberano, por este privilegio que nos da, Señor, de poder presentarnos a ti. De poder, oh Dios mío, dirigir nuestra vida a ti, Señor, nuestra mente, nuestro corazón, nuestras palabras, Señor. Porque de lo que hay en el corazón, de eso expresa, Señor. Oh Dios mío, de eso hablamos, Padre. Y en esta hora, Señor, venimos a ti agradeciéndote, Rey Soberano, por este privilegio tan grande, Señor, que nos das de poder llegar al trono de la gracia, Señor. Gracias, Dios mío, porque aquel velo se rasgó de arriba abajo, Señor, y podemos ahora entrar al lugar santo. Podemos ahora, Dios mío, a través de nuestro Señor Jesucristo, presentarnos a ti, Padre bueno. Gracias, Señor, porque no necesitamos más de un sacerdote que haga un sacrificio primero por él, por sus pecados, y luego por nosotros para cubrirlos. Gracias, Padre, porque tenemos al sacerdote perfecto, al que hizo un sacrificio y para siempre un solo, Dios mío. Que, oh Dios amado, que hizo aquel sacrificio para que nosotros ahora podamos llegar al trono de la gracia, presentarnos ante ese Padre de amor y misericordia, ese Padre que nos ha sostenido hasta este momento, hasta este día. Señor, somos testigos de tu poder, de tu grandeza, Padre, de tu misericordia, de tu fidelidad, Señor. Amado Rey, gracias, Padre, por este privilegio, Señor, que podemos venir a ti. Podemos saber, Dios mío, que podemos recibir, Padre, esa ayuda maravillosa que viene de lo alto, como dice esa palabra. Alzaremos nuestros ojos a los montes. ¿De dónde puede venir nuestro socorro? Sino que ese socorro viene de ti, Señor. Únicamente de ti viene nuestro socorro, Padre, nuestra ayuda. Porque tú eres nuestro pronto auxilio en todo, Señor amado. Perdónanos, oh Dios, por cualquier, oh Dios mío, cualquier situación, Padre, por cualquiera, amado Señor, que pudiera ser ante ti, Señor, desagradable. Que en nuestra humanidad, Señor, pudimos haber hecho, Padre, algo que no está bien ante ti. Perdónanos, Señor, lávanos con esa sangre bendita del Cordero. Límpianos, Señor, purifícanos, Padre, santifícanos en esa verdad. Santifícanos en ti, Señor. Ayúdanos, Padre, que podamos ser una ofrenda agradable a ti, Señor, en todo momento. Dios mío, no solo en un momento que nos presentamos en oración, sino en todo momento, Padre, podamos ser una ofrenda que te agrade a ti, Señor. Una ofrenda, Dios mío, que te honre, Padre. Amado Señor, que nuestras ofrendas de labios puedan ser aceptadas y recibidas por ti, Señor. Que nuestro corazón pueda ser sincero al presentarnos ante ti, ya que nada podemos ocultar porque tú lo escudriñas, Señor. Tú escudriñas la mente y el corazón. Dios mío, mira en este momento, Padre, que sea tu Espíritu que dirija esta oración, Padre. Cada palabra, cada petición, Señor, todo lo que se haga, Dios mío, pueda ser honorable a ti, Señor. Pueda ser, Dios mío, algo, Señor, que a ti te agrade, Señor, por favor. Honramos y glorificamos tu nombre, Padre, en esta hora. Gracias por cada uno de mis hermanos que están ahí conectados, Señor, que están ahí en sus ocupaciones, en sus labores, Padre, pero que tiene, Dios mío, encendida, Padre, esta programación, Señor. Bendice a cada uno, Señor, fortalécelos, Padre. Tú los conoces a todos, Señor. Nosotros no, Padre bendito, no sabemos, Dios mío, lo que el otro, Señor, lo que el hermano o la hermana pudiera estar viviendo, pudiera estar enfrentando, Señor. Pero tú sí lo sabes perfectamente, Padre. En el nombre de Cristo Jesús, Señor, aumenta la fe, Señor, aumenta la confianza en cada uno de nosotros. Quita, Señor, toda, Dios mío, debilidad, Padre, todo desánimo, Señor, toda duda, Señor, todo aquello, Padre, que no está bien, Señor, que no nos deja avanzar, quítalo de nuestra vida para que podamos lograr esas cosas ocultas y maravillosas que tú tienes para nosotros, Señor. Por favor, amado Dios, que cada petición, Padre, que en este espacio se presente a ti, pueda ser, Dios mío, tu corazón movido a misericordia y pueda responder a cada uno, Señor, por favor, porque te necesitamos, Dios mío. Nosotros sin ti no somos nada, Señor. Como dijo el salmista, ¿quién tengo en los cielos sino a ti? Y fuera de ti nada deseo en este mundo. Señor, en esta tarde, Padre, presento a ti, Señor, a cada uno de mis hermanos, bendito Rey. Te suplico en esta hora, Dios amado, Señor poderoso, te pido, Dios mío, que bendigas a mi hermano Luis Ramos, Señor, que le fortalezcas, Padre, ahí donde él está en sus labores, Señor, que le ayudes, Padre, que lo guardes, Señor, que lo fortalezcas, Dios mío, mira a su esposa, mira a sus hijos, donde quiera que estén, Señor, que sean benditos en tu nombre, Rey Santo, que sean benditos, Señor, que sean fortalecidos, que sean protegidos por tu poder, por tu mano gloriosa, Señor, por favor, ayúdale, Dios amado, en el nombre de Cristo Jesús. Ayuda a mi hermano, Señor, ayuda a su familia. Ayuda en esta tarde, Señor, a mi hermana Ada de Mesa, Padre, que ella, Señor, tiene esa petición ante ti, Señor amado. Mira la aflicción de mi hermana Ada, Padre. Señor bendito, porque este cuerpo se aflige, Señor, al saber que tiene una enfermedad. Y esas enfermedades, Padre, que humanamente, Dios mío, son más grandes que otras, Padre. Enfermedades, Señor, que humanamente no se encuentra una cura, Señor, posiblemente. O sí se encuentra, pero lleva tiempo, Señor amado. Ayuda a mi hermana Ada, Señor. Mira esas quimioterapias, Padre, la que ella está asistiendo, Señor. Ten misericordia, Padre, de mi hermana, Señor. Tú sabes, Señor, lo que ella siente, Padre, lo que ella vive, Padre bendito, debido a la enfermedad, Señor. Pero yo sé que tú eres poderoso, Dios, que tú eres grande para sanar a mi hermana, Dios mío, que tú eres grande para darle la victoria, Señor. Si tú eres el mismo que quitó la lepra de Naamán, Dios mío, el mismo que quitó la lepra de aquella mujer, Señor, que murmuró de Moisés. Padre amado, tú eres el mismo que sanó a aquellos, Señor, a los leprosos, Padre. Dios mío, amado, ten misericordia, Señor, de cada hermano, Señor, y de mi hermana. Que tiene, Dios mío, esa dificultad, Padre. Que tú puedas quitar, Señor, tu palabra dice que a causa de la unción el yugo se pudre. Señor amado, mira, Padre, ese yugo de enfermedad, Señor. Dios mío, que la unción de tu poder pueda llegar a ella, Padre, y hacer una obra especial. Nosotros no podemos hacerla, Dios mío, pero sí podemos clamar al que lo puede hacer, a ese Jehová de los ejércitos, a ese todopoderoso, Señor. Obre mi hermana, por favor, Padre bendito. Bendito, muévete a misericordia, Señor, que mi hermana pueda decir el día que clamé me respondiste, porque este es el día que una vez más clamamos a ti, Señor, por ella, Padre. Ayúdala ahí donde ella está, Señor, ayúdala, Dios, sé misericordioso para con ella, Padre, por favor, oh Cristo Santo. Por favor, oh Rey Soberano, en el nombre de Jesús de Nazaret, ayuda a mi hermana y a su familia, ayuda a mi hermana Romilia Ramos, Señor, ahí donde ella está en su labor, Padre, guárdala, Señor, protégela, Padre, bendícela grandemente, Señor, dale fuerza, Señor, dale fortaleza, Dios mío, cúbrela con tu poder, Padre, guárdale de todo peligro, de todo mal, Señor, guarda su salida, su entrada, desde ahora y para siempre, Padre. Ten, Señor, cuidado de ella siempre y de lo suyo, Dios mío, de esas oraciones, de esas peticiones de mi hermana, Padre. Seas tú propicio para ella, Señor, y le respondas, Padre, conforme a tu, oh Dios mío, tu voluntad, Señor. Ayúdala, Dios, guárdala, Padre, dale completa sanidad. Dale, Señor, completa, Dios mío, restauración en su salud. Quita, Padre, todo, Señor, lo que aún puede estar afectándole a mi hermana, Padre. Que por esas llagas de Cristo mi hermana sea sana, sea libre. Oh, Señor, por favor, ella pueda estar bien. Dios mío, sánale, Padre, ayúdala, por favor.
0: Oh, Espíritu Santo,
1: Mira en esta hora, Dios.
0: Tú eres mi guía, tú eres mi luz.
1: Presento a ti a mi hermana Mercy, Señor amado.
0: Señor,
1: ayuda a mi hermana Mercy, Padre. Tú sabes, Señor, las peticiones de mi hermana Mercy, Padre. Tú las conoces perfectamente, Señor. Mira cada petición de mi hermana Mercy, Señor, con detalles, Padre. Esas peticiones que ella, Dios mío, presenta a ti, Señor, que tú las conoces tanto, Dios mío, y mejor que nosotros, o mejor, Padre, que nadie, Dios mío, nosotros desconocemos, pero tú sí lo sabes, Señor. Oh, bendito Rey, yo te pido misericordia por mi hermana, Padre, que tú puedas ayudarla, Dios. Mira cada petición, cada una por separado tenga su respuesta, Dios. En el nombre de Jesús, Dios mío, porque nosotros nos aferramos a esa palabra, Padre, que dice, Señor, que tú eres poderoso, Dios mío, para darnos mucho más de lo que nosotros esperamos, Señor, mucho más de lo que podríamos nosotros creer, Padre. Ayúdala, Señor eterno. Seas tú bendiciéndole a ella, Padre, ayudándole, Señor, bendícela según tus riquezas en gloria, Señor. Oh, Dios mío, que sea bendita en tu nombre siempre, Padre. Que a ella sea dada, Señor, la victoria en todo lo que puede estar ahora viviendo, Señor. Ayúdala, por favor, Padre Santo, que sus oraciones tengan respuesta, Dios mío. Que tú le escuches, Señor, y le respondas, Padre, conforme al deseo de su corazón, según tu voluntad. Padre Santo, te pido, Señor, que tú siempre estés con ella, Padre, que vayas delante de ella como poderoso gigante para darle, Señor, el triunfo, Dios mío, que pelee sus batallas, Señor, que pelees, Padre, todo lo que mi hermana, Señor, pueda tener ahora, Señor, presente. Pues tu palabra dice, Señor, que las tribulaciones presentes no se comparan con la gloria que en nosotros ha de ser manifestada, con esa gloria venidera, Dios mío. Señor amado, ayuda a mi hermana, Señor, que todo, Padre, pueda ser, Dios mío. Oh, Dios amado, solucionado en ti, Señor, por favor, tú que sabes, Señor, lo que ella clama a ti, Señor. Bendice su familia, bendice sus hijos, guárdalo siempre en esa cobertura especial, en ese abrigo del Altísimo. Sean guardados siempre, Señor, por favor. Te pido, Dios amado, que, oh Dios mío, puedas tener misericordia, Padre.
0: Espíritu, abrázame, que fluya de tu fresco aceite dentro de mí.
1: Mira, Señor amado, por todos los hermanos, Señor. Mira a todos los hermanos que están en ese país, oh Dios mío, en el extranjero, Señor amado. Tú sabes, Señor, la aflicción de cada uno, Padre. Tú sabes, Señor, la angustia, lo que cada uno, Dios mío, puede sentir, Señor, al estar en un país extranjero, Señor amado. Y ver, Dios mío, que humanamente, Señor, hay cosas que se vuelven difíciles, que se vuelven, Señor amado, sin una aparente salida, Dios. Pero Dios amado, que pueda cada uno tener, Señor, ese alivio de parte de ti. Que pueda tener esa confianza, Dios mío, ese consuelo, Señor. Ayuda a cada uno de los hermanos, Padre, que están allá, Señor, en los Estados Unidos, Dios mío, que tienen cosas que solucionar, Padre, papeles que legalizar, Señor. Dios mío, tú conoces mejor, Padre, todo eso, Señor. Yo te pido en esta tarde que puedas ayudarles a cada uno, Señor. Que lo puedas sacar, Dios mío, a cada uno, Señor, con tu mano poderosa, Señor. Así, Dios amado, como el pueblo de Israel, Padre, que venía del cautiverio, Señor, que venía, Dios mío, huyendo del faraón, Señor, y su ejército. Oh, Dios amado, pero se abrió el mar, Dios mío. Tú abriste un camino donde no lo había, Señor, para que el pueblo pasara en seco, Padre.
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1: Y así, Señor amado, estos hermanos, Señor, y toda vida que ahora está angustiada, que ahora está afligida, Señor, tenga una salida a la dificultad, Padre. Señor amado, quizás nosotros desconocemos, Señor, todo, Señor, en ese tema, todo lo que pudiera sentir cada uno, Dios mío. Pero yo sé que tú sí sabes, Padre, que tú sí les entiendes a cada uno, Señor. Oh Dios amado, yo te pido, Señor, que le des alivio, que le des consuelo, Señor, que le des confianza, que le des, Dios mío amado, la ayuda a cada uno, Señor, que pudiera estar angustiado, triste, Señor, desalentado, Padre. Mira cuántas familias, Señor, cuántos corazones, Señor, oprimidos, Padre. Oh Dios amado, por las condiciones, Señor, que ahora pudieran estar viviendo, Señor. Pero yo te pido misericordia, Señor amado, que obres en cada uno de ellos, Señor. Que sea misericordioso y clemente, Padre. Que le des la solución a cada uno, Señor, por favor. Obra, Dios mío amado, pelea, Señor. Pelea por tus hijos, Padre. Si tú eres el dueño de todo, Señor. Tú eres, oh Dios mío, el que tiene la autoridad en todo, Padre Santo. Tú eres el Rey de Reyes y Señor de Señores. Tú eres el que quita y pone reyes, dice tu palabra, Dios mío. Tú que eres Rey de Reyes, Señor, auxilia a tus hijos, Padre. Auxilia, Señor, a cada vida que está ahí angustiada, necesitada, Señor, de tu ayuda. Que la mano poderosa intervenga, Señor, en su situación actual. Te pido misericordia, Padre bueno, por favor, ten misericordia, Dios Todopoderoso. En el nombre de Jesús de Nazaret, Padre Santo. Por favor, oh Dios, ayuda, Señor amado. En ti está nuestra confianza, nuestra fe, Señor, en ti está. En esta tarde, Señor, te suplico por mi hermana Reina Coreas, Padre. Mira su familia, Señor. Mira las peticiones de mi hermana Reina, Señor bendito. Ayuda a mi hermana, Padre Santo. Mira esa petición de mi hermana a favor de su familia, Señor. Conoces, Padre bueno, lo que mi hermana Reina, Señor, anhela para su casa, Señor, que sean libres, que sean salvos, Señor, es lo que la hermana desea, Padre. Señor, mira, Dios mío, tu palabra dice que a veces no recibimos porque pedimos mal, pero el pedir por nuestra familia que sea salva, eso no es algo, Señor, que podamos pedir mal, porque es tu voluntad que todos los hombres sean salvos, dice tu palabra, Señor. Obra, por favor, en la familia de mi hermana, libértalo, Dios, rompe cadenas. Obra, Cristo amado, en esas vidas, Señor, por favor. Oh, Dios mío, mira a mi hermana Bernarda de Jesús, Señor. Yo te suplico en esta hora que ayudes a mi hermana Bernarda, Señor, que le des esa fuerza. Que mi hermana se sienta fortalecida en ti, Señor. Tu palabra dice, Padre, que esta fuerza no depende de los años que tengamos, Señor. No depende si tenemos 15, si tenemos 60 o los años que pudiéramos tener. Porque, oh Dios mío, el profeta dijo que los muchachos se fatigan y se cansan. Los jóvenes flaquean y caen. Ahí donde pudiera ser, Señor, que está la fuerza. Ellos flaquean y caen, Señor, pero dice tu palabra que los que esperan a Jehová son los que tienen nuevas fuerzas, Señor. Y pueden levantar alas como las águilas, correr y no cansarse, caminar y no fatigarse. Que mi hermana pueda correr y no se canse, Señor. Que camine y no se fatigue. Que de ti, Señor, venga la fuerza para ella. Esa, Dios amado, esa renovación en ella. Padre, por favor, te suplico por mi hermana Bernarda que la ayude, Señor. Que tu mano poderosa sea con ella para sacarle adelante. Quita de su mente, Señor, que ella es débil, Padre. Quita de su mente, Dios mío, toda negatividad, Señor. Que ella pueda decir que es fuerte en ti, Señor, porque en ti todo es diferente. Tu palabra dice que el débil debe decir que fuerte es. Que mi hermana diga: fuerte soy. Por favor, oh Dios, ayuda a mi hermana, Padre, en el nombre de Jesús. Glorifícate en su familia, Dios. Salva a los que no son salvos. Cúbrelos, oh Dios, con tu poder. Mira en esta tarde mi hermanita Carmen Escobar, Señor. Obra en mi hermana, Dios poderoso, te suplico por ella, Padre. Te suplico, Señor, que le des a ella, Dios mío, fuerza, Señor. Que le des fortaleza, Padre. Gracias, Señor, por ser fiel con mi hermana, Dios mío. Porque podemos decir el día que clamé, me respondiste. Me fortaleciste con vigor en mi alma. Gracias, Señor, por la fuerza que has dado a mi hermana, Señor. Cuando ella ha sentido desfallecer, ahí has estado tú para sostenerla, Dios mío, para decirle: no temas, porque yo estoy contigo. Señor, ayúdala siempre. Mira a sus hijos, Señor amado. Tú sabes, Señor, la petición de cada uno, Señor, de ellos, Padre. Tú sabes, Dios mío, la petición que mi hermana tiene, Señor, a favor de sus hijos. Señor, por favor, yo te pido, Dios amado, que obres, Señor, en esos muchachos, Dios mío santo. Que rompas toda cadena, Padre. Que todo yugo se pudra, Dios amado. Que puedan ser, oh Dios mío santo, ministrados por ese poder glorioso que viene de ti, Señor. Oh Dios amado, que llegue ese poder a ellos también y puedan ser testigos de ti, oh Dios bendito. Mire ese proceso de mi hermana Carmen, Señor. Dale la victoria a mi hermana, Padre. Porque nosotros no somos, Dios mío, oh Dios amado, Padre, nosotros somos vencedores. No, Dios mío, no somos perdedores. Tu palabra dice, Señor, que los que miraron a él fueron alumbrados y sus rostros no fueron avergonzados. Oh Dios amado, que nuestro rostro no será avergonzado por poner nuestra mirada en ti, Señor. Mi hermana, Dios mío, está viéndote a ti, Padre, como el guerrero que eres, el vencedor, y que das victoria en todo. Yo te pido, Dios amado, que mi hermana, Señor, pueda recibir esa victoria, Padre, en ese trámite que tiene, Dios mío. Que seas tú el que esté a cargo de esos papeles, Señor. Que no sea la mano humana, Dios mío. Que no sea el pensamiento humano que decida, sino Dios eterno. Venga esa autoridad divina de ti para ella, Señor. Para ese proceso, Padre. Mira a su esposo, Señor, ayúdalo. Mira a su mamá también y a toda su familia. Ayuda a mi hermana, Señor, en su trabajo. Bendícela, Dios. Fortalécela, Padre. Ayúdala siempre. Por favor, oh Dios amado. Mira a mi hermana Antonia, Señor, en esta tarde. Presento a mi hermana Antonia, Señor. Tú conoces esa petición de mi hermana Antonia, Padre. Dale respuesta a mi hermana, Señor. Ayúdala siempre, Dios mío. Que pueda gozar de buena salud. Que pueda gozar, Señor amado, de todo, Dios eterno. Esas bendiciones que vienen de ti, Señor. Fortalécela ahí en su trabajo. A donde quiera que ella se encuentre y a donde quiera que vaya, vaya tu presencia siempre para guardarle, Señor. Miren esta hora. Te pido por mi hermana Rosa Urrutia, Señor. Da sanidad a mi hermana, Señor. Quita, Padre, todo lo que ella pueda sentir en su cuerpo, Señor. Quita, Dios mío, si tú eres el mismo que sanó a la suegra de Pedro que estaba enferma de fiebre. Tu palabra lo dice, Señor, que llegó Jesús y sus discípulos. Y aquella mujer fue sana y se levantó a servirle al maestro y a sus discípulos. Se levantó de aquella cama donde estaba enferma de fiebre y se levantó a servirle, Señor. Haz una obra en mi hermana Rosa Urrutia. Padre, te pido por favor que obres en ella, que le ayude, Dios mío. Glorifícate en ella, Padre, en sus hijos, Señor. Y cada una de las peticiones de mi hermana, Señor, te pido por favor que obres grandemente. Que obres grandemente en ella y su familia, Señor, por favor. Da, Señor, esa respuesta a Dios. Ayuda a mi hermano Roberto Martínez, Señor. Glorifícate en mi hermano Roberto ahí en su trabajo, Señor. Ayuda, Señor, a cada uno, Padre, que también escuche esta programación. Porque mi hermano Roberto, Dios mío, enciende ahí, Señor. Y son partícipes también ellos, Señor. Ayuda a mi hermano Adrián Navarro, Señor, a su familia, a su esposa. Ayuda a mi hermana Gloria Vigil, Señor. A mi hermana Marita Vázquez, Señor. Ayuda a mi hermana Amarillita, Señor, tú sabes las peticiones de ella, Padre. Obra en mi hermana Amarillita Vázquez, Señor bendito. Mira esas peticiones de mi hermana, Señor. Esas oraciones que ella hace en lo secreto, en lo íntimo contigo, Dios mío. Sé misericordioso y clemente para ella, Señor, por favor. Tú eres el Dios que puede hacer nuevo a todas las cosas, dice tu palabra, Dios mío. Tú eres el mismo, Señor, que volvió, Señor, a hacer nuevas cosas con aquellos, Padre, que vemos en tu palabra. Te pido por mi hermana, Señor, por su casa, por su familia, Padre, por cada una, Señor, de las peticiones que ella tenga ante ti, Señor. Yo te suplico misericordia. Te pido por sus niños, Señor. Ayuda, Señor, a nuestro hermanito Donaya, Ana María, al otro niño, Señor, al joven, Padre, al esposo de mi hermana, Señor, al padre, Señor, a toda la familia de mi hermana, Dios mío. Te suplico, Señor, que mi hermana, Padre, pueda recibir, Dios eterno, respuesta, Señor. Que puedas hacer cosas maravillosas en ella, Padre. Oh, Dios mío santo, ayúdala, Señor eterno. Si tú eres el que le dijo al profeta que fuese a casa del alfarero y que viera, Señor, como una vasija, Señor, que hacían, como aquellos, Señor, que hacían, se echó a perder. Pero el Señor le dijo a Jeremías que fuese a ver cómo el alfarero volvía a tomar aquel barro y hacía algo diferente, algo nuevo. Y el Señor le dijo: no he de hacer así con vosotros, oh casa de Israel. Señor, haz nuevo, Dios mío, todo Padre, en el nombre de Jesús. Señor amado, si tú eres el mismo Dios que puede hacer prodigios y maravillas con nosotros, te pido por mi hermana y su familia, Señor, obra grandemente, Padre. Renueva todo, Señor, amado Rey, en el nombre de Jesús de Nazaret. Oh Dios eterno, en el nombre de Jesús de Nazaret, Padre Santo, por favor. Ayuda, Señor, a esta familia, Dios. Ayuda a mi hermano José Castillo, Padre, mi hermana Gloria Vigilia, a su esposo, sus hijos, Señor.
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1: Mira a mi hermana Blanca García, Señor, esos hijos, Padre, que puedan entregarse a ti, Señor. Te pido por mi hermana, Padre, convierte sus hijos. Ayuda a mi hermana Norma, Señor. Mira esas, oh Dios amado, esas oraciones de mi hermana Norma, tengan una respuesta, Señor bendito. Porque clamamos a ti, Señor, que no te hemos visto, Padre, físicamente y no podríamos nosotros soportarlo. Pero sí te hemos visto a través de tus obras en nuestra vida, Señor. Te hemos visto en cada momento, Padre, obrando a nuestro favor. Obra en el esposo de mi hermana, en sus hijos, Señor, en su mamá, en su papá. Ayuda a la hermana Elia, Señor, a toda esta familia, Padre. Ayuda a mi hermano José Hernández, Señor. Obra en mi hermano José, Señor. Tú conoces, Señor, esas peticiones que él tiene ante ti, Dios amado. Te suplico, Señor, una vez más que le ayudes, Padre. Que seas tú, Señor, su respuesta, Dios mío. Que seas tú su ayuda en todo momento, Señor. Pues tú dices, Señor amado, que eres nuestro pastor y nada nos faltará, Señor. Aunque nosotros andemos en valles de sombra y de muerte, no temeremos mal alguno, porque tú estás con nosotros. Amado Señor, obra en mi hermana Mari Rivera, Señor. En mi hermano José Portillo, Señor. Mira a mi hermano José Portillo, Padre. Mira, Señor, esa dificultad que él tiene, Señor. En su vista, Señor, ten misericordia. Ayuda a este hermano y a su familia. Obra en mi hermano Jesús Carías, Señor, y mi hermana Hilda, Padre, en toda esta familia. Ayuda a mi hermana Cristina Bernal, Señor. Sana a mi hermana Cristina completamente su pie, Señor. Ayuda a su hermana, a su hermano, a toda su familia. Dios mío, seas tú su sanador. Obra, Dios eterno, y mi hermana Elizabeth Muñoz, Padre. Ahí donde ella se encuentra, Señor, junto a su esposo y su familia. Te suplico, Señor, que le ayudes a mi hermana Elizabeth Benítez, Señor, ahí donde ella está en el trabajo, Padre. Cambia, Señor, todo aquello, Dios mío santo. Así como dice tu palabra, que Juan vendría a preparar el camino del Señor. Que todo aquello que no servía del camino iba a ser quitado, Padre. Quita de mi hermana Elizabeth de delante de ella, Señor, todo aquello que ahora está afectando, Señor, ahí en esa labor, Padre Santo, por favor. Te suplico por mi hermana, Dios mío, obre mi hermana Arely, Señor, y mi hermana Maciel, Padre, en toda esta familia. Obra, Señor, según sea necesario, Padre. Pido, Señor, por mi hermano Jorge Martínez, Señor. Ayuda a mi hermano Jorge. Ayuda, Señor, a su esposa, a sus hijas, Padre. Esta familia, Señor, que puedan siempre servirte, Dios mío, en unidad a ti, Señor. Como Josué lo dijo, Señor, que él y su casa servirían a Jehová. Ayúdalos, oh Dios amado, para que siempre sigan adelante todos, Padre. Oh Dios amado, ten el cuidado de estas jóvenes, Dios mío. Guárdalas, Señor, protégelas, Padre. Obre mi hermana Flor Álvarez, Señor, en su salud. Ayuda a mi hermana Flor, a mi hermano Héctor, Señor. A la familia de mi hermano Héctor, Señor, a su esposa. Ten misericordia, Padre. Mira a mi hermano Nahum, Señor. Mira a su familia, mira a su mamá. Te pido, Señor, por cada una de las peticiones que ellos tienen también. Ayuda a mi hermana Alcira, guardado, Dios mío. Obre mi hermana Alcira, Señor, en su esposo, en sus hijos, Señor. Que puedan tener buena salud y fuerza, Padre. Que puedan tener siempre esa cobertura gloriosa, Señor. Ayuda a mi hermano Felipe, Dios mío. Ayuda a su esposa, a sus hijos, Señor. Guarda de su familia, Padre, de mi hermano Felipe. Guárdale, Señor, en el hueco de tu mano, por favor. Ayuda a mi hermana Rita, Señor. Glorifícate en mi hermana Rita en todo momento, Señor poderoso. Mira esas peticiones de mi hermana Rita, Señor. Que pueda ser tú, Señor amado, también la respuesta para mi hermana, Padre. Guárdale, Señor, dale fuerza y esa salud necesaria para que ella pueda realizar siempre todo lo que tiene, Señor, que hacer en sus labores, Señor, en su casa, en su familia. Ayúdala, Señor, bendice a su hermana, Dios mío. Ayuda a la hermana Blanca Bernal, Señor, que pueda siempre, Padre, gozar de esa misericordia divina de parte de ti, Señor. Obre mi hermana Pasita, Señor, en nuestro hermano Rodolfo, Señor, obra grandemente, dándole siempre esa salud necesaria. Ayuda, Señor, en el nombre de Cristo Jesús de Nazaret. Oh Dios mío santo, a mi hermana Ana Paula, Señor, obre mi hermana, Señor, en mi hermano Lorenzo Hernández, en sus hijos, Señor, en la hermana Gumercinda, Señor. Ayuda a esta hermana, Padre. Ayuda a mi hermana Blanca Nubia García, Señor. Oramos, oh Dios poderoso, por la familia de mi hermana, Señor. Por Lester clamamos, Dios mío, esa sanidad de cáncer, Señor. Ten misericordia de Lester, Padre. Mira a este varón, Señor, que está ahora, Dios eterno, enfrentando, Señor, esa enfermedad, Padre bendito.
3: Para que nos ministres.
1: Pero, Señor amado, si tú, Dios mío, nos sanas de la enfermedad más grande que es el pecado, Dios mío, cuánto más no podrás hacer una obra, Señor, sanando eso, Padre. Si tú creaste, Dios mío, este cuerpo del polvo, tú sabes, Señor, cómo librarlo, cómo sanarlo, cómo quitar de él todo eso, Padre, que no está bien, Señor, que afecta, Dios mío. Ten misericordia de Lester, Señor, por favor. Sánalo, Padre, libértalo, Dios amado. Dios mío, unge, Señor, ese cuerpo, Padre. Mira ese corazón, Señor, esa mente. Si tienes esa fe en ti, que tú puedes hacer la obra, Señor. Yo sé que tú puedes hacerla. Porque tú solamente nos pides que creamos para ver tu gloria. Porque tú le dijiste a Marta, no te he dicho que si creyeres verás la gloria de Dios. Y tu palabra también dice que al que cree todo le es posible. Dios amado, que Lester pueda creer, Señor, que tú lo puedes hacer. Porque también tu palabra dice que si tenemos fe como un grano de mostaza, podemos mover montañas, Señor. Esa montaña de enfermedad puede moverse. Si el hermano Lester, Padre, tiene esa fe en ti, por favor, oh Dios amado, si tú eres el que dice, oh Dios amado, hay cosas que suceden para que tu presencia, tu gloria se glorifique, Señor. Oh Dios poderoso, obra grandemente, Dios amado. Te pido, Señor, por la hermana Mari Gómez, Señor. Oramos por su hermana Arely. que sea sanada de esa de tiroides, Señor. Mira, y su cabeza, Padre. Ten misericordia de

0: Padre, ten misericordia de ella, por favor, oh Dios amado. Ayuda a mi hermano Dalí Ríos, Señor, a su familia. Seas tú, Señor, teniendo control de sus peticiones, Padre. Ayuda a mi hermana Rosario López, Señor. Que mi hermana Rosario López también reciba esa fuerza de parte de ti, Dios mío eterno. En el nombre de Jesús de Nazaret, Padre. Que mi hermana, Señor, pueda recibir esa fuerza, Dios mío, en el nombre de Jesús, por favor. Dale fuerza, Señor, que siga adelante, Dios mío. Que todo desánimo sea disipado, Señor. Toda debilidad sea disipada, Padre. Que ella se sienta fuerte en ti, Señor, en el nombre de Jesús. Obra en mi hermana Mati y en su familia, Señor. Obra, Padre bendito, en mi hermana Beatriz Bahamón, Señor, y su familia. Obra en todos mis hermanos, por favor, en esta tarde, Señor, en cada uno, conforme sea su petición y su necesidad. En el nombre de Jesús de Nazaret, gracias, Señor poderoso, por escuchar nuestra oración, por escuchar nuestra voz y ayudarnos siempre, Señor. En el nombre de Jesús te agradecemos, Padre Santo. Gracias, Rey de Gloria, en el nombre de Jesús. Amén. Gracias, hermanos, por unirse a la oración de esta tarde. Ya en unos minutos vamos a iniciar el siguiente programa. Nos estaremos escuchando más adelante con unas alabanzas que tenemos por ahí también pendientes. Luego a las 3 tenemos también el programa Volviendo a la Senda Antigua y así seguiremos con esta programación.
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0: porque te tomé de los confines de la tierra y de tierras lejanas te llamé y te dije, mi siervo eres tú, te escogí y no te deseché. No temas porque yo estoy contigo, no desmayes porque yo soy tu Dios que te esfuerzo. Siempre te ayudaré, siempre te sustentaré con la diestra de mi justicia.
1: Dime, ¿cómo le explicas a Abraham que te cuesta sacrificar algo para Dios si él iba a sacrificar a su único hijo? ¿Cómo le explicas a Isaías que la vida cristiana es muy dura si él murió aserrado? ¿Cómo le explicas a Daniel que te cuesta tener una vida devocional cuando él no renunció a ella, a pesar de poner en riesgo su vida y convertirse en comida para leones? ¿Cómo le explicas a Pablo que te cuesta adorar a Dios cuando él no dejó de hacerlo, aún estando preso? 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

Que el Señor me lo bendiga, amigos y hermanos. Damos gracias a Dios por esta oportunidad que nos da de poder estar aquí compartiendo con ustedes la palabra del Señor. Agradecidos con el Señor primeramente por este gran privilegio y con cada uno de ustedes que están en sintonía con este espacio. Bendecimos a los hermanos de la radio, a cada uno de los que nos sintonizan y cada uno de aquellos que en algún momento van a poder escuchar este mensaje y los consecuentes mensajes que tiene esta radio. Agradecemos a Dios infinitamente. Venimos a invitarlos y a darles a conocer lo que estamos haciendo como iglesia. Como iglesia Jehová Jiré, estamos en este lugar para promulgar el evangelio, para invitarlos a que nos puedan visitar, a que puedan conocernos a nosotros. Las puertas de la iglesia están abiertas en Notificación Adelaida, al costado poniente de la urbanización Pradera, aquí en la ciudad de San Miguel. Agradecidos con el Señor porque nos permite compartir con ustedes estas palabras y hacerles la cordial invitación. Agradecemos a los hermanos Chávez que nos acompañan siempre en oraciones, en apoyo, y están siempre con nosotros en este camino del Evangelio. En estos momentos que quisiera orar para que podamos iniciar y hacer una pequeña meditación de la palabra del Señor. Vamos a inclinar nuestros rostros y oramos. Amado Padre Celestial, gracias te damos, Señor, en esta hora por tu infinita misericordia, por tu amor y bondad para con cada uno de nosotros. Te pedimos, Señor, que tomes el control de este tiempo, que sea tu Espíritu Santo, Señor, ministrándonos a cada uno de nosotros conforme a tu santa voluntad. Dirige, Señor, estas palabras a este público, a cada uno de aquellos que escuchen tu palabra en esta hora, Señor. Gracias te damos por tu infinita misericordia. En el nombre de Jesús oramos. Amén y amén. Gloria al Señor. Quisiera compartirles un pasaje de la Escritura del Señor en el libro de Juan, capítulo 7, 2 y 4 de la tarde. Específicamente ahora tenemos capítulo 7 del Evangelio de Juan. Vamos a leer el pasaje cuando Jesús va a la fiesta de los tabernáculos. Dice la Escritura, honrando al Padre, al Hijo y al Espíritu Santo: pero después que sus hermanos habían subido, entonces él también subió a la fiesta, no abiertamente, sino como en secreto. Y le buscaban los judíos en la fiesta y decían: ¿dónde está aquel? Y había gran murmullo acerca de él entre la multitud, pues unos decían: es bueno, pero otros decían: no, sino que engaña al pueblo. Pero ninguno hablaba abiertamente de él por miedo a los judíos. Mas a la mitad de la fiesta subió Jesús al templo y enseñaba, dice la Escritura. Y se maravillaban los judíos diciendo: ¿cómo sabe este letra sin haber estudiado? Jesús les respondió y les dijo: mi doctrina no es mía, sino de aquel que me envió. El que quiera hacer la voluntad de Dios conocerá si la doctrina es de Dios. Y si yo hablo por mi propia cuenta, el que habla por su propia cuenta, su propia gloria busca. Pero el que busca la gloria del que le envió, este es el verdadero, y no hay en él injusticia. Nos vamos a quedar hasta ahí. Gloria al Señor. Démosle gracias a Él por su palabra, porque en el contexto bíblico estas cosas que nosotros leemos hoy sucedieron. Y en nuestros tiempos también sucede. Hay muchas personas que nos dedicamos a compartir la palabra. Dice la Escritura que nos ha entregado una comisión de ir por el mundo y predicar el Evangelio a toda criatura. Y dice la Biblia: y hacer discípulos. Y dice también: y bautizarlos en el nombre del Padre, Hijo, Espíritu Santo. En aquel tiempo, Jesucristo tenía sus discípulos. Pero habían un montón de personas, como hoy en día, que no compartían el criterio de la doctrina, de la palabra del Señor. ¿Por qué? Porque están encapsulados muchas veces. Dice la Biblia que tienen velado los ojos. No entienden, no comprenden. ¿Por qué? Porque la palabra, dice la Escritura, que se ha de discernir espiritualmente. Ahora, para poderla discernir espiritualmente, tenemos que tener nosotros el Espíritu Santo de nuestro Señor. Tenemos que tener nosotros ese encuentro directo y personal con Él, para que podamos abrir nuestro corazón y Él haga habitación en nosotros. Pero muchas veces las personas juzgan por lo que miran sus ojos. Sus ojos terrenales, sus ojos carnales, no tienen esa perspectiva de visión espiritual que Dios quiere que cada uno de nosotros tengamos. Por eso, en aquel tiempo,
¿Qué sucedía? Lo que acabamos de leer, muchos lo juzgaban a él, muchos lo señalaban, muchos creían, otros no creían. Por eso el Señor dijo una palabra bien correcta cuando dice: mi doctrina no es mía, sino de aquel que me envió. Dios nos ha enviado a nosotros a predicar la palabra de Él. No es nuestra palabra, es la palabra de Dios. Es la palabra de nuestro Salvador. No somos nosotros que vamos a ir buscando gloria de la palabra, sino que dice la Biblia, un día Él nos glorificará juntamente con Cristo Jesús, su Hijo. Pero ahora nosotros nos toca compartir este evangelio para gloria y honra de su nombre. Por eso, en la Escritura nos enseña diversas cosas. Y en este pasaje nosotros podemos ver el juzgamiento del pueblo que estaba en aquel momento. La Biblia enseña claramente que no se debe juzgar a las personas por las apariencias externas, ya que Dios valora el interior y el corazón humano. Cada uno de nosotros tenemos una forma de pensar, tenemos una forma de sentir, y muchas veces dista de lo que la palabra del Señor nos enseña. Por eso es necesario que nosotros, a través del conocimiento de la Escritura, podamos llegar al conocimiento que Dios quiere que nosotros tengamos, conforme a su doctrina, conforme a su palabra, conforme a lo que Él nos brinda. Hay muchos ejemplos en la Biblia en donde muchos hombres de renombre, muchas personas, han atravesado situaciones y se han dejado llevar muchas veces por las apariencias. Tenemos ejemplos como, por ejemplo, en el libro de Primera de Samuel 16:7, dice: pero el Jehová respondió a Samuel y le dijo: no mires a su parecer ni a lo grande de su estatura, porque yo lo desecho. Porque Jehová no mira lo que mira el hombre, pues el hombre mira lo que está delante de sus ojos, pero Jehová mira el corazón. En el contexto bíblico, esta frase, Dios corrige al profeta Samuel cuando estaba por elegir un nuevo rey para Israel. El segundo rey, que iba a tener el pueblo de Israel. Y le enseñaba el valor real no está en la presencia física. Si nosotros recordamos cuando él visita a Isaí, el papá de David, él ve a sus hermanos. Y de uno en uno los empieza a ver y los empieza a conocer y dice: oh, cierto, Jehová tenía razón enviarme aquí. ¿Por qué? Porque él se dejó ir por la apariencia que tenían aquellos varones. Altos, guapos, rubios, fornidos, tenían una presencia física delante de los demás. Pero este físico, esta apariencia que nosotros tenemos hoy, dice la Biblia que ni sangre ni carne heredará el reino de los cielos. Esto que nosotros vemos aquí es pasajero. Un día, si bien es cierto, tendremos nosotros un cuerpo glorificado con el cual nosotros vamos a poder accesar al reino de los cielos. Si somos perseverantes, si somos constantes, si perseveramos en lo que la doctrina y la palabra del Señor nos enseña. Por eso Jesucristo les decía a aquellos en aquel momento: mi doctrina no es mía, sino de aquel que me envió. Y el que quiera hacer la voluntad de Dios va a conocer si la doctrina es de Dios o si yo hablo por mi propia cuenta. Esto se está dando mucho en estos lugares, en estos sitios, en las iglesias, en las calles, en donde sea. ¿Por qué? Porque muchos decimos, y no es que me quiera incluir, pero no me quiero excluir tampoco, porque no somos perfectos, pero tenemos que predicar conforme a lo que el Señor nos enseña, conforme a la doctrina del Señor, conforme a la palabra del Señor, para que nosotros podamos hacer su voluntad, no la nuestra. Cuando las personas escuchan la palabra del Señor genuinamente, entienden si lo que estamos hablando es de Dios o no es de Dios. Pero viene un problema en el oyente. Dice la palabra: mi pueblo perece por falta de conocimiento. Muchas veces las personas escuchan lo que se predica, escuchan las ponencias, entre comillas, de la palabra del Señor. ¿Y por qué digo entre comillas? Porque muchas veces las personas tergiversan la palabra y quieren enseñar cosas, mandamientos, doctrinas, como que si fueran del cielo, dice la Escritura. Y muchas veces la gente, en lugar de reflexionar y escudriñar la palabra, a todo le dice amén. Por eso Jesucristo dijo: el que quiera hacer la voluntad de Dios va a conocer si yo estoy hablando por mi propia cuenta o qué estoy haciendo. Si hablo por mi propia cuenta o si la doctrina genuinamente es de Dios. Porque se estaba dando el caso que muchos hablaban por su propia cuenta, por su propia gloria. Recuerdo yo aquel pasaje que había un hombre que estaba endemoniado, dice la Escritura. Y vinieron unos exorcistas
Y según ellos lo exorcizaron, ¿verdad? Lo reprendieron al espíritu inmundo. Y dice la escritura que el espíritu inmundo los confrontó a ellos, porque les dijo: yo conozco quién es el siervo del cual ustedes están hablando, y a Jesús lo conozco, pero ustedes quiénes son. ¿Ustedes quiénes son? No tienen autoridad para venirme a hablar así. Y dice la escritura que se marcharon estos hombres desnudos y heridos, dice la palabra. Muchas veces el creyente no está tan firme, no está tan asido a la palabra del Señor, que el enemigo viene y lo zarandea y lo desnuda ante el mundo y lo avergüenza. El Señor no nos avergüenza con su palabra. Él quiere que cada uno de nosotros entendamos y comprendamos y que analicemos lo que la palabra, lo que la Biblia nos enseña, lo que su Espíritu Santo nos indica que debemos de hacer. Por eso el Señor les decía: miren, el que habla por su propia cuenta, su propia gloria busca. Nosotros, los hijos de Dios, los creyentes, los cristianos, los que nos llamamos cristianos, no debemos de buscar nuestra gloria. Dice la Biblia que el que se humilla será exaltado, pero aquel que se exalta un día va a ser humillado. ¿Cuándo? Yo no lo sé, el Señor lo sabe. Pero todo tiene un principio y todo tiene un final. No pensemos que somos eternos en esta tierra. Si bien es cierto, nuestra alma es eterna. Y ahí hay una situación que yo digo y lo reflejo conforme a la palabra. Nuestra alma es eterna. Pero hay una diferencia en donde el creyente o el conocedor de la palabra va a vivir esa eternidad. Si va a vivir eternamente en la presencia del Señor, o va a vivir eternamente en el juego del infierno. Por eso nosotros que estamos todavía con vida, dice la escritura, mientras hay vida y esperanza. Por eso es necesario nosotros que aprendamos a ver las cosas con los ojos del Espíritu. Que aprendamos a ver las cosas espiritualmente. No dejarnos ir por las apariencias. No hay que juzgar por las apariencias. No somos jueces nosotros. Si bien es cierto, la Biblia dice: el justo todo lo juzga, mas él no es juzgado por nada. Se está refiriendo a que conforme al entendimiento de la palabra del Señor, nosotros tenemos el discernimiento para ver lo que es bueno, lo que es malo, lo que está bien, lo que está torcido, pero no para poner el dedo en el comportamiento, actitudes de otros. No, nosotros como creyentes, como cristianos, ¿qué debemos de hacer? Orar, dice la Biblia, los unos por los otros. Así como yo me quiero salvar, quiero también que los demás puedan tener esa bendición de poder ser salvos un día. No juzguemos por apariencias, dice la escritura. No juzguemos por la apariencia. En el libro de Santiago, en el capítulo 2, del versículo del 1 al 4, advierte contra la discriminación y la parcialidad de las congregaciones al tratar mejor a alguien por su ropa, por su apariencia, por su ostentosidad. Miren, en comparación con las personas que son de humilde condición, la palabra misma nos enseña a que cada uno de nosotros debemos de poner la mirada en las cosas de arriba, no en las de la tierra. No juzgar al ojo, sino, dice la Biblia, juzgar con justo juicio. Y seguía hablando el Señor en el Evangelio de Juan capítulo 7. Y dice la Escritura que les dice a la multitud: ¿no os dio Moisés la ley? Y ninguno de vosotros cumple la ley. ¿Por qué procuran matarme? Recordemos, no lo aceptaban. Y como no lo aceptaban, lo atacaban. El comportamiento muy común ahora en día es este. La gente no acepta lo que escucha y ataca. Pero ¿qué dice la Escritura? ¿Qué nos enseña la palabra? Que hay que aprender nosotros a analizar las cosas que vienen de arriba y las cosas que vienen de abajo. Desechar lo malo y retener lo bueno, nos enseña la Escritura. Aprender a caminar tomados de la mano del Señor con la dirección de la Escritura, porque dice la misma palabra que lámpara es a nuestros pies esta bendita palabra y lumbrera nuestro camino. Si no tenemos así la palabra para guiarnos, iluminarnos, caminamos en tinieblas. Hoy el mundo está viviendo tiempos peligrosos. Dice la Escritura que estamos viviendo ya prácticamente principios de dolores. ¿Y por qué dijo eso? Porque estamos viendo las señales que están escritas en la palabra. Anteriormente, para que ocurrieran terremotos pasaba 1, 2, 3 años. Y ahora en un mismo día están pasando terremotos en diferentes lugares, y terremotos de considerable magnitud. Inundaciones el día de antier, o ayer estaba viendo yo noticias que en la ciudad de Japón, una ciudad tecnológicamente
altísima, una de las ciudades primermundistas, donde pudiéramos decir, bueno, ahí ellos tienen todo resuelto. Cayó una lluvia de una hora que inundó la ciudad, que jamás había sucedido. No dieron abasto los sistemas, se inundaron metros, se inundó un montón de cosas. Entonces, el hombre muchas veces piensa que tiene el control de las cosas, mas el control de todo lo tiene Dios. Él tiene el control, poder y potestad sobre todas las cosas, sobre su vida, sobre mi vida, sobre lo que tenemos que hacer. Ahora, dentro de las principales enseñanzas que la Escritura nos da de estos pasajes, dice, la mirada de Dios, los seres humanos se dejan impresionar por la naturaleza, por la belleza, por la ropa, por la posición social, pero Dios examina los pensamientos, examina los sentimientos, examina nuestros corazones. Por eso estaba esta exhortación del Señor a este pueblo de decirle, miren, no juzguen al ojo, vean la doctrina, vean la palabra. Exhortaba a inclusive a los fariseos, a los escribas, y les decía al pueblo, miren, hagan lo que estos dicen, pero no hagan lo que estos hacen. ¿Por qué? Porque con su boca hablaban rectamente lo que la palabra. Muchos hoy en día así son. Hablan rectamente lo que la palabra enseña. Pero sus actitudes, sus comportamientos, sus pensamientos, inclusive sus palabras fuera de un púlpito, fuera de una cámara, fuera de redes sociales, es otra. Entonces, nosotros que estamos aquí, que estamos con vida, porque dice la Biblia, mientras hay vida y esperanza, tenemos que entender y aprender que debemos de caminar con la mente de Cristo. Si bien es cierto, la Biblia dice que el que juzga es Él. El que juzga, el que tiene en sus manos las llaves del cielo y del infierno es Él. Ahora nosotros, ¿qué tenemos que hacer? Buscar agradarlo a Él. Porque el día que nosotros elegimos dejar la vieja vida, dejar el viejo hombre, dejar las viejas costumbres, nacimos, o sea, experimentamos un nuevo nacimiento en Cristo Jesús. ¿Y qué dice la Biblia? ¿Qué dice la palabra? Ya no vivimos nosotros, ahora Cristo es el que vive en mí. Él tiene las riendas de mi vida, Él tiene la dirección, Él tiene el timón. Y tenemos que entender nosotros que ante cualquier circunstancia que nosotros estemos pasando, Él tiene el control. Muchos de los que puedan estar escuchando este mensaje o lo escuchen en alguna oportunidad van a estar atravesando situaciones terribles en su vida, así como otros también podrán estar experimentando situaciones bastante cómodas. Pero como decía el apóstol, de todo estoy enseñado, en tanto tener abundancia, en tanto tener necesidad, en tanto estar saciado, en tanto que me falta, en tanto tener salud, en tanto tener enfermedad. Tenemos que aprender nosotros a vivir esta vida por la cual Dios nos ha puesto en esta tierra, porque estamos aquí porque Dios así quiso que estuviese, porque estamos siendo aquí formados en carácter, en espiritualidad, en mentalidad, para que un día podamos estar en el reino de los cielos. Y si a Dios nada le cuesta, nos pudo haber hecho ángeles de una sola vez y vivir allá en el cielo, pero nos ha dado una gloria que no tienen los ángeles. Fíjense que la Biblia nos llama a nosotros sus hijos. A todo aquel que se deja guiar por su Espíritu Santo, la Biblia dice, ese es hijo de Dios. Todos los demás, como les decía ayer en el culto a los hermanos, somos criaturas de Dios. Todos somos creación de Dios, pero no todos somos hijos de Dios. Hijo de Dios es aquel que reconoce el sacrificio de su Hijo en la cruz del Calvario, que se somete a la palabra, que trata de comprender lo que la enseñanza bíblica quiere para cada uno de nosotros, no apartándonos ni a la derecha ni a la izquierda, sino que viendo el blanco perfecto que es Cristo. Por eso el Señor quiere que aprendamos nosotros a caminar como Él quiere. Respondió a la multitud, dice que cuando Él les hablaba estas cosas, el pueblo, lejos de decir, gloria a Dios, aleluya, tiene razón el Señor Jesucristo, no, le decían, vos endemoniado estás. Demonios tienes, dice la Escritura, que le decían. Estás hablando cosas que no son. ¿Quién te va a procurar matar? Dice. Entonces venía el Señor y le sacaba en cara las cosas que son realidad. Así como hoy en día, por medio del Espíritu Santo, el Señor nos saca en cara muchas cosas que tenemos que cambiar y no nos gusta. Yo comparo muchas veces al creyente rebelde, y le llamo creyente por fe, porque conoce algo de la palabra, que hay comidas que nosotros nos las comemos y al echarle limón se retuerce, ¿verdad?
Entonces, así muchas veces es como echarle limón a una llaga, arde. Pero lejos de reconocer que estamos heridos, que estamos fracturados, que no estamos en perfectas condiciones, nos enojamos. Y nos enojamos primeramente con Dios, después con el hermano que nos hizo la exhortación o la recomendación. Pero Dios sabe lo mejor. Él nos conoce a cada uno de nosotros. Por eso dice la Escritura que ni siquiera sus hermanos, dice, creían en Él. Para esta fiesta de los tabernáculos, en el capítulo número 6, habla y dice que a los mismos hermanos de nuestro Señor Jesús le dicen: ay, andate para allá, ¿y por qué no subís? Y lo molestaban. ¿Por qué? Porque no creían en lo que Él mismo predicaba, siendo hermanos en carne. Por eso dice la Escritura: y los enemigos serán los de tu casa, dice muchas veces. ¿Por qué? Porque no necesariamente por ser o nacer en una familia cristiana, todos vamos a andar caminando en la misma dirección. Tenemos ejemplos bíblicos. Ahí tenemos a Caín y Abel. Eran hermanos, pero uno tenía un espíritu y otro tenía otro. Por eso es necesario que entendamos nosotros que hay un peligro grande de engaño en el mundo. Y muchas de estas apariencias físicas, materiales, suelen ser pasajeras y engañosas. Y no tenemos que dejarnos llevar, dice la Escritura, para no emitir un juicio rápido basado en estas cosas. Porque estas cosas nos van a conducir a la injusticia y al prejuicio. La persona se vuelve prejuiciosa, o sea, emite un juicio antes de. Nosotros por eso, conforme a la Escritura, entendemos y conocemos que debemos de aprender a juzgar con justo juicio, porque así nos ha enseñado Dios. Así nos enseña el Señor en su palabra. Tener juicio con equidad para todas las cosas que nosotros hagamos. Por eso el mandato bíblico no prohíbe evaluar las situaciones o conductas de las personas, no. Por eso dice la Escritura, y les decía hace poco, el justo todo lo juzga, pero él no es juzgado en nada, sino que exige que nosotros lo hagamos con verdad, con propiedad, con conocimiento, con rectitud, con equidad, sin caer en las cosas que son superficiales. Por eso el Señor nos exhorta, no una vez, no dos veces, no tres veces, sino que muchas veces inclusive. Y por eso había ese conflicto. Había ese conflicto entre el pueblo y la palabra de Dios. Por eso hay este conflicto entre el pueblo y la palabra de Dios. Porque no todo aquel que me dice Señor, Señor, dice la Biblia, entrará al reino de los cielos. Muchos estamos en congregaciones, en campañas, en ministerios, en lo que sea, y nos llamamos cristianos. Y cantamos gloria a Dios, aleluya, va, pero muchas veces del diente al labio. Pero el corazón está alejado de lo que verdaderamente el Señor nos enseña. Por eso, la palabra, la Biblia, la Escritura, la doctrina que viene del cielo nos enseña a que sí podemos juzgar, pero con justo juicio, no por apariencia. Por eso, Jesús les dijo en el versículo 24 de este capítulo 7 de Juan: no juzguéis según las apariencias, sino juzgad con justo juicio. Una exhortación grande para cada uno de nosotros, sabiendo que Dios tiene el control de mi vida, de su vida y de todos los seres que habitamos esta tierra. Un día el Señor vendrá y, dice la Escritura, no tardará. Debemos nosotros de estar preparados para poder enfrentar lo que nos toque enfrentar. La Biblia dice: procurad ser hallados dignos de escapar de los juicios que vienen sobre esta tierra. Usted y yo tenemos la oportunidad de obedecer al Señor para que en aquel día, cuando Cristo venga por su iglesia, podamos partir con Él. Y si nos visita la muerte antes, tenemos la fe y la esperanza que no pereceremos, porque dice la Escritura que el que cree en Él no morirá eternamente. Él es el camino, la resurrección y la vida. Y si queremos ir al cielo, si queremos estar en el reino de los cielos, nadie va a llegar ahí si no es por medio de Él. No hay otro intercesor, solamente Jesucristo. Ni el hermanito, ni la hermanita, ni el papá, ni la mamá. Nadie, solamente Él. Por eso yo me gozo en el Señor que nos haya podido permitir compartir un par de palabras con esta noble audiencia,
con cada uno de ustedes en sus casas, con cada uno de ustedes en sus vehículos. En cualquier momento que usted vea este mensaje, yo me gozo en el Señor. Es un privilegio para mí poder compartir un par de palabras para que seamos edificados en el Espíritu y que un día podamos reunirnos todos en la presencia del Señor. Les agradezco por su tiempo, les agradezco por este amor que Dios tiene para con cada uno de ustedes en sus corazones. Cada uno de nosotros debemos de reflejar el amor de Cristo, porque dice la Biblia, si tuviera todos los dones, mas no tengo amor, nada soy, dice la palabra. Por eso hoy, Señor, el Señor nos enseña a que debemos de aprender a ver con los ojos del Espíritu, no juzgar por apariencia, sino juzgar con justo juicio. Les agradezco, hermanos. Vamos a venir en unas pequeñas palabras de oración para despedir este tiempo, agradecidos con Dios primeramente y con ustedes por su atención. Amado Padre Celestial, gracias te doy, Señor, en esta hora por esta oportunidad que nos diste de estar aquí reunidos en este espacio radial. Te alabamos y te bendecimos y te agradezco, Señor, porque yo sé que tu Espíritu Santo está con nosotros, porque dice tu palabra que donde dos o tres están congregados en tu nombre, ahí estás tú. Yo sé que hay varias personas que un día, en un momento, van a escuchar este mensaje. Yo sé que estamos aquí más de dos o tres personas que estamos sintonizando este espacio. Te alabamos y te bendecimos. Y te agradezco porque yo sé que tú traerás a tus pies, tú traerás a tu redil, a todo aquel que tú escogiste desde antes de nacer. Por eso hoy, Señor, te alabamos y te bendecimos y te agradecemos por tu infinita misericordia. En el nombre de Jesús oramos. Amén y amén. Gloria al Señor, hermanos. Les invitamos a que nos visiten siempre. Estamos ubicados en la Notificación Adelaida, Iglesia Jehová Jireh. Dios les bendiga.

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minutos. Dios les bendiga, hermano. Yo creo que todavía siguen algunos por acá en la sintonía. A esta hora de la tarde, por aquí deben haber algunos. Un remanente fiel escuchando. Tenemos en esta tarde un saludo especial. Bueno, hemos escuchado ahí dos alabanzas que teníamos pendiente en vida, en voz de Benjamín Hernández y Misterio, a cargo del grupo Alfa y Omega. Alabanzas que teníamos ahí solicitadas desde temprano. Por aquí estamos, dice hermana Arely. Gracias, hermanita Arely, por estar aquí aún. ¿Será que solo hermana Arely está y los demás se me fueron? ¿O están aquí todavía? Espero que no se me hayan ido, que no me hayan dejado.

0: Permita, ya vamos a tomar esas alas, ya vamos a volar.
1: Llevando pruebas.
0: Permita, ya vamos a escuchar, hermanita Arely. Tenemos hermanitos, mire que hermano Jesús envió por acá una alabanza, pero mire, esta alabanza es una alabanza en especial. Yo aquí estoy, dice, yo estoy aquí. Ay, hermanito Dali. Hermanito Dali, me estaba fijando que usted no mandó versículo hoy. Bueno, Dali, ¿por qué no mandó versículo hoy? Mire que yo tengo una lista que

Hermano José Hernández, aquí estoy yo, saludos, dice. Saludos, hermano José, gracias por estar aquí usted también. Les decía que tenemos por aquí algo que hermano Jesús mandó, pero este no es una alabanza, sí, es una alabanza en especial que él comparte. Hermana Hilda está cumpliendo años hoy, según lo que yo leía por acá, de que él me dijo respecto a este canto. Pero yo creo que mejor vamos a escuchar la alabanza, tal vez ahí él tenga la referencia, ¿verdad? Por lo que lo está enviando. Vamos a escuchar este canto que nos compartió hermano Jesús, luego vamos a ir escuchando unas notas de voz que han llegado. Gracias, hermanito, por decir que están aquí. Ahí viene hermano Jesús. A ver si nos cuenta cómo es que estamos celebrando hoy.

0: Jesús.
1: Hermana Hilda.
0: A hermana Hilda.
1: De su cumpleaños.
0: Dice la hermana Hilda, desde la mañana me tiene llorando ese hombre bello, dice. Gracias, amado esposo, dice hermana Hilda por acá. Ah, mire. Pero llorar de felicidad sí está bien, mi hermana Hilda. Es preferible llorar de felicidad y no de tristeza.
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0: juntos. Así que feliz cumpleaños, hermanita Hilda. Ahí está San Jerónimo. Le saludamos, le deseamos feliz cumpleaños.
2: En el nombre.
0: Que Dios la bendiga. Vamos a escuchar por acá, mire, ¿qué nos dice nuestro hermano José?
3: La santa palabra, mire qué chunguito, ni bulla había hecho, es que quiero aprovechar el momento, sé que ya tenemos pocos minutos ahí, pero espero que llegue a tiempo este audio. Muchas felicidades, hermana Hilda, que Dios la bendiga y que Dios le conceda cumplir muchos años más de vida, siempre acompañado de muy buena salud. Y como lo dije en mi texto hace rato, no tuve tiempo, entonces quiero dedicarle este mensaje que dice: Jehová te bendiga y te guarde, haga resplandecer su rostro sobre ti y ponga en ti paz. ¡Aleluya! ¡Saluditos!
0: Dos en uno ahí, digo el versículo y felicidades.

0: horas y en eso fue que usted dijo que iba a salir un ratito del aire. Ya no me volví a conectar hasta ya ratito que estaba cenando el programa. Ajá, vea qué acerté yo cuando dije que algunos se me habían ido en el corte que tuvimos.
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0: desearte. Dice, va, saludos y muchas felicidades para la hermana Hilda de Carías. Que el Señor la bendiga con muchos años más de vida. Qué bonito cómo la felicita a su amado esposo, dice hermano Dali. Sí, hermana. Por eso que hermana Hilda está llorando de alegría. Imagínense, pero... Ahí están los saludos también de parte de hermano Dali, hermanita Hilda. Dice hermana Hilda, sí, de felicidad, pero lo extraño mucho a mi amado, dice. Gracias, hermano Josecito. Dice nuestra hermana Hilda también por ahí. Sí, hermana, ya habrá un momento, pues, de estar juntos nuevamente, ¿verdad? Como dice la palabra, hay tiempo de abrazar, tiempo de abstenerse de abrazar. Y hay tiempo de extrañar, y bueno, luego llegará el tiempo de gozar nuevamente. Así que... Dios sea con ustedes, hermana Hilda. Dios le bendiga grandemente, hermanita Noelia. Saludos, muchas felicidades para la hermana Hilda. Que Dios la bendiga y la guarde siempre, dice hermana Helen Salazar. Amén, hermanita Helen. Dios la bendiga. Usted también, saludos ahí en el Papalón. Gracias, por ahí está la hermana escuchando su saludo. Esta nota nos llegaba antes. Vamos a escuchar qué también nos decía por acá hermano Héctor.
2: Que sí, hermanita, aquí estamos pendientes, aquí estamos en la sintonía.
0: Amén.
2: ¿Qué dijo? ¿Se fueron y me dejaron sola? Sí, no, aquí estamos. No. Igual que mí, hay muchos más ahí en la total sintonía, escuchando, ¿verdad? Que está secando las tareas anteriores. Pero bueno, adelante, hermanita Arely. Saludos.
0: Amén, hermano Héctor. Gracias, hermanito Héctor, por no dejarme. Mire que... Sin ustedes el turno se me hace más largo. Con ustedes lo siento más corto, por eso que yo aquí los necesito a ustedes.
3: Muy buenas tardes, hermana Noelia. Dios me le bendiga, siervita del Señor.
0: Amén.
3: Me saluda a todo el familión, a todito. Desde el más chiquitito al más grande, al más bajito y al más grande. Al más chiquitito, a la tiernita y al tiernito.
0: Ajá.
3: Dios me le bendiga. La quiero mucho.
0: Gracias.
3: Cuídese. Amén. Mire que le acabo de dar un número de teléfono a una mi hermana mía en Cristo, que es amiga mía, la hermanita congrega en la iglesia Selén, ella ya del cantora. Y ella, yo creo que le ha llamado porque quiere pedir oración por su hijo. Bendiciones, hermana Noelia. Regáleme el canto más de una vez de Reina Enrique. Por favor, hermanita. Dios me le bendiga. Amén. Aleluya. Gloria a Dios. Bendito sea el nombre de Jesús de Nazaret. La quiero mucho. Saludo a todo el familión. A todito, todito. Pelo liso, colochito, pechito, gordito. Amén. Gloria a Dios.
0: Amén, hermanita Cristina. Sí, ya llamó la hermana. Y gracias, hermana, por darle ahí el número. Y vamos a estar orando por esa petición.
4: Hermanita Arely, Dios me la bendiga. Aquí me estoy reportando.
0: Amén, hermanita.
4: Bendiciones para usted y todo el familión de la Radio Unción y Presencia de Dios. Aleluya, gloria a Dios.
0: Saludito, hermanita Aurora. Dios me la bendiga. Gracias por dejarnos saber que está también en la sintonía. Dios me la bendiga y me la guarde. Parece que va en carretera. Así que Dios me la bendiga, hermanita Aurora, y que Dios la proteja siempre. Bendiciones, hermanita. Dice también por acá mi hermana Xiomara Granados. Amén, mi hermanita Xiomara. Qué bueno poderle saludar en esta tarde, deseando que se encuentre muy bien allá en... Ay, mire que se me olvidó otra vez. Voy a revisar aquí que usted un día me corrigió. Ay, Nueva York. Saludito, hermanita Xiomara. Ahí en Nueva York, que Dios me la bendiga grandemente.
5: Hermana Arely,
0: amén.
5: Aquí continuamos, hermana Arely.
0: Gracias,
5: no
0: hermana.
5: He salido para nada.
0: Bien fiel, ¿verdad?
5: Mi casa, digo yo. No tengo casa. Donde vivo es mi área de trabajo hoy. No he salido para nada. He estado escuchando la radio desde la madrugadita, hermana.
0: Qué bueno, hermana.
5: Desde el clamor. Después nuestra hermana María Antonia. Después nuestro hermano allá del Cañal. Nuestro hermano Orlando.

0: ¿Qué pasó? Ay, se me olvidó. ¡Ay, la edad, Mandarelli, la edad! Después el programa que acaba de pasar, Dios proveerá. Y ya, la oración también, ¿verdad? Uh-huh. El tiempo de clamor, así que estamos acá. Saludito, fíjate que yo no sabía que Mano Jorge era del Salvador. Yo me parece que todos son de otros países. Mire, el pastor, no sé si es de acá también. Bueno, me parece que todos son de otros países, ¿verdad? El pastor José Luis.
1: Ajá, él es de México.
0: Así que saluditos a todos los que somos salvadoreños. Y aquí tenemos, como dice el salvadoreño, el ombliguito, ¿verdad? Aunque estén en otros países, pues son salvadoreños. Y recuerde que Dios obra para bien. Mire, hermana Arely, debido a esta tribulación que nosotros aquí la estamos viviendo también, nuestra gente en Estados Unidos, yo siempre digo, Dios obra para bien. Dios obra para bien. Esta situación va a servir para unir familias, porque se dan tantos casos que madres han dejado sus hijos, dejaron sus hijos abandonados acá y se olvidaron de ellos. Igualmente padres que dejaron sus hogares y los dejaron acá abandonados, no se volvieron a reportar. Hijos que se fueron para Estados Unidos y allá se olvidaron de sus padres. Lo único que sé es que Dios obra para bien y esto va a permitir para que muchos y millones y miles serán que se van a acordar de que nacieron en El Salvador, que aquí es su tierra, ¿verdad? Así que lo único que digo yo siempre, Dios obra para bien. Que bueno, yo sé que nuestra audiencia tiene una buena comunicación con su familia, no es para ellos este regaño, es para ellos. Fíjense que nosotros a veces somos así, con nuestra familia somos hasta bastante indiferentes, o como quien dice, mezquinos, o con huraños, y con las personas particulares mantenemos una gran amistad. Qué terrible, ¿verdad? Qué ironía. Pero este proceso Dios va a orar para bien, así que saluditos. El pastor que ha venido de Bucaramanga, Colombia, dio un mensaje el domingo bien bonito. Hay de escucharlo. Paz y paz. Así que Dios me lo bendiga.
1: Paz y santidad.
2: Y viene mi hermanita Arely. Mira que mi hermanita Hilda nació nada más y nada menos en el día que es muy especial para mí. Ahora este día el Señor me regala 27 años.
1: ¿De qué?
2: De casada, ahí en lo civil con mi esposo.
1: Bueno.
2: 27 años, mi hermanita. Así que este día, mi hermanita Hilda, por eso me recordaba que alguien en este día muy especial,
1: ajá,
2: y era mi hermanita Hilda. Así es que mira que no había dicho nada porque como había habido una oración y programa, pero mi hermanita Hilda nació precisamente en ese día de mi matrimonio, de mi aniversario. Así es que felicidades, mi hermanita Hilda, y le agradezco a Dios, verdad, por un año más que le regala. Que Dios le bendiga, la guarde siempre y me la proteja. Así es que ahí está con todo el hermano Jesucito, que Dios le bendiga. Así es que sí, mi hermanita, 27 años mi Señor me regala de estar casada con mi esposo a lo civil. Fue un 9 de septiembre que los casamos, y para honra y gloria al Señor, pues Dios me ha bendecido mucho con un buen esposo, al cual amo mucho y respeto y lo admiro mucho, y pues siempre es un padre responsable y siempre saca hacia adelante a su familia, ¿verdad?, con la ayuda de Dios. Así es que ahí me uno al gozo, mi hermanita Hilda, y saludito, bendiciones para todos y arriba los ánimos.
1: No, y hoy sí tiene bien ánimos arriba, hermanita, no, más que está de aniversario, imagínese. Así que no podía olvidar la fecha de Vana Hilda, ya que coincide. Casi no tenemos tiempo ya, pero vamos a atender, tenemos unos pendientes, unos mensajes ahí. Dios le bendiga, hermanita Bernarda.
3: Amén, a usted también.
1: Amén, hermanita.
3: Y, felicito a la hermanita Normita por ese aniversario.
1: Amén.
3: Que Dios es el rey de la casa, por eso es que le ha ido bien a ella.
1: Sí.
3: Porque lo ha puesto en el centro de su casa a nuestro Señor Jesucristo. Que le vaya bien siempre a ella, a sus niños, a su esposo. Esos son mis deseos. No puedo regalarle más que una oración porque es lo único que puedo darle. Está muy lejos ella.
1: Sí.
3: Y a la hermanita que está cumpliendo años, yo oro por el hermano Jesucito, pero sí que casi se me olvida el nombre de ella, lo voy a anotar,
1: sí.
3: Hilda se llama, ¿va?
1: Hilda se llama.
3: Ah, pues entonces sí lo voy a anotar, porque yo oro por él y por sus hijos, digo yo, va, y su esposa, pero no le miento el nombre a ella.
1: Uh-huh.
3: Así que ahora ya sé.
1: Pues sí.
3: Vaya, Dios me las bendiga. Es lo mejor que les deseo, que sigan adelante.

0: antes que Dios es bueno, cuánto tiempo han durado juntos y hasta que la muerte los separe, como dicen.
1: Amén.
0: No es el hombre, no es como dije, hasta que el hombre los separe cuando van a divorciar. Pero ahora no, ahora Dios es el único que está en el centro de la vida de cada cristiano.
1: Sí.
0: Vaya mi Amén. Niña, Dios Amén. Le bendiga.
1: Nos vemos más ratito, Dios me la bendiga. Ya son las 3, pero estamos esperando la señal del hermano Gustavo. Vamos a pasarnos aquí un poquito. Dice por acá, gracias a todos por sus saludos, dice hermana Hilda. Amén, hermana Hilda. También dice hermana Norma, me complace con la alabanza para siempre de Harold y Elena, por favor. Aleluya, hermanita. La vamos a buscar, pero la vamos a programar más tarde, hermanita Normita, porque mire que ya se nos terminó el tiempo. A esta hora ya es hora del programa. Volvamos a la senda antigua. Pero el pastor Gustavo no vendrá aquí. Dijeron que había un evangelismo y que lo iban a transmitir. Entonces, mientras viene la señal, yo pienso que después lo voy a enlazar, pues como no está todavía, ¿verdad? Si me regañan, ahí me ayudan ustedes. No, no se preocupen. No se preocupen. No pasa nada. Pero sí, la alabanza será más tarde, hermanita Norma, porque no creo que ahorita podamos, porque como vamos a esperar la señal. Y de igual forma el suyo, hermanita Cristina. ¿Qué vamos a escuchar? ¿Qué dice hermano Roberto mejor? ¿Qué dice hermano Roberto?
2: Dios le bendiga, hermanita Noelia.
1: Amén.
2: Saludos a todo el familión. Y arriba, arriba, arriba, arriba, arriba, arriba, esos ánimos, arriba, arriba, arriba, arriba, arriba, esos ánimos, familión. ¿Cómo andan esos hombres valientes? ¿Cómo andan esas mujeres valientes? Arriba esos ánimos, arriba, arriba, arriba, arriba, arriba, esos ánimos, familión. Saluditos, saluditos a esos generales, capitanas, arriba esos ánimos. ¿Cómo andan esos ánimos? A toditito ese gran familión, hermana Isabelita. Cuéntenos, hombre, hermana Isabelita, ¿cómo le ha ido este día? ¿Ha tomado el jarabe? ¿Ha tomado la receta correspondiente? Cuéntenos cómo le ha estado yendo este día. Así que saluditos a todititos.
1: Amén, hermano Roberto. Dios lo bendiga a ustedes. Es que hoy no hubo tiempo de saludarse en la mañana y saber cómo había amanecido cada uno, pero aquí estamos ya de tarde. Pero que nos digan a esta hora cómo están, ¿verdad, hermano Roberto? ¿Cómo está, hermana Isabel? Dice mi hermanita Carmen, no, hermanita Lelía, aquí seguimos, aquí estoy, dice, tan linda. No la vamos a dejar sola, dice, saluditos, mi hermanita, y nuestro padre está con usted. Sí, hermanita, con el Padre Celestial y con ustedes, yo estoy bien. Así que, gracias, hermanita Carmen, Dios me la bendiga, usted también.
3: Hola, buenas tardes, hermana Noelia.
1: Estamos
3: haciendo frecuencia juntamente con usted esta tarde. Ahí saludando a todo el familión en general, esperando que se encuentren todititos gozando de perfecta salud. Así que bendiciones, siervita. Ahí póngalos una alabanza, porque si no les pone una alabanza, se la va a comer el mono. Aleluya, amén, gloria a Dios.
1: Ay, hermano, ¿y por qué el mono? Tal vez un coyote. Los coyotes sí comen gente, dice. ¿Cuál alabanza es, hermano? Ya sé cuál va a ser. Vamos a tener de fondo aquí para mientras escuchamos acá y encontramos.

0: Una como esta, hermano Lorenzo.
1: Hermana Relí, saluditos ahí a la hermana Hilda, muchas felicidades en el día de su cumpleaños, ¿verdad? En este hermoso día, yo sé que, bueno, extraña, los dos extrañan el hermano Jesucristo, la hermana Hilda, yo sé que eso es así, ¿verdad? Sí. Pero que Dios le siga fortaleciendo, ¿verdad? A los dos, y Dios le siga dando más años de vida.
0: Amén.
1: A nuestra hermana Hilda, ¿verdad? Yo sé que no es fácil, pero que sobre todo, hermana Hilda, el Señor está con usted y está con su esposo. No les ha dejado solos nuestro Dios, ¿verdad? Así que,
0: amén.
1: Saludito, ¿verdad? Ahí, ¿verdad? Me uno a los saludos y a las felicitaciones para nuestra hermana Hilda Carías en esta hermosa tarde. Que Dios le siga dando muchísimos años más de vida.
0: Bien, hermano Héctor, ahí está hermana Hilda escuchando sus palabras y sus buenos deseos, hermano Héctor. Gracias, que Dios lo bendiga a usted también, hermano Héctor. Es ok, más rato. Más rato, hermanita Norma. O si acaso no aparece la señal aquí, nos vamos a atrever nosotros por fe. Con la fe que todo estará bien.
2: Dios me la bendiga, mi hermana Arely.
0: Amén, hermanita Ana Paula.
2: Aquí estamos, hermanita, escuchándole ahí.
0: Amén.
2: Bendiciones a usted y a toda su familia, a su hermanita. Bendiciones a toda la audiencia también en esta hermosa tarde. Que Dios me le bendiga de una manera muy, muy especial. Amén.
0: Amén, hermanita Ana Paula. Muchas gracias, hermana. Que Dios me

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0: y los reyes al resplandor de su nacimiento. ¡Aleluya! ¡Gloria a Dios! Bendito sea el nombre del Señor. Dios está con usted, manada, Noelia.
1: Amén.
0: Y ahí está el ángel, el Padre, y el Espíritu Santo. ¡Amén!
1: Aquí está. Aquí está el ángel de Jehová. Sí, hermanita, hermanita Cristina. Qué bonito, ¿verdad? Tener siempre la presencia y la compañía de nuestro Dios poderoso. Que no le vemos, pero sí sentimos que está con nosotros, claro que sí. Eso mero, hermana Cristina, dice hermano Jesús. Dice hermana Elizabeth, saludos a la hermanita Hilda por ser su día. Y ahí sí tiene tiempo en la alabanza cantar de los cantares de Lolita Chacón, dice. Mira, hermana Elizabeth, usted sí me va a ayudar en esto, hermana Elizabeth. Mire, hermana Elizabeth, en este programa ya es el otro programa que de hermano Gustavo. Usted sí tiene voz y voto en esto. Yo no, pero usted sí. Mire, pero estamos esperando la señal en vivo y no está, entonces no puedo poner nada, hermana Elizabeth. Así que si me dicen algo, usted me va a ayudar, usted sí me va a ayudar. No es broma, pero vamos a escuchar mientras tanto esto, ya que no tenemos ahí todavía señales. Vamos a buscar más de una vez por dónde es que sale acá.

Ahí está el saludo, hermana. Hermana Hilda, de parte de hermana Elizabeth también. Sin paso. O lo hacemos de alabanza, hermana Elizabeth. ¿Qué dice usted? Ah, pues sí, claro que sí, yo la respaldo. Dice, no, así sí, ya, así sí.

0: Vamos a escuchar más de una vez. Escuchamos, hermana Cristina. Pero escuchamos también a hermana Aurora.
1: Hermanita Arely, me uno a los saluditos de la hermana Hilda y de la hermanita Norma, que está cumpliendo 27 años de casada. Felicitaciones, hermanita Norma, para usted y su esposo y toda su familia, y para la hermanita que está de cumpleañera, hermanita Hilda, y hermano Jesús Carías. Dios les bendiga a los dos. Bendiciones.
0: Amén, hermanita Aurora, gracias. Ahí está también hermana Hilda, escuchándole a usted y recibiendo sus buenos deseos.
2: Que Dios bendiga a mi hermana Hilda, que Dios la bendiga de una manera muy, muy especial. Pues le extrañamos mucho a nuestra hermana Hilda, y ahora este día pues esperamos, ¿verdad?, que Dios le bendiga de una manera maravillosa. Amén. Saludos, hermana Hilda. Aquí estamos siempre allí orando para que Dios sea ayudándole y salga adelante siempre, mi hermanita. Que Dios me le bendiga a usted y a su familia, y a todas mis hermanas y mis hermanos también. Amén.
0: Ahí está también hermana Ana Paula, hermanita Hilda, deseándole feliz cumpleaños y también extrañándole ahí en el programa, ¿verdad? Reciba también esos saludos de parte de ella.
3: Amén, hermanita Aurora.
4: Dios le bendiga. Gracias, hermana Noelia, pero quiero la alabanza enterita. Por favor. Y me saluda a hermana Hilda, a hermana Normita y a su esposito, a hermano Jesús Carías. Que el Señor me le bendiga a los hermanitos y lo guarde el Señor siempre, hermanita. ¡Aleluya! Gloria a Dios. La alabanza, por favor. Amén.
0: Como usted diga, hermano. Cante, pues, hermana Cristina, cante.

0: Tu solicitud, Anita Norma. Pero no estoy llorando del sentimiento. Hermana Elizabeth, no encontré este canto con Lolita Quechacón, fíjese.
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2: Dios le bendiga, Dios le bendiga a mi hermana.
0: Amén, hermana Hilda.
2: En esta hermosa tarde, bendiciones para usted y su familia. Y y enviar también mis agradecimientos ahí a mis hermanos, a mis hermanas que han estado tomándose un minuto de su tiempo para felicitarme. Muchas gracias. De verdad se les agradece desde lo más profundo de mi corazón. Les agradezco por su aprecio hacia mi persona, hacia mi esposo.
0: Amén.
2: Y solo les pedimos que siempre oren por nosotros, ¿verdad? Y que Dios es el que tiene todo en control. Él es el que hace todo por nosotros. Así es de que bendiciones. Y gracias por ese aprecio, por ese cariño. También nosotros les apreciamos mucho. Les amamos en el nombre del Señor.
0: Amén, hermana Hilda. Gracias a usted por recibir cada saludo y apreciarlo, hermana. Dios así lo haga en su vida también.
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0: Saludos. Y que Dios le dé mucha más vida para que siga gozándose en él y también en compañía de su amado esposo, ¿verdad? Dios le bendiga siempre.
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0: Y bendiga a mi hermanita Carolina Oviedo, que por ahí está también en la sintonía. Gracias, hermanita, por estar ahí escuchándonos. Sea Dios bendiciéndole grandemente a usted también hasta ahí donde nos escucha.

0: Dios.
1: Estoy feliz, dice Hermana Normita. No, sí, sí, se nota que está feliz, Hermanita Norma. Y qué bueno que lo esté. Ese es el propósito de Dios, ¿verdad? Que haya felicidad en la casa, en el hogar, en el matrimonio. Qué bueno cuando eso es así, Hermanita Norma. Así que felicidades y que cumpla muchos, muchos años más con su amado esposo.
2: Buen día, hermana.
1: Noelia. A mi hermana Lili, bien hermana, ¿y usted?
2: Aquí mi hermana reportándome que en la mañana anduve en la iglesia, después de salir de la iglesia me fui a hacer un mandado, unos mandaditos, y hasta ahorita me estoy conectando a la radio. ¿Cómo está, hermanita?
1: Bien, hermanita.
2: Me la bendiga, saludos para todos los hermanitos.
1: Amén, hermanita Lili. Yo estoy bien en compañía del Señor y de ustedes. No hay nada más que pedir, hermanita. Así que Dios me la bendiga. Y a usted que está ahí en la sintonía ya también, Dios me la bendiga. Gracias por dejarnos saber que ya está con nosotros. No había podido, pero hoy sí ya está. Así que Dios me la bendiga siempre, mi hermanita Lili. Esperamos tenerla aquí por el resto de la programación de tarde y noche. Dice por acá también tenemos, hoy sí ya tenemos la señal por ahí, pero ya nos vamos a enlazar con ellos. Quiero leer por acá que dice, hermano Felipe, dice, muchas felicidades a la hermana Hilda, que cumpla muchos años más. Amén, mi hermanito Felipe. Allí está ella recibiendo también su saludo y él dice saludos a toda la audiencia. Amén. Saludos a la cumpleañera y a toda la audiencia. Amén, hermano Felipe. Dios le bendiga, hermanita Cristina. Por ahí nos envió que cantó la alabanza. Y qué bueno, hermanita Cristina. No vamos a poder escucharle porque, mire, el tiempo se nos terminó, pero gracias. Vamos a correr aquí con hermano Juan. Corramos, hermano Juan. Corramos con usted. ¿Qué dice, hermano Juan?
3: Dios le bendiga, hermano Noel.
1: Amén.
3: De rato estoy queriendo hacer mi saludo.
1: Imagínese, pero ya vino
3: el
1: tiempo.
3: Esperando el programa, va.
1: Ajá.
3: Y no se lleva.
1: No
3: a cabo, pues. Entonces, voy a saludar a mana Hilda. Saludito, mana Hilda, que Dios me la bendiga. Que pase un feliz cumpleaños. Y saluditos a su esposo también, hermano Jesucito. Saludos a todos, bendiciones en esta hermosa tarde.
1: Amén, mi hermanito Juan, gracias. Gracias por dejar su saludo ahí. ¿Lo hago o no lo hago? Decía usted, pero ya lo hizo. Gracias, hermanito. Dios bendiga, hermana Josefina también. Hoy estará ya todavía por Cojutepeque usted. Hoy ya está en el Castaño. Siempre escuchando la radio de mi gran bendición. Gracias, hermanita Carolina. La vamos a tener en cuenta ahí, que es uno de los hermanitos que escuchan solamente en silencio, no se reportan, pero la vamos a mantener aquí presente. Así que Dios me la bendiga, hermanita Carolina. Un gusto poderle saludar y compartir también. Que Dios bendiga a mi hermana. Gracias por sus palabras también. Y a usted por la oración que nos ayuda de mucho. Dice mi hermanita Ana Paula. Hermanita Ana Paula, estuve por decirle que oráramos hoy a la una, pero no le dije. Pero en otra ocasión nos vamos a unir a orar, hermanita Ana Paula. Así que Dios me la bendiga. Gracias a usted también por orar por nosotros. Vamos a quedar ya, hermanos, con este programa, porque la verdad que aquí me desubiqué. Yo no sé cómo vamos a hacer con este programa. Si va a ser media hora, una hora, yo ya no sé. Voy a tener que preguntar porque como no había. Así que no sé si nos escuchamos ya hoy o no, sí o no. Pero si nos escuchamos será una bendición. Y si no nos escuchamos ya, va a ser hasta mañana, porque a veces el pastor también toma señal, ¿verdad? Después de esto no sé si él va a tomar señal. Luego hay programas ya toda la noche. Y también por la noche hay el hermano encargado de la oración. Así que aquí estaremos. Si Dios permite, nos escuchamos. Y si no, hasta mañana. Dios me los bendiga a todos. Pero no me voy, aquí estaré.

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decirle que hay esperanza en Jesucristo. No importa lo que la situación que esté atravesando, no importa lo que esté viviendo, Cristo puede cambiar su vida. Él es el Dios de lo imposible. Cuando no hay esperanza, cuando el hombre ya no encuentra más, hay que correr a Jesús. En él hay salvación.

le acabe la oportunidad. 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

Son las 3:45 minutos. Vamos a estar escuchando esta cadena de coros. A las 4 el pastor tomará la señal, Pastor Doroteo, ya que bueno, no fue posible que escucháramos ahí la actividad que están realizando los hermanos afuera, ¿verdad? De un evangelismo que ellos tienen, ya que la señal no estaba buena, no se escucha. Pero vamos a tener estos coros para que luego él pueda tomar señal con alabanzas también. Así que Dios los bendiga a todos y gracias por seguir aquí escuchando Radio Unción y Presencia de Dios. Saludos allá en Argentina a nuestros hermanos que ahí nos escuchan. A todos, que Dios los bendiga.

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El todopoderoso nombre del Señor, que Dios le bendiga, que Dios le bendiga, que Dios le bendiga, que Dios le bendiga, que Dios le bendiga, que Dios le bendiga, ardillita, ardillita, espero que este día le haya ido muy bien, ¿verdad? Que me la hayan tratado bien, que me la hayan dejado salir temprano. Saluditos para allí, para el ministro. El hombre de las alturas, saludito para el hombre del hacha, el hombre que quiebra palos con el hacha. Ya tiene días de no reportarse, hermano Juancito. ¿Qué está pasando con usted, hermana Josefina? Saludito para el pastor José Luis Ramos, que Dios le bendiga, pastor, que Dios le bendiga, hermano Héctor Luis Pineda.

0: Alabado, gloria sea el Señor. Y en este espacio radial no se vale estar callado, ni tampoco estar quietecito, silencio. Hay que gozarnos, hay que alegrarnos, hay que regocijarnos, porque el gozo del Señor es nuestra fortaleza. Saludito para todos los que nos escuchan a través de las ondas radiales ahí en Tangolona, mi hermano Popito, ¿verdad? Por allá, por el Divisadero, a mi hermana Isabelita Hernández. Por allá, por el Almendrito, a mi hermana Nelly Viera, que Dios el Todopoderoso de los cielos le bendiga. Por acá, por la ciudad de Houston, Texas, mi hermana Gloria de la Paz Hernández, que Dios le bendiga, hermana Gloria, a usted, a sus muchachas, a sus nietos, que Dios le bendiga a toda su casa, a toda su familia. Por allá por Salalagua, mi hermana Marina de Chávez, mi hermana Kaylin Chávez, bendiciones, bendiciones allá en el Chichipate, a mi hermano Benjamín, su amada esposa, mi hermana Jackie Gutiérrez. Saluditos ahí en Chilanguera todos los días, ¿verdad? Todos los días, hermano, comenzando desde Alexito y terminando con mi hermanita Chila. Saluditos a todos y cada uno de ustedes, que Dios el Todopoderoso de los cielos me les bendiga grande y poderosamente. Por acá, ¿verdad? Saludamos a mi hermana Dori Jiménez, mi hermano Víctor, que Dios les bendiga, a mi hermana Candelaria Hernández, también por allá por el Chichipate, ¿verdad? Bendiciones para ella también ahí. Saluditos, saluditos a los hermanos de Corinto, Morazán, a todos los hermanos que nos escuchan en esa área de Corinto, Morazán. Que Dios les bendiga, ¿verdad? Me gustaría saber cuántos hermanos son los que nos escuchan en Corinto, Morazán. Y hoy que vayamos, ¿verdad?, a convocarlos al parque para vernos todos y conocernos todos y gozarnos ahí. Ojalá que podamos, bueno, voy a hacer público ese anuncio, ¿verdad? A todos los hermanos que nos escuchan en el área de Corinto, Morazán, me gustaría conocerles, hoy que vaya para El Salvador y estar con ustedes en una tarde alegre ahí en el parque, ¿verdad? En el parque de Corinto. Saluditos y bendiciones en esta bendecida hora, mi hermana Sarita Granado, mi hermana Erlinda Granado, a mi hermana Esmeralda Granado, a mi hermana Arcadia, la madrecita de mi hermana, ¿verdad? De mi hermana, ay Dios mío, mire, Señor bendito, se me traba ya, ardillita, a mi hermana Esmeralda Granado, ¿verdad? La madrecita de mi hermana Esmeralda, mi hermana Juana, ¿verdad? Villatoro, y a todos los que nos escuchan en esa área. Saluditos para toditos, ahí en esta bendecida hora, bendito y alabado sea el Señor. Así que, bueno, es una bendición saludarles en esta bendecida tarde, bendito y alabado sea el Señor. Saluditos a mi hermana Irma Yolanda González, ¿verdad? Mi hermana Irma, Dios me le bendiga. Hermana Irma Yolanda González, Dios le bendiga grande y poderosamente a mi hermanita Irma, ¿verdad? Espero que esté con gozo poderoso por ahí, ¿verdad? Así como, ¿verdad? Como, bueno, es que la hermana de por sí, ¿verdad? Ella es bien alegre, bien gozosa, bien contenta, y cuando envía esos mensajitos, ¿verdad? Le transmite el gozo a uno. Vea, le transmite el gozo a uno. Bendito y alabado sea el poderoso nombre del Señor.
1: Amén, amén, pastor. Así me dio esta trompeta, mi Señor, de alegre, de esa voz muy grande. En veces me dicen que hable más despacio, pero no puedo. Bendiciones, saludos a mi hermanita Patricia, que Dios me les bendiga, me les guarde y me les proteja. Les quiero mucho en el amor de nuestro Señor Jesucristo. Arriba esos ánimos, pastor. Con gozo, hermana Patricia. Por eso dices alabanza. El gozo que siento yo, el mundo no me lo dio. El mundo no me lo dio, y como no me lo dio, no me lo puede quitar. Y como no me lo dio, no me lo puede quitar.
0: Ajá, ya ves que le digo, pues el gozo del Señor es mi fortaleza. Así que bueno, ahí está, ¿verdad? Mi hermana Irma Yolanda González. Saluditos para todos y cada uno de ustedes en esta bendecida, pero muy bendecida y alegre tarde. Bendito y alabado sea el poderoso nombre del Señor. ¿Verdad? Estamos contentos, agradecidos, felices con el Señor, porque Dios es bueno, porque sus misericordias son nuevas cada mañana. Bendito sea nuestro Dios. Así que gocémonos y alegrémonos en el Señor.

0: Bueno, gloria al Señor, hay que declarar la bendición de Dios en nuestras vidas. Así que bueno, saludito para todos y cada uno de los que están ahí en la fiel sintonía en este programa de complacencias musicales, ¿verdad? Así es que aquí, bueno, si usted no me solicita alabanza, pues yo la voy a poner. Pero vamos a seguir escuchando música, vamos a seguir escuchando música con eso, ánimos, así como dice la hermana Norma Molina.
1: Bendición, amado pastor Doroteo, aquí estoy, amado pastor, aquí estoy disfrutando del día de programación, este hermoso día. Saludito ahí para mi hermanita Patricia y para toda su amada audiencia, que estamos en modo cenando taquitos de carne.
0: Aleluya, vamos a ver qué nos dicen por acá. Dios le bendiga, hermana Gloria.
2: Amén, hermano pastor de Doroteo Rivera.
0: Amén.
2: Son ustedes, son las esposas, sus familias, su a su casa, y los invitecitos, todos bien en Tangolona.
0: Amén.
2: Un poquito, y amén, pastor Rivera, decía, pastor, ya están mis hijas.
0: Aquí estamos.
2: Mi Candelaria Cuevas, la mayor, la mandaba Rosa María Cuevas.
0: Amén, amén.
2: Yo tuve dos hijas, cinco nietos, tres bisnietos.
0: Aleluya.
2: El tercer nieto, con el tercer nieto, ya no, Oliver. Aquí está el maestro pastor.
0: Amén, amén, hermana. Claro, solo dígame cuál.
2: ¿Su corrido?
0: Ah, con todo gusto le ponemos el corrido, aquí, hermana, claro.
2: Aquí están de Oliver, de ahorita, de mi nieta, que tiene mes y medio.
0: Amén, ahorita le ponemos el corrido.
2: Aquí, cuando abro, apago la radio. Yo lo pongo de vuelta y aquí estoy llamando. Yo ocupé nuevamente la red de vuelta.
0: Amén.
2: Bendiciones.
0: Amén. Bueno, ahí estaba mi hermana Gloria y esto suena así, mire.

0: Alabase al Señor. Ahí con ese canto complacíamos a mi hermana Gloria de la Paz Hernández. Un saludito para mi hermano Guillermo Osmín del Cid Rivera. Que Dios le bendiga, hermano Osmín. Bendiciones para usted y para toda su familia. Bendito sea el Señor. Así que damos gracias a Dios. Ahí saludando a mi hermano. Saludito para mi hermana Jessie Zúñiga, acá en la ciudad de Otelo, Washington. Para mi hermana Gloria Vigil, bendiciones. Bendiciones para todos y cada uno de ustedes en esta bendecida tarde, los que están acá en la nación americana, como los que están en El Salvador.
1: Buenas tardes, Frente. Buenas tardes, Frente.
0: Bueno, por ahí teníamos otro saludito, ¿verdad? Por ahí teníamos otro saludito también por acá. Verá, quiero sacar al aire que por acá un mensaje que tengo, bendito y alabado sea el Señor, ¿verdad? Y yo me siento contento y agradecido por lo que Dios hace. Esto no lo hacemos nosotros, esto lo hace el Señor.
2: Dios les bendiga grande y poderosamente, mis pastores, hermano Doroteo Rivera, hermana Patricia de Rivera, Dios les bendiga grandemente. Les aprecio mucho en el nombre de Jesús. Son unas grandes personas, unos grandes siervos de Dios, y los felicito porque ustedes nunca han andado discriminando a nadie, nunca han andado con cuerdas. Los felicito por eso, porque desde que los conocí, bueno, hermano Doroteo, hermana Patti, yo realmente nunca la he visto en persona, pero el pastor, mi aprecio para este varón, unos grandes siervos de Dios. Yo le digo, admiro mucho la familia Rivera Hernández, mucho, le digo, les tengo un gran aprecio, grande, y les digo, yo les bendiga grandemente, adelante en el ministerio, y ahí estamos nosotros también, gracias a Dios, viendo también la obra, y es para mí un gusto y un honor saludarles en esta hermosa y bendecida noche. Bendiciones, que tengan un lindo y bendecido descanso, es que te va el tiempo de clamor, tiempo de oración, y Dios les bendiga. Y buenas noches, mis pastores.
0: Bueno, gloria.
2: Pastores, yo así los considero en nombre del Señor.
0: Gloria sea al Señor, ¿verdad? Esto no lo hacemos nosotros, esto es lo que Dios hace, y por eso es que el enemigo se molesta, se enoja, ¿verdad? Se enoja, pero nosotros tratamos de darle la gloria al Señor y nunca vamos a discriminar a nadie, porque el Señor tampoco nos discriminó a nosotros, sino que nos aceptó tal y como cual éramos. Bendito y alabado sea el Señor. Así que vamos a seguir adorando al Señor. Bendito y alabado sea nuestro Dios, ¿verdad? Yo quiero seguir dándole la gloria y la honra a nuestro Padre Celestial. Bendito y alabado sea nuestro Dios. Y saludito para todos y cada uno de ustedes. Sigamos adelante, hermanos amados. Saludito para mi hermana Orfelia Rodríguez. Ofelia Rodríguez, Dios le bendiga grande y poderosamente ahí donde se encuentra. Saludos a los hermanos allá en Centroamérica, en diferentes países, Honduras, Nicaragua, Guatemala, El Salvador, ahí Costa Rica, Panamá. Saluditos a los hermanos que nos escuchan en México, acá en la nación americana. Saluditos para todos y cada uno de ustedes en esta bendecida tarde.

Bueno, gloria sea al Señor. Esa es una alabanza que le gusta mucho a mi hermana Irma Yolanda González, ¿verdad? Y por ahí estábamos complaciéndole. Saluditos a mi hermano Carlos Amaya, ahí en su lugar de trabajo, en casita, donde quiera que esté. Por ahí le enviamos saluditos, hermano Carlos. No se haga tan a la distancia, estamos cerquita, ¿verdad? A ver cuándo nos visita, a ver cuándo viene por acá con su guitarra, hombre. Saludito para todos los que están todavía laborando y los que ya salieron de sus labores. Bueno, tengo este canto solicitado y ahí le va, hermano, y sacúdase, sacúdase, sacúdase.

De otra cosa más que hablar, hermano, sino del Evangelio de nuestro Señor y Salvador Jesucristo. Bueno, un día de estos estaba por ahí enviándole unos mensajitos a mi hermano Jesús, ¿verdad? Que ya no hemos recibido alabanza nueva de parte de él y quisiéramos tener más alabanza de él, ¿verdad? Quisiéramos tener más cantos de él, ¿verdad? Ese estilo norteño que le echa con ganas, ¿verdad? Así que bueno, del estilo que él quiera, ¿verdad? Porque tiene variadas alabanzas con varios ritmos y bueno, gloria al Señor porque Dios ha puesto la gracia en él y Dios lo usa en ese canto. Saluditos a la ardillita también, ¿verdad? Ahí oremos por la ardillita, no sé qué está pasando con ella, ¿verdad? Creo que le están cargando mucho el trabajito por ahí. Quizás, hermano Lorenzo, por favor, consideren a la ardillita, porque yo creo que por eso es que no se reporta, ¿verdad? Porque le están cargando mucho el trabajo. Y bueno, pero también saluditos ahí a mi hermana Gloria, que dice que está con su nietecito, ¿verdad? Está con sus hijas. Así que una bendición grande para todos mis amados hermanos. Y sigamos orando, hermano, por los clamores. Se ha levantado una guerra tremenda, ¿me entiendes? Donde el enemigo quiere callarnos, quiere hacernos sentir que es en vano lo que estamos haciendo, ¿verdad? He recibido tantos mensajes negativos, ¿verdad? De personas que a unos los medios conozco, a otros no los conozco, ¿verdad? Pero que se han levantado ahí, que por qué oro por los presos, que los presos están pagando su crimen, su delito que hicieron, cuando todos somos pecadores y necesitamos la misericordia del Señor, que por qué oro por la gente inmigrante, que tenemos que entender que somos personas que hemos violado la ley y que la ley es para cumplirla. Bueno, tantas cosas, hermano, pero yo sé que al final de todo esto va a ser como el túnel, ¿me entiende? Que al principio, cuando usted entra a un túnel, empieza a ver la oscuridad, pero cuando sale al otro lado, ve la luz que resplandece. Así que yo creo con todo mi corazón, hermano, que vamos a seguir, no vamos a parar las cadenas de oración de la noche. Bendita la voz del Señor. Le invito para que hoy, a eso de las 7 de la noche, hora del Salvador, ¿verdad? De 7 a 8 es la hora que vamos a estar orando, porque después de eso hay programa. Hoy solo va a ser una hora, pero le invitamos para que se una con nosotros. Hora del Salvador, 7 a 8 de la noche. Hora de Washington, 6 de la tarde. Así que ahí estaremos enviando la invitación y espero en Dios que usted nos apoye, hermano, nos apoye, ¿verdad? Si usted no puede apoyar económicamente la radio, apóyenos en oración, amén. La oración mueve montaña, la oración hace lo imposible, lo que usted y yo no podemos hacer, Dios lo hace a través del clamor. Así que venimos dándole honra y gloria a nuestro Padre Celestial en esta bendecida tarde, bendito a la voz del Señor, y vamos a poner por ahí, ojalá que nos esté escuchando el pastor José Luis Ramos, y ahí le va, pastor.

Poderoso nombre del Señor, ¿verdad? Seguimos dándole gracias al Dios Todopoderoso de los cielos, saludando a mi hermano Candelario, mi hermana Marillita, por allá por el área del Chiquirín, que Dios les bendiga a cada uno de sus hijos acá en la Nación Americana, donde está mi hermano Oscar Segura, su esposa, mi hermana Norma, mi hermana Sarita. Saludos hasta Corinto, Morazán, a mi hermana Erlinda Granado, a mi hermana a Sarita Granado, a mi hermana Esmeralda Granado, a su madrecita, a mi hermana Arcadia, Dios les bendiga. Saluditos, hermanos, allá en el área del Cerro de Moncagua. Ahí está mi hijo Sergio de Jesús Rivera Vázquez y toda su familia. Saludos para todos en esta bendecida hora. Recuerde que por la noche estaremos una vez más ahí en el clamor.

Al todopoderoso nombre del Señor, hay un saludito nuevamente, una vez más, para el pastor José Luis Ramos, ¿verdad? Dice que está tomando sus sagrados alimentos bien rápido porque tiene que llegar a la oración. Y eso es lo importante, ¿verdad? Aquellos siervos que verdaderamente han decidido pagar el precio y no les importa el cansancio, la fatiga, por ir a buscar, ¿verdad?, esa frescura del poder de Dios. Así que un saludito muy especial para usted, pastor José Luis Ramos. Saluditos ahí a mi hermana Noelia, que Dios le bendiga. A mi hermanita Aurora Castro, bendiciones, hermana Aurora, Dios me le bendiga y que Dios le dé fortaleza ahí en su área de trabajo, ¿verdad? Yo sé que está trabajando y en esta hora quizá está tomando su break ahí, y ahí está en la sintonía con nosotros. Así que saludito para mi hermano David Carrizales, que también creo que no ha salido de su trabajo, pero que ya está a punto de salir. Me da un saludo para él, también para su amada esposa, mi hermana Juanita Gutiérrez, bendiciones. Bendiciones para mi hermana Moma ahí en Honduras, ¿verdad? Es una bendición grande poder saludarle. Claro que sí, hermana Aurora, somos hijos de ese rey. El diablo está vencido. El diablo está vencido.

motivando, ¿verdad, mi hermano Jesús Carilla, que vuelva a tomar la rienda y siga grabando, ¿verdad? Porque, hermano Jesús, si me está escuchando por ahí, eso es lo que al diablo no le gusta, mire, eso es lo que al diablo no le gusta. Sabe que una persona podrá estar muy desanimada, podrá estar muy frustrada, podrá estar muy cansada, pero cuando escucha cantos como estos, yo creo que se le alegra el alma, se le alegra el corazón, se le alegra el espíritu, ¿verdad? Y eso es lo que al diablo no le gusta, hermano Jesús. Por eso, échele ganas, siga grabando, mi hermano. Y aquí nosotros seguimos poniendo esos cantos que llegan al alma y al corazón.

0: No, pastor, acabo de llegar apenas ahora con la cita que tenía en Ruislán. Así que ahora tenía mi cita del doctor para que me chequearan el mamograma de lo que me habían encontrado. Y sí, pastor, aquí estamos. Ahorita acabo de llegar. Aquí estoy en la casa hoy. No fui al trabajo. Dios le bendiga a usted y a todo el familión de la radio Unción y Presencia de Dios. Venía escuchando la radio. Pero cuando yo me desconecté, yo creo que fue cuando entró usted, porque yo estuve casi por la tarde, casi ahorita que acabo de salir y venía escuchando en el camino la radio. Ahí mandé saludos y bendiciones para todos. Aleluya, gloria a Dios. Ya me conecté tarde porque ya va a pasar, ya acaba de acabar su programa, ¿verdad? Pero aquí estamos ahorita. Bendiciones.
1: Bueno, ahí estaba el saludito de mi hermana Aurora, ¿verdad? Que Dios del Todopoderoso de los cielos me le continúe bendiciendo. Bendito a la voz del Señor. Mire, fíjese que me está llegando un mensajito, ¿verdad? Bueno, voy a tener que orar hoy esta noche, voy a ponerlo como petición especial, ¿verdad? Dice que apenas va llegando la ardillita y llegó tan cansada, dice que solamente se quitó el equipaje y se acostó. Vea, dice el hermano que él piensa que hoy regresó asoleada del trabajo, ¿verdad? Así que, bueno, pero mire, dice el hermano que ahorita le va a hacer una limonadita con, ¿verdad? Con hielo para que se refresque.

Fíjese que no solamente quiero motivar, ¿verdad?, a mi hermano Jesús Carilla, sino también a mi hermano Robertito, ¿verdad?, a mi hermana Norma y a todos aquellos que cantan, a seguir ahí esforzándose y a seguir desarrollando ese talento, ¿verdad? Ese talento que Dios les ha dado, bendito y alabado sea el Señor, ¿verdad? Y es una bendición grande cuando ustedes lo hacen. Por ejemplo, yo quiero saludar porque ya estoy para despedirme con este canto y después de eso yo voy a cerrar la programación y voy a despedirme, pero un saludo para todos.

0: Bueno, gloria sea al Señor. Tengo algo por acá, voy a ver.
1: Buenas tardes, pastor. Dios me lo bendiga. Aquí saludando a los siervos y dándome reporte. Este tiempo ya se va a terminar, ¿va? Pero aquí estamos aquí reportando a los siervos y pues saliendo aquí la hora, ¿me entiendes? Un poco cansado ahí, con ganas de una limonadita con bastante hielito. Vamos a llamar a José, ¿qué pasa? Aquí agarra un juguito ahí porque te está tremendo, pastor. Y no, hombre, le hacemos la invitación ahí, es chunguito, pues que se anime a seguir grabando. Y claro que sí, pues. Y el diablo está vencido y la victoria es nuestra.
0: Esos son los ánimos, esos son los ánimos.

Ánimo de la simpática, ¿verdad? Bueno, saluditos a mi hermano Felipe Campos. Sí, yo quiero motivar, quiero animar a todos los hermanos que tienen ese talento para cantar, ¿verdad? Que sigan grabando y sigan enviando sus audios aquí. No son de mucha bendición a todos y cada uno de ustedes. Bueno, fíjense que yo voy a despedirme porque solamente tengo esta hora para medio descansar un poco la garganta porque venimos después de eso. Después de esta hora que va a pasar, comenzar, venimos con el clamor a las 6 de la tarde, hora de Washington, a las 7 de la noche, hora de El Salvador. Estaremos ahí en la hora de tu milagro, clamando, ¿verdad? Intercediendo y agradeciendo a mi hermana Rosa Urrutia, que es la que ha ofrendado por varios meses ya para este espacio de clamor. Así que saluditos, bendiciones y ánimo, ánimo a todos. Ánimo a todos en esta bendecida tarde, bendito y alabado sea el Señor. Y como dice por ahí la ardillita, ¿verdad? Que el diablo está vencido, claro que sí. Sí, el diablo está vencido porque el Señor lo venció en la cruz del Calvario, bendito y alabado sea el Señor. Así que dejamos este canto y ahí cerramos programación y que Dios me le bendiga y nos vemos en el clamor.

0: Si has perdido el camino y andas en busca de dirección, recuerda que Dios no ha terminado contigo. Él tiene un plan perfecto para tu vida. Solo tienes que declararlo como el salmista decía: Jehová cumplirá su propósito en mí. Tu misericordia, oh Jehová, es para siempre. No desampares la obra de tus manos. Salmo, capítulo 138, versículo 8.
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2: A la primera carta del apóstol Pedro. Primera carta del apóstol Pedro, vamos al capítulo 1 y vamos a leer del verso 3 en adelante. Primera carta del apóstol Pedro, capítulo 1, verso 3 en adelante. Gloria al Señor. Sí, lo tenemos. La palabra la leemos para la honra y la gloria de Dios el Padre y de Jesucristo su Hijo. Ahí encendido sirve mejor, sí. Y de su Espíritu Santo. ¿Estamos de acuerdo? Bien, la palabra dice: Bendito el Dios y Padre de nuestro Señor Jesucristo, que según su grande misericordia nos hizo renacer para una esperanza viva, por la resurrección de Jesucristo de los muertos, para una herencia incorruptible, incontaminada e inmarcesible, reservada en los cielos para vosotros, que sois guardados por el poder de Dios mediante la fe, para alcanzar la salvación que está preparada para ser manifestada en el tiempo postrero. En lo cual vosotros os alegráis, aunque ahora por un poco de tiempo, si es necesario, tengáis que ser afligidos en diversas pruebas, para que sometida a prueba vuestra fe, mucho más preciosa que el oro, el cual, aunque perecedero, se prueba con fuego, sea hallada en alabanza, gloria y honra cuando sea manifestado Jesucristo, a quien amáis sin haberle visto, a quien creyendo, aunque ahora no le veis, os alegráis con gozo inefable y glorioso, obteniendo el fin de vuestra fe, que es la salvación de vuestras almas. Padre y buen Dios, que estás en el cielo, te damos gracias por la lectura de esta palabra maravillosa, en la cual no dudamos, Señor, que hay enseñanza para nuestras vidas. Gracias, Señor, por tener el acuerdo, el cuidado de orientarnos en la vida espiritual, de redarguirnos y reprendernos, de exhortarnos para formarnos personas hábiles para tu obra. En el nombre de Jesucristo, tu Hijo amado, Padre eterno, vamos a escuchar tu palabra. Que mi corazón esté atento, que mi corazón atesore tu palabra para poder, Señor, perfeccionar mi caminar. En el nombre de Cristo te lo pedimos, Padre Santo, y la iglesia dice, amén. Dando en gloria a Dios, se sienta. Gloria al Señor. Vamos a titular el mensaje de hoy: Sácale provecho a las pruebas. Estamos hablando de provecho y no dicen amén. Le dijera que es una desgracia, pues no sé. Pero le estoy diciendo que le saquemos provecho a las pruebas. ¿Estamos dispuestos? Amén, hermano. ¿Cuántos alabamos al Señor? Bueno, quiero hacer algunas preguntas para ir introduciéndonos en esta mañana en la enseñanza de la palabra. Ya habiendo oído y leído y entendido, porque esa palabra está tan clara como el agua, y más clara se puede arruinar, que la salvación conlleva sufrimientos. Amén. Y que los sufrimientos nos llevan a parecernos o a ser imitadores de Cristo. Pero que en todo esto hay un propósito de Dios, que es lustrar nuestra vida, a fin de que perfeccionando nuestra fe alcancemos la salvación de nuestras almas. Ese es el resumen así rápido de lo que leímos. Ahora la pregunta sería, ¿cuántos aquí hemos recibido la salvación y las promesas eternas por la fe en Jesucristo? Bueno, con cuatro nos vamos. Gloria al Señor. Ya cuando termine el culto vamos a tener más creyentes. Pero voy a volver a repetir la pregunta. ¿Cuántos aquí hemos recibido la salvación y las promesas eternas por medio de la fe en Jesucristo? ¿Cuántos de los que afirmamos haber recibido tanto de Dios, hermano, no hemos estado, hermano, enfrentando alguna dificultad algún día? Todos. Y posiblemente hoy en este momento usted esté llevando una dificultad. Y la tercera pregunta es, ¿cuántos alguna vez hemos cuestionado, murmurado y hasta blasfemado a Dios a causa de no entender el propósito de las pruebas que Dios pone en nuestra vida? Ya lo hemos hecho. Nos hemos quejado, hemos hablado mal, y espérese, y se lo hemos deseado al vecino. Sí, ¿por qué yo? ¿Por qué no a ese? Y no le estoy hablando el que vive frente a su casa, sino el que está al par de su banca posiblemente ahí. ¿Por qué no a fulano? ¿Por qué a mí? ¿Por qué el problema conmigo? ¿Verdad? Yo que veo que a fulano no le pasa nada, como queriendo decir, Señor, quita esto y pásalo para allá. Pero no es así la cosa, estamos murmurando ahí. Ahora, la situación radica en que muchas veces, hermano, lo que pasa y lo más seguro es que no entendemos a Dios en medio del dolor. Nos volvemos incomprensibles. Y el no entender a Dios en medio del dolor es porque nuestra perspectiva humana, nuestra perspectiva efímera, finita, busca el porqué del problema. Amén. El porqué, o sea, la causa. Eso es lo que busca. Por ejemplo, sintió un malestar en la cabeza. Ah, fue la mojada. Ah, fue la gaseosa helada. Siente un soplo en el estómago, una soplazoncita. Ah, fueron los frijoles. Ah, la sopa que me dio la hermana Julana, que eso no le echó culantro. Siempre estamos buscando la causa, ¿sí o no? Para que me vaya entendiendo que las cosas espirituales son iguales. Cuando los hallamos en medio de la prueba, empezamos a analizar, buscando la causa. Y porque esa es la respuesta humana que nosotros tenemos ante las pruebas. ¿Amén? Mientras que la fe a menudo nos motiva no a descubrir la causa, sino el para qué viene esa prueba. No es ni por qué, sino para qué viene esa prueba. Quiere decir, nos ayuda a descubrir, la fe nos ayuda a descubrir el propósito. No el por qué me pasó, no la causa del asunto. ¿Cuántos alaban al Señor? Amén, hermano. Amén, hermano. Sino el propósito. ¿Buscamos qué? El propósito. ¿Qué quiere decirme el Señor con esto? ¿Qué quiere hacer Dios conmigo en esta prueba? El Señor ha permitido esto porque algo quiere hacer conmigo. Y es posible que sea cierto. Primero, despertarlo porque ya tiene varios tiempo dormido. Segundo, acercarlo a Él. Hay muchas cosas que las vamos a ir viendo ahí. Amén. Porque el sufrimiento nubla nuestra visión, haciéndonos sentir confusión en el momento de la prueba. ¿Sí o no? El sufrimiento, el problema, el miedo, la prueba, la dificultad, nos nubla la visión. Le voy a poner un ejemplo. Los discípulos están en una gran tempestad en el mar. El mar se agita, sienten que se van a morir. Hay un personaje caminando sobre el agua que les habla. Amén. Y cuando les habla, ellos creen que es un fantasma. Y cuando él les dice que es Jesús, entonces Pedro dice, Maestro, si tú eres, haz que yo descienda al agua. Y camine. Y Pedro pegó dos pasos así como que se congregó el martes, ya no vino hasta el otro domingo. Así, así caminó Pedro, dos pasitos y se vuelve a hundir. Pero lo que yo quiero decirles es que cuando estamos en prueba, llega la confusión. Porque nuestra visión se nubla. Amén. Cuando Jesús les habla, lo conocen que es Él, pero si era la misma silueta que habían visto antes. Pero si no oyen su voz, siguen diciendo que es fantasma. Porque la visión de ellos estaba confusa a causa de lo que estaban viendo eran olas. No, ola de qué tal que hubo, no. Olas, ola de agua. Eran marejadas, le llaman los marineros. Hermano Nectalí, amén. Yo le pregunto a un marino. Hermano, marejadas, horribles, marejadas. Eso era lo que estaban viendo. Ellos sentían que se hundían. Entonces la visión estaba totalmente nublada. Hay veces, hermano, que, bueno, yo tenía un tío que se la llevaba de esos que donde pegan, ponen la bala. Bueno, entonces, hermano, ese viejito se la llevaba desconfiado todo el tiempo y no soltaba la pistola, siempre la tenía donde él podía reaccionar rápido. Y un día se mete un borracho, hermano, con un machete, pega dos hinchazos en la puerta de la casa de él. Mi tío pega un salto, se mete debajo de la hornilla, se le olvidó la pistola. ¿Qué le estoy diciendo? Que a veces planificamos y nosotros nos hacemos cuadros y dibujo. Si esto viene aquí, yo le hago así. Si esto viene allá, le hago allá. Pero hay cosas que nos sorprenden y nos nublan la visión. Hay cosas que no las esperamos. Amén. Hay cosas que sí, de veras nos sorprenden. Ahora, en lugar de respuestas inmediatas, el dolor suele ser una oportunidad para experimentar la compañía del Señor. Y el Señor, se lo voy a decir más en español, el Señor a veces no nos responde inmediatamente porque lo que quiere es que sintamos su compañía. Amén. Él ha prometido no dejarnos solos. Quiero que vaya conmigo al Salmo 91. Es un salmo que todos lo dicen cuando están en apuro. Y que algunos lo dejan con la Biblia abierta al lado de la cama. Mientras el diablo está dentro del corazón. Vamos a ver qué dice el Salmo 91. En sus últimos versículos, creo, 15 y 16. Yo le dije que lo buscara porque quiero que vea con detención lo que quiere decir la palabra, lo que les estoy diciendo. Dice, me invocará. ¿Y qué dice? Oh, qué lindo eso, ahí deténgase. Qué precioso, hermano. Oh, ¿y ahora quién podrá defenderme? Ahí está el yo, Chapulín Colorado. Así queremos todos. Así queremos todos. Un, dos, tres y que aparezca ya. ¿Verdad que sí? Porque dice, me invocará y yo le responderé. Oh, qué bonito, ¿verdad? Señor, ayúdame. Y ahí está la ayuda. Pero a veces no es así. Porque no leemos más. Dice, con él estaré yo en la angustia. ¿Qué pasó? ¿Qué pasó? Y dice, me invocará, yo le responderé. Pero luego dice, con él estaré yo en la angustia. ¿En qué quedamos? ¿Me responde o no me responde? Sí, te responde. Lo único que él te dice, esa prueba no te la voy a quitar, la vas a pasar, pero yo voy contigo. Porque si te deja solo el Señor, no llegas ni a la esquina. No llegas ni al portón de la hermana Rufina, no llegas hasta ahí. Amén. No llegas ni siquiera al portón del templo, tú solo. Porque está establecido que nosotros solos, efímeramente, somos arruinados. Jesús lo dijo en el capítulo 15 de Juan, separado de mí, nada podéis hacer, nada es nada. Entonces, me invocará y yo le responderé, pero luego dice, con él estaré yo en la angustia. Aleluya. Entonces, lo libraré y lo glorificaré. ¿Cómo? En medio de la angustia Dios te glorifica. Dios te libra, Dios te lleva de su mano para glorificarte. Y luego dice, y lo saciaré de larga vida y le mostraré mi salvación. De aquí al final miraremos ¿qué? Salvación. ¿Qué es lo que dijo el apóstol Pedro allá? que el fin de las pruebas era alcanzar la salvación de nuestras almas. Entonces la salvación tiene un final glorioso cuando la fe es puesta a prueba. Ahora voy a hacer un paréntesis para decirle algo aquí de tú a tú, ¿verdad? Esto no lo van a oír los que están viendo allá, ¿verdad? Que no sé cuántos son, pero alguien se va a dar cuenta más. Pero hay pruebas y dificultades provocadas como consecuencia de nuestro proceder y acciones. Hay pruebas que nosotros las fabricamos. Hay gente metida en grandes líos porque no frenó su lengua. Duro chambroso, ahí chismoso. Se metió en un problema, ahora anda en problema. Oren por mí. No, va refrenando su lengua, que ese es el remedio. ¿Ah? Hay cosas que Dios no tiene nada que ver. Son nuestras actitudes las que han acarreado ese problema. Nosotros hemos buscado eso. Nos preñamos de cosas malas y queremos parir cosas buenas. No se puede. Lo que el hombre siembra, eso cosecha. Entonces, le voy a dejar eso bien claro, porque lo que tenemos que hacer en el momento de las pruebas, para que Dios nos dé provecho en las pruebas, es asegurarnos que esa prueba, esa dificultad, no la provocamos nosotros con una terquedad. Porque somos cerrados, hermano. Del mejor al peor. Somos caprichosos, ¿sí o no? Ya yo no dije que sí. Todos los manos abiertos, dije que es cierto. Pero como los conoce a todos, él está representando. Ahora, hay pruebas y dificultades provocadas por nuestro carácter. Hay gente que padece de las viles, pero es que es bilioso, pues es bravo. ¿Cuándo va a andar bueno? Vamos a ver. Las pruebas tienen un propósito divino. ¿Qué tienen las pruebas? Y ese propósito divino es fundamental. Amén. ¿Y cuál es el propósito divino en las pruebas? Moldear nuestro carácter y fortalecer nuestra fe. Por eso Pedro compara nuestra fe con el oro y dice con toda claridad, el oro, aunque perecedero, se prueba por fuego. Ahora Pedro compara las pruebas y las dificultades con el fuego que prueba el oro. Y en vez de oro, lo que está en el fuego es nuestra fe. ¿Y qué es lo que hace el fuego con el oro? El fuego separa las impurezas. El fuego separa la escoria. Y queda el oro más brillante. Nunca el oro que pasa por el fuego sale ahumado. No, el oro pasa por el fuego para salir brillante. El creyente pasa por las pruebas para salir triunfante, para salir brilloso en su fe. ¿Cuántos alabamos al Señor? A su nombre. O sea que las pruebas, lejos de ser un castigo sin sentido, las dificultades actúan como un proceso, oiga esto, de refinamiento que nos transforma, que nos llena de paciencia, que nos ayuda a confiar plenamente en Dios y en su voluntad. Cuando el creyente entiende estas razones de las pruebas, entonces el creyente empieza a ser un creyente verdadero conforme a la voluntad de Dios. Podríamos hablar mucho de otras personas, pero ya vamos a llegar por ahí. Ahora, Dios tiene un propósito en todo. Nada es por casualidad cuando estamos en la voluntad de Dios. ¿Qué propósito tiene Dios? Quizás ni yo lo sé conmigo. Lo único que sé es que Él tiene un propósito. ¿Cuál es? Quizás me cueste averiguarlo. Pero eso me ayuda a no murmurar, a entender que estoy en el propósito de Dios, que todavía no sé cuál es a plenitud, pero sé que es su propósito. Dios tiene un propósito en todo. El Salmo 138, verso 8 dice, Jehová cumplirá su propósito en mí, dijo el salmista. Su misericordia, oh Jehová, es para siempre. Jehová cumplirá su propósito en mí. tóquese a sí mismo y diga, Dios tiene un propósito conmigo. ¿Cuántos creemos que Dios tiene un propósito con nosotros? No estamos aquí por casualidad. No estamos aquí porque estamos a la aventura. Romanos 8:28 nos destaca y nos asegura de que Dios hace todas las cosas que ayuden a bien a los que son llamados conforme a su propósito. Esto es a los que conforme a su propósito son llamados. Quiere decir claramente que Dios tiene un propósito en todo aquello que viene. ¿Alguien entendió esto en la vida? Fue José. José, despreciado de sus hermanos, pero entendía que Dios tenía un propósito en él. Dios le daba revelaciones que eran rechazadas por sus propios padres y sus hermanos, y él seguía entendiendo que la voluntad de Dios estaba en él. Lo trataron de matar y era para que dijera, ah, pues no, aquí Dios no está conmigo, si casi me matan mis hermanos. Pero Dios dijo, él dijo, hay un propósito de Dios conmigo. Todavía no sé qué es, dijo él, pero hay un propósito de Dios conmigo. Lo vendieron y él siguió con el propósito puesto en su corazón. Allá lo metieron preso, donde lo revendieron. Allá lo metieron preso, lo calumniaron y en la cárcel pasó a ser el líder de los carceleros, de los encarcelados, el jefe de la cárcel. Él interpreta sueños en la cárcel y fue sacado al faraón para interpretar sus sueños. Segundo al mando después del faraón por interpretar los sueños con cabalidad. Ahí entendió José el propósito de Dios. Por eso es que cuando sus hermanos llegan, José ora por ellos. ¿Hubiera sido usted? Creo que no. Mueran de hambre, ese desgraciado. Mueran de hambre. Me quisieron matar, me vendieron. ¡Maldito! Es la reacción del creyente de ahora. Pero José dice que los recibió, los puso a prueba para hacerle sentir lo que él sintió. Y ahora después le dice, ustedes pensaron hacerme daño, pero Dios lo volvió en bien. Ahora, ¿cómo se entiende el propósito de Dios? A veces vamos por la calle y de repente una trabazón, como la que había el día que iban a trabajar allá, ¿verdad? Con el accidente del charco allá por el brazo, ahí cerca el sobaco, adelante el codo, en el brazo. Había un disparate de carros que la lava de la calle había llegado ahí, como están desarmando todos los cerros, ¿verdad? Hoy la calle se llena de tierra, una sola matazón de carros ahí, y una cola, hermano. Y ahí me voy fijando que íbamos dos carros detrás de hermano Freddy con los trabajadores, hermano Giovanni, que iban para el Borbollón, y uno murmura. Y uno dice, ¿y a qué hora voy a llegar? No voy a llegar a tiempo. Y va, y nosotros íbamos para Cuyultitán con la familia, allá a la iglesia, hermano David Cruz, hermano, y cuando estábamos en eso, bueno, el plan era diferente, cambiamos plan, no es este el plan de Dios, que lleguemos a tales horas, a tal parte, ¿verdad? Pensábamos comer en otra parte, hay que comer aquí, porque el plan de Dios lo quiere así. Tenemos que amoldarnos en ese plan. Amén, hermano. Pero ¿de qué nos libró el Señor? Ese es el propósito del que no alcanzamos a distinguir. ¿De qué? ¿Qué pasó? ¿Qué iba a pasar adelante conmigo? Yo he visto la muerte así, palpablemente, en las carreteras. Yo tengo varios años de andar en carretera. En buses, en carro, a pata, en bicicleta, y de todas formas yo ando en carretera. Pero lo que le quiero decir es que se ven los peligros y uno a veces no entiende por qué la llanta se desinfló. Yo he tenido experiencias donde he llevado la llanta al taller. La han soplado de nuevo, la han metido al barril y no bota ningún poco de aire. ¿Y cómo es que se desinfló esa llanta? Y me costó cambiarla. Dios nos está librando de algo. Pero a veces lo que hacemos es quejarnos, es murmurar, llamar para aquí, llamar para allá. Y el Señor solo mirándonos, qué cabezón este, dice el Señor. ¿Ya? Entonces, Efesios 1:11 dice, aquí nos señala que todas las cosas se realizan según el designio de la voluntad de Dios. Nada se puede hacer si no es el designio de la voluntad de Dios. O sea, para un cristiano, las pruebas son el medio de formación espiritual. ¿Qué son las pruebas para los creyentes? ¿Qué son las pruebas para los creyentes? El medio de la formación espiritual. Un creyente que no es puesto a prueba es un niño que jamás lo bajaron de los brazos. haga eso con sus niños. Bueno, ya lo están viendo el resultado, andar chiquiteando mucho al niño, contumeriándolo mucho. Papá quiere corregir, mamá se mete. Dele, a los dos, dele, emparejelo. Tiene permiso sin disciplina. Alabe a Dios si puede. Es que aquí hay que corregir, pues. Y si la señora necesita una corrección, pero sí péguele donde ni al juez le puede enseñar. Alabe a Dios si puede. Entonces, hermano, muchas veces si se nos deja sin una prueba, no nos afirmamos. Por eso que usted va a ver gente tan teteleque, ¿entiende esa palabra? Tan tatarata, tan michiguachi, que hermano con poquito, se descarrió, ya no volvió. ¿Sabe por qué? Porque él nunca superó una prueba. Está acostumbrado que en el peor momento es de correrse y salir, ya, me quito de aquí, ya estuvo. Es un murciélago. Los murciélagos, uy hermano, póngale luz y tírele agua, que es peor. El águila, la luz y el agua, para ella es provechoso, porque ella aprovecha de eso para brillar con sus plumas. Las tormentas las cruza con pecho de frente, porque sabe que esa tormenta, a pesar de que la va a zangolotear para todos lados, le va a dejar sus plumas limpias y livianas. Una visión perfecta. Ahora, dice que para los cristianos las pruebas son un medio de formación espiritual, pero esto es cuando el cristiano vive en la voluntad de Dios. Esa formación espiritual se da cuando el cristiano vive en la voluntad de Dios. Amén. Ahora, el mayor provecho que nosotros sacamos en esa formación espiritual es el fortalecimiento de nuestra fe. El mayor provecho. Hay otros provechos de los que vamos a hablar. El desarrollo de nuestro carácter íntegro y paciente es otro provecho que sacamos de las pruebas. Amén. Una dependencia más profunda de Dios. A su nombre sea la gloria. Y esto produce una esperanza firme en sus promesas. Nada nos mueve de ahí. Y ahí es donde el creyente puede decir, todo lo puedo en Cristo que me fortalece. Ahí es donde el creyente puede decir, en Cristo somos más que vencedores sobre todas estas cosas. Nada me podrá apartar del amor de Dios que es en Cristo Jesús. Pero lo dice con base, porque hay gente que lo dice de memoria. Y un destornudo el diablo lo hace correr. Alabanza al Cristo y la gloria. Ahora, ¿cuáles son los principales beneficios de las pruebas? O que las pruebas nos brindan a nosotros como creyentes. Yo quiero hablar de uno de ellos que no se lo he mencionado. Y voy a entrar con ese para que tengamos más o menos un despeje de mente. Diga conmigo, descubrir el carácter de los amigos y de los familiares. Fíjate que las pruebas vienen para una gran bendición. Las pruebas vienen a enseñarte quiénes son de verdad tus amigos y tu familia. ¿Sí? ¿Sabía eso usted? Si no pasas una aflicción, no conoces quién es el que dice a tu lado que donde hay hombres no mueren hombres, que donde vos estés yo voy a estar, que contá conmigo. Y no te vas a dar cuenta que tanto número que tenés de Estados Unidos, todos no responden. Una máquina en inglés te habla. I'm sorry for you, dice. Así que deje su mensaje porque el que está aquí no quiere contestarle. ¿Por qué? Porque en el momento y en la prueba, y como decía la viejita, en la cama y en la cárcel, se conocen los verdaderos amigos. ¿Amén, hermano? Cuando tenemos salud, cuando tenemos fuerza, cuando tenemos dinero, cuando podemos ayudar a los demás, todos te merecen, todos te adulan. Oh, como él no hay, como ese no hay. Pero el día que te buscan y no tenés, tenés problema, tenés novedad. ¿Cuántos alaban al Señor? El día que te buscan y no podés ayudar porque estás en las mismas condiciones, ahora sos malo. Aleluya. Pero en los momentos más difíciles de nuestra vida, ya sea en lo espiritual o en lo material, es cuando se conoce el verdadero carácter de quienes dicen ser nuestros hermanos, nuestros familiares y nuestros amigos. ¿Se recuerda de Job? ¿Amén? A Job lo dejaron solo. Y lo único de la familia que le había quedado vivo se rebeló contra él. Ahora, viejo, ¿por qué no maldices a Dios si te mueres? Fueron las palabras de la mujer aquella que le decía a mí, capullito, mi papacito, mi bombón, mi paleta de chocolate, mi bebito fium fium. ¿Verdad que sí? ¿Ah? ¿Todo cambió, sí o no? Mire, la señora ahora aparece maldiciendo. ¿Usted sigue aquí? Y estoy entendiendo que está bien pendiente. Por eso suelto esas así, para llamarle la atención, porque si no, está viendo para abajo. ¿Qué dice ahora? Los amigos vienen, amigos, diga amigos, los amigos de Job vienen para consolarle, pero al verlo cambian de plan. Ya no lo consuelan. Se tiran tierra sobre la cabeza como que están viendo a alguien en maldición. No se están doliendo de él, empiezan a acusarlo. Empiezan a troncharlo, a hacerlo pedazos. Pero ese hombre sigue diciendo que él entiende lo que Dios está haciendo. Él es el que pone la llaga, dice, y él es el que la cura. Él hace la herida y él la venda. ¿Cuántos alaban al Señor? ¿Cuántos dicen amén? Entonces, él acepta la voluntad de Dios diciendo, Jehová Dios, Jehová quitó, bendito sea el nombre de Jehová para siempre. Dele un aplauso fuerte al Señor. ¿Qué logró Job en medio de la prueba? Salir triunfante y más bendecido. Para así culminar con Job, le digo, todo lo que perdió lo recibió al doble. Hijos menos fiesteros, hijos más obedientes. No se vuelve a hablar de Job haciendo sacrificio por hijos, pero por los que se le murieron hacía sacrificio todos los días, porque eran parranderos. Alabanza al Señor. Entonces, podemos aprovechar, sacar ese provecho a la prueba para conocer quiénes son nuestros hermanos verdaderos y nuestros amigos. Miren lo que escribió el apóstol Pablo en 2 Timoteo 4, 16, 18. Estoy hablando allá al final, donde Pablo se está despidiendo en la cárcel. Y le dice a Timoteo, en mi primera defensa ninguno estuvo a mi lado, sino que todos me desampararon. O esa palabra que usó Pablo no es abandonaron, desampararon. Porque yo te puedo abandonar, es decir, abandonar porque me fui lejos, pero no te desamparo porque de allá te puedo ayudar. Pero a él lo desampararon, es decir, estaban cerca, pero no estuvieron conmigo. Se dieron cuenta, pero no oraron por mí. Se dieron cuenta, pero no me ayudaron. No les sea tomado en cuenta, dice. Pero el Señor estuvo a mi lado. Este hombre entendía la voluntad de Dios. Amén. Y me dio fuerzas para, dice, que por mi fe, por mí fuese cumplida la predicación y que todos los gentiles oyesen. Así fui librado de la boca del león. El Señor me librará de toda obra mala y me preservará para su reino celestial. A Él sea la gloria por los siglos de los siglos. Amén. Provecho en la prueba es que me ayuda a conocer cerca a las personas. Amén. Sí, porque en la buena somos tremendos. Ya le he contado la ilustración esta de los dos cazadores, los dos compadres que salían en la noche a cazar con un fusilón cada uno y alumbrando así, de repente miran unos ojos y dice, ahí está, compadre, yo le disparo, no, compadre, yo le disparo, no, compadre, y dispararon los dos un tiempo. Y dice, y cayó el animal, se miró que cayó, dice, yo le pegué, compadre, no fui yo, compadre, yo fui que le pegué, yo siento en el dedo cuando pego. Yo siento, le decía el otro, también yo siento que yo lo pegué. Y cuando llegan, hermano, ven que es el burro del vecino. Le mataron el burro al vecino. Y entonces le dice el compadre que más iba peleando, le dice, compadre, usted tiene pulso. En la mera frente le pegó, le dice. Ahora ya no se hace cargo porque ya es un burro, no es un venado. El venado, como lo iban a compartir, o podía pelearlo para comerse, era un burro. ¿Verdad que nosotros ahí, hermano, voy a destazar un chancho, voy a hacer chicharrones para comer, hermano? ¿A qué horas van a estar, siervo? ¿Llevo tortillas? ¿O va a tener ya hechas? A mí me gustan tostaditas y empieza a poner como lo quiere, con limón y chile. Por favor, chilpepes, hermano. Pero cuando la noticia es diferente, aleluya. Necesito reunir para comprar un chancho y venderlo y ganar algo. Pues mire quién le presta, varón, porque yo lo único que tengo es hambre también. Entonces no estamos en todo tiempo. Y el proverbista dice, en todo tiempo ama el amigo. Y es como un hermano en tiempo de angustia. ¿Cuántos alabamos al Señor? Bien, otra ventaja que podemos sacar es que nosotros logramos madurez y perseverancia en medio de las pruebas. El propósito de Dios en las pruebas para con nosotros es que maduremos y aprendamos a perseverar. Las dificultades producen paciencia. Amén. Lo que lleva al creyente a ser espiritualmente maduro y completo, como se menciona en Santiago 1, verso 2 al 4. Hermanos míos, tened por sumo gozo cuando os halléis en diversas pruebas. ¿Qué tenemos que hacer? Sumo gozo. No dice cuando estemos en una prueba, en diversas. En diversas. Hay dos recibos de la luz que no he podido pagar y viene el del agua que ya me dijeron que me la van a cortar y que Manolelo ya anda con la sierra en la mano. Siempre es Manolelo que la corta y la pone también, ¿verdad? Bueno, y que de repente ya me dijeron también que ya los riñones no jurulan. Y detrás de eso me dijeron que por allá también se me metieron las vacas en la milpa, que la canícula ya la estaba secando. Y todo está de mal en peor. Diversas pruebas, diversas dificultades. ¿Cuántos alaban al Señor? Pero dice que nos sintamos con sumo gozo, sabiendo que la prueba de vuestra fe produce paciencia. Mas tenga la paciencia su obra completa, para que seáis perfectos y cabales, sin que os falte cosa alguna. ¿Qué es lo que busca la palabra prueba en nosotros? Madurez y perseverancia. Jesús lo dijo claro. La maldad se va a multiplicar, el amor de muchos se va a decaer, pero el que persevere hasta el fin será salvo. Quiere decir que no se trata de dar el brazo a torcer, sino de seguir avanzando. Y eso se llama madurez. Cristiano maduro. Esto no me mueve. Ay, hermano, pero qué difícil es con nosotros. Estamos en pedregales, con poca profundidad de raíz. Ni el sol ha salido si con el resplandor de la luna nos marchitamos. Porque la parábola dice que cuando sale el sol es que se marchita ese, pero algunos con el resplandor de la luna a las 9 de la noche, no es ni en el día, se marchitan. Ya les cayó un mensaje. Fíjate vos que Mano Milton Flores estaba diciendo esto y esto de vos, ya estuvo. Ya estuvo. Y busca soltar la maca y a poner el lazo para colgarse. Qué decepción. Con una tontería, hermano. En vez de ir a hablar con el hermano, preguntarle si es verdad, qué pasó, me dijeron. Y fue fulano, deje de andar rodeando, hermano. Fulano me dijo que usted había dicho esto. Y ese fulano se la va a ver en problemas si era mentira. Porque yo soy sepulcro, no ande cargando muertos, hombre. Es que yo no puedo decir quién me dijo. ¿Cómo no? Yo voy a decir. Por eso siempre que vaya a contarme algo, dígame, yo me sostengo. Porque yo lo voy a decir. Agárrese. ¿Cuántos alaban al Señor? Tenemos que madurar. Ser resistentes. No nos ha venido un fuego de prueba que no podamos sufrir. Dios pone la salida en toda dificultad. Solo mantengamos la calma esperando a qué hora Dios abre esa puerta. Y ahí escaparemos. Él es la puerta de entrada y de salida. De entrada al reino y de salida al problema. ¿Cuántos alaban al Señor? ¡A su nombre! También hay desarrollo del carácter. Nos hace más templados de carácter. ¿Qué es carácter, hermano? Todo lo contrario a la aguadiencia. Diga aguadiencia. Cuando somos faltos de carácter, no sostenemos una conversación. Por ejemplo, yo le digo algo al hermano fulano y después me echo para atrás. El hermano comentó lo que yo le dije, ahora estoy diciendo yo que es mentira. Y qué terrible es cuando ahora le dicen a uno, no, mire, hermano, usted lo dijo. Y no es inteligencia artificial, ahí está su voz, oiga. Qué vergüenza, ¿verdad? Amén. Falta de carácter. Hay que sostenernos en el sí y en el no. Sí, sí o no, no. Porque lo que más sale de esto es pecado al hombre. ¿Cuántos alaban al Señor? Entonces vamos a ver cómo se desarrolla el carácter. Las pruebas actúan como un crisol. Aunque, hermanos, dice acá, o un yunque que moldea el carácter, transformando a la persona en una semejanza más profunda con Cristo. Quiere decir que cuando nuestro carácter es fortalecido, nos vamos pareciendo más a Cristo. Aleluya. ¿Sabes que yo tengo poder para condenarte y para salvarte? De mí depende que no murás. ¿Qué decís a esto? Lo que dije, ya lo dije. Y no me muevo de aquí. ¿Se acuerda de los tres hebreos? ¿Ah? No nos arrodillamos. Imagínense que se quedaron parados ante la adoración a la estatua, pero después que el rey los mandó a llamar, hubieran dicho: ay, disculpe, señor rey, que como no le habíamos oído a usted, ¿verdad? Pero con gusto, que vuelvan a tocar, que ahí vamos. No, no, su carácter lo sostenemos, ni necesidad tenemos de responderle, porque ya conoce nuestra posición, señor rey. No vamos a cambiar. Si Dios no nos libra, no importa, pero tus dioses no van a ser adorados por nosotros. No nos vamos a arrodillar ante esa imagen. Y los metieron al horno y no desistieron. Se mantuvieron ahí y Dios los sacó victoriosos. Ahora, ¿qué pasó con eso? Que los hombres habían desarrollado un carácter. Porque en todo lo que habían vivido, habían aprendido a confiar en Dios. No crea que era fácil lo que habían pasado. Ser traídos esclavos era un tormento para ellos, pero se habían mantenido firmes adorando a Dios, y no lo iban a quebrar ya en el momento más crucial de la vida. Vea lo que dice Romanos, capítulo 5, verso 3 en adelante, que por cierto, lo leímos ahora en la entrada del culto, y ya Dios estaba ordenando esto. Dice Romanos 5, 3 al 5, pero también nos alegra tener que sufrir, oiga esto, nos alegra tener que sufrir. No, pues usted no va. Nos alegra tener que sufrir porque sabemos que así aprendemos a soportar el sufrimiento. Y si aprendemos a soportarlo, seremos aprobados por Dios. Y si Él nos aprueba, podremos estar seguros de nuestra salvación. De eso estamos seguros. Dios cumplirá su promesa. Amén. Porque Él nos ha llenado el corazón con su amor por medio del Espíritu Santo que nos ha dado. En la Reina Valera que usted anda se lee diferente, pero ahí está. ¿Cuántos alaban al Señor? Ahora, claramente estamos viendo cómo el Señor nos forma carácter. El Espíritu nos ha dado esa verdad en nosotros. Tenemos que ser personas maduras y a través de las pruebas podemos lograrlo. También, ya casi inclinándonos, dice que las pruebas nos hacen humildes y nos acercan a Dios. ¿Será cierto? ¿Será cierto? Las pruebas nos hacen humildes y nos acercan a Dios. Viera cuánta gente prepotente, hermano. Bellaca, decía mi abuelo. Bellaco, ¿sabe lo que entiende un bellaco? Un chúcaro, un no amansado, un no domado, una potranca sin montura todavía. Hermano, yo lo he visto de una manera como Dios los ha llevado a una situación en la que ahora pueden decir con humildad que se haga la voluntad de Dios. Porque a veces no lo entendemos de una manera tranquila, porque tenemos la tendencia prepotente de nacimiento. En momentos de aflicción, el creyente suele profundizar su vida de oración y aprender a confiar plenamente, hermano, en el consuelo que solo Dios sabe dar. Por eso es que el hombre y la mujer en el Evangelio, cuando pasan pruebas, aprenden a través de las pruebas a ser humildes y a depender de Dios. Las pruebas y dificultades nos acercan a Dios al romper nuestra autosuficiencia, enseñándonos a depender de Él. A veces tenemos fichitas en la bolsa y eso nos hace sentir grandes. Sí, sí. Hoy tengo tanto. Hoy no le pido pan al hambre ni cobija al frío. Yo no soy hecho de la mala gana ni no sé qué diablo. Hermano, ¿qué le pasa? ¿Ah? ¿Qué le pasa? El dinero ahora es, mañana no es. Todo es pasajero. Lo único que aquí permanece es Cristo. Él permanece para siempre. Su palabra está con nosotros. Amén. Entonces, pero muchas veces, cuando tenemos, estamos en autosuficiencia. Ay, hermano, porque hay algo en el banco, la salud de la familia anda bien, tenemos el carro bien, la casa bien, el hijo bien, la hija bien, el yerno, la nuera, hasta el chucho de la casa está bien. Pero las cosas se dan vuelta de un rato a otro. Job fue un solo día para quedar en la nada. En la nada y sin nada, porque sin pellejo también. Piel por piel dará el hombre significa que llegamos a botar hasta el pellejo. Ahora, en lugar de confiar en nuestra propia fuerza, el dolor nos invita a buscar a Dios en oración. El creyente, ¿qué es lo que hace? Va y ora. Ahí va una actitud de humildad. Aunque haya dinero, pero la situación no merita dinero, sino fe. Porque hay situaciones que no se pueden arreglar con el dinero. Usted puede tener todo el dinero del mundo, pero no puede arreglar lo que está pasando. Se necesita fe. Y para eso tiene que ir humildemente, aleluya, a invitar a Dios a caminar con usted en una oración profunda para fortalecer nuestra fe y para transformarnos, para desarrollar madurez y paciencia y esperanza. Quiere decir que esperaremos lo que Él nos prometió. Leemos un par de textos bíblicos y el primero está en Primera de Pedro 4, 12 al 14. Amados, no se sorprendan por el fuego que arde entre ustedes para ponerlos a prueba como si les aconteciera una cosa extraña. Antes bien, gócense a medida de que participan de las aflicciones de Cristo, para que también en la revelación de su gloria se gocen con regocijo. Cuando son injuriados, o sea, perseguidos, ultrajados y blasfemados y todo eso, en el nombre de Cristo, son bienaventurados porque el glorioso Espíritu de Dios reposa sobre ustedes. Carácter, hermano, qué lindo es el Señor. A su nombre sea la gloria. Cuánta humildad nos da la prueba. Cuánto acercamiento nos da la prueba a Dios. En 2 Corintios 12, 7 al 10 dice, para que la grandeza de las revelaciones no me exaltase desmedidamente, me fue dado un aguijón en mi carne, un mensajero de Satanás que me abofeté, para que no me enaltezca sobremanera, respecto a lo cual tres veces he rogado al Señor que lo quite de mí, y me ha dicho, bástate mi gracia, porque mi poder se perfecciona en la debilidad. Por tanto, de buena gana me gloriaré más bien en mis debilidades para que repose sobre mí el poder de Cristo. Por lo cual, por amor a Cristo, me gozo en las debilidades, en las afrentas, en las necesidades, en persecuciones, en angustia, porque cuando soy débil, entonces soy fuerte. ¿Entendió que la humildad nos lleva a la exaltación? Ahí entendemos lo que el Señor dijo, porque el que se humilla será exaltado. Pero ¿cómo es que nosotros tenemos que ir a la prueba primero para ser humilde? Y digo esto porque hay muchos que ni en la prueba se humillan. Yo he visto gente, hermano, gente metidos en unos rollos de una quebrantable enfermedad. No se humillan, hermano. No, no. Nosotros, a mí me tocó orar por una señora que tenía una gran enemistad a muerte con una de las nueras de ella. Era una anciana de la iglesia, bueno, era una profeta en la iglesia. Fue. Por eso que yo soy de los profetas, tengo que llevarlos al molino para molerlos primero y ver qué saco de ahí. Era la que profetizaba en la iglesia, la que más lenguas hablaba. ¿Sí? Y habían muchas cosas que esa mujer decía y era de parte de Dios, porque Dios no se preocupa para llevar una burra y cargar un recado en ella. Esa mujer, me mandaron a mí a orar por ella para ver si se reconciliaba con la nuera, porque se estaba muriendo la viejita. Entonces el anciano dice, vaya a orar con ella, vaya a orar. Y procuren que se reconcilie esa viejita, que se muera tranquila y no vaya con ese problema. Y cuando yo le toqué el punto de reconcilio con la nuera, medio se inclinó como que se iba a sentar y yo dije, gloria a Dios, se va a reconciliar esta viejita. Años de lucha para que se reconciliara con la nuera. Vivían en la misma casa. No sé a qué suegra le está hablando aquí el señor. Hay suegras que no pueden ver las nueras, pero van para el cielo. Y hay nueras que no pueden ver las suegras y van para el cielo también. No creo que esas dos gatas entren allá arriba. Entonces viene, la señora se inclinó en el asiento y yo dije, va a pedir que... Y le hago seña a la muchacha yo, a que se vaya acercando. Y cuando la ve enfrente, la viejita se le extendió la mano y dijo, esa perra, no la perdono ni en esta vida ni en la otra, mejor me voy al infierno, dijo. Y le pegó el paro y se murió. Ella dijo que mejor se iba al infierno y después querían que estuviéramos cantando que estaba en el cielo. Yo no le hallé cantar una alabanza de triunfo, porque ella lo dijo, que mejor se iba al infierno. Y lo que confiesa tu boca se cumple. Confiesas a Cristo salvo. Ella lo que confesó fue amargura eterna. Dijo que ni en esta ni en la otra. Así que se iba mejor al infierno y se murió. Yo creo que a matarla fuimos del coraje. ¿Qué otra cosa tenemos acá? Vamos a ir finalizando. Dice que las pruebas nos da consuelo para consolar a otros que están en prueba. Qué bonito es cuando usted ha pasado por un tumulto y lo ha vencido. Y ahora hay un hermano que está pero afligido y está pasando exactamente lo mismo que a usted le pasó. Y ahora usted con experiencia se acerca y le da consejo. Y le dice, no se preocupe, esto es pasajero. Me pasó a mí. Yo hice esto, busqué al Señor, me humillé, acepté la realidad y aquí estoy, mi hermano, en victoria. Hermano, eso le da aliento al otro. Porque dice, es como, hermano, es como que alguien diga que está

0: Aprendamos de esas experiencias personales para ayudar a otros. Así que dice que al recibir fortaleza de Dios, el cristiano se capacita para consolar y ayudar a otras personas que atraviesan situaciones similares a las que él ha pasado. Es una capacitación la que pasamos en las dificultades. Dios lo está capacitando para algo. Fíjese que yo analizo en mi vida, yo personalmente, que yo pasaba cosas en la vida del ejército. Pasaba cosas que yo no le había sentido nunca. ¿Para qué me las enseñaban? Yo decía, pues si esto no sirve para nada. ¿Y para qué me puede servir esto? Pero lo hacía porque era una obligación. Me quedó la experiencia. Y resulta que muchas de esas cosas en la vida en Cristo me han servido como usted no sabe. Y las capacitaciones que yo recibí allá, el Señor las ha usado conmigo ahora en esta vida nueva. Amén. Y si hay algo a lo que yo no quiero cerrarle la vista y dar la espalda, es a las dificultades. Porque las pasé sin Cristo y sin Dios y sin esperanza. Y las soportaba por presiones de un hombre, de una gente, de una constitución, de una institución armada. Y ahora que es por mi fe y por mi salvación. Hay que estar dispuestos, hermano. ¿Cuántos alaban al Señor? Hay que estar dispuestos a ser formados. A su nombre. Segunda Corintios 1, versículo 3 al 7. Bendito sea el Dios y Padre de nuestro Señor Jesucristo. No sé cómo le harán aquí los Jesús solos, ¿verdad? Pero así está escrito. Bendito sea el Dios y Padre de nuestro Señor Jesucristo, Padre de misericordia y Dios de toda consolación, el cual nos consuela en todas nuestras tribulaciones, para que podamos también nosotros consolar a los que están en cualquier tribulación por medio de la consolación con que nosotros somos consolados por Dios. ¿Entendió ese versículo? ¿Lo entendimos? Nos consuela en todas las tribulaciones para consolar a otros que están en semejante tribulación, así como nosotros fuimos consolados por Dios. Porque de la manera que abunda en nosotros las aflicciones,
1: yo reprendo y castigo a todos los que amo. Sé pues celoso y arrepiéntete. He aquí, yo estoy a la puerta y llamo. Si alguno oye mi voz y abre la puerta, entraré a él y cenaré con él y él conmigo. Al que venciere, le daré que se siente conmigo en mi trono, así como yo he vencido y me he sentado con mi Padre en su trono. El que tenga oído, oiga lo que el Espíritu dice a la iglesia. 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